0: A pesar que todos vamos a vernos afectados por la actividad inusual del niño, en ese sentido pudimos también conocer la actividad que desarrolla el Observatorio Hidrometeorológico de Córdoba, que es una especie de servicio meteorológico regional, de donde nos nutrimos también de bastante información.
1: La información deportiva con Nicolás Álvarez.
2: Salió el fallo de la Asociación del Fútbol Argentino. Finalmente Boca recibió una sanción económica y seguirá en la Copa Argentina. Tendrá que pagar una multa de 50 millones de pesos. En tanto, Boca Racing jugarán los cuartos de final de la Copa Argentina el próximo domingo en la ciudad de Rosario.
1: El tránsito con Ernesto Arriaga.
3: Ya se levantó el choque de la General Paz a la altura de Panamericana, mano a Liniers, y todavía quedan algunas demoras de 5 a 8 minutos. El puente, perdón, el puente Avellaneda, provincia, totalmente liberados a esta hora. La autopista de la autovía 1214, habilitada máxima a micros 90 kilómetros por hora. Recordemos que la ruta 8 está totalmente habilitada hasta Pergamino sin demoras. Trenes y subtes a esta hora a horario.
1: En Mendoza, en donde nos escuchás por AM960, la temperatura es de 15 grados, cielo algo nublado. Aquí en Buenos Aires, 11 grados, humedad 54%, cielo despejado.
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escuchamos el nuevo rock argentino que va por este camino. Este particularmente tiene que ver con el rock mendocino, o mejor dicho, el rock de Cuyo, que ha dado, históricamente ha dado bandas, ¿no? Desde los Enanitos Verdes inolvidables, Caramelo Santo, otra gran banda que estuvo en la primera, está, todavía siguen dando vueltas por ahí, del rock argentino. Pero hay una gran cantidad de nuevos proyectos que tienen que ver con este rock indie, ¿no? Escuchamos a Luca Bocci, que es, además de músico, productor mendocino, y apareció en la escena cuyana con otras bandas como Simón Poxirrán, Perras on the Beach, Usted señálemelo, el otro día lo escuchábamos a Usted señálemelo, Mi Amigo Invisible, Las Cosas que Pasan. Bueno, es parte de este emergente de bandas cuyanas. También hay una escena cordobesa de rock de esa provincia, como que de alguna manera podríamos ir mapeando en la Argentina espacios o lugares que no necesariamente tienen que ver con una ciudad, sino más bien con una región, en este caso Cuyo. Aunque Cuyo está integrado por Mendoza, San Juan y San Luis, y San Luis mucho no le aporta a nivel bandas, tanto como, sobre todo Mendoza, ¿no?, que es la provincia más importante. Pero bueno, Luca Bocci, sonando aquí, tiene tres discos, ¿no? El amigo empezó a grabar su primer trabajo en el 2017, se llama Ahora, y a partir de ahí, bueno, empezó su camino dentro de este indie argentino. El primer disco se publicó en Bad Camp y fue grabado en su propia casa, producido también por él mismo. Esto también es muy característico de estas bandas y de estos músicos, la chance de contar con tecnología, digamos, necesariamente profesional, como con el mínimo profesional, quiero decir, como para grabar un disco decoroso y poder publicarlo sin tener que ir a grandes compañías ni nada de eso. También las plataformas de internet le permiten a los músicos independientes hacer esto. Claro que, bueno, otra cosa que después Luca Bocci te pase una radio, ¿no? En este caso, si se enterara que lo estamos pasando por aquí, nos invitaría un asado mínimamente, porque sin compañía distribuidora, sin prensa, sin nada, es difícil. Pero bueno, la chance es estar ahí, ponerte en una plataforma, y a veces la internet tiene estas sorpresas, ¿no? Te escucha algún productor de otro país, dice, uy, me encanta, querés venir a tocar, y así, bueno, puede llegar a ocurrir, y muchos artistas apuestan a esto, a mostrar su arte de manera absolutamente independiente, no tener que andar transando con ninguna compañía, hacer las canciones, y bueno, de la manera más, no digo pura, porque la pureza no existe, pero de la manera más auténtica, podríamos decir, posible en la creación artística, ¿no? No hacer una canción para que la escuche un productor y que quede bien y te puedan pagar para hacer un disco. Entonces vos hacer tus canciones como las querés, con los arreglos que querés, tal cual vos querés, y ahí están. Entonces por ahí viene alguien y las encuentra así como están y les encantan, ¿no? Así que bueno, ¿qué más? El álbum se publicó, decíamos, en Bad Camp, fue grabado en su casa, producido por él y por Leandro Pesutti, de Las Cosas que Pasan, otra banda, y Coco Orozco, de Usted señálemelo, también participando, bueno, como es pariente de Orozco Barrientos, claro, debe ser el hijo del dúo Orozco Barrientos, bueno, dúo folclórico históricos, ¿no? Bueno, ahí está. Vamos a contarles que queremos celebrar un cumpleaños. Seguramente el disco que vamos a recordar ahora, cuando salió, no había nacido Luca Bocci, que estábamos escuchando recién. Seguramente nació muchos años después, para entender lo prolífico, lo grande y lo inmenso que es el rock nacional. Pero hoy está cumpliendo 42 años, esto es muy personal, y bueno, podemos discutirlo, pero para mí el mejor disco de Charly García y uno de los mejores discos del rock argentino. 42 años de Piano Bar.

Es muy loco, ¿no? Porque la canción menos conocida, menos hitera del disco es la que le da nombre al disco, Piano Bar. Un disco que está plagado, recién decíamos, ¿qué canción seleccionamos para escuchar? Porque es una máquina de hit. Una cosa antes de entrarnos en los detalles de Piano Bar. Charly García viaja a Estados Unidos a comprar instrumentos y en esa vorágine recorriendo tiendas de equipos de música, de teclados, tienda de guitarras, recorriendo bares y lugares, se le ocurre grabar un disco sin pensarlo, sin producirlo, sin planificarlo. Bueno, como es Charly García justamente, y para mí salió el mejor disco de Charly García. Un disco cortísimo porque no llega a durar 40 minutos, las canciones son hiper cortas, una banda alucinante porque es una banda que él de alguna manera contrata ahí conociendo a músicos sesionistas estadounidenses que estaban ahí dando vueltas y arma esa banda para que graben este disco. Bueno, increíble. Hoy, un día como hoy, un 22 de septiembre, pero de 1984, casi un año y... no, menos de un año de llegada a la democracia, salía este disco llamado Piano Bar. Es el tercer disco de Charly García en su formato solista, ¿no? Recordemos que Charly venía de Sui Generis en los 70, de Serú Girán en los 80, y cuando se para Serú Girán, que el mundo del rock argentino dijo, se viene el mundo abajo, ¿no? Porque los Beatles argentinos, que eran Serú Girán, se separaban. Bueno, nadie imaginaba que iba a empezar la mejor historia de Charly García, y eso que la historia de Serú Girán era realmente impresionante. Pero la carrera solista de Charly explota en este tercer disco que se edita un día como hoy en 1984. Como decíamos, algunas bases fueron mezcladas en Buenos Aires, fueron grabadas en Buenos Aires, pero el disco se mezcló en Electro Lady Studios en la ciudad de Nueva York. La revista Rolling Stone colocó a Piano Bar en el puesto número 12 en su lista de los mejores discos del rock argentino. La presentación se realizó en el Estadio Luna Park y las sesiones de grabación quedaron registradas en un DVD que se llama Charly García Oro, donde se puede ver exactamente una cámara fija en los estudios de grabación. Hay una parte muy graciosa porque está Fito Páez tocando los teclados. Recordemos que la banda que Charly arma en Buenos Aires era Hit más Fito Páez, ¿no? Hit, la banda Hit, Pablo Guyot, Alfredo Tot y Willy Iturri más Fito Páez y Charly García. Ese quinteto es el que graba parte de las canciones de Piano Bar. Y hay una escena donde se ve en el estudio de grabación un sándwich de un pan entero, un pan francés entero, un sándwich de mortadela a lo largo, casi ocupándole la mitad del teclado de Fito Páez. O sea que mostraba un poco el nivel de pertenencia y de compromiso que tenían para grabar, ¿no? De pasar días enteros, comían, dormían, bueno, y hacían otra clase de cosas allí en los estudios. Bueno, decíamos, el disco fue grabado en los estudios Guión, en directo, con un mínimo uso de sobregrabaciones, descollaba con un sonido crudo y rockero. Es considerado por la revista Rolling Stone uno de los mejores discos de García, y yo también, que mi plata no vale, es mi opinión también. Opino igual que Rolling Stone, o Rolling Stone opina igual que yo. Bueno, el título de la canción, No se va a llamar Mi Amor, fue elegido por Charly de forma irónica, ya que no le dejaron registrar la canción con el nombre de Mi Amor, porque ya había otra canción registrada con ese título. Para las sesiones, bueno, Charly era de esta clase de actitudes, ¿no? Ah, no me dejás poner Mi Amor, bueno, entonces, ¿y cómo se va a llamar? No se va a llamar Mi Amor. Porque así va a ser. Muy bueno, ese es Charly García. Bueno, para las sesiones, García se hizo acompañar por músicos como Pablo Guyot en la guitarra, Alfredo Tot en el bajo y Willy Iturri en la batería, la banda Hit, cuyo primer álbum fue producido por Charly, y además estaba Fito Páez en los teclados. Como invitado aparecieron Daniel Melingo en el saxo y Fabiana Cantino en los coros. Recordemos los títulos de Piano Bar: Demoliendo Teles, Promesas sobre el Bidet, Raros Peinados Nuevos, Piano Bar, No te animás a despegar,
No te vas a llamar mi amor, tuve tu amor, rap del exilio, cerca de la revolución, total interferencia. Bueno, canciones inolvidables que nos hizo bailar y que cuando salió no podíamos parar de escuchar, ¿no? Porque veníamos de Clics Modernos, otro discazo también de esa gira por Estados Unidos que había grabado Charlie y que parecía difícil de superar, ¿no? Aquellas canciones, ¿te acordás? Estoy verde, no me dejan salir. Bueno, sin embargo, apareció Piano Bar con sus inolvidables hits que quedaron para siempre, canciones que se volvieron a grabar en las versiones unplugged de los discos de Charlie, en las discos en vivo. Así que bueno, vamos a recordar entonces estos 42 años de uno de los mejores trabajos de Charly García, para mí el mejor, pero es indiscutible que cualquier biógrafo de Charly o del rock argentino va a coincidir que Piano Bar es uno de los mejores trabajos de Charly. ¿Sabés cuánto duró el disco? 39 minutos 06 segundos.

22 de septiembre de 1984 se editaba el mejor trabajo de Charly García. De ahí escuchábamos Demoliendo Hoteles, Promesas, Sobre el Bidet, Raros Peinados Nuevos y Cerca de la Revolución.

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13: ¿Sabías que en Jujuy el carnaval no solo se festeja, también se entierra? En los pueblos de La Quebrada y La Puna, la fiesta arranca cuando se desentierra al diablo carnavalero, símbolo del festejo con música, harina y albahaca. Una semana antes, el diablo se vuelve a enterrar para que descanse hasta el año que viene. Una tradición ancestral que mezcla lo indígena, lo criollo y mucha fiesta.
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1: Nacional da la hora. 9 de la noche, 36 minutos. 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

Bueno, como diría mi antiguo preceptor del secundario, el Turco Emilio, de pie, señores, porque ingresa una autoridad de la música. Estamos escuchando a King Crimson, una de las bandas del rock progresivo más importante de la historia. Banda que estuvo en la Argentina varias ocasiones, en una de ellas pude ir a verlos a la ciudad de Buenos Aires. Pero vamos a, para la gente que no conoce a Crimson, ponernos un poquito en ascuas de esta banda inglesa, porque hoy cumple 45 años, para mí el mejor disco de Crimson, que es este que estamos escuchando, que se llama Disciplina. Un disco editado en 1981, cuando Crimson se vuelve a juntar porque se había separado. Contemos un poco la historia de la banda del Rey Carmesí, King Crimson. Fue una banda de rock progresivo fundada en Londres en enero de 1969. Es considerada una de las pioneras y una de las pilares del género, más allá de su diversificación sonora y las mutaciones estilísticas que tuvo a lo largo de su historia. La banda adoptó diversos sonidos durante su historia, producto de la diversa instrumentación utilizada, y ha tenido una gran influencia en muchos artistas de la música contemporánea. Además, ganó un gran número de seguidores a pesar de tener poca presencia en la radio, televisión u otros medios de comunicación, dice esta historia. Y nosotros acá, bueno, contradiciendo un poco esa historia, ¿no? Porque ahora está en la radio, King Crimson lo estamos compartiendo y estamos recordando los 45 años, pero es cierto, ¿no? No es una banda ni comercial, ni mediática, ni que prolifere en los medios de comunicación. Aunque originaria de Inglaterra, King Crimson tuvo una mezcla de personal de Inglaterra y de Estados Unidos desde su reencarnación en 1981, cuando se junta para grabar este disco. El grupo se caracterizó también por sus constantes cambios de miembros, habiendo pasado por sus filas más de 20 de músicos, así como largos periodos de inactividad. Robert Fripp, que es el dueño, el fundador, el líder, el único miembro original, bueno, el que desarmó la banda también, es el guitarrista y líder. Es el único miembro que formó parte de Crimson durante toda su historia. Y si bien algunos otros músicos como Bill Bradford, que además fue baterista de Yes, Adrian Belew o Tony Levin, que es el bajista de Peter Gabriel, tuvieron una larga trayectoria con el grupo, no estuvieron durante toda su existencia. Pero hoy celebramos los 45 años de Disciplina, este disco que estamos escuchando. Es el octavo álbum de la banda, el octavo álbum de estudio. Fue publicado en 1981, cuando se reencuentra Crimson luego de una separación. Representa una de las reinvenciones más radicales de la banda. Tras 7 años sin sacar un disco, Robert Fripp reconstruyó a Crimson, reemplazó a todo el personal que estuvo en la década del 70, y armó la banda junto a Adrian Belew en la guitarra y la voz, Tony Levin en el bajo y el sticker, y Bill Bradford en la batería. Alejándose considerablemente de ese sonido sinfónico y pesado de los años 70 que había caracterizado a la banda. Si vos escuchás los primeros 5 o 6 discos de Crimson, son temas largos, pesados, barrocos, cargados de arreglos. Bueno, bien como es el rock progresivo, demostrar talento, calidad, técnica y profundidad, todo eso a la vez. Pero llegó Disciplina, y el corazón de Disciplina está en la precisión rítmica y el entrelazamiento de las guitarras entre Fripp y Adrian Belew. Ellos ejecutan patrones repetitivos y polirrítmicos, como que escuchábamos recién en la canción Disciplina, que funcionan casi como engranajes. Cada guitarra puede tocar una figura aparentemente sencilla, pero al superponerse, crean estructuras extremadamente complejas. Ese es el típico sonido de Crimson que sonaba recién, ¿no? Como guitarras que se van entretejiendo, como si uno fuera haciendo un crochet con los sonidos de la guitarra. Bueno, a esto se suma el Chapman Stick, ¿no? Ese instrumento que es una especie, una mezcla de bajo y teclado. Si bien se toca como un bajo, pero es como una tabla, no tiene una forma de bajo, es como una tabla que se ejecuta y que tiene sonido de bajo, pero se llama stick. Y que lo toca Tony Levin, no solamente en Crimson, sino también, y lo hace bastante con Peter Gabriel, porque es el bajista oficial de Peter. Bueno, y en la batería
Bill Bradford, que fue el baterista, el primer baterista de Yes, también uno de los bateristas cruciales del rock progresivo. El resultado de todo esto combina rock progresivo, new wave, minimalismo y experimentación, con una estética muy propia de comienzo de los años 80. Lenguaje de elefante, Elefante Talk, canción que vamos a escuchar y que abre el disco, con el stick de Tony Levin, ese instrumento raro que suena como un bajo pero se toca como un teclado, y la guitarra de Adrián Belew, imitando los sonidos de animales, ¿no? Justamente cuando uno escucha la guitarra en Elefante Talk, en Lenguaje de Elefante, parece que es un elefante el que está hablando. Bueno, canciones inolvidables. Disciplina no intentó recuperar al King Crimson de En la corte del rey Poseidón, por ejemplo, una de sus primeros discos, ni del disco Red, que fue el disco anterior del año 1974. Creó un King Crimson completamente nuevo, cerebral, geométrico, tecnológico y extraordinariamente preciso. Disciplina se llama este disco, hoy está cumpliendo 45 años y realmente King Crimson en esta formación tuvo una selección que logró canciones como esta.

Elephant Talk se llama esta canción, Lenguaje de Elefante. Antes escuchamos Frame by Frame. Estamos recordando los 45 años de un trabajo memorable de King Crimson. Y nos vamos a ir con un lento, porque también Fripp y sus amigotes se hacían un lentito como este, Mate Kudasai. Y así nos vamos. El señor Pablo el Payasito, Aymar en operación técnica, puesta en el aire, musicalización. Mi nombre es Rolo Capello. Y así, casi volando, nos despedimos hasta mañana con King Crimson. Chao.

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2: Habladme de Casio.
3: ¿El pañuelo?
2: No os entiendo, en verdad.
3: ¡Atrás! ¡Atrás!
2: Ese hombre está celoso. No me digáis que no.
4: Jamás lo vi así. Ese pañuelo debe ser mágico. No me cabe duda.
2: Mirad.
4: Hola, buen Casio. ¿Qué noticias tenéis para mí?
5: Ninguna, mi señora. De ahí que insista con mi pedido. Solo vuestra intervención podrá obrar en mi ayuda.
4: Ay, tres veces, noble Casio. Vais a tener que ser paciente, pues mi insistencia en abogar por vos me ha hecho blanco de su disgusto.
5: Mi señor está encolerizado. Debe ser por algo grave. ¿Queréis que vaya a buscarlo?
4: Hacedlo, Yago, por favor.
5: En el acto, señora.
4: ¿Es posible que algún asunto de Estado lo haya perturbado?
2: Quiera Dios que sea eso, y no alguna quimera celosa respecto de vos.
4: Nunca le di motivo.
2: Las almas celosas no necesitan motivo alguno, señora. Son celosas porque son celosas.
4: Iré a hablar con él. Quedaos aquí, Casio. Si lo encuentro de mejor ánimo, volveré a interceder por vos.
5: Os lo agradezco humildemente, señora.
6: Dios os guarde, amigo Casio.
5: Oh, Bianca, ¿qué hacéis fuera de casa? Iba a buscaros precisamente.
6: Pues lo hacía lo mismo yo. Curioso, ¿no?
5: Sé que os tengo algo abandonada, pero las preocupaciones me han abrumado últimamente. Bianca, ¿serías tan amable como para hacer una réplica de este pañuelo?
6: Caramba, ahora entiendo. ¿Algún regalo de una nueva amiga, quizás?
5: No, no, Bianca, a mi fe, no, no. Lo encontré en mi habitación y como me gustó mucho, quisiera tener una copia.
6: Bien, prefiero creer en lo que me decís. ¿Nos vemos esta noche a la hora de la cena?
5: Solo un momento, pero allí estaré.
6: Me acomodaré a las circunstancias. ¿Qué otro remedio me queda?
7: La acción en la entrada del castillo. Otelo y Yago entran a escena conversando.
3: El pañuelo es lo de menos, señor. Me parece que puede dárselo a quien le plazca.
8: ¿También puede dar su honra?
5: Creo que exageráis, general. Todo lo que Casio ha dicho no son más que bravuconadas.
3: ¿Qué dijo?
5: Pues... que había... No sé qué palabra usar.
8: ¿Qué?
5: Bueno, que se había acostado con ella.
3: ¿Con ella?
5: Sí, con ella. Encima de ella, como queráis.
8: ¿Acostado con ella? ¿Encima de ella? ¡Qué asco! El pañuelo... confesó. Que confiese y lo ahorquen por lo que hizo. Que lo ahorquen y después confiese. Tiemblo de solo pensarlo. Sus narices, sus orejas, sus labios. ¿Será posible? Confesó el pañuelo. ¡No!
5: Eso es, condenado Moro. Mi veneno actúa y cómo. Así se atrapa a los imbéciles crédulos.
9: Señor.
5: Mi teniente Casio, qué suerte que habéis llegado y podéis verlo con vuestros propios ojos. Mirad a vuestro noble general preso. Se ha descompuesto.
9: Pero hay que frotarle las sienes.
5: Sí, me parece bien. Dejadme con él, os lo ruego. Y luego, cuando él se haya alejado, regresad, que necesito hablar de un asunto con vos.
9: Así lo haré, buen Yago, así lo haré.
5: Gracias, señor. Gracias, teniente. Buen señor, ¿cómo estáis? ¿Os habéis lastimado la cabeza?
8: Te burla de mí, Sería natural que lo hicieras. Un cornudo es un monstruo y una bestia.
5: Entonces, hay mucha bestia y mucho monstruo en cualquier ciudad. Debéis ser fuerte, mi señor.
8: ¿Ya lo ha confesado?
5: No todavía, pero... No tardaréis en comprobarlo. Todo a su tiempo, mi señor. Ahora, procurad que Casio no os vea. Acabo de llamarlo para que repita lo que dijo. Sabréis entonces dónde, cómo y cuántas veces ha copulado y se propone volver a hacerlo con vuestra esposa. Solo os pido un poco más de paciencia, un poco.
8: La tengo, bien. Yago, lo bien. Sabe bien. Soy muy paciente.
5: Bien. Así bien.
8: Escondeos, tan paciente como sanguinario.
5: Perfecto. Ahora le preguntaré a Casio por Bianca, esa prostituta que bebe los vientos por él.
10: ¡Salud, teniente! Oh, no me lastimes, ya dándome un título que ya no tengo.
5: No tenés más que rogárselo a Desdémona. Claro que sería más fácil pedírselo a Bianca, ¿no es verdad?
10: La pobre infeliz me tiene harto.
8: Mal comienzo, canalla.
5: Nunca vi una mujer más enamorada.
10: Mucho más que yo, debo decir.
8: Vamos, Yago, sonsácale la verdad.
10: El otro día, delante de todo el mundo, ¿sí? Se abrazó a mí gritando: ¡Oh, querido Casio! Acariciándome y llorando como una poseída.
8: Veo ese gesto insolente, pero no el del perro, el capaz de arrojarlo.
5: Dios nos proteja. Aquí viene Bianca.
11: ¡Que el diablo te lleve, Casio!
10: Pero...
11: me estás evitando a cada paso. Y encima pretendes que te copie este pañuelo. Más aún, supones que puedo creer esa tontería de que lo encontraste en tu propia habitación. Tómalo. Te lo devuelvo si es que tanto te gusta. Me voy.
10: Por el cielo, debe ser mi pañuelo. Pero ¿qué sucede, mi dulce Bianca?
5: Seguidla, mi amigo. Os costará bastante convencerla.
10: Pero, espera, Bianca. Espera.
8: ¿Cómo la mataré, Yago?
5: ¿Visteis el pañuelo, mi señor?
8: Era el mío, ¿verdad?
5: El vuestro. Lo juro por mi mano derecha.
8: Quisiera estar 9 años matándola. Tan bella mujer. Tan amable.
5: Debéis olvidar eso, señor.
8: ¡Sí, que se pudra! Que baje al infierno esta misma noche porque no vivirá. Mi corazón se ha vuelto de piedra. Lo golpeo y me lastimo el puño. No existe en el mundo criatura más adorable que ella. Podría estar al lado de un emperador y dictarle órdenes.
5: Estáis cambiando de tema, general.
8: Sí, que la ahorquen. Solo digo que es tan delicada, tan refinada, tan admirable.
5: Tanto peor, ¿no os parece?
8: Sí, 1000 veces peor. Prepárame un veneno, Yago, para esta misma noche. No quiero explicarle nada para que su hermosura no me desarme el alma.
5: No, no uséis veneno, señor. Estranguladla en el mismo lecho que mancilló.
8: Bien, bien, Yago, bien. Es una justicia que me place.
5: ¿Qué trompeta es esa? Algún mensaje de Venecia, seguro. Mirad, general, es Ludovico que viene de parte del Dux. Y vuestra esposa llega con él.
12: Dios os guarde, general.
8: La voz de todo corazón.
12: El Dux os manda este despacho.
8: Me disculpáis un momento, lo leeré de inmediato.
12: Por supuesto, general. ¿Y cómo está el teniente Casio?
5: Vive, señor.
4: Justamente, primo, ha surgido una desavenencia entre él y mi esposo. Pero estoy convencida de que vos arreglaréis las cosas.
8: ¿Estáis segura?
4: Lo estoy. Y me agradaría que se reconciliaran por el afecto que siento por Casio.
8: ¡Cállate, maldita seas!
4: No entiendo vuestro enojo.
8: ¿Entonces has enloquecido, sin duda?
4: ¿Cómo?
12: Mi señor, es demasiado. Dadle una reparación. Está llorando.
8: Lágrimas de cocodrilo. ¡Fuera de mi vista, mujer!
4: Me voy para no ofenderos.
12: Señor, vuestra señoría, llamadla. Os lo ruego.
8: ¡Señora!
4: Mi señor.
8: ¿Para qué la queríais, caballero?
12: ¿Quién? ¿Yo?
8: Sí, ¿no me lo pedisteis? Puede irse y volver, señor. Y seguir adelante y volver una vez más. Y puede llorar, señor. Sí, llorar. Y es obediente, muy obediente. Seguid con vuestras lágrimas, señora.
4: ¿Qué pasa?
8: Y en cuanto al despacho, señor Ludovico, recibo la orden de regresar también yo.
12: Bien.
8: Marchaos, Desdémona. Ya os mandaré llamar. Obedeceré el mandato y volveré a Venecia. ¡Fuera de aquí, andando, maldita! Casio ocupará mi puesto. Os ruego que más tarde me acompañéis a cenar. ¡Bienvenido a Chipre, señor Ludovico!
3: ¿Es este el noble moro a quien todos aman y respetan?
5: Es que está muy cambiado. No me animaría a decir que este es el primer golpe que recibe su esposa.
7: Entretanto, en otro aposento de Otelo.
8: Vamos, Emilia, a mí no podéis negármelo. Los habéis visto juntos.
2: Pero escuché cada una de las sílabas que pronunciaron y no escuché nada malo.
8: Es extraño.
2: Juro por mi alma que es honrada. Y si algún miserable os convenció de lo contrario, que el cielo lo maldiga para siempre.
8: Decidle que venga.
2: Como el señor lo disponga.
8: No es poca cosa lo que dice, pero no es más que una astuta alcahueta.
4: ¿Qué os place mandarme?
8: Quiero ver vuestros ojos. Mírame la cara.
4: ¿A qué se debe esa terrible humorada, señor?
8: Dejad solos a los que quieren procrear y cerrar la puerta, Emilia.
2: Bien, señor.
8: Y tosed, para avisar si alguien se acerca como manda vuestro oficio.
2: Sí, señor.
4: Os suplico que me expliquéis vuestras palabras. No entiendo a qué se debe vuestra cólera.
8: Vamos a ver. ¿Quién eres?
4: Vuestra sincera y leal esposa, mi señor.
8: Vamos, jura que eres honrada y condénate.
4: El cielo sabe perfectamente que lo soy.
8: El cielo sabe perfectamente que eres pérfida como el infierno.
4: ¿Hacia quién, mi señor? ¿Con quién? ¿Cómo?
8: Mi Desdémona. No, no, aparta, aparta, aparta.
4: ¿Por qué me tratáis así? ¿Por qué lloráis?
8: Creí que todo podía soportarlo. Todo. Pero ser arrojado del santuario en que deposité mi corazón.
4: Espero que mi noble señor me crea honrada.
8: ¡Oh, sí, honrada! ¡Sí! Como las moscas en el matadero que apenas nacidas se reproducen zumbando. Esta flor tan graciosamente hermosa que mis sentidos se embriagaban con ella. Ojalá no hubieras nacido.
4: Decidme, por Dios, qué pecado de ignorancia he cometido.
8: Si dijera lo que has hecho, mis mejillas se enrojecerían como fraguas. Este soberbio pergamino, este libro admirable, se hizo para que escribieran encima la palabra puta.
4: ¡No lo soy! Tan cierto como espero salvar mi alma.
8: ¡Ah! No sois una puta. Oh, os pido perdón, entonces. Os confundí con esa astuta cortesana de Venecia que se casó con Otelo. ¿Y tú, Emilia?
2: Sí, señor.
8: Que guarda las puertas del infierno. Ven aquí. ¡Tú! ¡Sí, tú! Ya terminamos. Toma el dinero por tu trabajo y guárdanos el secreto.
2: Pero, ¿qué se imagina este hombre? ¿Cómo estás, milady?
4: No lo sé. No pude reaccionar.
2: ¿Pero qué problema tuviste con el señor?
4: ¿Con quién?
2: Con mi señor, milady.
4: ¿Y quién es tu señor?
2: El vuestro, señora.
4: No tengo ninguno. No me habléis, Emilia. No tengo otra respuesta que las lágrimas. Te ruego que esta noche coloques en mi lecho mis sábanas nupciales.
2: ¿No queréis decirme qué os pasa?
4: Y ve a buscar a tu marido, Emilia.
2: Ya mismo, señora.
4: Era justo que me tratara de ese modo. Muy justo. Debo haber hecho algo tremendo para merecer este horror.
5: Señora,
4: no puedo decirlo.
2: Ay, Yago, el señor la ha llamado puta.
5: Oh, maldito sea por esto. ¿Cómo le dio esa locura?
2: Que me ahorquen si aquí no hay un canalla que le ha metido esa idea en la cabeza.
5: Ah, no digas tonterías. No puede existir alguien así.
4: Si lo hubiera, que el cielo lo perdone.
2: Que lo perdone la horca y que el infierno roa sus huesos.
5: Habla más bajo, ¿quieres?
4: Yago, ¿cómo podré ganar de nuevo el corazón de mi esposo?
5: Paciencia, señora. Tened paciencia. Es solo un momento de mal humor. Con toda seguridad son los problemas del estado los que lo alteran y se desquita con vos. ¿Oís, mi señora?
4: ¿Qué?
5: Las trompetas convocan a la cena con los embajadores de Venecia. Venid, venid. Dejad que os acompañe hasta la puerta. Sí. Ahora llévala tú, Emilia, y sécale esas lágrimas.
2: Sí, voy.
5: Chavo, ¿qué haces aquí, Rodrigo? ¿Estás loco?
13: No sé si loco, pero sí cansado de que te burles de mí hasta este extremo. Las joyas que te di para Desdémona habrían alcanzado para corromper una monja. Y solo recibo a cambio tus falsas promesas.
5: ¿Terminaste de hablar?
13: Terminé de confiar en ti, puedes jurarlo.
5: ¿Ah, sí? Veamos qué dices si te cuento que ha llegado una comitiva del Tux para poner a Casio en el puesto del moro.
13: ¿Qué?
5: ¡Eso!
13: ¿Otelo y Desdémona regresarán a Venecia?
5: No, querido mío, no. Otelo se la lleva a Mauritania. Como verás, no te queda otra salida.
13: Ah, si es que te atreves, claro.
5: ¡Vamos! No te quedes estupefacto, que no hay tiempo que perder. ¡Vamos! Ven conmigo.
7: Un par de horas después, Desdémona y Emilia entran a otro de los aposentos del castillo.
2: Al menos vuestro esposo se ha mostrado algo más amable después de la cena.
4: Dice que regresará a Venecia. Me ha ordenado ir a la alcoba y pedirte que me dejes sola. Dame mi camisón y despidámonos, mi buena Emilia. Será mejor no contrariarlo.
2: Ojalá no lo hubierais conocido nunca.
4: No digas eso. Lo amo tanto que hasta en su mal humor y sus reproches... Desabrocha, ¿me quieres? Veo gracia, finura y grandeza.
2: Puse en el lecho las sábanas que ordenasteis.
4: Todo me da igual. ¿Qué ocurrencias tiene nuestra mente? Quiero pedirte que si muero antes que tú, me envuelvas en una de esas sábanas.
2: Vamos, vamos, no digáis tonterías.
4: ¿Sabes? Mi madre tenía una doncella cuyo galán enloqueció y la abandonó. La pobre solía cantar una canción tristísima y murió cantándola. ¿Por qué será que no consigo que esa melodía sea parte de mi cabeza? Vamos, Emilia,
2: sí.
4: Démonos prisa. ¿A dónde vas?
2: A buscar el camisón.
4: No, desabróchame aquí.
2: Sí, date la vuelta.
4: Sí,
2: te desabrocho.
4: ¿Oyes?
2: ¿Eh?
4: ¿Quién llama?
2: Es el viento.
7: Una calle en Chipre. Esa misma noche.
5: Rodrigo, aquí. Escóndete aquí. Desnuda tu espada, que Casio no tardará en llegar.
13: Bueno, quédate cerca.
5: Sí.
13: Que puedo fallar el golpe.
5: Sí, ya sabes que puedes contar conmigo. Ahora, ponte en guardia. Ahora, que mate a Casio. O que Casio lo mate a él. O que se maten entre sí, a mí me da lo mismo. No, ¿qué estoy diciendo? Deben morir ambos, o mi vida corre peligro.
13: ¡Muere, maldito!
5: No, todavía, seas quien seas.
13: ¡Muerto soy!
5: No puede quedar vivo. Lo mataré yo mismo o el moro acabará conmigo.
13: ¡A qué esperas, Yago!
5: Las sombras de la noche te protegen.
13: ¡Ay, diablo! ¡Mi pierna! ¡Me han herido! ¡Socorro! ¡Al asesino!
14: ¡Ayuda, por favor! ¡Ay, nadie viene! ¡Me desangraré hasta morir!
13: ¿Qué está pasando aquí?
5: Señor Ludovico, soy vos. ¿Sabéis de dónde vienen esos gritos?
13: ¿Yago?
5: Sí, soy yo.
13: No os había reconocido, alférez.
5: Sí.
13: Estoy tan asombrado como vos. La noche está tan cerrada que los ojos resultan inútiles.
5: Aquí hay alguien.
13: Ayúdame, Yago. Algún miserable me ha herido y no puedo moverme.
5: ¿Imposible?
14: ¡Socorro! ¡Me muero!
13: Ese es el bastardo que quiso asesinarme.
5: ¡Oh, miserable traidor! ¡Muere, desgraciado!
14: ¡Ay, Maldito Yago, ¿te atreves a llamarme traidor?
5: ¿Cómo estáis, hermano Casio?
9: Ay, mi pierna está partida en dos.
11: Casio, mi dulce Casio.
5: Ven aquí, mujer. Casio, mi gran amigo. ¿Qué problema tenías con él?
11: ¿Yo? Sí. Ninguno. ¿Por qué habría de tenerlo?
5: Es que está pálida. ¿No lo advertís, señor Ludovico? Os ruego que digáis a vuestros hombres que retiren de aquí a Casio y a ese otro.
15: ¿No habéis oído? Llevadlos y haced atender al buen Casio cuanto antes.
5: Como os decía, señor, la culpa le ha quitado el color a esta prostituta.
11: ¿Qué decís?
5: ¡Ah, mi buena Emilia!
11: Aquí estoy.
5: El cielo te envía. Haz el favor de averiguar dónde cenó Casio hoy.
11: En mi casa, ¿por qué?
5: A pesar de la noche, todo se aclara cada vez más. Ve a informar al general Otelo de estos acontecimientos, esposa mía.
16: Sí,
5: voy. ¿Me acompañáis, señor Ludovico?
15: Sí.
5: Debemos hacer curar al noble Casio.
15: Bien.
7: El aposento de Otelo, poco después. Desdémona duerme y Otelo entra con una antorcha en la mano.
8: Debo recordar la causa que me obliga a matarla, porque no quiero hacerlo, pero tiene que morir o seguirá engañando más hombres. Ay, quiero besarla así, así, así, así, así. Ese aliento tan amado está a punto de persuadir a la justicia para que rompa su espada. Otro beso más, otro. Quédate así cuando estés muerta. Otro más, el último. Se despierta.
4: ¿Sois vos, Otelo? Venid al lecho, mi señor.
8: ¿Ha rezado de Démona?
4: Sí. ¿Por qué lo preguntáis?
8: Si recuerdas algún pecado, pide perdón cuanto antes. No quiero matar tu alma, Dios no lo permita.
4: El cielo tenga piedad de mí.
8: Amén. Con todo mi corazón.
4: No debería sentir miedo, porque soy inocente de toda culpa. Y sin embargo, lo siento. Tengo miedo.
8: Inocente.

0: ¡Señor! ¡Mi señor hundido! ¡Señor! ¡Abrid la puerta! ¡Pero ábreme la puerta, señor! ¿Por qué no abrís?
1: No quiero prolongar tu sufrimiento.
0: ¡Abre la puerta!
1: ¡La tierra del tormento de Demona! ¡Así! ¡Así! ¡Así!
0: ¡Señor! ¡Abridme! ¡Soy Emilia!
1: Me he olvidado de ti. ¡Te voy enseguida! ¡Imposible! Me pareció verla mover. No está muerta.
0: ¡Abridme!
1: ¡Emilia! Traerá la noticia de la muerte de Casio. Quizá, pero si entra, querrá hablar con mi mujer. ¿Qué mujer? ¿Qué mujer? Yo no tengo mujer. Corramos las cortinas. ¿Qué sucede? ¿Qué quieres decirme a esta altura de la noche?
0: Mi buen señor, Casio ha dado muerte a Rodrigo, un joven veneciano.
1: ¿Se han matado el uno al otro?
0: No, señor. Casio está vivo.
1: ¿Cómo? Casio vivo.
2: Sido. Sido injustamente asesinada.
3: Oh, Dios mío.
0: La voz de mi señora. Hablad, dulce Desdémona.
2: Muero inocente.
0: Pero ¿quién? ¿Quién ha cometido este crimen?
2: Nadie. Yo misma. Encomendadme a mi bondadoso Señor. Adiós.
1: Bajó al infierno como embustera. Fui yo quien la mató.
0: Murió como un ángel. Mintió para proteger.
1: ¿Un ángel? ¿Un ángel? Era una puta lasciva, eso es lo que era. Pregúntale a tu marido, si no.
0: ¿A mi marido?
1: Y él fue quien me advirtió. Yago es un hombre honrado que detesta el fango, que se aferra a las acciones inmundas.
0: ¿Mi marido?
1: ¿Que no entiendes, torpe mujer? Tu marido, sí, he dicho.
0: Si dijo eso, que se pudra su alma perniciosa.
1: ¡Cállate!
0: Miente desde el fondo de su corazón. Haz lo peor que quieras conmigo. Esta acción es tan poco digna
1: de ti. ¡Cállate, digo!
0: ¡Como tú de ella! No me asusta tu espada. Diré quién eres, aunque pierda 20 vidas. El moro ha matado a mi señora. ¡Al asesino! ¡Al asesino!
4: ¿Qué son esos gritos?
5: ¿Qué está pasando aquí?
0: Yago, bienvenido seas. Desmiente a este hombre. Dice que le has contado que su esposa lo engañaba. Sé que eres incapaz de semejante maldad. ¡Habla!
5: Bueno, le dije que su mujer era desleal.
0: ¡Ah, mentido! ¡Criminal!
1: Cuidado con lo que dices.
0: Lo diré. Lo diré porque es mi deber hacerlo. Mi señora yace ahí, asesinada en su lecho.
5: ¡No puede ser!
1: Era impura, señor. Ahí yace Desdémona, es cierto. Y fueron estas manos las que cortaron su aliento. Sí, da lástima, es verdad. Pero Yago sabe bien que me engañó mil veces con Casio.
0: No.
1: Casio mismo lo ha confesado.
0: No.
1: Y ella recompensó sus trabajos amorosos.
0: No.
1: Con la primera prenda de amor que yo le entregué.
0: No.
1: Un pañuelo que mi padre le había dado a mi madre.
0: No, por el cielo, no.
5: ¡Cállate, mujer!
0: ¡Callarme! Hablaré con más libertad que el viento. ¡Ah, moro imbécil! El pañuelo del que hablas lo encontré yo por casualidad.
5: ¿Qué?
0: Y se lo entregué a mi marido.
5: ¡Miente, basura!
0: ¡Por el cielo que no miento!
1: ¡Oh, oh Yao! ¡Infame bastardo!
5: ¡Cuidado! ¡El maldito alférez se escapa! ¿Pero qué ha hecho? ¡Ha matado a su mujer! ¡Ire tras él!
1: ¡Hacedlo! Ya ni valor me queda. El más débil de los hombres puede arrebatarme la espada.

0: mi espada. Ha visto días en los que con ella me abría camino a través de todos los obstáculos. Alarde inútil. ¿Quién puede oponerse a su destino? No, no, no, no temáis, aunque esté armado. Bastaría un junco contra el pecho de Otelo para hacerlo retroceder. Ay, ay, mujer nacida bajo una mala estrella. Cuando nos encontremos ante Dios, le bastará el verte como te estoy viendo para precipitar mi alma fuera del cielo y arrojarla a los demonios. Fría. Fría. Mi bien. ¡Ah, bastardo! ¡Infame, maldito seas! Destémona. Destémona. Puerta.
1: ¿Dónde está el desventurado?
0: ¿El que fue Otelo? Aquí está.
1: Avanza su presencia, Yago.
0: Miro sus pies, pero no tiene pezuñas. Le pediré a mi espada un esfuerzo más.
2: ¡Eso es!
0: No sé para qué te he herido. Si eres un diablo y no puedo matarte.
2: Sangro, señor. Sangro, pero no estoy muerto.
0: Mejor. Quiero que vivas. Morir es una dicha que no mereces. En cuanto a ti, Casio.
3: Nunca os ofendí, querido general.
0: Lo sé. Y te pido perdón. ¿Cómo fue que llegó a tus manos el pañuelo?
3: Lo hallé en mi habitación, oh, donde él mismo acaba de confesar
0: necio,
3: que lo puso.
0: ¡Necio, necio, necio, necio, necio de mí!
1: Señor, es preciso que vengáis con nosotros. Se os ha quitado vuestro poder y vuestro mando. Y Casio gobierna en Chipre. Conducidle, caballeros.
0: Poco a poco. Una palabra antes que os vayáis, o dos. Os suplico que cuando narréis estos desgraciados hechos, habléis de mí tal como soy. No quiero que nada se atenúe, pero tampoco agreguéis nada. No actué por odio, sino por amor. No amé con cordura, sino demasiado. Hablad de un hombre que no fue fácilmente celoso, pero que apenas se dejó envolver por la sospecha, se dejó llevar hasta las últimas consecuencias. Pintadme así y agregad que una vez, cuando vi

0: ¡Así!
1: ¡No!
0: ¡Oh, cielos! Se ha matado con su propio puñal. Todas las palabras sobran.
2: Te besé antes de matarte, Desdémona. Solo me quedaba el recurso de matarme para morir con un beso.
3: Me lo temía, pues era un hombre de gran corazón.
0: ¡Ah! ¡Miserable Iago! Más cruel que la angustia, el hambre o el mar. Mira la trágica carga de este lecho. A vos, señor gobernador, incumbe fijar el tiempo, el lugar y la sentencia de su condena. ¡Y que sea terrible! Yo me embarco de inmediato, con el corazón destrozado, a llevar a Venecia esta dolorosa historia.

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1: Héctor.
2: ¿Qué haces, Flores?
1: Escuché el timbre y sabía que era Udo.
2: Udo.
1: Y estoy hablando con lenguaje así, estoy...
2: Yo leía así los chistes cuando era chico, chico.
1: Ah, pues decía Udo.
2: Claro, había abreviaturas.
1: Sí, sí.
2: Y mi mamá me enseñaba, no mi madre. Claro. Me leía los chistes. La familia, sí. Conejín, de Villiquen. Entonces yo decía, vengo a decirle a Udo... No, no, eso quiere decir usted. UD es la abreviatura.
1: Sí, sí.
2: Sí, bueno. Y una cosa que había visto yo por televisión hace poco, donde tratan de incentivar a la gente para que lea con los niños. Es decir,
1: claro,
2: vos le lees una parte de la frase,
1: sí,
2: y el chico la completa.
1: Sí.
2: Esa es una linda manera de interesarse. O el niño empieza y vos la completás.
1: Sí.
2: Pero el hecho de incentivar al niño a que lea,
1: sí,
2: es un bien que le estás dando, es un bien intangible,
1: sí,
2: intelectual, cultural, un bien de vida, porque si el pibe se acostumbra a leer, yo tuve esa felicidad, ese regalo de mis padres,
1: que qué lindo,
2: me enseñaron a leer. Eran dos personas muy modestas, pero el viejo se interesaba mucho por la lectura. Me hacía leer los títulos de los diarios.
1: Ah, claro, cualquier cosa leía.
2: Cualquier cosa, leíamos a medias.
1: Claro.
2: Y después, ya en Buenos Aires, ya grande, ya sin padre, un compañero me dijo, si querés leer bien en la radio, lee todo lo que tengas fuera de la radio.
1: Claro.
2: Lee en voz alta, lee folletos, lee el diario, lee todo en voz alta, en voz alta, en voz alta.
1: Sí.
2: Y yo lo hacía.
1: Claro. Bueno, Tony Carrizo decía siempre que para hablar en la radio lo primero que hay que leer mucho. Después, recién de leer mucho, puedes hablar en la radio.
2: Claro.
1: Sí, sí.
2: Porque... Además hay cosas de las que no podés desconocer.
1: No.
2: Si trabajás en un medio.
1: Claro.
2: Vos decís, ¿para qué voy a conocer historia de la filosofía? No es para hablar de historia de la filosofía.
1: No, no.
2: Es que te va a enseñar a pensar. Y trabajando en esto, vos vas a decir, mirá quién habla.
1: No, bueno.
2: Vas a tener más responsabilidad para el razonamiento. Estar en un micrófono es una responsabilidad linda y seria.
1: Sí.
2: No podés decir lo que se te viene en gana, lo que tu ánimo te indica.
1: Serasuolo me decía a mí.
2: Ahí tenés un buen ejemplo.
1: Serasuolo, Marcito querido, me decía que nosotros, los que estamos en la radio, siempre nos denigrábamos un poco, ¿no? Y decía, pero lo que tenemos es un freno extra.
2: Ah, sí.
1: Es un freno extra.
2: Qué buen razonamiento.
1: Claro, uno... voy a leer bien esto, a ver si está bien lo que voy a decir.
2: Sí, sí, sí.
1: Porque
2: sí,
1: el papelón después lo paso yo.
2: Claro, y además las opiniones. Sí. La lectura, hay que leer para ser escritor.
1: Sí.
2: Eso, desde ya.
1: Sí, sí.
2: Abelardo Castillo decía que no ni se podía pensar que una persona escribiera dos líneas sin ser buen lector.
1: Claro. Bueno, Borges se la pasaba hablando de lo que había leído.
2: Pero claro.
1: Sí, sí.
2: Pero claro.
1: Y después íbamos nosotros a leer eso.
2: Sí.
1: Y ya íbamos juntando gente en la cabeza.
2: Claro. Y todo eso es necesario para este trabajo.
1: Claro.
2: Hay que hacerlo. ¿Qué me trajiste, Flores? Hablando de todo un poco. ¿Trajiste algo? ¿O vamos a conversar?
1: No, mire, podemos conversar mucho. Pero le traje... tengo un Jamaica. Vamos por Jamaica, ¿sí?
2: Sí.
1: Ernest Ranglin, Ernestito, para todos los que somos fans, porque nos buscábamos a veces, nosotros en las disquerías, los amigotes de musicalizadores de radio, y yo, que a ver qué andábamos buscando, ¿no?
2: Sí.
1: Y un día me encuentro uno, Nicholson, del Agujerito, de la disquería del Agujerito, lo que estaba en la galería del Este.
2: Sí.
1: ¿No escuchás Ernestito? ¿Qué Ernestito? Le digo yo. Ernest Ranglin, me dice. Este disco lo habrá grabado a los 81, 80, ¿sí? ¿Qué hizo? Es jamaiquino. Él llega a Estados Unidos, a Nueva York, a fines de los 50. ¿Sí? Cuando uno dice Jamaica en la música, uno piensa siempre en el reggae, en el ska y todos esos ritmos que vinieron en los 70. Este 20 años antes estuvo en Nueva York, con su propio estilo, acompañó a mucha gente.
2: Hay un impulso afro ahí en
1: sí,
2: detrás,
1: sí.
2: ¿Eh?
1: Sí, ¿eh? Sí, él bueno, él tocaba,
2: me gusta mucho.
1: Él tocaba mucho con Carl Jader, sí. Con Tito Puente, y cruzaban shows. Ernest Ranglin, que es un guitarrista con un estilo único. En este disco, que es uno de los últimos que apareció de él, se junta con productores jamaiquinos de la nueva era de la música jamaiquina, ¿no? Uh-huh. Que lo tienen a él como un referente esencial, casi como un prócer musical, y él mira a las nuevas generaciones diciendo, bueno, parte de esto lo hice yo. La puerta por la que entraron estos muchachos la abrí yo en parte, ¿sí? ¿Quiere escuchar algo de Ernest Ranglin?
2: Sí, señor.
1: ¿Y su estilo inigualable para la guitarra?
2: Sí, señor.
1: Ahí va.

0: meter la lira para los acordes.
1: Que, sí, sí, también. Esto era el Stay Together de Al Green.
0: Hombre, ¿eh?
1: Sí, era un, es un maestro, un estilo único.
0: Qué linda, no, como se dice siempre a veces en broma, no llegan de gusto esos tipos.
1: No.
0: La saben, tienen amor por la música y además del amor por la música, logran encanto.
1: Sí, y sabe que me gusta también de esta gente que generalmente estos grandes instrumentistas ya grandes, la discreción con la que tocan.
0: Ah, sí.
1: No quieren.
0: No quieren circo.
1: No quieren circo. Le dan hasta que termine la melodía.
0: Con todo respeto, eso dicho, pero el músico le llama circo a una cosa que exagera.
1: Sí, ese que sé.
0: No desdeña el circo.
1: No. Ese te toca sentado así, sí, mira,
0: sí,
1: para abajo.
0: Tranqui, sí. Claro. Sí.
1: Ahí tiene.
0: Bueno, yo traje a Celia Cruz.
1: Bueno.
0: Hablamos de Celia Cruz con relación a Willy Colón.
1: Sí.
0: Y yo te dije, te mencioné, usted abusó.
1: Sí.
0: Iba a traer usted abusó. Pero pensé que había algo para nosotros más interesante. Y que además había hecho carrera. El dueto de Celia Cruz con los Fabulosos Cadillacs.
1: Los Fabulosos Cadillacs.
0: Claro, porque ¿qué pasaba? Esas son cosas que para mí fueron sorpresas. Celia Cruz, que no cabe duda, en la primera línea de las grandes artistas cubanas populares, tenés que poner a Celia Cruz.
1: Claro.
0: No podés evitar poner a Celia Cruz. Después vienen las discusiones que fulano es mejor, que esto, que el otro, que los demás.
1: No, pero está, sí.
0: Pero Celia Cruz,
1: seguro,
0: es, sin duda, primera línea. Celia Cruz, ya lo sabemos, arrancó con la Sonora Matancera, primero en Cuba, después en el exterior. Se discute si es que no quiso volver o no la dejaron volver. No se sabe cómo es eso.
1: No volvió.
0: Entonces, está con la Sonora Matancera un tiempo, se enamora de Pedro Knight, un afrodescendiente músico de la Sonora Matancera, se casa. Y Pedro pasa a ser su asesor musical toda la vida. Era Pedro Knight, a quien conocí y traté, un encanto de personalidad, el músico sensible que lo traduce a través de la sensibilidad personal. Porque hay músicos que no traducen la misma sensibilidad para la música que en lo personal.
1: No transmiten.
0: Pedro Gray transmitía eso. ¿Qué ocurría con Celia? Que la salsa era muy popular, pero acá no terminaba de entrar.
1: ¿A qué se refiere acá?
0: La salsa.
1: ¿En dónde? ¿En Buenos Aires?
0: Buenos Aires. Distintos puntos de Latinoamérica. Misteriosamente la salsa no entraba. Y Jerry Masucci, que era el no sé si el dueño o el...
1: Era el dueño de Fania.
0: O el CEO de Fania.
1: ¿De Fania? Sí, el dueño.
0: Bueno, Masucci dijo, bueno, hay que vincular a Celia con artistas de distintos lugares, incluso los que asoman al rock de alguna manera.
1: Sí.
0: Y los Cadillacs eran eso, ellos lo tomaban como un conjunto de rock, lisa y llanamente.
1: Claro.
0: Entonces dicen, vamos a mí me llamó mucho la atención que viniera Celia Cruz a grabar con los Cadillacs a Buenos Aires.
1: Sí, a ellos también.
0: A ellos también.
1: A ellos también, sí, a los Cadillacs.
0: A ellos también.
1: Para los Cadillacs era un paso gigante, continental.
0: Viene a la mañana un día y se va al otro día a la mañana. Anduvo todo el día le armaron un paquete de promocional en el que estábamos nosotros también.
1: Iba a las radios.
0: Y yo la conocía, conocía discos de Celia Cruz y la admiraba, porque a mí me gustaba buscar discos de los que llamaban salsa, que los mismos salseros decían, es un híbrido la salsa. La salsa es el son cubano, la guaracha, es el mambo, es el chachá.
1: Sí.
0: Y todo lo demás son los arreglos que ya no sabemos qué hacer con los arreglos. Hicieron cosas muy lindas.
1: Sí.
0: Entonces, para imponer a Celia, que no terminaron de imponerla nunca, nunca fue Celia Cruz un artista demandado y pago por él lo que me cobren. No fue así.
1: No. Tuvo un nivel de popularidad alto.
0: Sí, acá un nivel considerable de popularidad.
1: La vida es un carnaval y esa última época de ella.
0: Se vendían discos. La vida es un carnaval es un tema que a mí personalmente no me gusta.
1: No es gran cosa.
0: La letra no me gusta. Ah. Es decir, vivir no es fácil. No es, olvídate de los problemas de vida, chico. No es así. No te podés olvidar del problema.
1: Claro.
0: Bueno, pero que a mí no me guste una canción no quiere decir que esté mal cantada.
1: Obvio.
0: Está bien hecha. Y a mucha gente le gustaba.
1: Estaba muy bien hecha.
0: Entonces viene un día Dijeron, bueno, a ver a qué programas hay que ir, radio y televisión, pobre, anduvo todo el día y va a la noche a grabar. Vasos Vacíos, que es un lindo tema, agradable tema, es impresionante. Él llegó al estudio, se enteró de la letra, le dijeron cómo era la melodía, tenía un oído grande como una casa, y graban. Y vas a ver vos, seguramente te acordás, están cantando los chicos de los Cadillacs. Y de pronto tiene que entrar ella, y entra con una nota alta
1: arriba
0: y sostenida, que vos decís, es un artista.
1: Entonces,
0: Vasos Vacíos hizo carrera.
1: Sí.
0: Hizo mucha carrera acá y en el exterior, y fue el más popular de los temas de la última época de los Cadillacs.
1: Sí.
0: ¿Querés que lo escuchemos?
1: ¿Cómo no? Mi...

0: Eso lo hizo Masucci para grabar también con Oscar de León, con Tito Puente, Celia, ¿no?
1: Sí.
0: Con Willy Chirino.
1: Duetos.
0: Duetos. Con Ángela Carrasco, ¿ves? ¿Ves?
1: Amplio.
0: Claro, muy amplio y distintos lugares. Matildo Díaz, Johnny Ventura, Cheo Feliciano, Caetano Veloso.
1: Sí.
0: Sí.
1: Sí, sí, lo tengo, sí.
0: Soy loco por ti, América. Tratando de ampliar y algo ampliado.
1: No se puede hacer con muchos artistas.
0: No.
1: Esta serie de duetos tan antagónicos.
0: Pero además decirle a Celia Cruz que venga a Buenos Aires por un día. Ella estaba grande y su salud no estaba del todo bien.
1: Sí,
0: ella tenía una gran presencia de ánimo. Era una mujer que a mí me contaba Pedro, el marido, a quien te digo, me gustó tanto tratarlo, que se sobreponía a cualquier dificultad de salud con su amor por la música.
1: ¿Quién no?
0: Celia.
1: ¿Quién no? Con un gran amor por la música.
0: Se claro, cosas claro, porque la música sana y eso.
1: Yo creo en el valor terapéutico de
0: yo
1: la
0: también,
1: música.
0: Sí. Desde luego.
1: Sí, sí.
0: Si no, yo no estaría acá, te lo puedo asegurar.
1: Y yo tampoco, me parece. Bueno, Héctor, hablando de gente que está acá, vio que recién le traje a Ernestito Ranglin.
0: ¿Cómo metía mano izquierda ahí para armonizar? ¿No?
1: Sí, sí.
0: ¿Qué tonalidades?
1: Bueno, este es más jovencito, se llama Pete Escobedo. Lo vi a Pete Escobedo, ¿sabe a qué edad lo vi yo? ¿Qué edad mía, no? 13 años. Yo tenía 13 años, me llevan a ver a Santana, y el percusionista de Santana, uno de los tres percusionistas...
0: ¿Acá?
1: Sí, acá en Buenos Aires, en San Lorenzo lo vi yo. Uno de los tres era Pete Escobedo. Pete Escobedo con el tiempo tuvo una hija que se llamó Sheila. Sheila Escobedo. Artísticamente Sheila I, Sheila E. Percusionista de Prince, esposa de Carlos Santana, ella.
0: No sabía eso.
1: Sí, sí, Sheila Escobedo es hija de Pete Escobedo. Uh-huh. Los 5 o 6 hijos de Pete Escobedo son músicos. Uno toca el piano, el otro el trombón, el otro la percusión. Él es percusionista. Puso un estudio de grabación con los hijos, grabó un disco. Con los hijos, algunos están casados con cantantes de primera línea, como C. Smith, a quien ya traje haciendo una canción aquí, si se acuerda.
0: Sí, señor.
1: Es la mujer de uno de los hijos de Pete Escobedo. En este disco, entonces, llamaron amigos de Pete Escobedo, porque él no canta, para que cante las canciones.
0: No.
1: Él no compone tampoco, él es percusionista. Así que en esta canción que vamos a escuchar, que se llama What You Won't Do For Love, ¿qué no harías por amor?, que ya hemos escuchado una versión de su autor, Bobby Caldwell, lo llaman a Bobby Caldwell. Le dicen, ¿querés cantar con nuestro padre esta canción? Encantado, le dijo él. Y entonces vamos a escuchar Pete Escobedo, Bobby Caldwell, la familia Escobedo, todos haciendo ¿qué no harías por amor? ¿Le interesa?
0: Ah,
1: vamos.

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1: Las 11 de la noche en la República Argentina. Javier Milei fue homenajeado en Nueva York. El presidente brindó un discurso ante la comunidad de la Yeshiva Darchei Torah, donde fue galardonado por su defensa del pueblo judío. Por su parte, mañana miércoles espera su discurso ante la Asamblea General de las Naciones Unidas. La información deportiva con Nicolás Álvarez.
2: La Asociación del Fútbol Argentino pondrá un nuevo título en disputa para el 2027. Se trata de la Recopa de Campeones. Se jugará un torneo con formato de triangular entre los campeones de la Copa Argentina, la Supercopa Argentina y la Supercopa Internacional.
1: El tránsito con Ernesto Arriaga.
3: Totalmente liberada la ruta 8 de Pilar hacia Río Cuarto. Por favor, circular con precaución por algunas llovinas en un tramo. La ruta 3, desde la rotonda de Cañuelas hacia la General Paz por Riccieri, normal, recordar que indica 90 la máxima para combis y micros. La General Paz, totalmente normal, la máxima es 80 kilómetros por hora, los 25 kilómetros recorridos entre el Río La Plata y Puente La Noria. Claro, Parque de 6 operan con normalidad.
1: En Comodoro Rivadavia, en donde nos escuchás por AM670, la temperatura es de 9 grados, cielo nublado. Aquí en Buenos Aires, 7 grados, humedad 54%, cielo despejado.
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1: La vez pasada, escuchando algunas grabaciones de este programa,
2: sí,
1: que guardo,
2: sí,
1: porque es una experiencia muy linda para mí.
2: Están igual, ¿eh? Están en el blog de la radio.
1: Sí, por eso, ahí lo guardo.
2: Ah, la guardo, pensé que lo... No, pensé
1: lo guardo en la radio.
2: No, lo guardo en la radio.
1: Ya se me va a arrepentir.
2: Claro.
1: Van a decir, che, hay que conseguir espacio para más grabaciones, limpien todo,
2: sí,
1: eso.
2: Sí, ya lo van a sacar. Sí. Yo igual los guardo, ¿eh? Yo igual los tengo guardados.
1: Y escuché que hablábamos de canciones que habían pasado de ciclo. No es fácil,
2: ¿no?
1: Si vos sos del 50, por ende, de 1950, 1940, 1970, y pasás al 2001, ¡epa! Es una carrera.
2: Han quedado cosas atrás.
1: Sí, sí. Y hay artistas que conocen la importancia de lo verdadero, que conocen el valor semioculto de algunas cosas, que recurren a ellos y los reflotan.
2: Ah.
1: Este es el caso de Lila Downs, hija de padre norteamericano y madre descendiente de habitantes originarios de México. Lila Downs.
2: Sí.
1: Una hermosa morena.
2: Sí.
1: Una hermosa morena, muy buena cantante.
2: Ha venido acá a Buenos Aires.
1: Ha tenido y tiene gran éxito.
2: Sí, sí.
1: La gente compra sus discos.
2: Sí, sí, yo la vi una vez.
1: Saca un disco cada año, cada dos años.
2: En la trastienda hace años la vi.
1: Sí, sí, yo también la vi en la trastienda.
2: La primera vez que vine.
1: Después vino y grabó con Soledad y con una artista española, que no me acuerdo el nombre.
2: Sí, era
1: que también muy buena cantora. Y ella, que recurre a temas casi siempre nuevos, fue a uno tradicional que pasó de siglo y que vos te vas a acordar enseguida, y que se llama Cucurrucucú Paloma.
2: Cucurrucucú Paloma.
1: Cucurrucucú Paloma es de tal éxito que ha estado en muchísimas películas.
2: ¿De quién es ese, sabes?
1: No me acuerdo.
2: Yo creo que es popular, ¿eh?
1: Cucurrucucú Paloma.
2: Julio Iglesias lo cantó.
1: Sí, lo cantaron.
2: Pésimo, pero... Horrible, pero tuvo tanto éxito.
1: No esperaba semejante indirecta.
2: Pero, me acuerdo.
1: ¿En qué sentido?
2: ¿Se acuerda usted de la versión de Cucurrú, Cucú, Paloma?
1: Sí,
2: bueno,
1: sí. Sí, no, no.
2: Bueno.
1: Pero lo de Lila Downs,
2: sí,
1: es francamente asombroso.
2: Sí,
1: lo que hace, lo que es una mujer, no diría perfil bajo. Tampoco puedo decir que es una mujer modestísima. No, porque no la conozco.
2: No,
1: simplemente he escuchado, nunca hablé con ella, sí, simplemente he escuchado reportajes, la he visto por televisión.
2: Tiene un estilo muy particular,
1: sí,
2: para todo, para cantar, para vestirse, para hablar.
1: Para hablar, para pensar.
2: Sí, sí, sí.
1: El padre, que era, entre otras cosas, antropólogo, crítico musical, era un tipo muy inteligente.
2: Muy preparado.
1: Sí, y además era un contestatario total y absoluto. Y ella heredó esa parte del padre. Y ha inclinado las mayores energías de su vida, Lila Downs, a defender el respeto por los habitantes originarios de México.
2: Claro. Bueno, la madre, claro, claro.
1: Claro, la madre.
2: La madre, era
1: la madre
2: originaria.
1: Y además demuestra, te repito, no sé si lo hace para asombrar. Circo no hace, de eso te lo puedo garantizar, pero encontrás recursos que te dan una idea acabada de que ella fue dotada de toda una paleta de herramientas técnicas que permiten a la persona de talento expresar mejor ese talento. Esto lo digo porque hay gente que desdeña la técnica.
2: Sí.
1: Sin embargo, la técnica te da mayores posibilidades.
2: Sí.
1: Yo te invito a escuchar esta canción que, según me contaban días pasados, está como en 20 o 30 películas. Entre ellas una película de Almodóvar, Paloma, que además es muy original como melodía y como idea.
2: Como idea.
1: Romántica,
2: sí.
1: Es muy linda.
2: Sí, sí.
1: Además, verás, si quieres escucharlo,
2: sí,
1: lo que hace Lila Downs con esta canción.

0: y se nota que es mexicana hasta el hueso.
1: Sí,
0: a mí me gusta en todo tiempo que aprenden.
1: Claro.
0: Y eso les permite manejar mejor la respiración, expresar mejor los sentimientos, ¿no? Que de eso claro. Se trata, ¿no?
1: Sí, pero yo no sé ya si hay, yo, Héctor, yo entiendo lo que usted dice, pero yo no sé si ya hay gente que desdeña el academicismo.
0: ¿Te puedo decir que sí?
1: Sí.
0: Claro, cuando tratan a...
1: Sí, puede ser.
0: Que cuando sí. Tratan a la gente que lo hace, se dan cuenta que hay otros recursos que ellos no tienen.
1: Ay, claro, ahí se dan cuenta. Ahí se dan cuenta. Sí, sí.
0: Sobre todo si llegan a rozar a alguien o a alguien sí. Que cultive el arte lírico. Ahí no podés...
1: No, ahí no podés esquivar el academicismo.
0: No podés esquivar ¿no? La escalerita de aprendizaje.
1: Ah, bueno.
0: O hacer claro. La escalerita de aprendizaje o no podés cantar ni el arroz con leche.
1: Claro, claro. El autodidactismo ha sido sobrevaluado muchas veces, ¿eh? En pos de un esfuerzo que a veces es...
0: Y hay gente es que sostenía, y no te diría quién es, pero me lo dice, ¿no? Hoy día. No, dice, porque con el... si vos te metés mucho en la técnica,
1: sí.
0: Vas a minimizar la transmisión del sentimiento. Yo creo que es al revés.
1: No, claro. Es que uno ve tipos dotados ya naturalmente, como Miles Davis, sin ir más lejos, aquí nos vemos siempre, que ya estaba de por sí dotado, pero fue y sumó... Estudiando un montón de cosas, desde armonización hasta autoría, todo.
0: Y mira, esas texturas
1: sí.
0: Se consiguen con el talento natural
1: claro.
0: Y con la preparación.
1: Mucho ensayo y mucha academia, como decía.
0: Ay,
1: sí, como decía Thelonious Monk.
0: Sí, sí, sí.
1: Mitad ensayo, mitad academia.
0: Hay que darle. ¿Y entonces,
1: bueno,
0: Flores?
1: Le traje un español que uh-huh. Es un tipo que, si bien está dentro de la cultura rock, ha tenido sus bandas de rock, incluso de rock duro, ¿sí? Bandas de rock, lo que se llama rock pesado,
0: uh-huh.
1: Un cantante sensacional, Enrique Bunbury,
0: uh-huh.
1: Que ya tiene su carrera solista hace muchos años, y a mí me gusta mucho, porque a veces hace discos que a mí me gustan mucho, y a veces hace discos que yo no entiendo nada. Lo cual me lleva a un ejercicio que no cualquiera... Porque yo sé que es Bunbury, por algo está haciendo esto. Soy yo que no entiendo qué. Bueno, Enrique Bunbury, que tiene... Viene
0: es como Internet, que te dice, sí, sí. Estás ignorando algunas cosas.
1: Estás ignorando algunas
0: entonces,
1: cosas.
0: Es bueno, porque
1: claro.
0: Te metes a averiguarlo.
1: Sí. Hizo un disco hace un tiempo, que yo creo que algo de Cantinas, el Capitán Cantinas, algo así se llama, no sé. Yo muchas veces no me fijo mucho en el disco, porque la verdad es que cualquier cosa que uno agarre de Bunbury es interesante. Entonces a veces creo que es hasta contraproducente decir de qué disco es. A veces, usted sabe, en la radio, uno dice Enrique Bunbury nada más como para no sectarizar ni siquiera la búsqueda en ese tipo, ¿sí?
0: Sí, señor, es así.
1: Bueno, yo quiero que escuche esta canción que a mí me han discutido mucho, yo la he puesto en otras radios, me la han discutido mucho, y creo que llegó el momento de ahora ponerla verdaderamente en arriba de la mesa.
0: Uh-huh.
1: Quiero que usted la escuche. Aquí está uno de los últimos trabajos discográficos de Enrique Bunbury, donde bucea en canciones que no le son familiares, que no tienen nada que ver con su historia personal,
0: uh-huh.
1: Pero que por algún lado lo han seducido como para hacer una versión muy propia de canciones que no son de él. ¿Quiere escuchar?
0: Pero claro.
1: Enrique Bunbury.

0: Te traje a un cantor que a vos te gusta.
1: Sí.
0: Hugo Marcel es uno de los cantores más afinados que he conocido en mi vida.
1: ¿Qué voz?
0: Una voz única, una calidez especialísima y una carrera a la que él ha hecho honor con su máxima dedicación y seriedad. Sí. Es un artista
1: serio.
0: Muy responsable.
1: Serio.
0: Empezó de muy chiquito, no digo de 3 años, pero
1: no, no.
0: Empezó muy joven y en ese tiempo... estaba Romay con su Radio Libertad, que recién se le
1: Radio
0: venía
1: Libertad,
0: claro. Otorgado la licencia, Radio Libertad.
1: Sí.
0: Estaba originalmente, cuando era de los ingleses, los ingleses tenían Mundo y Libertad en el edificio de que ahora está Radio Nacional.
1: ¿Estaba acá Radio Libertad?
0: ¿Quiere que te diga una cosa?
1: Sí, bueno.
0: En este estudio en el que estamos nosotros,
1: sí.
0: En este estudio... estaba Radio Libertad, uno de
1: no.
0: los estudios de Radio Libertad. Sí, primer piso era Radio Libertad. Eran 2 emisoras completamente diferentes.
1: Claro.
0: Y había en Radio Libertad una, no digo segunda categoría, porque estaría mal, pero había orquestas, por ejemplo, que militaban en Radio Libertad, eran contratadas para Radio Libertad y no para Radio El Mundo.
1: Sí, sí, entendí. Sí.
0: Era, nene, si te gusta bien, y si sí. no, esto es lo que nosotros decimos que tiene que ser. Y era, y tenían siempre razón, porque analizaban mucho. En Radio Libertad pasa a ser del gobierno en...
1: Sí, en la dictadura.
0: En los 50.
1: Ah, en los 50.
0: En los 40, perdón.
1: Ah.
0: En los 40. Y después empiezan a lanzar de a poquito.
1: ¿En esa época ya estaba Romay?
0: Aparece Romay.
1: Aparece.
0: Claro, no, no en el 50 y pico, en el 40 y pico.
1: En el 50.
0: Romay empieza en el 50, mitad de los 50.
1: Mitad de los 50, claro.
0: Viene con la propaganda de un aceite, que él era el realizador publicitario, de un importante aceite con el que pone grandes valores del tango en Radio Libertad y en televisión. Y tiene una idea, Romay. Muy metido en la música de tango. Dice, vamos a hacer... Venía con gran popularidad Elsa Rivas con la orquesta de Ricardo Tanturi. Empezó Brujos, una gran cantora. Dice, vamos a juntar a Roberto Rufino. Elsa Rivas y Hugo Marcelino, que así se llamaba quien después fuera Hugo Marcel.
1: Hugo Marcel.
0: Esa no tuvo demasiado éxito. La presentación de todas esas figuras, muy importantes todas.
1: Bien.
0: Leopoldo era una gran elección, y los tres cantores también. Pero no era el momento.
1: Pasa.
0: Fíjate vos, ¿no?
1: Pasa muchas veces.
0: Sucede, no es el momento adecuado y las cosas no funcionan. No obstante, Hugo deja de ser Hugo Marcelino, el niño, el adolescente casi niño, y comienza a ser Hugo Marcel. Y entonces todo el mundo se disputa a Hugo Marcel, graba una canción como invitado con Mores.
1: Entró por arriba el muchacho.
0: Entró por arriba y lo invita Osvaldo Fresedo a cantar, antes de ser el solista.
1: Nada menos.
0: Estuvo con la orquesta de Osvaldo Fresedo.
1: ¿Fue cantor de Fresedo, Hugo Marcel?
0: Fue cantor de Fresedo.
1: Claro, sí.
0: Hugo
1: sí.
0: Marcel.
1: Sí.
0: Y es de una sensibilidad tan notable la de Hugo, que te hace inolvidable. Las versiones de él son inolvidables en cuanto a esa canción que él entró.
1: Como a mí me encantaba los arreglos de Fresedo.
0: Sí.
1: Me encantaba.
0: Sí.
1: Tan salido del manual.
0: Muy lindos arreglos.
1: No eran de manuales, eran raros los arreglos.
0: ¿Sabes quién era? Roberto Pancera.
1: Ah.
0: Bandoneonista y pianista.
1: Bandoneonista. Sí.
0: En estas ediciones
1: sí,
0: que vas a escuchar hoy... Está Roberto Pancera como pianista y arreglador.
1: Sí, mi viejo era muy fan de Fresedo, muy
0: qué,
1: fan.

que es muy cortita. Después del carnaval, un tango de Amuchastegui Quín, que va a cantar con Osvaldo Fresedo, Hugo Marcel, un gran torcan.

0: Bueno, Ud, a Ud me refiero. Veo que yo soy un tipo que busco mucho.
1: Ud soy yo.
0: Sí, busco mucho. Soy un busquero.
1: En realidad en esto se busca siempre, sí. Ser curioso como un gato.
0: Sí.
1: Y en la curiosidad está el encanto.
0: ¿Sabe qué encontré así curioseando? Se cumplieron 50 años del Festival de Woodstock. Ya sabe.
1: No.
0: ¿Sí?
1: Años que no se pudo hacer de nuevo.
0: No se pudo hacer de nuevo, pero queda más hippies. No, ese era un festival de hippies.
1: Claro.
0: Ahí tiene, bueno.
1: Falta el contexto cultural.
0: Claro, faltan los hippies. Y eso
1: es
0: se pudo hacer porque era.
1: Antes... repetir el año 40 del tango en Buenos Aires. No tenés el contexto cultural.
0: Oh, imagínese, 500.000 personas, no se peleó nadie. Nadie fue en cana, Héctor, no pasó nada.
1: ¿En serio?
0: Que no. Que junte 500.000 personas.
1: Pero dice que había gente sin ropa, inclusive.
0: Incluso hubo gente, sí, que procreó. Sí, bueno, es otro problema. Sí, Héctor.
1: Es muy profundo eso, ¿no?
0: Es muy sí, más vale. Sí, hay una película muy interesante sobre un tipo que vivía en Woodstock, que no le cabía otra que participar del festival, porque si estaba
1: un pueblito de...
0: Claro, un pueblito de 4.000 personas, de repente entran 500.000.
1: No se iba a ir a Córdoba.
0: No se podía ir, porque no se podía ir. Se iba y le tomaban la casa a los muchachos y no tenían donde dormir.
1: Claro, y entonces vio cosas que no sabía que podían suceder en público.
0: Y sí, vio cosas y también...
1: Pero hay motivaciones, debe haber, sí, seguro que hay motivaciones muy serias para que esas cosas sucedieran, ¿no?
0: Y era la época, Vietnam.
1: Claro.
0: Los muchachos estaban peleando.
1: Imagínate lo que sería.

0: vivir allí en esos tiempos.
1: Y bueno, y la juventud estaba en ese momento, los jóvenes...
0: Que no probaba para nada la guerra.
1: Claro, y si los mandaban a ellos, lo de siempre, esto. Bueno, sí. Cuestión que ahora...
0: No lo vamos a solucionar ahora.
1: No, tarde, no. Como diría Papo. Cuestión que ahora apareció, yo vi esto, lo vi el anuncio y me anoté, dije, bueno, me anoto. Salió una caja con todos los temas de gusto, no los que salieron en la película, los que salieron en el disco, sino todo lo que tocaron.
0: ¿Cuánto duró?
1: 3 días. yo no calculé eso, son 150, son 15 discos.
0: Sí.
1: Tardaron un poco en bajar, digamos.
0: Sí,
1: sí. Sí, porque son 15 discos, un archivo bastante pesado para una computadora común, estuve un rato. Bueno, y hay un montón de canciones, imagínense. Hay canciones que dice desconocido, no sé quién es el que está, pero cantó esto. O, ¿no? Porque subía gente en algún momento, estaba el señor Vací, subió alguno.
0: Uh-huh.
1: Lo que encontré, que es lo que nunca salió, y que mucha gente daba mucho dinero, ofrecía mucho dinero para, y los de Creedence no querían, es el show de Creedence. Creedence tocó en Woodstock.
0: ¿Y?
1: Se pelearon con los productores, no sé por qué, entonces no aparece ni en la película ni en el disco original de Woodstock.
0: Pero existe.
1: Pero que ahora está.
0: Ah.
1: Y se lo traje.
0: Yeah.
1: ¿Quieres escuchar Creedence?
0: Sí.
1: En Woodstock.
0: Pero claro.
1: Suena raro, ¿eh?
0: No,
1: pero
0: no,
1: es festival.
0: No. Dale, bueno, dale.

0: Creedence en Gusto.
1: Creedence, qué bueno. ¿Vio? Qué bueno.
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5: Estamos en todo el país. Córdoba. El Parque Autóctono Cultural y Recreativo Los Terrones, ubicado a 14 kilómetros de la localidad de Capilla del Monte, en el Valle de Punilla, a 124 kilómetros de la ciudad de Córdoba capital, está repleto de rocas volcánicas, areniscas de origen triásico de color rojizo, que han sido erosionadas por la acción del viento, generando formas increíbles. Las formas que tallaron el agua y el viento, que son como terrones gigantes envueltos en tupida vegetación, mezcla de las sierras de las Quijadas y Cañón del Colorado, pero en miniatura y casi selvático. Allí se descubren figuras como el sillón, el dedo de Dios y el honguito. 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

0: anda, Tito?
1: Me parece que usted lo vi recién.
0: Sí, sí, soy yo el mismo que estaba acá hace un rato.
1: Es el mismo, ¿no?
0: Sí, sí.
1: Bueno, ¿cómo anda, Tito? He traído algo...
0: Estoy ansioso por su músico y está muy inspirado ahí usted.
1: A mí me gusta mucho el asunto este de Let It Be. Déjalo ser.
0: Déjalo ser. ¿Usted era el que decía en la tele, ten bonito?
1: Sí, yo era...
0: Ah, me acordé, este monito. Le vi la cara y me acordé.
1: Porque si apareció un monito en el sobre, tenía un premio extra. Bueno, Déjalo ser es un. Ha tenido derivados.
0: Sí. Let it be.
1: Let it be ha tenido derivados en castellano.
0: Sí.
1: Como sea. No digo que sea copias, ¿eh? No.
0: Sí. No.
1: Pero eso de. Hay cosas que no la podés parar, que te va a ser mejor.
0: Sí.
1: Dejar que sucedan y acompañarlas.
0: A mí, ¿sabe cómo me lo tradujo uno en inglés? No te calentes.
1: No calentar un largo vivir.
0: No te calentes,
1: amigo mío.
0: Let it be.
1: Que te lo voy a decir en latín.
0: Claro.
1: No calentar un largo vivir. Dice, cuando me veo en problemas, mi madre viene hacia mí y me habla sabiamente. ¿Y qué me dice? Déjalo ser.
0: Vale.
1: Y en mis horas de oscuridad, ella se para justo enfrente de mí, hablándome sabiamente, y me dice, déjalo ser, deja que suceda. No. Y cuando la gente de corazón roto que vive en este mundo se pone de acuerdo, allí habrá una respuesta. Déjalo ser. Aunque quizá ellos puedan estar separados, igual hay una chance que ellos verán. Mm. Habrá una respuesta. ¿Cuál es? Deja que las cosas sucedan, no trates de controlar todo. Esto lo agrego yo, ¿no?
0: No te calientes.
1: Eso lo dicen mucho, está en el ABC de los tratamientos de psicología, ¿no?
0: Claro.
1: De las terapias.
0: Sí, sí.
1: El tipo que trata de controlar todo.
0: Bueno.
1: Y quiere saber si va a tener plata dentro de 25 años.
0: Y relajate, qué sé yo.
1: Déjalo ser, habrá una respuesta, déjalo ser. Y cuando la noche está nublada, todavía hay una luz que brilla sobre mí. Brilla hasta la mañana. Déjalo ser. Me despierto con el cielo de la música. Mi madre viene hacia mí, hablándome sabiamente. Déjalo ser, déjalo ser, déjalo ser. Ahora, esto tiene una historia.
0: Sí.
1: ¿Querés que te cuente la historia?
0: Sí, sí.
1: Bueno, no me la sé de memoria esta historia. Voy a leerla. Esta hermosa canción fue grabada en 1969, cuando los Beatles ya se presentaban con grandes problemas y su separación era inminente. El autor de Let It Be es Paul McCartney, quien después de una noche de bebida soñó con su madre, la que había fallecido cuando Paul tenía 14 años. ¿Me seguís?
0: Sí, sí.
1: La madre de Paul era muy trabajadora y preocupada por su familia, además era enfermera. En el sueño, Paul vio claramente el rostro de su madre, anteriormente tenía recuerdos muy borrosos de su rostro, y ella dulcemente le señaló, Let it be, déjalo ser, deja que las cosas sucedan, no controles todo. Para McCartney fue como escuchar, sea amable, no pelees, intenta ir contra la corriente y todo se resolverá. Esto de intenta ir contra la corriente no lo puedo canalizar muy rápidamente yo.
0: Pero se puede ir contra la corriente sin pelear, eso lo decía yo.
1: Está bien.
0: Es el camino más largo, pero...
1: Está bien. El nombre de la mamá de Paul es María. Los más cristianos han señalado que la letra se refiere a la Virgen María, ¿no? María es la madre de...
0: Obvio.
1: Pero ya ustedes saben su verdadera historia. Posteriormente, McCartney declaró, me encantaría que me volviera a visitar, me sentí bendecido por tener ese sueño. Eso me hizo escribir Let It Be.
0: Qué sueño.
1: ¿Qué cosas bárbaras han escrito estos tipos? Digo, con lo valioso que es una buena melodía, no cualquiera.
0: No. Bueno, pero estos hacían... Estos tocaban el piano y en 2 minutos hacían...
1: Pero hacían genialidades a patadas.
0: Y son genios.
1: Y dice, le dejo esta hermosa canción con una versión subtitulada. Al leerla no olviden lo que pasaba con los Beatles en ese momento. Ah, claro.
0: Ese sí.
1: La madre le aconsejaba... Estaban en crisis. Y además, supongo que serían amigos.
0: Sí.
1: Que habría habido amistades.
0: Ya estaban separados ahí.
1: Ya sé, pero había una gran turbulencia.
0: Era, es que el mundo no quería que se separen, ¿eh?
1: El mundo no quería que se separen.
0: Cuando digo el mundo, le estoy hablando del manager, del director de la empresa, del director de la compañía, de los amigos, de nadie quería que se separen.
1: He visto que tengo 60 versiones de Let It Be.
0: Sí. Puede ser.
1: Y entre ellas, una que quiero traer por un personaje por el cual ambos sentimos gran admiración, que es Ray Charles.
0: Ray Charles, sí.
1: Le falta un sentido, el de la vista, y sin embargo, yo lo que siento como un gran mérito de esa gente es superar sí. esas barreras. Sí, ahí sí que déjalo ir y acompaña tu ceguera. Claro. Y él la acompañó con talento, con creatividad, como demostración de que, como dice Borges, siempre el coraje es mejor, la esperanza nunca es más. Disculpe, sí, pero me acordé de la milonga de Jacinto Chiclana. Sí, sí. ¿Querés que escuchemos a Ray Charles cantar Let It Be, amigo mío?
0: Yes.

0: Let It Be. También hay una canción que se llama Déjalo Ir y Sea, que es el mismo concepto filosófico, ¿no?
1: Sí.
0: Deja que las cosas ocurran. O deja que la vida dibuje. Esa expresión me gusta mucho. Claro, no sé sí. de dónde lo aprendí. Pero me gusta mucho. Deja que la vida dibuje. Y no tratemos de controlar todo, porque si no.
1: No se puede.
0: Nos deshacemos, sí.
1: No se puede.
0: No se puede. Deja que las cosas se desplacen.
1: Sí.
0: Tenemos que tener, por ejemplo, los cuidados elementales, ¿no?
1: Sí.
0: De una buena conducción de nuestra vida.
1: Pero, de uno.
0: Y claro.
1: De otro ya no.
0: Porque si no, de uno. Porque si no, las cosas se te suben encima, te tiran al suelo, te derrotan, te pisan como un camión.
1: Sí.
0: Entonces, hacerse un lado. ¿Qué dice Flores? Let It Be, Flores.
1: Sí. Lentamente está dejando de ser un héroe para mí para convertirse en un sabio.
0: Un sabio, sí.
1: Bien. Sí.
0: Lo mismo pensaba mi profesora de matemáticas.
1: Sí. El camino del héroe.
0: Lo metió en un colegio este tipo.
1: Bueno, sí, siempre.
0: No lo podía comprender la pobre mujer.
1: El camino del héroe y el sabio, según la literatura oriental, parten del mismo lugar, ¿no? Parten de una idea. Después empiezan a desarrollar la idea. Hasta ahí van parejos el héroe y el sabio.
0: El héroe y el sabio.
1: Y después se separan ¿dónde? Cuando socializan la idea. Porque al héroe, al sabio lo entiende la gente. Y al héroe capaz que no lo entiende.
0: Sí.
1: Y ahí siguen los dos su derrotero.
0: Siguen su derrotero.
1: Y el sabio quizás consigue reconocimiento en vida y el héroe capaz que consigue reconocimiento.
0: Ahora después. Que decís, Einstein, qué sabio. Pero de eso vamos al otro día.
1: Sí,
0: si
1: qué sabio que era.
0: Estuve viendo cosas de Einstein y fotos de jóvenes, gran pinta.
1: Sí, y muy gracioso era.
0: Y era muy gracioso.
1: Era gracioso, tenía mucho humor.
0: Sabio.
1: Y sí.
0: Qué amplitud conceptual de lo que es la vida, las cosas. Era Einstein.
1: Un día vamos a hablar nada más de sus influencias. Porque a mí me gusta mucho Cioran, que no era gracioso.
0: No era gracioso.
1: Cioran era muy amargo.
0: Sí.
1: Pero lo que escribía tenía algo de humor, muy rebuscado, ¿no? Pero un tipo que escribe, bueno, uno soporta la vida porque sabe que existe la muerte. Es un humor medio.
0: Pero es válido.
1: Es válido, sí.
0: Como concepto es válido.
1: Imagínese Wood viviendo 400 años. Dios.
0: Por favor.
1: Dios.
0: Bueno. A mí con 300 me alcanza.
1: Le traje algo nuevo, Héctor.
0: A ver.
1: Modern Nature. Mm. Naturaleza moderna. ¿Sí?
0: Uh-huh.
1: Que son dos. Jack Cooper. Y Will Young, dos pibes, que ya tenían sus banditas, pero no había pasado nada por el momento. Con esta parece que la pegan, ¿eh?
0: Uh-huh.
1: Le voy a decir algo, ¿sí? Este disco se llama How to Live, ¿cómo vivir? Gran nombre para un... ¿Cómo vivir? Es cómo hacer para vivir. Son 10 canciones...
0: Es una canción de autoayuda.
1: Mire...
0: Le pide autoayuda.
1: Sí, esto también. ¿Cómo no? Todas las canciones tienen una sola letra, una sola palabra tienen como título.
0: Sí.
1: ¿Sí? Ahorran los tipos.
0: Bloom.
1: Sí.
0: Footsteps.
1: O sea, no le dice nada al título de la canción. Hay que escucharlo. No hay otra que escucharlo. Le voy a decir algo. Mm. Sin ponerse a la altura, ¿no?
0: Mm.
1: ¿Vio esa gente que le gusta Pink Floyd y hay que darlo? Ya no hubo nada como Pink Floyd.
0: Y es una lástima perderse todo lo otro.
1: Esto les puede abrir una ventana, ¿eh? A esas cabezas de bodoque que se creen que no se inventó nada.
0: No te podés perder todo lo otro.
1: No, estos pibes saben hacer muy bien las cosas. Esta canción se llama Criminal. Criminals. ¿Quiere escuchar a Mother Nature?
0: Sí, señor.
1: ¿Inglaterra?
0: Sí, señor.

0: belleza, ¿eh?
1: ¿Se
0: repite el título?
1: El tema se llama Criminals, el disco se llama How to Live y la banda se llama Modern Nature. Nuevos, novitos, vivitos.
0: Muy interesante, te
1: digo. Muy interesante.
0: Muy delicado, muy...
1: Saben.
0: Estéticamente lindo.
1: Saben mucho estos pibes.
0: Bien, señor.
1: Yes.
0: Remitiréme a mis años preadolescentes. Cuando yo tenía 14 años, hacía tu trabajo.
1: ¿Qué trabajo hago? Discúlpeme, no
0: te hacía el jockey.
1: Ajá, está bien.
0: Entonces, había un club que se llamaba Club Americano.
1: Ay, qué lindo nombre.
0: Y yo, como tenía amigos ahí, les dije, che, ¿por qué no me ponen de presentador?
1: Claro.
0: Y en los intervalos paso los discos. Porque en los intervalos se pasaba. Entonces le digo, y si querés, yo vengo antes, vengo a las 9 de la noche, el baile empezaba a las 10. Era locutor de bailes ahí.
1: Claro.
0: Tendría 14. Yo.
1: 14 años era locutor.
0: Sí. Toda la vida jorobé la gente.
1: Sí.
0: Entonces, iba y ponía discos. ¿Qué ponía? Lo que me gustaba a mí.
1: Claro.
0: Esto viene porque traigo uno de los tangos que pasaron de siglo. Que todo el mundo, de una manera grande o chica, lo va a reconocer. Entonces yo ponía los tangos que a mí me gustaban.
1: Qué lindo. Claro,
0: como yo no tenía tocadiscos.
1: Claro.
0: Y encima me daban unos mangos.
1: Bueno, yo empecé a hacer DJ que para escuchar la música fuerte.
0: Viste, y bueno.
1: Iba a las 3 de la tarde, me metía en la cabina y ponía todo para mí solo.
0: Lo primero que ponía al lugar, al llegar, era algo que arrancaba con un solo de piano. Tan, ta, tan, tan, ta, ta, tan.
1: Buenos Aires, mil.
0: Apaniagua. Muy bien, sí, Flores.
1: Qué oído tengo.
0: D'Agostino empezaba, gran pianista, te digo.
1: Sí.
0: Tan, ta, tan, tan, ta, ta, ta.
1: Buenos Aires.
0: No,
1: fue un recitado eso.
0: Canta Vargas, sí.
1: Ah, canta Vargas. Sí, mi viejo.
0: Eso es inolvidable. En realidad, es un tango de Cadica muy Cobian, pero sí. Nunca se... Nadie más, yo no escuché a nadie más, excepto D'Agostino y Vargas, que tocaran y cantaran este tango.
1: Es verdad.
0: Lo arreglaron, porque antes los músicos se ponían la camiseta de la orquesta con la que estaban, era una actitud de pertenencia, ¿no?
1: Sí.
0: Como se dice ahora, era identitaria, tu identidad era la de la orquesta.
1: Sí, sí.
0: Y hicieron el arreglo cuando volvieron de un baile de madrugada en la casa de D'Agostino, que estaba el piano.
1: Qué arreglo raro tiene ese disco.
0: Tiene un arreglo de cuarteto de la Guardia Vieja o de trío, claro, de la Guardia Vieja, que va por ahí por la mitad.
1: Sí,
0: de
1: sí.
0: Los
1: sí.
0: Bohemios del tango.
1: Sí, ¿verdad? Sí.
0: Es muy bello.
1: Qué lindo
0: tango.
1: Que sí.
0: Tiene
1: sí.
0: Un encanto.
1: Sí,
0: ¿querés
1: sí.
0: Que lo escuchemos?
1: Claro, ¿cómo?
0: A Pan y Agua.
1: A Pan y Agua.
0: En un arreglo de todos los músicos de D'Agostino.
1: Sí,
0: con
1: sí.
0: D'Agostino Vargas.
1: ¿Cómo?
0: Que no puede ser de otra forma.
1: Déjale.

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0: amigos, aquí estamos, desembarcando en la madrugada del miércoles, y este frío que no se va, y el invierno que se perpetúa, y la primavera que ruega, que intenta, que hace todo lo posible para aparecer, pero el invierno no lo deja. ¿Cómo les va? Bienvenidos. Llegamos a Día 2, este programa menos descontracturado, divertido, el que intenta robarte una sonrisa, el que busca que encuentres el sol de un nuevo día de una manera distinta. El programa que busca que dejes atrás lo tedioso del día y que puedas a esta hora relajarte y sonreír. Buenas historias, buena música, lo de siempre. Ya lo sabes, desde la Puna a la Antártida y de la Cordillera a las Toninas, 50 radios junto a Nacional Buenos Aires y dispersas en todo el país, llegando a los lugares más recónditos, ahí donde solo llega Nacional. Nos tenés que buscar en el dial, nos tenés que sintonizar en tu pueblo, en tu paraje, en tu ciudad, en tu provincia. Ahí nos vas a encontrar. Si no, tenés una manera mucho más sencilla, si se quiere. En el celular te bajás la aplicación de Radio Nacional Argentina y ahí nos podés escuchar también. No solo acá, sino en el resto del planeta, en todo el mundo, como muchos de nuestros amigos de distintos lugares, desde Europa, desde África, desde Oceanía, desde Asia, desde Medio Oriente, desde Norteamérica. Para nosotros es un verdadero placer poder hacer este programa y llegar a todos ustedes, Este programa que nació por y para ustedes. También tenés otras chances y otras maneras de poder sintonizarnos o buscarnos o interactuar juntos, como por ejemplo, según la compañía de cable que tengas, en la grilla de canales, canales de radio, y ahí desde la cama y desde el televisor nos escuchás. Por ejemplo, esto no es streaming, no nos busques, no. Esto es radio. A esta hora no hay nada más lindo que la radio. Irse a dormir con la radio encendida, porque a esta hora se escucha, no se siente. A esta hora, la radio, vieja compañera de emociones, te acompaña a conciliar el sueño. Para los noctámbulos, para los que sufren de insomnio, o para todos aquellos que están desarrollando alguna actividad, y empiezo a recorrer cada una de las que nos han mandado a ustedes, como por ejemplo los que están ruteando, tractoreando, cosechando, sereneando, estudiando, veterineando, empanadeando, sanando, panadoreando, altamareando, recorredoreando, computadoreando, amasando, locutando, enamorando, insomniando, kilometreando, tejiendo, despertando, escuchando, rasqueteando, apicultureando, costurereando, insomniando, chateando, noctambuleando, remiciando, talabartereando, calefaccionando, taximetreando, parrilleando, empalagando, madrugando, hermoseando, plomereando, colectiveando, pisteando, mamando, refrigereando, sorrentineando, lidiando, timbeando, chambeando, chamullando, amasando. Para todos ustedes, queridos amigos, oyentes, que nos acompañan en cada madrugada. Y recuerden, nuestras vías de comunicación tienen el WhatsApp. Hasta pueden mandar un audio por WhatsApp. No más de un minuto, ustedes ya lo saben. Superado el minuto, la máquina corta y borra. Por eso le pedimos, no porque seamos tiranos y que no nos guste escucharlo, simplemente porque es una cuestión de tiempo. Y así está programado, ¿no? Tiene que ver con tiempos de radio. 11-38-70-74-85. 11-38-70-74-85. Ahí nos escribís. También tenés la posibilidad de llegarnos a través del Facebook de DEA2. Fabián Codevil y Sonia Ferrari, Radio Nacional AM870. 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Ingresen, se van a encontrar con un lindo video de Ivo Cutsarida diciendo algo que es tan importante que por eso me atreví a subirlo a nuestro Facebook. Pasen y vean, escuchen y analicen y verán cuánta razón tiene en sus palabras, en sus dichos, el querido Ivo Cutsarida. Acá estamos, ustedes ya lo saben, los esperamos a todos, como a Osvaldo Linares, que nos escribe y nos bendice y nos manda besos desde la provincia de Río Negro, a Graciela Guglielmi, un beso grande para ella, a querido Marito Echeverri, que está siempre presente, a Eli Páez, la gente que se va acercando a través del Facebook y que me encanta mencionarlos, ¿no? Porque se toman su trabajo de poder estar con nosotros y nosotros debemos, tenemos el deber de devolverles a ustedes con el mismo amor que ustedes nos escriben cada uno de sus mensajes, ¿no? Por eso nos encanta poder recibirlos, sentirlos tan cerca y poder responderles de la misma manera, sin ningún lugar a dudas. Así que ahí estamos, haciendo el programa, contestando los mensajes, leyéndolos. Ustedes saben lo que van a encontrar y de qué manera nosotros los vamos a recibir y vamos a tratar de darle lo mejor, Gloria Paolini, le mando un beso muy grande, dice, te escucho todas las noches, hermosa música en la madrunoche. Gracias, Gloria, hermosa, gracias, Por acá también nos escribe Ariel Giara. Hola, saludos. Estoy furiando, dice hoy. Vaya a saber por qué el querido Ariel Giara nos dice lo que nos dice, ¿no? 15 minutos han pasado de la medianoche y hasta aquí ya tenemos una gran cantidad de mensajes que voy a empezar a leer. Renato de Bahía Blanca, Sonia está de vacaciones, Renato, te mando un abrazo, Aliri, Altair Suárez Coelho, mi amigo, du Brasil, dice, buenas noches, Fabián, siempre estaremos juntos, nunca te dejaremos solo, excelente programa, un fuerte abrazo. Desde Sao Paulo, con mucho frío ahí, mucho frío. Acá también, en este momento quiero ver la temperatura exactamente que me va a marcar el monitor. Están ahora con la humedad. Estamos buscando la posibilidad de ratificar la temperatura en un rato. 7 grados 8 en Buenos Aires. Mucho, mucho frío. Por aquí también nos escribe el querido Héctor, de la provincia de Salta, la linda. Viva el programa de A Dos y Discoteca Nacional. Llegó el miércoles, Fabián. Y el querido Héctor del barrio Tres Cerritos, que nos escucha a través de FM 102.7. Le mandamos un beso muy grande. El Osmar, de Fray Ventos, Uruguay. Buenas madrunoches, Fabián. Feliz miércoles, bendiciones. Abrazo, querido Osmar. Yo digo Osmar porque me parece que al uruguayo le gusta que le digan el Osmar, ¿viste? Es una forma muy típica de el Rubén, el Osmar, ¿viste? En Uruguay son muy así, ¿viste? Mi gran ídolo, el de siempre, ustedes lo saben, es el señor Rubén Walter Paz. Aquel 10 que brillara con la camiseta de la Academia de Peñarol y de la selección uruguaya, además del Genoa, del Racing de París y bueno, del Internacional de Porto Alegre. Un abrazo grande a todos mis amigos uruguayos, a los que los quiero muchísimo. Ana María, como no podía ser de otra manera, desde la provincia de Santa Fe, dice, hola, hola, buenas noches, ¿cómo andan? Muchas, muchas vacaciones, dice, ahora vienen con el frío, esperemos que tengan buena música y muchas ganas de que pasemos lindo. Claro, es nuestro objetivo, Ana, que ustedes la pasen de la mejor manera posible, no tengas ninguna duda. Gracias por estar siempre, Anita hermosa, un beso muy grande. El querido Policarpo Urbano Martínez de Caseros, hola, buenas, y espero escucharlos. Hoy me prestaron una radio por unos días, buen programa, bueno, vamos, Policarpo, carajo, ahí tenemos radio otra vez, y acá estamos haciéndonos mutua compañía. El querido Marito de San Luis, siempre presente, como no podía ser de otra manera, le mandamos un beso muy grande, gracias Marito por estar, querido Mario Echeverri de San Luis, y por aquí aparece Juan Manuel de San Miguel de Tucumán. Muy buenos días, estimados madrunocheros. Sea este el mejor de los programas, con buena vibra. Sea pum para arriba. Gracias, querido. Muchas, muchas gracias. Hola, Ezequiel, de la panadería en Margarita Belén Chaco, a esta hora ya seguramente preparando el horno. ¿Cómo están? Gracias por estar, Ezequiel, de verdad, ¿eh? Un beso muy grande. Tiago y Ezequiel, que ya están trabajando, ya están amasando a esta hora de la madrugada. A ver, si me parece oler ese aroma a pan caliente y a la factura, ¿eh? Me recuerda a mis tiempos de juventud y adolescencia, que cuando salíamos de bailar pasábamos por la panadería mientras otros estaban boludeando, nosotros parábamos en la panadería a buscar el pan y la factura. Los que estaban boludeando y se perdían esa parte. Después arrancaban, ¿viste? Pero ya era tarde, ya nos habíamos quedado con la factura y el pan. Pero bueno, lindos tiempos esos que recordamos con mucho afecto. ¡Nelly! ¿Cómo estás? Hola, Fabi, gente linda acá disfrutando de esta primavierno, podría ser, o primienverno, bueno, o inviaverna, o inviavera. ¿Qué lío hiciste, Nelly? Estamos todos locos, claro, por esta temperatura es increíble, ¿no? Feliz miércoles, o es jueves, no, estamos en miércoles, Nelly, te queremos, ahí en San Benito, Entre Ríos. Cecil Hughes de Esquel. Hola, Fabián, aquí como siempre presente. Te paso una más para el vagón, ajedreceando. Muy bien, en eso me encuentro en este momento con mi viejo librito armando partidas. Alguna vez, allá por mi juventud, adolescencia, tenía un vecino que se sentaba conmigo, un gran ajedrecista. Poníamos y armábamos el tablero con las piezas, y ahí él me enseñaba un poquito las viejas partidas de Anatoly Karpov, Kasparov, todos aquellos grandes maestros de entonces. Y les digo, y debo confesar que aprendí poco, ¿eh? Tendría que haberlo aprovechado mucho, mucho más, querido Cecil. Abrazo grande para vos. Por aquí, Normita, Titi, hermosa, ¿cómo estás? Buenas madrunoches, equipo de Día 2, qué alegría reencontrarnos. Gracias por la excelente música y compañía, gracias por estar. Desde Jujuy, muchos cariños y un abrazo enorme que nos llega al fondo del corazón, Titi. Raquel de Jumbo en Santa Fe, otra de las grandes amigas de este programa. ¿Cómo estás? Ya estás acostada, muy bien, esperando de nuestra compañía nocturna. Buen miércoles para vos también, Raquelita. Abrazo enorme, un beso gigante. ¿Hace mucho frío? Sí, claro. Y acá también. Según un señor del campo me contó de una terrible helada de hoy en muchos lugares. Hasta en algunos ha nevado fuertemente y ha quedado gente varada. Raquel, un beso gigante. Leo de Córdoba Capital, buenas madrunoches. Qué linda noche para resfriarse, cosa de loco. ¡Cose mandinga, querido Leo! A no descuidarse y que disfrutemos de la música y abrigados, ¿eh? Porque estos fríos son los que te terminan complicando siempre. Hola, Violet, hermosa mía, ¿cómo estás? Un beso grande desde Salta Capital. Violeta nos escribe: ayer hizo un calor hermoso y hoy amaneció todo nublado. Y otra vez a ponerme buzo, dice Viole. Un beso grande, Viole. Gracias por estar. Hola, Isa, de San Rafael Mendoza, nuestra querida Isabela. Buenas madrunoches, Fabián, es un gusto escucharte. Para mí es lo mismo leerte, querida Isa. ¿Dónde está Sonia? ¿Está bien? Está bárbara, disfrutando de sus merecidas vacaciones. Me encanta de adiós y a mí me encanta que te guste. Un abrazote grande, gracias por estar con tu risa hermosa. Buen miércoles. Gracias, Isa. Desde San Rafael Mendoza, nuestros amigos que nos hacen llegar su mensaje. Como Sandra de Zapala, Neuquén. Hola, Fabi. Hola, Sandra. Acá, costurereando mientras te escucho. Saludos para todos. Gracias por la música y gracias a ustedes por el amor, por el cariño, por el afecto, por la complicidad. También nos llegan, querido amigo Jorgito Falcone, mensajes de voz. ¿Lo podemos escuchar?
1: ¡Vamos, Radio Nacional!

0: estar. Es muy temprano para el mate, vamos a esperar al programa de Sonia para tomar mate, no sé, a la hora del especial, a las 3 por ahí. Acá en Uruguay está re frío también. Entró la primavera, no sé qué hora, pero no se hace ver. Nada, para decirle que estoy presente. Saludos y se los quiere, gente linda. Besos y abrazos de Río Negro, Fray Ventos, Uruguay, cruzando el puente que recién cumple 50 años. Que unió de dos países, hermano. Vamos arriba, se los quiere.
1: ¡Vamos arriba a la celeste! ¡Jimmy! Que un uruguayo diga que es demasiado temprano para el mate. ¡No lo puedo creer! Si ustedes andan con el termo bajo el brazo todo el tiempo, se ponen un traje, se ponen el termo. Se ponen una malla, se ponen el termo. Se ponen la ropa para jugar al fútbol, se ponen el termo. El ovinero lo tienen incorporado, Jimmy. Abrazo grande. Y para Matías, que a los gritos... está con Nacional siempre y nosotros encantados, Mati, de que estés con nosotros. Un beso grande para todos, como lo hace Cristian desde La Rioja. Buenas noches, Fabi, soy Cristian, prendido con ustedes, gracias, Cristian. Acá estamos, y vamos a empezar a andar el camino de la música bien ochentosa. Una buena elección hicimos detalladamente con algunos temas que hace mucho no escuchamos. Como solemos decir aquí, una muy buena selección ochentosa, que arranca con el número uno de los 80, enorme, talentoso, ya no está entre nosotros. Lamentablemente se fue temprano, se fue muy rápido, había mucho para disfrutar. Pero nos deja su legado, su música, y el señor Michael Jackson interpreta Bad para abrir la madrugada.

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Ganando el Nacional y Dante desde Bariloche ruteando y mandándonos un mensaje. Cuídate, Dante, buena ruta, ¿eh? Y siguen llegando los mensajes. Norberto, querido Norberto, del sur de Tel Aviv, en Ashdod. Gracias, Norberto, por el mensaje, por estar, por seguir ochenteando con nosotros. Un gran abrazo. El querido Roque Massad, de Guadalupe Norte, Santa Fe, dice: hola, Fabi, acá pisteando y ya casi llegando a casa. Lástima que no tengo, que tengo que seguir para llegar a Villa Guillermina. Buen programa, gracias. Bendiciones, pibe, y bendiciones para vos también, querido Roque. Isabela, hola, Isabela, ¿cómo estás? Decime, Fabián, esto es hermoso, mucho oro y todo de Argentina en los juegos. Sí, un gran juego sudamericano está haciendo Argentina en Santa Fe, es para destacar, ¿eh? Gracias por estar, Isabela. Y claro que sí, es bárbara la presentación y la participación de Argentina en los juegos sudamericanos. Juancito de Montecomán. Hola, Juan. Hola. Buenas madrunoches, presente, esperando. Buena música y lindas historias. Abrazo grande a la distancia de Juan y Mabel. Acá estamos, ¿eh? Con todos ustedes, llegando a cada rincón de la Argentina y disfrutando de cada uno de sus mensajes. Siempre bien rodeado con Jorgito Falcón en los controles, con la querida Jackie Carol Macarevici, nuestra productora ejecutiva comercial estrella. Estamos aquí para llevarles a ustedes este programa con mucho amor y con mucha pasión. Momento de emular a la querida Sonia Ferraris, que nos trae siempre sus historias. Y en este caso, en primera persona, realmente emotivo. Y tiene que ver con el señor Sylvester Stallone y el querido Dolph Lundgren, conocidos por todos por su papel en Rocky IV haciendo de Iván Drago. Y mientras el querido Jorgito Falcone va musicalizando esta historia, nos vamos metiendo en lo que fue aquella película y todo lo que vino después, en esta relación tan particular de tanto afecto y tanto cariño entre los dos protagonistas.

Sylvester Stallone es una de las estrellas que participan del Dolph Unbreakable. Y es nada más ni nada menos que un documental biográfico de la vida de Dolph Lundgren, el querido y recordado Iván Drago. El nuevo documental biográfico que repasa la increíble vida del actor sueco, tanto delante como detrás de las cámaras, destaca su personalidad, destaca su humanidad. Amigos, familiares y compañeros de la profesión como Arnold Schwarzenegger, Jean-Claude Van Damme, ayudan a construir un retrato muy íntimo del actor, recordando algunos de los momentos que marcaron sus más de 4 décadas en Hollywood. En él, el propio Lundgren aprovecha la ocasión para revelar anécdotas desconocidas sobre su relación con estas estrellas, incluida la emotiva reacción de Stallone cuando se enteró de que su viejo rival, el ruso de Rocky IV, llevaba años luchando contra un cáncer. Y hubo una llamada que cambió para siempre la relación de ambos. Esta relación de Sly y de Dolph, que se remonta a 1985, cuando ambos se vieron las caras por primera vez en la celebrada Rocky IV. El sueco interpretó al imponente boxeador soviético Iván Drago, uno de los rivales más icónicos que ha tenido Rocky Balboa, y el personaje que terminó catapultando su carrera en Hollywood. Lo que comenzó como una rivalidad delante de las cámaras se convirtió con el paso de los años en una duradera relación profesional y personal. Más de 20 años después volvieron a compartir pantalla en lo que fue la primera versión de Los Mercenarios, esa película que se nutrió de los grandes actores de las películas de acción de los 80 y de los 90, donde dejaron atrás los guantes de boxeo para convertirse en camaradas dentro de un particular grupo de veteranos estrellas de acción, reunidos por el propio Stallone, y de la cual se hicieron 3 entregas más después de esa brillante y exitosa primera película. No obstante, fue fuera de los focos donde su relación alcanzó un plano mucho más personal. A Lundgren le diagnosticaron cáncer de riñón en 2015. Y aunque inicialmente consiguió mantener a raya la enfermedad, lamentablemente esta regresó en 2020 y se extendió a otros órganos. El actor mantuvo su situación prácticamente en secreto durante años hasta que se hizo público en 2023, revelando que un médico le dio una esperanza de vida de 2 o 3 años. Stallone se enteró de la noticia y llamó a su antiguo compañero mientras este se encontraba en una tienda de Beverly Hills. Dolph recuerda que Sly estaba llorando cuando lo llamó y se interesó inmediatamente por su estado. ¿Cómo estás? Tengo que verte, le dijo Stallone. Una reacción que lo dejó completamente sorprendido después de décadas manteniendo lo que él mismo define como camaradería de tipos duros. Lundgren ha develado recientemente esta emotiva anécdota con motivo de el documental que están filmando, el nuevo documental que repasa su vida mediante material de archivo y testimonios de quienes los rodearon durante más de 40 años. Precisamente el actor sueco reconoce que la llamada de Stallone marcó un antes y un después de su relación, o en su relación. Nunca habían hablado entre ellos a un nivel tan emocional y asegura que desde entonces se han convertido en amigos mucho más cercanos. Una amistad nacida entre golpes ficticios y alguno que otro real. Recuerden que Stallone le pidió realismo en aquella Rocky IV y el ruso pegaba muy fuerte. Le pegó tan fuerte que lo mandó al hospital y casi lo manda a otro mundo. Más de 40 años después, terminaron mostrando su faceta más humana.
sin cámaras, de por medio.

ameritaba escuchar un poquito de la banda sonora de aquella Rocky 4, ¿no? Este tema se titula War, tiene que ver justamente con el entrenamiento de ambos. En aquel momento mostraba a Sylvester Stallone entrenando en la naturaleza y a Iván Drago entrenando con la tecnología más avanzada de la Unión Soviética en aquel entonces. Y como estamos en los 80 y de los 80 no nos vamos, seguimos disfrutando de la muy buena música. Y llega ella, y llega Madonna, y llega con su pequeña plegaria a de a dos.

0: Y así pasaba Like a Prayer, Madonna, una pequeña plegaria. Y por ahí Isabela y tantos otros amigos que nos hablan de lo exitoso que están siendo estos Juegos Suramericanos en Santa Fe. Vamos a hacer un pequeño resumen de una jornada otra vez impactante de los deportistas argentinos, mientras saludamos a Maurito Torres, que ya está tomando los controles en lugar de Jorgito Falcone, a quien le mandamos un beso y un abrazo y agradecerle esa primera hora que nos dio. Les cuento que en el día de ayer el hockey fue dorado. Leonas y leones se subieron a lo más alto del podio de los Juegos Suramericanos en la provincia de Santa Fe. Y Argentina se mantiene segunda en el medallero detrás de Brasil. El balance de la jornada. Las medallas de oro mencionadas por leones y leonas. A esas se suman dos de plata. Matías Reinaga en los 10.000 metros atletismo y por equipos, también en atletismo, Lucas Villegas, Tomás Mondino, Milagros D'Amico y Guillermina Cosio. 5 de bronce. En bádminton mixto, en doble mixto tenis de mesa, Santiago Lorenzo y Camila Argüelles. Nélida Peña Flor en los 10.000 metros atletismo para mujeres. En escalada femenina, María Aguado y Natalia Vera en ciclismo. Entonces, las medallas que se obtuvieron y que ponen a la Argentina en un segundo expectante y magnífico segundo lugar. También en el día de ayer se confirmó que finalmente Boca y Racing estarán jugando los cuartos de final de Copa Argentina. Recuerden que había presentado una queja y una protesta formal Vélez por mala inclusión de un jugador extranjero, a lo que la AFA determinó una multa económica, pero no así la quita de puntos o entrega de partido a Vélez, que había sido su rival, por lo que el próximo domingo en Rosario, Gigante de Arroyito, desde las 17 horas, estarán jugando Racing y Boca. Vélez volverá a reclamar, y si no tiene ninguna respuesta que lo deje conforme, recurrirá al Tribunal Internacional. Esto va para largo, pero la AFA y el Comité Ejecutivo han determinado que Boca Racing deben definir los cuartos de final el próximo domingo en Rosario. Otro de los temas importantes es que Scaloni se acerca a la renovación mientras van llegando y de hecho ya entrenando los jugadores para las fechas FIFA. Recuerden que Argentina juega 3 partidos en nuestro país, el 30 de septiembre en Córdoba, en el Mario Alberto Kempes ante Bolivia, y luego el 3 de octubre y el 6 de octubre respectivamente en el Monumental ante Burkina Faso y Benín. El 6 de octubre será el día de la despedida formal y oficial de Messi de la selección. Su último partido con indumentaria especial para ese día, ¿eh? Ahí estará Messi y todos los jugadores que obtuvieron la Copa del Mundo en Qatar 2022, haciéndole el aguante y disfrutando de ese día tan particular y tan emotivo, ¿eh? Aún no se han puesto las entradas en venta, les digo, por si hay alguno que intenta sacarla. Recién se van a poner en venta el próximo jueves, así que atentos a los que quieren la entrada, o su entrada o las entradas para dicha despedida o para los partidos previos a la despedida. La venta de entradas comenzará el jueves a las 18 horas. El valor de las mismas irá desde los 90.000 pesos a los 480.000. Realmente lejos del alcance de muchos. Así que estará Radio Nacional con los partidos, llegando a todo el país para que ustedes lo disfruten sin perderse detalle alguno de lo que será o de lo que serán esas presentaciones, con el equipo deportivo de Radio Nacional, Pasión Nacional y Fútbol Show de la mano del Muñeco Perazo, todos detrás de esta serie de partidos donde la selección argentina expondrá lo que fue el subcampeonato y le agradecerá eternamente a Leo Messi su entrega, su compromiso, su sacrificio, su sentido de pertenencia y los logros obtenidos. Nos siguen llegando los mensajes a Nacional y para nosotros es un verdadero placer saludar a Luisito, el camionero de Mar del Plata. Dice, buenas madrunoches. Volviendo de Salta para Mar del Plata, esperando para escucharlo, les cuento que la noche está ideal para viajar. Bueno, buena ruta, Luis. Un abrazo grande. Disfrutá del programa, de la música, de las historias. Oscar Marín de Paysandú, Uruguay, otro de nuestros queridos hermanos orientales. Buenas madrunoches, Fabián. Como dice un locutor de aquí, no me dejen solo, no es así. Fabián, te escuchamos mucho más que dos. Y les agradezco. No estamos solos, solos en la madrugada, decía José Sacristán, allá por los 80, Y se hizo famosa y célebre aquella frase. Mientras tanto, seguimos disfrutando de esta madrugada. Cuando faltan apenas 1:10 para la 1:00 a.m, esperando esa historia de amor que nos llega al fondo del corazón y que será musicalizada magistralmente por el querido Maurito Torres. Hacemos una pequeña pausita de esas que le gustan a Mauro y volvemos con la historia del día.
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tema inolvidable de Sting, instrumental, que nos propone Maurito Torres para la historia del día. Un intrigante relato de amor y pasión a través de una narración breve pero envolvente. Descubrirán la historia de un hombre atrapado en el embrujo de una misteriosa mujer. Sus ojos verdes y manos gélidas despiertan deseos y temores incontrolables, enfrentando una mezcla de gloria y maldición. Lucha por liberarse de sus encantos. ¿Podrá resistir la tentación? Llega de a dos. Pasaditas la una de la madrugada, momento esperado por muchos, maldita pasión.

La frialdad de su mirada cada vez me intimidaba más. Esos ojos verdes que examinaban como queriendo llegar hasta lo más hondo de mi ser y saber todos mis miedos y secretos. Aquellas manos blancas, frías, que al tocarme estremecían hasta lo más profundo de mis entrañas. Todas las noches se deslizaban por todo mi pecho y me hacían perder la cabeza y la cordura. Sus labios, de color carmesí encendido, eran la chispa que avivaba mi cuerpo y me desinhibía de cualquier miedo o duda. Cada día ella me enredaba en sus redes de perdición y mentiras que me llenaban de gloria y supremacía. Pero solo eran embustes crueles a mi persona. Por más que quiera salir y dejarla, algo me obligaba a estar con ella y serle complaciente en todo lo que me pidiera. Ella era aquella mujer que, con el aroma de su cuerpo, me había cautivado. Me robó todo lo que un día fui. Me dejó sumido en un mar de maldición, desdicha y pasión. Hoy regreso al pueblo y ella también regresó en busca de otra víctima que, como yo, caiga en sus letales encantos. Pero no puedo permitir que otro hombre la haga suya, pues ella es mía. Aunque la odie y la desprecie, ella me pertenece. Tiene que regresar a mí, pero esta vez va a ser diferente. No le va a funcionar. Ya no volverá a encenderme con sus besos de cianuro, pues solo la voy a dejar ser mi amante y mi mujer de noche. Y al amanecer, cuando el sol empiece a atar el cielo, mi desprecio y mi rencor hacia ella brotará otra vez.

Shape of My Heart, Sting. Sonaban de a dos, tras la historia del día. Una canción muy particular que Sting lanzó allá por 1993 como parte de su cuarto álbum. Lo cierto es que también fue parte de una película memorable como El Profesional, con Jacques Reno. Te recordarán, la del perfecto asesino, León, ese sicario que terminaba enamorándose de una niña que había perdido toda su familia tras una entradera policial en busca de droga, ¿no? Y esa película terminaba justamente en los títulos con este tema inolvidable de Sting que nos propuso el querido Maurito Torres. 1:12 en esta madrugada, y a esta hora amerita un 2x1, querido Mauro. Se viene en el aire de Nacional y para los ochentosos de pura cepa, Rick Astley y Never Gonna Give You Up, y pegadito, Donna Summer, This Time I Know It's For Real, sonando en Nacional.

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estamos en día 2, ingresando en la recta final de nuestro programa, aún con mucha más música. Recién pasaba Rick Astley con Never Gonna Give You Up y Donna Summer con This Time I Know It's For Real. Aquí en día 2 y todavía tenemos mucha más música y todavía tenemos más cosas para contarles. En un rato les voy a hablar de La Milla Verde o Milagros Inesperados, una película espectacular que protagonizaron Tom Hanks, Michael Clark Duncan, David Morse, Sam Rockwell, con detalles que te van a sorprender. La Milla Verde, que estaba inspirada en un caso real de una profunda injusticia racial en los Estados Unidos, aunque los elementos sobrenaturales y milagrosos del personaje John Coffey, que era interpretado por Michael Clark Duncan, ya desaparecido físicamente, son ficción de quien le dio forma a esta película, ¿no? Nada más ni nada menos que Stephen King. Todo esto viene en un rato, musicalizado también con la música que en su momento fue parte de la película, que se estrenó en 1999, ¿no? Música que está compuesta principalmente por una emotiva e instrumental partitura original de Thomas Newman, combinando canciones de la época, décadas del 40 y del 30 y del 40, que reflejan el contexto de lo que fue la Gran Depresión en los Estados Unidos, ¿no? Obviamente tendremos su canción icónica y con mayor trama en la película. No les voy a adelantar nada, no les voy a spoilear. Una linda historia que llegará en un rato nada más. A Néstor de Punta Alta le mando un beso enorme, le agradezco profundamente sus mensajes. Néstor querido, quiero decirte que lamentable, te voy a preparar una linda noche de tangos. Lo que no puedo es cambiar el rumbo del programa cuando ya estamos al aire. Por eso te pido perdón y disculpas por no poder concederte tu deseo de escuchar un tanguito, pero en breve vamos a preparar, inclusive para la semana que viene, acá una noche de tango en vivo con un dúo que ya habíamos

Así que te mando un abrazo, Oscar. De a dos, de 0 a 2. Discoteca a partir de las 2 de la mañana. Mi querido amigo Marcelo, alias el gato de Corina. Lindo leerte, gatito. Un beso grande, espero que esté bien. Cariños a la familia y gracias por estar siempre, por ser parte y por estar prendido a Nacional siempre. Eso es realmente muy lindo, como lo que hacen casi todos o todos nuestros oyentes, de estar prendidos a Nacional y de ser parte de este programa, porque en definitiva este programa nació para ustedes, es por y para ustedes, y eso nos da una enorme alegría. Y para ir bien pum para arriba, querido Maurito Torres, un poquito más de música mientras nos vamos preparando para lo que será esa primera persona que tiene que ver con la película Milagros Inesperados o La Milla Verde, que vamos a contar en un ratito nada más. Ahora se viene Black Box, Ride on Time.

Y así pasaba Ride on Time, Black Box, en esta madrugada, donde nos escribe la condesa. Querida Helen, te mando un beso grande. De a dos, querido Fabián, acá con vos, ¿cómo dejarte solo? No, nunca, hermoso programa, te requiero. Es recíproco. Hermosa Helen, gracias por estar, condesa. Un beso muy, muy grande, ¿eh? Y quédate prendida porque seguramente te va a gustar lo que vamos a contar en un ratito nada más y que tiene que ver con una inolvidable película como fue La Milla Verde o Milagros Inesperados. Una historia real que obviamente tomó algún giro y tiene que ver con lo que propuso Stephen King justamente para esta película, ¿no? Está inspirada en un caso real, decíamos, y que voy a contarles mientras mi querido compañero Mauro Torres va musicalizando de fondo con una versión que sonó en aquella, con una canción que sonó en aquella película y que es otra versión. La que escuchábamos en la película la había cantado Fred Astaire, pero me pareció que modernizarla un poquito y tener una remasterizado es para disfrutarla más. Eras Fitzgerald junto a Louis Armstrong, Cheek to Cheek, que fue el tema de aquella película, ¿no? La canción más icónica y con mayor peso en la trama de ese peliculón. ¿Sabías que La Milla Verde estaba inspirada en un caso real de un niño de 14 años al que ejecutaron en la silla eléctrica en 1944? Por un crimen que 70 años después un tribunal declaró que nunca cometió. George Stinney Jr. era tan pequeño que los funcionarios de la penitenciaría de Carolina del Sur tuvieron que sentarlo sobre una Biblia para que su cabeza llegara a los electrodos. ¡Qué locura! Pesaba apenas 40 kilos, tenía 14 años. El juicio duró 3 horas y el jurado, 12 hombres blancos, tardó exactamente 10 minutos en declararlo culpable del asesinato de dos niñas blancas, sin una sola prueba física, sin testigos directos y con una confesión que la policía jamás puso por escrito. Cuando encendieron el interruptor, la máscara que le habían colocado en la cara le quedaba tan grande que se soltó, dejando su rostro expuesto ante unos 40 testigos en esa sala. Stephen King se inspiró en este caso para escribir la novela en 1996, construyendo el personaje de John Coffey, un hombre negro gigante acusado de matar a dos niñas y condenado a la silla eléctrica. Como un eco directo de la historia de Stinney, la misma injusticia racial, el mismo sistema que aplasta sin mirar, la misma inocencia imposible de demostrar dentro de una sala de juicios diseñada para condenarte de antemano. En 2014, la jueza Carmen Tevis Mullen reabrió el caso y lo que encontró fue lo que todo el mundo ya sabía, que el juicio de George Stinney no tuvo una sola garantía, la más mínima garantía de justicia, que la confesión fue arrancada a un niño solo y aterrorizado, sin abogado ni familia presente, que la condena se anuló formalmente 70 años después. ¿Y qué hacemos 70 años después? Si ya lo habían ejecutado, si ya no lo teníamos, si no le dejaron vivir la vida plena a un chico de 14 años. Para entonces, claro, George llevaba 7 décadas muerto. La Milla Verde, Milagros Inesperados, una película que duele
más cuando sabes que detrás del personaje hay un niño al que el sistema mató dos veces, uno en la silla eléctrica y otra durante 70 años de silencio. Una película sensacional, una película para admirar, para disfrutar. La Milla Verde, donde sonaba de fondo esta versión cantada en aquella oportunidad por Fred Astaire, porque fue el último deseo de John Coffey en esa película, de poder ver una película sentado en un cine, algo que no había hecho nunca, y se deslumbró con Fred Astaire bailando y cantando Cheek to Cheek.

Era Fitzgerald, Louis Armstrong, Chick to Chick. Mensaje de Maggie de Comodoro Rivadavia, dice: feliz madrunoche, Fabián querido, hermosa música y muy grata compañía. Terrible injusticia con la de ese niño, sí, terrible, terrible, Maggie. Amigo querido, te deseo un hermoso miércoles y yo te lo deseo a vos, Maggie. Va mi abrazo desde el corazón, Igual similar al que vos me mandás. Y los cariños a Sonia serán dados. Sus merecidas vacaciones. Seguimos haciendo de a dos. 1:40 de la madrugada, disfrutando de su grata compañía a través del aire y de sus mensajes y de la comunicación que nos brindan y nos hacen llegar. Para nosotros es realmente un verdadero placer estar al aire y poder hacer un programa que les llegue al corazón, porque en definitiva ese es el objetivo para nosotros, ¿no? De disfrutar de lo que hacemos y que ustedes puedan disfrutar de lo que nosotros desde aquí hacemos con todo nuestro corazón para ustedes. En esta fría primavera, 7 grados de temperatura aquí en la ciudad de Buenos Aires, y hay lugares en el resto del país que la están pasando mal, porque este frío no nos deja, y el super niño que nos abraza y que no permite el ingreso de la cálida primavera, ¿no? Que tanto guardamos, mucho, por cierto. Momento de disfrutar de buena música de los 80. Se viene Sabrina, se viene Boyce.

Y así pasaba Boys, de la mano de Sabrina, y un tema de esos ochentosos que rompen todo. 1:45 de la madrugada, de a dos, llegando ya al final, prácticamente al final. Quiero contarles que se produjo ayer una reunión de comité ejecutivo de la Asociación de Fútbol Argentino en Ezeiza, en el predio Lionel Andrés Messi, y los temas que se tocaron fueron los siguientes: estatus de las competencias de la temporada 2026, armado de la fecha, reprogramaciones, publicación de fechas, balance y principales resultados, el análisis de los avances de la liga profesional y los formatos de la temporada 2027, donde llega un nuevo torneo, un triangular. Qué lindos y viejos tiempos aquellos, donde había dos campeonatos por año, había dos campeones. Ahora hay 5, 6, 7 títulos dando vuelta. Con la verdad que lo que hace la Asociación del Fútbol Argentino, lo cierto es que llega la Recopa de Campeones, que se va a jugar entre campeones de la Copa Argentina, Supercopa Argentina y Supercopa Internacional. Un triangular. También se trató la neutralidad de los estadios a partir de las semifinales de la apertura y de clausura. Vieron que ahora se juega octavos y cuartos de final y se beneficia aquel que está en mejor posición en la tabla. Se cruzan, ¿no?, de zona A a zona B, y en los cruces se beneficia el que mejor estaba en la tabla, en la posición que terminó en el campeonato, y ese definía como local. Bueno, o por lo menos lo habilitaba para jugar en su cancha. A partir del año que viene, la neutralidad de los estadios no solo será en la final, como es habitualmente, sino que también en las semifinales. Y el cambio de fechas límite en el mercado de pases también se trató. Tiene que ver esto con justamente equiparar los mercados de pases para que estén similares a los de otros países del continente, ¿no? Para aprovechar la posibilidad de que si hay transferencias no se perjudiquen a los equipos en plena etapa de campeonato, mientras se está jugando el campeonato. Así que eso tiene que ver con... Y también se habló de, y casi es un hecho, les diría, que se le renueve el contrato a Lionel Scaloni. Estaba en duda, finalmente parece que hay un principio de acuerdo, y la AFA en las próximas horas lanzará un comunicado oficial diciendo que hay Scaloni para rato, lo que no deja de ser una excelente noticia, teniendo en cuenta que con la salida de Messi ya provocaba un gran vacío en el corazón de todos aquellos que nos enamoramos de esta selección. Y si hubiese provocado también la salida de Scaloni, hubiese sido un doble dolor y mirar el horizonte y no encontrar el rumbo, ¿no? Scaloni, que logró 2 Copas América, 2 finales del mundo, 1 campeonato del mundo, una finalísima jugada en Wembley ante Italia, recuerden, ¿no? Esta selección argentina que nos ha puesto en un lugar privilegiado, como no sucedía desde hace muchos años, ¿no? Si uno se tiene que remontar a una selección argentina exitosa, es la del Coco Basile 91-93, obteniendo las 2 Copa América. Después el Coco volvió para perder la final del 2007 en Venezuela, Copa América hablamos, ¿no? Pero la de Scaloni llegando a 2 finales del Mundial, algo que no se daba desde Carlos Salvador Dilardo con la del 86 y la del 90, ¿no? Sabela estuvo cerca en Brasil 2014 y no se los pudo dar en aquella final donde debían haber cobrado penal sobre Higuaín si hubiese habido VAR. Recuerden, el arquero alemán salió a romper, pero nada de eso sucedió. Así que enhorabuena la posibilidad de que en definitiva Scaloni termine arreglando. Nos vamos a ir ya con un 2x1 en esta madrugada de Nacional y de A2, agradeciéndoles a todos su complicidad, su fidelidad, su amor, su permanencia. Nos vamos a reencontrar mañana, por favor, les pido, no me dejen solo. Yo sé que Sonia produce un gran vacío, pero sería mayor el vacío si ustedes me dejan solo a mí.
agradeciéndole mucho a Maurito Torres, a Jackie, a Jorgito Falcone y a ustedes, el abrazo del fondo de mi corazón. Nos vamos a ir con dos temazos ochentosos para conciliar el sueño o engancharte con la música de discoteca nacional con una sonrisa, como queremos y es el objetivo. Se viene Diana Ross con Upside Down y para cerrar una joyita, Paul McCartney y Michael Jackson haciendo 666. Abrazo del alma. Hasta mañana.

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1: Las 2:00 a.m. en la República Argentina. En Nueva York, el presidente Javier Milei participó de la reunión del Escudo de las Américas. Se trata de la sesión extraordinaria impulsada por la Casa Blanca con el objetivo de combatir el narcotráfico y el terrorismo en la región. El encuentro estuvo presidido por Donald Trump, quien se refirió a los triunfos electorales de sus aliados regionales y destacó la gran victoria en la Argentina. La ANSES incrementó un 1,66% los montos de las asignaciones familiares. A través de la resolución 283/2026, actualizó límites, rangos de ingresos y valores de las asignaciones de la ley 24.714 aplicables desde octubre de 2026. El aumento se aplica sobre los parámetros fijados en una resolución de agosto y se redondea al entero siguiente cuando corresponden decimales. Designaron a Pablo Dilicia al frente de la Secretaría Nacional de Discapacidad en reemplazo de Alejandro Vilches. El Ministerio de Salud anunció la incorporación del nuevo funcionario a la conducción del organismo a través de sus redes sociales oficiales. Dilicia cuenta con una amplia trayectoria en el sector público y privado, presidió el IOMA de la provincia de Buenos Aires y fue subsecretario del gobierno porteño. En Esquel, provincia de Chubut, donde escuchan Radio Nacional en AM860 y por la FM88.7, rige una alerta naranja por lluvias. En la ciudad de Buenos Aires y alrededores, la temperatura es de 7 grados 4 décimos, el cielo está despejado y la humedad es del 70%.
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1: Las 3 de la madrugada en la República Argentina. La ANSES fijó la jubilación mínima en 435.748 pesos con 51 a partir de octubre. Por medio de la resolución 284/2026, estableció la prestación básica universal en 199.335 pesos con 5 centavos y la pensión universal para el adulto mayor en 348.598 pesos con 81. El haber máximo se fijó en 2.932.174 pesos con 85 centavos y las bases imponibles, mínima y máxima, quedaron en 146.759,98 y en 4.769.631 pesos con 49 centavos. El gobierno confirmó que el lunes 9 de noviembre será feriado nacional por la visita del Papa León XIV a la Argentina. En tanto, el 10 y el 11 serán feriados también, pero solo en Córdoba y Luján, que son las ciudades que visitará. La decisión se tomó en una reunión que encabezó la secretaria de la Presidencia, Karina Milei, en la cartera de Seguridad con la ministra Alejandra Monteoliva. Internacionales, Donald Trump apoyó a su par argentino en la reunión de los países que conforman el escudo de las Américas. Ambos mandatarios compartieron la sesión extraordinaria del organismo diseñado para combatir el narcotráfico y el terrorismo en la región. Trump aseguró haber tenido una gran victoria en la Argentina dos veces y destacó el cambio en los países de la región con el apoyo de los Estados Unidos hacia esos líderes. En San Carlos de Bariloche, provincia de Río Negro, donde escuchan Radio Nacional en AM590 y por la FM95.5, rige una alerta naranja por lluvias. En la ciudad autónoma de Buenos Aires y alrededores, la temperatura es de 8 grados 2 décimos, la sensación térmica de 7 grados 5, el cielo está despejado y la humedad es del 71%.
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2: Las 4 de la madrugada en la República Argentina. La Argentina presentó una protesta contra el Reino Unido por la ilegítima extensión de licencias hidrocarburíferas en Malvinas. La Cancillería expresó el enérgico rechazo al anuncio de las autoridades ilegítimas del archipiélago respecto de la extensión de licencias de producción offshore. La protesta comprende la aprobación para la adquisición de participaciones por parte de la empresa Navitas Petroleum Atlantic Limited en la licencia PL001. El ENRG dio de baja a ET Managing Company del registro de comercializadores de gas. El ente nacional aceptó la solicitud de la empresa, aunque no la liberó de eventuales responsabilidades por incumplimientos. A través de la resolución 654/2026, publicada esta madrugada en el boletín oficial, se notificó a los licenciatarios del Servicio Público de Transporte de Gas para que rechacen programaciones a su nombre. El fiscal Diego Velasco pidió que las causas Sotesur y Los Sauces se juzguen en conjunto. El representante del Ministerio Público Fiscal apeló al desdoblamiento del juicio contra la expresidenta Cristina Fernández y otros imputados. El recurso fue presentado contra la decisión del Tribunal Federal número 5 y solicitó que ambos debates vuelvan a unificarse. En Zapala, provincia de Neuquén, donde escuchan Radio Nacional en AM710 y por la FM93.9, rigen dos alertas naranjas, uno por viento, el otro por lluvias. En la ciudad de Buenos Aires y alrededores, la temperatura es de 8 grados 2 décimos, la sensación térmica 7 grados 5, el cielo está despejado, la humedad es del 71%.
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ustedes se acuerdan del profeta Bob Marley. Él dijo, y nosotros le creemos, él nos dio unas palabras para que las mastiquemos como chicle en nuestra mente. Él dijo, el futuro es brillante, fructífero y positivo. Es una vibración positiva. Que el Dios le bendiga sus corazones y a su familia. Dios quiera, nos vemos el año que entra. Tengan cuidado.

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0: 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Las 5 de la madrugada en la República Argentina. El presidente Javier Milei expondrá este mediodía ante la Asamblea General de las Naciones Unidas. Se espera que el mandatario reafirme la posición argentina frente a los desafíos globales y la soberanía nacional sobre las Islas Malvinas. A las 16, Milei participará en una conferencia con la Fundación Federalismo y Libertad y luego se reunirá con empresarios del Consejo de las Américas. La Secretaría de Obras Públicas aprobó un plan de acción en los asentamientos del Registro Nacional de Barrios Populares. La resolución 209/2026 definió el curso a seguir con las obras en ejecución destinadas a la integración sociourbana de los barrios populares registrados. El plan busca mejorar infraestructura, servicios y condiciones de vida de sus habitantes, priorizando el uso eficiente de los recursos públicos. El Ministerio de Justicia creó la Mesa Estratégica de Inteligencia Artificial en la Justicia. La resolución 469/2026, publicada esta madrugada en el Boletín Oficial, constituyó el espacio de articulación para elaborar en 90 días una estrategia común de uso de IA en el sistema judicial. La mesa relevará iniciativas existentes, identificará prioridades y propondrá casos de uso, capacitaciones e indicadores de impacto con enfoque gradual y responsable. En San Rafael, General Alvear y Malargüe, provincia de Mendoza, donde escuchan Radio Nacional en las AM620 y 790, rige una alerta amarilla por nevadas. En la ciudad autónoma de Buenos Aires y alrededores, la temperatura es de 8 grados 4 décimos, la sensación térmica 7 grados 8, el cielo está despejado, la humedad es del 69%.
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0: Muy buenos días, bienvenidos al Panorama Federal de Noticias. A partir de este momento y hasta las 7 de la mañana vamos a estar acompañándote con todo lo que necesitas saber, toda la información nacional e internacional. Arrancamos juntos este miércoles 23 de septiembre del 2026. Primerísima mañana en Radio Nacional AM870, Radio Nacional Folclórica, las 50 emisoras distribuidas en todo el país y por supuesto también nos escuchan a través de la aplicación. Y ya te cuento que en la ciudad de Buenos Aires tenemos una temperatura de 8 grados 4 décimas. El cielo totalmente despejado, la humedad relativa ambiente 69%, la máxima para hoy de 18 grados. En un ratito vamos a ir con el extendido, en un ratito vamos a ir con el pronóstico para las distintas regiones de nuestro país. Mi nombre es María Fernanda Era, saludo a Fernando Pedernera, buen día Fer.
1: Muy buenos días María Fernanda, muy buenos días para todos.
0: La propuesta está arrancar nosotros juntos, quédate con nosotros y vamos a recorrer las calles.
1: Tránsito. Comenzamos con una buena noticia, no hay registro de incidentes ocurridos con intervención del SAME.
0: Y por supuesto repasamos el estado de los accesos y autopistas, el tránsito es fluido y con buena marcha sobre los puentes Pueyrredón, La Noria y Alsina, en la autopista Buenos Aires-La Plata, Richeri, 25 de mayo, de Letiane, Lugones, Cantilo, Ilia, Cámpora, 9 de julio, Perito Moreno, Camino del Buen Aire, autopista del Oeste, Panamericana y Avenida General Paz.
1: Servicios, los trenes, a ramales Tigre, Mitre, José León Suárez, hablamos de la línea Mitre, circulan a horario.
0: En la línea Roca, los ramales La Plata, Gleu, Cañuela y Ezeiza corren dentro de los cronogramas previstos.
1: También están operando con normalidad las líneas Belgrano Norte, Belgrano Sur, Urquiza, San Martín y Sarmiento.
0: El subte y el premetro comenzaron a funcionar según las grillas anticipadas.
1: Recordemos que por obras de renovación no funcionan las estaciones Medrano de la línea B, Tribunales de la línea D y Urquiza y Entre Ríos Rodolfo Walsh de la línea E.
0: Mientras que en el Aeropuerto Internacional de Ezeiza y en el Aeroparque Metropolitano Jorge Newbery, la operatividad es normal.
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1: Y este es el pronóstico por regiones para el miércoles 23 de septiembre de 2026. En el NOA, Jujuy, Salta, Tucumán, Catamarca, Santiago del Estero y La Rioja, se espera cielo algo a parcial nublado con mejoramientos hacia la tarde. Sin precipitaciones, temperaturas entre 7 y 13 grados de mínima y de 24 a 29 de máxima. Vientos leves a moderados del sudoeste rotando al noreste.
0: En el NEA, Formosa, Chaco, Corrientes, Misiones y norte de Santa Fe, algo nublado por la mañana, luego despejado o ligeramente nublado, sin lluvias, las mínimas de 8 a 12 grados, las máximas de 23 a 28, vientos leves del sudeste al este o noreste.
1: En Cuyo, Mendoza, San Juan, San Luis y oeste de La Rioja, cielo mayormente despejado a parcial nublado, sin precipitaciones significativas, mínimas entre 4 y 11 grados, máximas de 19 a 25, vientos leves a moderados.
0: En el centro de nuestro país, estamos hablando de Córdoba, Santa Fe, Entre Ríos, Buenos Aires, La Pampa y el AMBA, el cielo parcial a mayormente nublado, sin lluvias, ambiente fresco o templado, con mínimas de 7 a 12 grados, máximas de 17 a 22 grados, con vientos del norte moderados.
1: En la Patagonia, Neuquén, Río Negro, Chubut, Santa Cruz y Tierra del Fuego, inestable en la cordillera y precordillera de Neuquén, Río Negro y Chubut, con lluvias de variada intensidad, posible nieve en zonas altas, hay alerta vigente. En el resto, nublado a parcial, con vientos fuertes del oeste, temperaturas bajas, mínimas de 2 grados bajo cero a 6 grados sobre cero y máximas de 9 a 19 grados según la zona.
0: Y en el sector antártico argentino y nuestras islas del Atlántico Sur, cielo nublado con nevadas y vientos moderados a fuertes. Temperaturas bajo cero, aproximadamente de entre 10 grados bajo cero y 0 grados.
1: Y vamos a compartir ahora información importante de la ANSES.
0: Tras la publicación esta madrugada del boletín oficial, las jubilaciones y pensiones y asignaciones familiares del ANSES tendrán un aumento del 1,66%.
1: El incremento que regirá desde el 1 de octubre de 2026 fue calculado sobre los montos reales del índice de movilidad.
0: Y de esta manera la jubilación mínima quedó establecida en 435.748,51.
1: La máxima en 2.932.174 pesos.
0: La pensión universal para el adulto mayor, el PUAM, de 348.598,81 centavos.
1: En cuanto a las pensiones no contributivas por invalidez y vejez, el monto quedó en 305.023,96.
0: Y para madres de 7 hijos, el precio quedó en 435.748,51 centavos.
1: Recordemos que las asignaciones universales tienen una retención mensual del 20% que se cobra al año siguiente presentando la libreta de salud y de educación.
0: Con esta salvedad, la AUH se fijó en 125.270,40 centavos, la UH por discapacidad en 407.890,40 centavos y la asignación por embarazo quedó en 125.270,40 centavos.
1: Y en cuanto a los pagos, para este miércoles 23 de septiembre hoy cobran los beneficiarios de jubilaciones y pensiones que superan el haber mínimo y de la prestación por desempleo plan 1 con DNI terminados en 2 y en 3.
0: Este miércoles concluye el pago de la asignación por embarazo a quienes presenten documentos terminados en 9.
1: Y en cuanto a las asignaciones familiares de pensiones no contributivas y las de pago único segunda quincena, podrán ser cobradas hasta el 9 de octubre por titulares de beneficios con todas las finalizaciones de documento.
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0: 6 de la mañana, 7 minutos en la República Argentina. En la ciudad de Buenos Aires, temperatura de 8 grados 4 décimas. Cielo despejado, humedad relativamente 69%. La máxima para hoy de 18 grados. Y la salida del sol será a las 6 de la mañana, 42 minutos. Nosotros comenzamos con el desarrollo de las principales noticias nacionales e internacionales.
1: El presidente Javier Milei expondrá este mediodía ante la Asamblea General de Naciones Unidas.
0: El eje principal de su disertación estará marcado por una firme ratificación del reclamo de soberanía de la Argentina sobre las Islas Malvinas.
1: Esta postura se da en un contexto de renovada firmeza diplomática tras la aplicación de fuertes sanciones a empresas petroleras y pesqueras que operan ilegalmente en el Atlántico Sur.
0: También se espera que el presidente Javier Milei vuelva a plasmar sus críticas al funcionamiento burocrático de la ONU y que el Parlamento realice una activa defensa del desarrollo sin trabas de la inteligencia artificial.
1: El canciller Pablo Kirno cruzó en Naciones Unidas al primer ministro británico por la soberanía de Malvinas.
0: Ejerció el derecho a réplica en la Asamblea General luego de que Andy Burgman incluyera a las islas en su discurso sobre desafíos de seguridad globales y asegurara que Londres se mantendrá firme ante cualquier amenaza a sus territorios de ultramar.
1: Durante su intervención inmediata, Kirno denunció que las Malvinas están ocupadas ilegalmente e instó al gobierno británico a reanudar de forma urgente las negociaciones bilaterales de descolonización bajo las reglas del derecho internacional.
2: Deseo recordar que las Islas Malvinas, Georgias del Sur y Sandwich del Sur y los espacios marítimos circundantes son parte integrante del territorio nacional argentino y encontrándose ilegalmente ocupadas por el Reino Unido de Gran Bretaña e Irlanda del Norte, son objeto de una disputa de soberanía entre ambos países reconocida por las Naciones Unidas y por otras organizaciones internacionales. La ocupación ilegal británica de las islas data de enero de 1833, cuando fuerzas del Reino Unido ocuparon las Islas Malvinas, quebrantando la integridad territorial de nuestro país y expulsando a las autoridades y a la población argentinas legítimamente establecidas, sustituyéndolas por súbditos británicos. Este acto, realizado en tiempo de paz y contrario al derecho internacional de la época, nunca fue consentido por la República Argentina, que formuló protestas diplomáticas inmediatas y sostenidas hasta el presente. La Asamblea General, en su resolución 2065, reconoce la existencia de la disputa de soberanía e insta a los gobiernos de la República Argentina y del Reino Unido a reanudar las negociaciones a fin de encontrar una solución pacífica y duradera a la disputa como vía para descolonizar el territorio.
1: El gobierno le pidió celeridad al Congreso para tratar la ley de defensa de la soberanía nacional.
0: El informe de Hernán Mundo, nuestro acreditado en Casa de Gobierno.
3: En conferencia de prensa, el vocero Adrián Ravier detalló aspectos centrales que considera el gobierno tiene el proyecto de ley de defensa de la soberanía nacional, mayormente referido a Malvinas e Islas del Atlántico Sur. Y en ese sentido pidió que diputados y senadores apoyen la iniciativa y la traten a la brevedad en el ámbito del Parlamento.
4: Este proyecto, enviado al Congreso la semana pasada, constituye un hito en el proceso de recuperación de las Islas Malvinas, Georgias del Sur y Sandwich del Sur, y un avance legal sin precedentes en la historia de nuestro país. Por eso es fundamental que el Poder Legislativo aborde su tratamiento con la mayor celeridad posible.
1: El Gobierno Nacional decretará que el lunes 9 de noviembre será feriado en todo el país por la visita del Papa León XIV.
0: La ministra de Seguridad, Alejandra Monteoliva, anticipó la medida oficial tras participar de una reunión de coordinación que encabezó la secretaria general de la Presidencia, Karina Milei.
5: Lo que hemos definido frente a la situación de los días feriados para la visita papal. El día lunes 9 de noviembre será feriado nacional. Los días martes y miércoles se trabajará dentro de

0: de la reunión de coordinación por la visita del Papa a la Argentina en el informe de Cristian Varela.
1: La secretaria general de la presidencia, Karina Milei, encabezó un encuentro de coordinación entre las áreas de seguridad de los gobiernos nacional, de la ciudad de Buenos Aires, la provincia de Buenos Aires y Córdoba, en el marco de la visita del Papa León XIV en noviembre próximo. En ese contexto, Karina Milei afirmó:
2: el Papa es para todos los argentinos, fíjense que nos hemos juntado toda la fuerza, hemos llegado a una muy buena relación. Así que me parece algo muy productivo.
3: Y la grieta, digamos, lo que pedía la Iglesia, ¿no? Que la grieta no llegue.
2: Por supuesto, el Papa es de todos los argentinos, no es de un partido político ni de un color político. Creo que es lo más importante que tenemos que destacar de estas reuniones.
4: ¿Decirle todo eso al presidente Javier Milei, sentarse con todos?
2: Es lo que corresponde cuando es algo que es general para todos. Es para todos los argentinos y el presidente Milei es el presidente de todos los argentinos.
5: Nueva audiencia del juicio por la desaparición de Loan Danilo Peña.
0: El informe de Nerina Álvarez desde Radio Nacional Santo Tomé.
6: En el juicio por la presunta sustracción de Loan Danilo Peña, declaró la periodista Paula Bernini, que relató aspectos vinculados al entorno de la supuesta Fundación Dupuy y su influencia sobre familiares del niño. Tras su testimonio, el fiscal Schaffer sostuvo que se pudo determinar la influencia que esta fundación habría ejercido sobre Laudelina Peña, quien no solo habría sido influenciada por Codazzi, sino que también habría recibido una abogada vinculada a esta fundación, en referencia a la doctora Chiribín, quien continúa representándola. También declaró una adiestradora de canes de Paso de los Libres, quien explicó que no se comparó el olor de la ropa de Loan con el botín hallado. Además, se conoció que el presidente del Tribunal Oral Federal, Fermín Ceroleni, presentó su renuncia y dejará el cargo el 1 de diciembre.
0: Deportes. La selección argentina sub-19 enfrentará a Perú por un lugar en la final de los Juegos Suramericanos.
5: Recibimos un informe de Facundo Paredes de Radio Nacional Rosario.
7: El plato fuerte de la agenda de los Juegos Suramericanos de Santa Fe será la semifinal de fútbol masculino entre Argentina y Perú, que cambió de horario. Se jugará a las 14 y no a las 10 como estaba previsto por cuestiones de organización. A raíz del episodio violento registrado en el partido anterior, habrá un mayor operativo de seguridad y se aplicará el protocolo AFA para el ingreso. Desde la mañana habrá finales en tiro con arco. Por el lado del tenis de mesa, a las 13:35, la pareja argentina Horacio Cifuentes y Santiago Lorenzo enfrentarán por el oro en dobles a los chilenos Nicolás Burgo y Gustavo Gómez. La delegación argentina viene de cosechar medallas de oro en el hockey sobre césped, tanto leones como leonas, y en ciclismo de pista. El medallero lo lidera Brasil con 83 doradas, lo siguen Argentina con 48 y Colombia con 45. En el total, sumando las de plata y bronce, la delegación brasileña suma 204 medallas, Argentina 184 y Colombia 125.
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5: De la mañana, 16 minutos en la República Argentina, en la ciudad de Buenos Aires, temperatura 8 grados 6 décimas. Tenemos térmica, 6 grados 8 décimas. Un poco de frío, pero ya va a ir levantando porque la máxima para hoy será de 18 grados. El jueves, mañana, mínima de 11, máxima de 23 grados, con cielo parcialmente nublado. El viernes, la mínima de 14. Qué lindo el viernes, con una máxima de 25, pero el sábado empieza a bajar de nuevo. 13 la mínima, 22 la máxima, y 13 la mínima el domingo, y 20 la máxima el domingo.
0: Luis Caputo aseguró que el presidente Javier Milei será reelecto.
5: Lo afirmó durante una reunión con inversores en la sede del JP Morgan en Nueva York.
0: Y planteó que en caso de ganar las elecciones del próximo año, las reformas irían más rápido porque el gobierno podría lograr mayoría en el Congreso.
5: Además, el ministro de Economía anticipó que la inflación seguirá bajando y destacó la fuerte acumulación de reservas del Banco Central.
0: Los abogados del músico Cristian Pitti Álvarez exigieron una pericia psiquiátrica urgente tras el choque que protagonizó en la Paternal.
8: Los defensores Sebastián Quejeiro y Javier Baños elevaron el pedido ante el juzgado civil número 4 para que el cuerpo médico forense realice una evaluación interdisciplinaria en un plazo máximo de 24 horas.
0: Argumentaron que el cantante presenta un delicado cuadro de salud y no puede continuar solo.
8: Mariel Río nos cuenta los detalles del incidente vial protagonizado por el ex líder de Viejas Locas e Intoxicados.
9: El Pitti Álvarez chocó a un vehículo que estaba estacionado en una estación de servicio de Avenida San Martín y Nicasio Oronio. Al quererse ir del lugar, dio marcha atrás y rozó el vehículo estacionado. Cuando el damnificado fue a pedirle los papeles para hacer los trámites del seguro, se negó a darle cualquier identificación, ya sea de él o del vehículo. Le dijo que tenía que irse rápido porque tiene problemas judiciales. El Pitti Álvarez no tiene licencia de conducir vigente. Ahora la Fiscalía Penal Contravencional y de Faltas número 6 tiene a cargo el caso por incumplimiento de obligaciones legales.
0: Salud. Los diagnósticos de sífilis están registrando un aumento sostenido e histórico en la Argentina.
8: 3 de cada 4 diagnósticos corresponden a personas de entre 15 y 39 años.
0: La información con Diana Costanzo.

0: 6:19 en la República Argentina. Enseguidita vamos a escuchar el informe de Diana Constanzo, porque nosotros ahora seguimos con la información en el panorama federal de noticias.
1: Deportes. La AFA ratificó la clasificación de Boca Juniors a cuartos de final de la Copa Argentina.
0: La información con Fabián Pomelo Codevila.
2: Gracias, rápidamente vamos a la información porque en el día de ayer se reunió el Comité Ejecutivo de la AFA y entre los temas a tratar estuvo el rechazo al pedido de Vélez y tiene que ver con la clasificación a cuartos de final de la Copa Argentina. Vélez reclamaba que Boca, en su victoria ante el equipo de Liniers, había anotado un jugador extranjero de más. Son 5 y Boca había anotado 6. Lo cierto es que el Tribunal de Disciplina argumentó que la conducta configura una infracción reglamentaria relativa a la confección, presentación y suscripción de la planilla oficial y que no representa una alineación indebida, por lo que Boca será el rival de Racing el próximo domingo en Rosario, 17 horas en el Gigante de Arroyito, por los cuartos de final del torneo federal. Eso sí, el Genese deberá cumplir con una sanción económica equivalente al valor de 1000 entradas por la infracción reglamentaria. Desde Vélez se pronunciaron al respecto y dejaron en claro su malestar con la decisión final, al mismo tiempo en que aseguraron que agotarán todas las vías de recursos para revertirla. Nelson Pugliese, vicepresidente del Fortín, fue contundente en sus declaraciones. Este fallo es inentendible, estoy buscando un adjetivo calificativo que represente lo que siento. Una vez más, los hinchas y socios de Vélez nos sentimos perjudicados. Estoy buscando la forma de calificar lo que pasó. Este fallo es inentendible. Nosotros queríamos que se cumpla con el reglamento. No hubo ninguna duda. La ventaja que sacaron es evidente, expresó el dirigente velezano, muy pero muy enojado. Este mismo martes entonces se determinó lo que contábamos, ¿no? El cruce entre Boca y Racing, aprovechando la fecha FIFA. Y entonces el domingo habrá fútbol en Rosario. No va a haber jornada de torneo clausura este fin de semana y la Copa Argentina planificó entonces el cruce entre los dos grandes del fútbol argentino. Si bien se especuló con la chance de que el partido se llevara a cabo en Córdoba, puntualmente en el estadio Mario Alberto Kempes, finalmente será el Gigante de Arroyito y tiene un porqué. La selección argentina jugará el próximo 30 de septiembre en Córdoba y la Conmebol determina que no puede haber ningún partido 5 días antes de la realización de un partido que tiene fecha FIFA, como el de Argentina y Bolivia, que se jugará ese día. Lo cierto es que dentro del marco del fútbol argentino, otra de las situaciones que se vivió ayer fue la cena anual de la Fundación River Plate. Y ahí estuvo el presidente de la institución, Stefano Di Carlo, que fue enfático en su respaldo a Leonardo Poncio, que asumió como entrenador del millonario tras la renuncia de Eduardo Caudeli de un arranque de temporada o de media temporada realmente muy mala para River. Y el presidente dijo, creo que no es el día para hacer un análisis en cuanto a la noche de ayer del caso que tenemos. Y obviamente estamos con expectativas, tenemos las herramientas y River empieza a jugar mejor. Es un proceso, no hay que volverse loco. Claramente no estamos igual que hace un mes, ni que hace 3 ni 6. Hemos evolucionado y es el tiempo que hemos marcado en la última conferencia de prensa que el proceso iba a llevar. Lo cierto es que River gastó más de 60 millones de dólares en figuras, que hoy ni siquiera está clasificando a las copas, que está arañando el último puesto en la fase de grupos para entrar en los octavos de final. Y veremos qué es lo que pasa en el futuro cercano. Quien volvió a la Argentina fue el último técnico exitoso en River. Estamos hablando de Demichelis, con el cual River obtuvo 3 campeonatos. Lo echaron mal a Demichelis, un hombre de la casa y que había logrado que ese River jugara muy bien al fútbol. Bueno, Demichelis, de regreso a la Argentina, dijo lo suyo y respaldó con cariño y afecto a Leo Poncio. Escuchamos al ex técnico de River.
3: Yo seré hincha de River. Me dolió la salida del Chacho porque soy muy amigo de él y ahora tengo una enorme admiración y respeto que creo que es recíproco con el entrenador que está, que Leo, así que ojalá que todo el mundo de River apoye a Leo, conoce cada rinconcito del mundo de River a la perfección. También una persona súper humilde, muy sencilla, arrancó muy bien, perdió creo que justamente el último partido, pero no tengo la duda que Leo lo puede hacer, así que ojalá que todo el mundo de River lo apoye.
0: Y a las 6 de la mañana, 25 minutos, vamos a presentar las efemérides del día en la voz de Magdalena Arnoux.
4: Hoy, miércoles 23 de septiembre, recordamos el nacimiento de Mariano Moreno en la ciudad de Buenos Aires. Tuvo una actuación destacada en la primera junta de gobierno que se constituyó en 1810, luego de la destitución del virrey. En ese marco estuvo a cargo de iniciativas por las cuales se lo recuerda aún hoy. Así nos lo contaba la historiadora Noemí Goldman, investigadora principal del CONICET y autora de la biografía Mariano Moreno, de reformista a insurgente.
5: ¿Por qué recordarlo? Fundamentalmente por varias de sus iniciativas. Una de ellas es la publicación de la Gaceta de Buenos Aires, que fue el primer periódico político en el Río de la Plata. Tenía una preocupación fundamental por promover la educación, reúne libros para crear la primera biblioteca nacional. Asimismo, va a desarrollar tres ideas sobre la soberanía del pueblo, pensando en América. Habla de la revolución como una revolución de ideas, la feliz revolución de las ideas que estamos iniciando, y promueve la discusión sobre una nueva constitución.
4: Y hoy se celebra un aniversario de la fundación de la Escuela Normal de Concepción del Uruguay. Con su formación para maestros y profesores y su departamento de aplicación, tuvo un rol mayor en la formación de docentes de la República Argentina. Mara Petiti, investigadora del Instituto de Estudios Sociales de la Universidad Nacional de Entre Ríos, nos relataba algunos hitos de su historia.
6: A lo largo de los años, la escuela experimentó un crecimiento exponencial.

0: semanas y era considerado en su época uno de los más amplios e higiénicos del país, con un salón de acto enorme, con huerta y áreas recreativas.
1: Y también hoy se celebra el Día de las Bibliotecas Populares, es en conmemoración a la Comisión Nacional de Bibliotecas Populares, CONABIP, creada por la ley 419, impulsada por Domingo Faustino Sarmiento. Gisela Pérez es parte de la Biblioteca Popular La Cárcova, ubicada en el partido de General San Martín, construida donde había un basural. Y así nos contó su tarea y la importancia de estos espacios para niños y adultos.
2: Hoy, a casi 15 años de un gran trabajo, compromiso y convicción, logramos construir una hermosa biblioteca que amplía y pone en cuestionamiento el modo de hacer biblio. Una biblio llena de vida, de colores, cálida y de calidad para nuestra comunidad, donde aproximadamente asisten 250 niños que participan de nuestros talleres, actividades y formaciones de modo gratuito. Adultos que pueden terminar sus estudios con el programa FINES e infancias que asisten diariamente a nuestro espacio de primera infancia todo su tiempo. La Biblia salva vidas, construye caminos y amplía horizontes para una vida más digna. Garantizamos el acceso a la educación, el arte y la cultura, ser un puente para profesionalizarnos, pero también garantizamos un mate cocido, una merienda, muchos abrazos, risas, llantos y festejos.
1: Y hoy es el cumpleaños del Chango Espasiuk. Nació en la localidad de Apóstoles, provincia de Misiones, y es uno de los mayores acordeonistas de música del litoral. Como nieto de inmigrantes ucranianos, ha tenido una fuerte influencia de la polka, ritmo que interpreta en sus numerosos discos.
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4: Y con el top de las 6:30 de la mañana, nosotros repasamos los principales títulos de esta primera media hora.
5: Con una agenda centrada en Malvinas, el presidente Javier Milei expondrá este mediodía ante la Asamblea General de las Naciones Unidas.
4: El canciller Pablo Kirno cruzó al primer ministro británico por la soberanía de las islas y lo instó a respetar las resoluciones internacionales.
5: El gobierno nacional decretará feriado en todo el país el lunes 9 de noviembre por la visita del Papa León XIV.
4: El Ministerio de Salud alertó que en los últimos 5 años se duplicaron los contagios de sífilis en la Argentina.
5: La selección sub-19 enfrentará esta tarde a Perú por un lugar en la final de los Juegos Suramericanos.
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4: Desde la mañana, 32 minutos en la República Argentina. En la ciudad de Buenos Aires tenemos una temperatura de 8 grados 6 décimas con una térmica de 6 grados 8 décimas. La temperatura máxima para hoy de 18 grados.
5: Actualizamos información que tiene que ver con el tránsito en Pampa y Avenida de los Constituyentes. Choque entre un taxi y una moto. Same en el lugar, trabaja también la policía. Una mujer fue trasladada hacia un centro asistencial cercano.

0: El presidente Javier Milei y Donald Trump sellaron una alianza estratégica frente a las amenazas globales durante la cumbre del Escudo de las Américas.
1: Durante el encuentro en Nueva York, el presidente argentino pronunció un discurso centrado en la seguridad regional, la soberanía económica y la alineación geopolítica.
2: Narcotráfico y terrorismo. Nosotros fortaleceremos nuestros instrumentos para repeler estas amenazas, perseguir sus estructuras financieras, proteger nuestras instituciones de su infiltración. Secretario Rubio, cuente con la Argentina para llevar este compromiso a los hechos. Estamos preparados para que nuestra energía y nuestros minerales obtengan una región más próspera y más segura. Cada inversión debe ampliar las oportunidades de nuestros ciudadanos y su libertad para elegir cómo vivir.
0: Tras la exposición, el presidente Javier Milei, su par estadounidense Donald Trump, ingresó al salón para elogiar públicamente las reformas económicas de su gestión y ratificar la sintonía ideológica entre ambos líderes.
1: Apelan el fallo de la jueza Laura De Marinis y solicitan su inmediato apartamiento de la causa.
0: Nos amplía la información nuestra acreditada en el Palacio de Tribunales, Lourdes Marchese.
3: El Ministerio Público Fiscal de la Ciudad, a través de los fiscales Mauro Terejo y Paula Rafa Pirra, apeló el fallo de la jueza Laura Marinis, que declaró la inconstitucionalidad del artículo 1 de la Ley Penal Juvenil y sobreselló a un joven de 14 años. Además, se solicitó el apartamiento de la magistrada. Será ahora la Cámara de Apelaciones la que deba resolver si valida lo actuado o lo revoca.
1: Mientras tanto, se suman nuevos cuestionamientos a la jueza porteña que liberó a un adolescente de 14 años involucrado en una tentativa de robo.
0: La ministra de Seguridad, Alejandra Monteoliva, afirmó que este tipo de fallos le hacen daño a la justicia y a las víctimas.
4: Más allá de que yo esté en desacuerdo como funcionaria, se le hace un daño a los argentinos, eso es lo que tenemos que entender. Todos tenemos claro que este tipo de respuestas no le hacen bien a nadie, no le hacen bien a la víctima, no le hacen bien ni siquiera al mismo perpetrador, porque es una discusión que nosotros hemos dado eternamente cuando abordábamos el nuevo régimen penal juvenil, porque sabemos que la solución no es dejarlo suelto que siga cometiendo, porque no es por ahí. Y creo que hay que evaluar muy bien qué herramientas se pueden tomar para revertir este tipo de situaciones.
1: Desde el gobierno porteño, en tanto, ratificaron que pedirán un jury contra De Marinis.
0: El ministro de Justicia de la Ciudad de Buenos Aires, Gabino Tapia, anunció que hará la presentación a título personal ante el Consejo de la Magistratura de la Ciudad Autónoma de Buenos Aires.
1: El fiscal general adjunto penal y contravencional porteño, Eduardo Riggi, explicó cuál es el error que, a su criterio, cometió la jueza De Marinis.
5: La jueza solo declara un artículo, que es el que fijaba bajarlo a 14 años la responsabilidad, o sea, la punibilidad, ¿no? Y en consecuencia termina sobreseyendo a uno de los adolescentes que intervino en el caso por considerarlo no punible. ¿Pero qué hace? Aplica el régimen anterior, la 22.278. Para eso toma en cuenta la edad, la vulnerabilidad, el grado de tentativa y que no hubo lesiones, como que la víctima solo se estresó, ¿no? No voy a negar que un juez puede hacer un control de constitucionalidad, pero según la Corte es el acto de suma gravedad y extremo, es lo último. Es decir, si no le queda ninguna otra salida, podría llegar a declarar la inconstitucionalidad. Ahora bien, nosotros hallamos una debilidad enorme en varios de los fundamentos de esa decisión.
0: Se reunió la mesa política.
1: Nos amplía esta información nuestra acreditada en la Casa Rosada, Liliana Arias.
6: Durante la reunión de mesa política que encabezó la secretaria general de la presidencia, Karina Milei, se discutieron las diferencias que se expusieron públicamente durante la última semana sobre distintos artículos del proyecto del presupuesto 2027. Cada integrante de la mesa planteó su posición y las diferencias quedaron aclaradas, se informó oficialmente en Casa Rosada. También los miembros de la mesa política se comprometieron a continuar fortaleciendo el trabajo conjunto con miras a la agenda legislativa y política que lleva adelante el gobierno. Y en lo que hace a la estrategia legislativa, tanto la senadora Patricia Bullrich como el presidente de la Cámara de Diputados, Martín Menem, informaron sobre el avance de iniciativas enviadas por el Gobierno Nacional al Congreso.
1: Internacionales.
0: Donald Trump lanzó una dura advertencia a Irán ante la Asamblea de Naciones Unidas.
1: El presidente de los Estados Unidos aseguró que Irán tiene que estar dispuesto a firmar un acuerdo o será aniquilado.
0: Lo advirtió al hablar ante la Asamblea Anual de la ONU que se desarrolla en Nueva York.
7: He tomado una decisión, un acuerdo con Irán que le permita reconstruir y crear un país mucho más grande que nunca. O aniquilo la República Islámica y lo hago rápido, sin darles nunca más la oportunidad de matar y aniquilar personas y países, o los llevo al infierno sin ninguna posibilidad de supervivencia y sin esperanza de grandeza o generaciones futuras.
8: Deportes.
0: Retomamos el contacto con Fabián Pomeloco de Vila.
9: Se acerca la fecha, Lionel Messi tendrá su último gran baile, el último tango, como se ha titulado a esta gran fiesta, con la camiseta de la selección, será su última vez. Y nada menos que en la Argentina, el próximo martes, 6 de octubre, la selección enfrentará a Benín en el Estadio Monumental para cerrar una etapa gloriosa y despedirse de sus hinchas. A medida que se acerca el día, la expectativa crece y todos quieren formar parte de una noche histórica en la que volverán a reunirse los campeones del mundo en Qatar 2022, por lo que la demanda de entradas promete ser la más alta a la acostumbrada. Finalmente, los tickets no salieron a la venta este martes, como estaba estipulado en un principio, y se postergó el jueves a las 18 horas. Los interesados tendrán que ingresar a deportic.com. Se los deletreo: D de dedo, E de Ernesto, P de papá, O, R, T, I de Ignacio, C de cama, K de kilo.com. En él deben estar registrados para hacerse de sus boletos. Cada usuario podrá comprar un máximo de 4 populares. Ese mismo día también comenzará el expendio de entradas para los otros 2 partidos de la selección frente a Bolivia en el Estadio Mario Alberto Kempes de Córdoba y Burkina Faso también en el Monumental. Según el sector del estadio y sus comodidades, los precios van desde los 90.000 a los 480.000 pesos. Popular, 90.000. Menor para popular, entre 3 y 10 años, 29.000. 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Una locura. Y los discapacitados deben gestionar su ingreso también en deportic.com. Durante la venta general no tendrán ingreso el día del partido quienes no hayan gestionado y retirado con anticipación su entrada. Insisto, esto tiene que ver con los discapacitados. En una jornada donde además empieza a construirse la continuidad de Lionel Scaloni, por lo menos es el ruido que dejó entrever la Asociación del Fútbol Argentino, que las próximas horas anunciaría la continuidad. Era muy doloroso ya saber que no íbamos a contar más con Leo Messi. Hubiese sido mucho más dramático y doloroso saber que tampoco continuaría Scaloni. Lo cierto es que los jugadores que ya se entrenan en Ezeiza, a medida que iban llegando al país, hacían referencia a justamente la continuidad del técnico argentino. Y entre ellos, el arquero suplente, el ex Racing, Juan Musso, dijo lo siguiente.
10: Con todos los éxitos que tuvo y lo que logró, lo que logró formar en la selección, la verdad que nosotros le tenemos mucho cariño, mucho aprecio y que haga lo que le hace feliz a él.
9: Ahí pasaba Juan Musso, también el Cuti Romero, un símbolo de esta selección, tenía algo para decir con respecto a la continuidad de Scaloni.
11: Esperemos que sí, es la persona principal del armado de esta selección, así que obviamente que esperemos que sí.
9: Ahí estaba el Cuti Romero, hoy defensor del Atlético de Madrid, y quien para mí debería ser el próximo capitán, el máximo referente de esta selección, teniendo en cuenta su importancia y su valía, el Dibu Martínez, hoy arquero del Chelsea, habló de Scaloni.
12: No tengo ni idea, la verdad, eso es algo con él, con su equipo de trabajo y lo que decía siempre lo vamos a apoyar.
9: Y también el Dibu Martínez tuvo tiempo de hacer referencia al partido de despedida y a lo que significa la ida de Lionel Messi.
12: Pensé que ya se había retirado, así que tener la posibilidad de retirarse acá en la Argentina creo que es un sueño para él y trataremos que sea un lindo día para él.
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0: 6:43 en la República Argentina. Ampliamos información relacionada al tránsito. Atención, Avenida Independencia y Bolívar, choque entre un auto y una moto, está interviniendo el SAME.
1: Hoy de 9 a 14 horas estará cerrada la salida de Cantilo a Uda Hondo, Ciudad Universitaria, por las obras de ampliación del puente La Bruna. Como alternativa, se podrá seguir hasta la salida Parque de los Niños y retomar por colectora.
0: Los salarios crecieron en julio un 2,8% según el INDEC.
1: De esta forma, en los 7 primeros meses del corriente año, el índice de salarios acumuló un aumento de 36,2% promedio respecto de igual periodo de 2025.
0: El crecimiento mensual de julio se explicó a partir de un incremento del 3,9% en los salarios del sector privado no registrado, del 3% en el sector público y del 2,3% en el sector privado registrado.
1: Las autoridades porteñas preparan restricciones totales al tránsito en los accesos vehiculares por la visita del Papa León XIV.
0: El gobierno de Jorge Macri dispuso además la suspensión temporal de todos los permisos para eventos en el espacio público entre el 8 y el 11 de noviembre.
1: Más información con Cristian Varela.
2: El ministro de Seguridad de la Ciudad de Buenos Aires, Horacio Giménez, detalló los cortes de calle y de avenidas que se van a realizar en el marco de la visita del Papa León XIV a la Argentina a partir del 8 de noviembre en territorio porteño.
3: Pedir la colaboración de toda la sociedad para que entiendan que va a haber momentos de corte total y vamos a trabajar después en una zona toda estéril alrededor del monumento de los españoles hasta la avenida Uda Hondo. Toda esa avenida del Libertador también va a estar cortada los días lunes y martes, donde se va a hacer el gran operativo, tanto de la misa central como el día de la reunión con los jóvenes.
1: Salud.
0: Los diagnósticos de sífilis están registrando un aumento sostenido e histórico en la Argentina.
1: 3 de cada 4 corresponden a personas de entre 15 y 39 años.
0: La información con Diana Costanzo.
4: Están en aumento las infecciones de transmisión sexual, en especial entre los jóvenes. En los últimos años, los diagnósticos de sífilis se incrementaron casi 25% en personas de 20 a 29 años, así como otras enfermedades de transmisión sexual. Así lo confirmó un estudio realizado por la ONG AHF Argentina en sus centros comunitarios de salud sexual. Por esto, especialistas reforzaron la prevención con el uso de preservativo. El director médico de AHF, Miguel Pedrola, dio más precisiones.
5: Seguimos viendo un aumento en forma importante y considerable, tanto de sífilis como de otras ITS, como también así de los nuevos diagnósticos de VIH. Esto tiene que ver con la falta de uso de preservativo y de también la utilización de otras medidas de prevención combinada que ya conocemos.
0: Mirta Legrand continúa internada bajo estricto tratamiento por una neumopatía.
1: Tras haber recibido el alta el 13 de septiembre por una bronquitis, la conductora de 99 años sufrió una recaída respiratoria que obligó a una nueva intervención de urgencia el último viernes en el sanatorio Mater Dei.
0: Tras pasar las primeras horas en cuidados intensivos, fue trasladada a una habitación común. Los médicos lograron identificar la bacteria causante de la infección y le suministran un esquema de antibióticos dirigidos junto con soporte de kinesiología.
1: El último parte médico dado a conocer el lunes reportó una evolución favorable dentro de lo esperado. En tanto, un nuevo informe se hará público en el transcurso de este miércoles.
0: Juicio por la muerte de Diego Armando Maradona, declaró el último testigo y ya hay fecha para el final del debate.
1: El último testimonio fue el de Pablo Ferrari, un perito oficial que concluyó que el 10 murió súbitamente.
0: La semana que viene los imputados ampliarán sus indagatorias antes de los alegatos.
1: El juez Alberto Craig anunció que el 22 de octubre será el último día del debate oral.
6: Policiales.
0: Asesinaron de un escopetazo en la cabeza a un adolescente de 16 años y su padrastro es el principal sospechoso.
1: La causa fue caratulada como femicidio vinculado.
0: Nos amplía la información nuestra especialista en temas policiales, Andrea China Valdivieso.
6: Un adolescente de 16 años fue asesinado de un disparo en la zona rural de Copacabana, en el norte de Córdoba, en un paraje conocido como Las Higueras Viejas. Según los datos que surgen de la investigación, fue su padrastro, un hombre de 31 años, quien le dio un escopetazo en la cabeza. Murió en el acto. Todo habría comenzado con una fuerte discusión entre la acusado y la madre del menor, cuando la mujer vio amenazada su integridad física y logra escapar del interior de la casa para pedir ayuda, es que se produce el disparo. Por el momento, los investigadores trabajan en reconstruir la mecánica precisa de lo ocurrido y también buscan saber de la dinámica familiar, ya que en este homicidio también estaría mediando la violencia de género. Se trataría de un femicidio vinculado, es decir, el asesinato de un hombre del entorno, del blanco real de la violencia, que en este caso es la mujer del homicida, quien está enfrentando una pena de prisión perpetua, a pesar de que hay versiones contrapuestas sobre si fue arrestado o logró escapar, mientras el hermano del asesino podría ser detenido como cómplice.
1: Provincias. Vamos a compartir la información de los pasos fronterizos del NOA.
0: Desde Radio Nacional Jujuy nos informa Aníbal Cáceres.
7: El estado del tránsito en los complejos fronterizos Solagüe, Integrado Jama y complejo fronterizo Hito El Cajón se encuentran habilitados para todo tipo de vehículos. El horario de atención será hasta las 20 horas. Se recomienda extremada precaución en toda su extensión a la hora de circular. El complejo fronterizo Integrado Sico no está habilitado debido a acumulación de nieve en la ruta chilena número 23.
1: En Salta, un astrofísico argentino que trabaja en la NASA dará una conferencia.
0: Escuchamos a Josefina Drover desde LRA4.
8: El astrofísico Diego Hánchez, investigador principal de la NASA, brindará en Salta el próximo 27 de octubre la charla Detección de pequeños meteoros desde la Patagonia. Su trabajo está vinculado al estudio de las ciencias espaciales con investigaciones sobre fenómenos que ocurren en las capas superiores de la atmósfera. Este conversatorio constituye una oportunidad para conocer investigaciones vinculadas al espacio y acercar a estudiantes, docentes y público en general a las experiencias de destacados científicos argentinos que trabajan en grandes organismos internacionales.
1: El Poder Ejecutivo de Entre Ríos promulgó la norma que deroga las pensiones de privilegio en la provincia.
0: Escuchamos el informe de Rubén Lovera desde Radio Nacional Paraná.
9: La ley que elimina las pensiones de privilegio en Entre Ríos fue publicada este martes en el Boletín Oficial. Derogó el régimen de la ley 4506, estableció incompatibilidades para beneficios ya concedidos y fijó 90 días para su reglamentación. La nueva legislación determinó que funcionarios y empleados públicos provinciales, municipales o comunales no podrán acceder a pensiones especiales o graciables por fuera del sistema jubilatorio ordinario contemplado en la normativa vigente. La promulgación fue realizada por el gobernador Frigerio junto al ministro de Gobierno Manuel Troncoso.
1: En Santa Fe, el secretario de Deportes reconoció a Maximiliano Puyaro por la organización de los Juegos Suramericanos.
0: Desde LRA 14 nos los cuenta José Senclusen.
10: Daniel Scioli destacó todo lo que está haciendo Santa Fe por el deporte argentino. El secretario de Turismo, Ambiente y Deportes de la Nación recorrió este martes la pista del renovado Centro de Alto Rendimiento Deportivo de la ciudad de Santa Fe junto al gobernador Maximiliano Puyaro y al ex gobernador Omar Perotti. Mientras comenzaban las pruebas de atletismo de los Juegos Suramericanos 2026, el funcionario nacional valoró el turismo deportivo y consideró que todo lo realizado en la provincia es una plataforma hacia los Juegos Panamericanos y Olímpicos.
11: Hacer un reconocimiento al gobernador Puyaro y a todo su equipo por esta organización de los Juegos, por esta infraestructura que generó las condiciones para ahora ser sede también de los Panamericanos. Hemos hecho un gran trabajo a lo largo de todo este tiempo para apoyar a los atletas a llegar a esta instancia, en becas, en infraestructura. La veo a Marcela y veo también el impacto que tiene esto en el turismo, ¿no? Porque hoy el turismo deportivo está en auge.
1: Golpe al narcotráfico en el sur de la ciudad de San Luis.
0: Desde LRA 29 informa Alejandro Heredia.
12: La policía de San Luis incautó cocaína valuada en 22 millones de pesos y detuvo a dos hombres oriundos de la provincia de Mendoza de 28 y 42 años. El operativo se realizó en la zona sur de la ciudad capital cuando los sospechosos circulaban en un Citroën C4. Un perro detector marcó la presencia de droga y tras la requisa hallaron cocaína suficiente para elaborar unas 3.760 dosis. También secuestraron el vehículo, un celular y documentación.
1: Investigan en San Juan las causas del crimen de un adolescente.
0: Desde Radio Nacional San Juan, Jorge Floridia.
13: El crimen del adolescente Uriel Ríos, de 17 años, ocurrió durante la madrugada del día lunes, después de un festejo privado por el Día del Estudiante, en el departamento de Pocito. En medio de una pelea entre varios jóvenes, Uriel sufrió una herida de arma blanca en el tórax y murió posteriormente en el hospital, mientras que su hermano gemelo también resultó herido y se recupera. La justicia está investigando quién provocó las lesiones mortales y cuál fue la participación de cada uno de los involucrados.
1: En Misiones avanza la investigación del accidente vial que ocasionó dos muertos.
0: Recibimos el informe de Carmen Segovia desde Radio Nacional Puerto Iguazú.
14: La investigación por el siniestro ocurrido sobre la Ruta Nacional 14 en cercanías de San Vicente, que dejó dos personas fallecidas y cinco heridas, incorporó una nueva hipótesis sobre la posible participación de una tercera camioneta que habría circulado a alta velocidad y se habría retirado del lugar. La policía busca identificar el vehículo y reunir testimonios. El hecho ocurrió cerca de la medianoche del domingo, sobre el kilómetro 976 de la Ruta Nacional 14. La reconstrucción preliminar indica que estuvieron involucradas dos camionetas y que un adolescente de 14 años conducía una de ellas, acompañado por otro adolescente de tan solo 16 años.
1: En Corrientes alertan por el incremento del caudal del río Paraná como consecuencia del fenómeno denominado Super Niño.
0: Desde Radio Nacional Santo Tomé informa Roberto Pujol.
15: La entidad binacional de Yaciretá advierte de un Super Niño y la posibilidad que duplique el caudal hidrológico. Este evento se caracteriza por un incremento significativo de las precipitaciones en el sur de Brasil, Paraguay y noreste de Argentina, lo que repercute directamente en el aumento del caudal del río Paraná, fuente principal de la central hidroeléctrica de Yaciretá. La entidad puede alertar a las autoridades y a las comunidades ribereñas de la zona de influencia.
1: En tanto, la región centro refuerza los monitoreos.
0: Desde LRA 42, Radio Nacional Gualeguaychú, el informe de Eli del Mar Otman.
16: Luego de los episodios de granizo de gran tamaño registrados durante el domingo, desde la región centro, integrada por Córdoba, Santa Fe y Entre Ríos, destacaron el funcionamiento de los organismos de control del clima que anticiparon el fenómeno. Víctor Chanenco, director de Defensa Civil de Entre Ríos, valoró el trabajo conjunto.
17: El nivel de preparación de las tres provincias, a pesar que todos vamos a vernos afectados por la actividad inusual del Niño, en ese sentido pudimos también conocer la actividad que desarrolla el Observatorio Hidrometeorológico de Córdoba, que es una especie de servicio meteorológico regional, de donde nos nutrimos también de bastante información.
1: La Asociación Rock y Vida realizó testeos gratuitos de VIH y dio charlas a jóvenes de San Luis.
0: Desde Radio Nacional San Luis, el informe de Clara Nielsen.
18: En San Luis, la Asociación Civil y ONG Argentina Rock y Vida estuvo presente en la Semana del Estudiante en el Trapiche, acompañando a la juventud ante situaciones de vulnerabilidad social en la lucha contra el VIH-SIDA y otras infecciones de transmisión sexual. Estuvieron realizando de forma frecuente testeos de VIH y sífilis gratuitos, voluntarios, rápidos y confidenciales, complementados con asesorías previas y posteriores al análisis. Hablamos con Beto Salas de Rock y Vida y esto nos decía.
19: En lo que es VIH-SIDA, de saber si una persona tiene el virus en el cuerpo es haciéndose el testeo. No hay cuidado. Animamos a la gente a usar el preservativo. Tenemos que seguir trabajando en lo que es en el acción.
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0: 8:58 en la República Argentina. Atención, información de último momento. El tren Belgrano Norte está circulando con demoras. Y antes de despedirnos, como siempre, repasamos los principales títulos.
1: El presidente Javier Milei dará este mediodía su conferencia ante la Asamblea General de las Naciones Unidas.
0: La Fiscalía apeló el fallo sobre el régimen penal juvenil y exigió apartar a la jueza Laura de Marinis de la causa.
1: La secretaria general de la Presidencia, Karina Milei, reunió a la mesa política para evitar fisuras en la estrategia parlamentaria del oficialismo.
0: Los salarios crecieron en julio un 2,8% según el INDEC.
1: La clínica Mater Dei dará a conocer hoy un nuevo parte médico sobre el estado de salud de Mirtha Legrand.
0: Y hasta aquí llegamos. Como siempre, fue un placer haberlos acompañados en esta primera hora de Radio Nacional en el Panorama. Nos reencontramos mañana a partir de las 6 de la mañana.
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3: Padre Vicente, se le comunica si puede traer los caballos a casa del señor Rodolfo lo antes posible. Caso contrario, avisar por los comunicados y se lo irá a buscar. Firma Rodolfo.
4: Mensaje para Paraje El Porvenir. A Magdalena se le informa que lo hablado quedó confirmado para el día martes a la tarde. Avisa Rita de Tartagal.
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0: ¿cuántos? 6 minutos nos está separando ahora de las 7 de la mañana en la República Argentina, este día miércoles 23 de septiembre de 2026 en todo el mundo. Mi nombre es Nico Yacoy. Esto es Primer Round en el muy lindo aire de Radio Nacional, AM870. Hasta las
1: 10 de la mañana.
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0: María Fernanda Heras, muy buen día, bienvenida, ¿cómo le va?
1: Buen día, bienvenido a usted.
0: Espero de nuevo por aquí. No tengo las ojeras que parezco el piti, ¿eh?
1: Sí, claro. Yo no sé si...
0: Cuando bajo de la oficina, que tengo ese el espejo ahí, sí. Digo, ¿qué tengo que hacer?
1: No
3: sería el día para compararte con el piti.
0: Claro. Hoy no. Vamos a tener a María hoy, sobre ese punto.
1: Que se pinta tipo guerrero, ¿viste?
0: ¿Viste? Tipo guerrero.
1: Sí,
0: guerrero
1: acá estamos. Sí.
0: Está bien, ¿no es cierto?
1: No está bien.
0: No, pero está lo suficientemente bien como para ser juzgado, ¿no es cierto?
1: Que yo creo que sí. Si está bien como para subirse a un auto y saber cuál es la primera, la segunda, marcha atrás.
0: Muy bien.
1: Estar acompañado, criterio, charlar.
0: Tiene criterio de realidad, que es un poco.
1: Ir a cargar nafta. Digo, son todas cuestiones donde vos bajás, cargar nafta, pagás, haces un montón de operaciones que te dicen que estás en tiempo y en forma.
0: Sí, claro, efectivamente. Siempre digo lo mismo, pero para mí habla muchísimo sobre esto. Ayúdeme con el musical. ¿Es Chicago?
4: ¿Cuál? No lo vi.
0: El de Richard Gere, ¿quién es?
4: Sí.
0: Sí, es Chicago. Bueno, trata un poco sobre eso, ¿no es cierto? Y en una de las escenas, el del circo de tres pistas, que es un poco lo que muchos de los abogados tratan de hacer para despistar precisamente, le hace como una pregunta, ¿cierto? ¿Cuántas velas ves en el candelabro? ¿Qué sé yo? Yo diría tres. Bueno, listo, tenés criterio de realidad, ¿entendés?
1: Claro.
0: Criterio de realidad tiene el piti. Claro. En este nombre que ahora se le ha dado de reserva cognitiva, ¿no es cierto? Reserva cognitiva, capacidad para entender de qué se trata todo eso.
1: Sí, que te dicen, los abogados te dicen, bueno, pero cuando él sube al escenario es como que...
0: Claro, bueno, sí. Es un escenario, que le pongan una luz ahí y listo.
1: Claro, no está mal.
0: Y se le prende la luz a él, ¿no es cierto?
1: Sí.
0: Bueno, ¿cómo estamos de temperatura y todo eso?
1: 8 grados 6 décimas la temperatura, mucho mejor que ayer, que fue a nivel... Los últimos dos días, Nico, a nivel territorio, a nivel país, tuvimos. El lunes arrancamos con viento.
0: Bien,
1: con un viento.
0: Efectivamente, de loco.
1: Fortísimo en todo el país. Y ayer con temperaturas mucho más bajas. Hoy va subiendo de a poquito, pero no se entusiasmen. Ayer Dicky nos decía que vamos a tener durante esta semana y la que viene de nuevo bajas de temperaturas. Así que hoy
0: la
1: arrancamos.
0: La primavera se hace esperar.
1: Sí,
0: ¿no es cierto?
1: Sí, es como que sube y baja, como que nos quiere volver locos.
0: Me parece que sí. Después me cuentan el picnic que hicieron.
1: Bueno, dale.
0: ¿No es cierto?
1: Sí, no sé si hubo mucho picnic.
0: No tanto.
1: Yo ni una flor.
0: Ni una flor.
1: Ni una flor. Parezco Baldomero Fernández.
0: Flor de amarrete, sí. ¿No es cierto?
1: 40 balcones y ninguna flor.
0: ¿No?
1: 70.
0: 70 balcones Baldomero. Hay en esta casa, 70 balcones y ninguna flor.
1: Ninguna flor.
0: A sus habitantes, señor. ¿No era así?
1: Yo las dibujaba, viste, en casa, mostraba, pero no se dieron por aludir.
4: Señales. No me causa gracia que dibuja la flor.
0: Sí, un jalaplón.
1: Nada.
0: Bueno, muy bien. 9 minutos de las 7 de la mañana, así que digo, ¿qué hay que saber hoy miércoles 23 de septiembre a esta hora? El canciller Pablo Kirchner rechazó la posición británica sobre las Islas Malvinas y recordó las resoluciones de las Naciones Unidas. Más temprano, el primer ministro británico Andy Burnham había declarado que Londres se mantendrá firme ante cualquier amenaza de los territorios británicos y defenderá el derecho de los habitantes de las islas a la autodeterminación. El presidente Javier Milei expondrá este mediodía ante la Asamblea y se espera que reafirme la posición del país sobre la soberanía nacional sobre las Islas Malvinas. El lunes 9 de noviembre será feriado nacional por la visita del Papa León XIV, lo confirmó la ministra de Seguridad Alejandra Monteoliva. También se decretarán feriados limitados para el martes 10 y el miércoles 11 en las jurisdicciones donde estará el sumo pontífice. La secretaria general de la presidencia, Karina Milei, destacó el trabajo conjunto para la visita y aseguró que el Papa es de todos los argentinos. La Cámara Federal porteña confirmó el procesamiento de Diego Españolo y otros 18 imputados en la causa por presunta corrupción en la ANDIS, que investigan direccionamientos sobre precios y pagos indebidos aparentemente en la compra de medicamentos. Buscan a dos hombres que desaparecieron tras salir en kayak durante el temporal en Santa Teresita. Los kayakistas de 43 y 64 años ingresaron al mar ayer por la mañana y no lograron regresar a la costa. Uno de ellos alcanzó a pedir ayuda por radio antes de perder contacto. La Armada Argentina y Prefectura Naval desplegaron un amplio operativo de búsqueda en medio de fuertes vientos y condiciones adversas. El precio del petróleo cae tras el acercamiento entre Estados Unidos e Irán en la ONU. El barril cotizó a menos de $100 tras las señales de diálogo entre Estados Unidos e Irán. Juegos Suramericanos, los Leones y las Leonas se quedaron con el oro. Tanto el equipo masculino como el femenino de hockey vencieron a Chile en sus respectivas finales. Los Leones ganaron 3-1 y las Leonas lo hicieron por 5-0. Hoy la selección masculina de fútbol sub-19 enfrentará a Perú por las semifinales. Andrea China Valdivieso, muy buen día, bienvenida, ¿cómo le va?
4: Buen día, Nico, al equipo, a todos los oyentes. Estamos de negro que te quiera negro.
0: Sí, de negro,
4: pero venimos a hablar
0: también. Sí, tal
4: cual. Abunda el negro y negra también la realidad, que les pinto en la mañana de hoy. Se concentra la información en Córdoba, en la provincia de Buenos Aires y aquí en la ciudad. En Córdoba, un adolescente que fue asesinado de un disparo en la cabeza, están acusando a su padrastro de este ataque y se investiga si esto se dio en medio de una pelea, discusión entre la madre del menor y este hombre a quien se acusa de femicidio, y te voy a contar por qué. Se trata de un femicidio vinculado como carátula principal en estas etapas iniciales de la investigación. En Mar del Plata, una entradera, pero por un grupo comando, por lo menos 5 delincuentes encapuchados que tuvieron retenida a una familia en el interior de su domicilio y se llevaron 20 millones de pesos. Hubo una vendetta del dinero que estaba allí adentro. ¿Quiénes están detrás de este, que es un caso de crimen organizado, ¿no? Estamos hablando ya de un grupo comando ingresando.
0: ¿El dinero era de otro que lo fue a buscar?
4: No. Alguna vendetta, no sé si lo sacaron ese dinero, están investigando, rastreando. Okay. La trazabilidad de ese dinero, si fue que lo sacaron de un banco en las últimas horas y estaba allí adentro y pasaron el dato para que este grupo comando accediera, pero una familia que pasó horas de terror.
0: Dos cosas, la vendetta y la cuestión de la data del banco, etcétera.
4: Una salidera que podría haber sido una salidera que se convierte en entradera porque los atacan en su casa horas después. Claro. Entonces, también están investigando ese tipo de delitos. O cambio, ¿no?, en la modalidad delictiva, como siempre decimos, en una Mar del Plata que hace semanas que viene reclamando, ¿no?, la ciudadanía seguridad y denuncian zonas liberadas para la comisión de este tipo de delitos. Y por último, Pity Álvarez, otra vez en el centro de la escena con un choque ocurrido la madrugada de ayer, un toque fue en una estación de servicio, pero un pedido de que se vuelva a analizar y a peritar su estado en lo que tiene que ver con salud mental y un juicio por incapacidad que podría darse en el medio del juicio por homicidio que está enfrentando y que hoy tiene una nueva audiencia.
0: Que le vendría bárbaro. Entonces esto, porque hasta acá, claro, después nos metemos, ¿no? Pero hasta acá, sí. María Fernanda Heras, un poco colegía de eso que pasó, deducía, bueno, es una muestra de que está en sus cabales porque puede manejar primera, segunda, pagar en el estacionamiento o en la estación de servicio.
4: Se quedó sin
0: Ahora
4: auto,
0: vos decís lo contrario, puede no ser tenía... la prueba de que estaba mal, no de que está bien.
4: Yo lo que digo es que puede ser una estrategia judicial, incluso... esto, decir, che, mandate alguna en la calle, claro, no, cierta conducta que de repente cambia, o sea, venía muy bien realizando recitales, había logrado ser liberado inclusive, sí. Con el tema, había salido
0: de
4: la
0: institución. Perdí control
4: de
0: la realidad porque esto termina con vos enjuiciado, una cosa así.
4: Una cosa así, de repente pierde el control o la capacidad de estar digamos, conectado con el entorno a partir del inicio del juicio por homicidio que está enfrentando. Hoy declara la madre en la audiencia que se va a realizar esta mañana, pero eso, están pidiendo que se lo declare incapaz para suspender el juicio y declararlo nulo, porque estaríamos en esas condiciones. Yo veo una estrategia de la defensa.
0: No es que llegó a con la reserva a cargar nafta, con la reserva cognitiva.
4: La reserva,
0: ¿no?
4: Cognitiva. La reserva del tanque, que una, ¿no?, cosa es manejar y dar recitales y otra cosa enfrentar un juicio.
0: Totalmente. Cecilia Dewar, muy buen día, bienvenida. ¿Cómo le va?
5: Buen día, Nico, equipo. ¿Cómo están ustedes?
0: Muy bien, muy bien.
5: Acá arrancando esta mañana, hoy la segunda jornada de la Asamblea General de las Naciones Unidas. Ayer nos dejó un montón de titulares que durante las 3 horas de primer round vamos a ir contando y desentrañando, pero me quedo con el cruce por Malvinas entre Andy Burnham, el primer ministro británico, y nuestro canciller Pablo Quirnos. Si te parece, vamos a escuchar un poco los audios de este cruce. Primero, durante su intervención en la ONU, el primer ministro británico Andy Burnham catalogó el reclamo soberano de Argentina como una amenaza al Estado de Derecho y argumentó la férrea defensa de su nación al derecho de autodeterminación de los isleños. Ante la Asamblea de la ONU...
0: Es interesante lo que él dice respecto a eso, porque dice el derecho de los isleños a decidir ser británicos.
5: Claro.
0: Así que tanta autodeterminación tampoco parece. De segunda instancia les convendrá una autodeterminación en sentido estricto, ¿no? Aunque quieran ser malvinenses o kelpers. Pero lo que dijo entraría otra cosa. Son muy libres mientras quieras ser británico.
5: Claro. Le achica la libertad. Escuchemos lo que decía Andy Burnham ante la ONU.
6: We will stand firm in the
5: Nos
6: face of any
5: threats and challenges to the rule of law. Y desafíos a la supremacía de la ley. No solo de Rusia, sino también de otros, incluso donde amenacen los derechos de los territorios británicos a permanecer británicos, como las Islas Malvinas. Esto es lo que dijo Andy Burnham.
0: No está muy firme de derechos el Reino Unido para esto. Digo, si lo que quiere es el rule of law, como dicen, es el imperio de la ley, respetar... Pero
5: la ley no le está diciendo
0: la ley le
5: justamente
0: dice lo
5: eso.
0: Contrario de lo que está haciendo, y vamos más a fondo, lo contrario de lo que pretende.
5: De hecho, la semana pasada fuimos artículo por artículo y declaración por declaración de las Naciones Unidas, donde demuestran que es la postura británica no se está basando en el derecho internacional. Pero bueno, esto es lo que él enunció en las Naciones Unidas. Y esto hizo que Argentina respondiera inmediatamente, y lo hizo el canciller Pablo Quirno, que le contestó de una manera directa, manifestando que el Reino Unido ocupa ilegalmente las islas. Esto decía Quirno.
7: Deseo recordar que las Islas Malvinas, Georgias del Sur y Sandwich del Sur y los espacios marítimos circundantes son parte integrante del territorio nacional argentino, y encontrándose ilegalmente ocupadas por el Reino Unido de Gran Bretaña e Irlanda del Norte, son objeto de una disputa de soberanía entre ambos países, reconocida por las Naciones Unidas y por otras organizaciones internacionales. La ocupación ilegal británica de las islas data de enero de 1833, cuando fuerzas del Reino Unido ocuparon las Islas Malvinas, quebrantando la integridad territorial de nuestro país y expulsando a las autoridades y a la población argentinas legítimamente establecidas, sustituyéndolas por súbditos británicos. Este acto, realizado en tiempo de paz y contrario al derecho internacional de la época, nunca fue consentido por la República Argentina, que formuló protestas diplomáticas inmediatas y sostenidas hasta el presente. La Asamblea General, en su resolución 2065, reconoce la existencia de la disputa de soberanía e insta a los gobiernos de la República Argentina y del Reino Unido a reanudar las negociaciones a fin de encontrar una solución pacífica y duradera a la disputa como vía para descolonizar el territorio.
5: Nico, ¿Por qué resurge este tema? Si bien, como escuchábamos recién al canciller, es un reclamo desde el 1800. El eje central hoy es el proyecto Sea Lion, que está operado por la empresa israelí Navitas Petroleum y también por la británica Rod Hooper, que prevé iniciar extracciones comerciales del crudo en marzo del 2028 en esta zona, cerca de 50.000 barriles de petróleo diarios, cuando las Naciones Unidas está hablando que en un territorio de disputa no se puede tomar medidas unilaterales como la de explotación de recursos naturales. Y esta semana la Asamblea Legislativa de las Islas Malvinas, con apoyo británico, decidió extender por 5 años más y con una prórroga de 2 años más las licencias hidrocarburíferas en esta región. Entonces esto es lo que está motivando el reclamo argentino, las sanciones comerciales a más de 60 empresas en un contexto internacional donde se vuelve a poner en foco la soberanía argentina de las islas.
0: Bueno, ahí el punto es la 2065, que es lo que dijimos, y ese es el no el norte propiamente, porque el norte es la recuperación de la soberanía en términos fácticos, pero sí el camino. Así que una negociación, y una negociación entre dos partes, no entre tres. Todo lo demás no es rule of law. Decirle al
5: ahora le mando,
0: premier,
5: te equivocaste, Andy.
0: Británico, ¿no? El que no se equivoca nunca, nunca, nunca es Rubén de todos los Santos. Rubén Santos, muy buen día, bienvenido. ¿Cómo
8: gracias,
0: le va?
8: Gracias, pero no.
0: A veces se equivoca, hace que se equivoca para
8: a veces,
0: que...
8: Claro. Bueno, ayer, antes ¿qué? De que nos fuéramos a las 10 de la mañana de primer round, dijimos que se encaminaba la renovación de Leonel Scaloni. Bueno, esto va camino a ser así. No se conocen todavía los detalles. Aparentemente no sería por 4 años, como habitualmente es de mundial a mundial, sería de 2 años, de Copa América a Copa América. O mejor dicho, Copa América, de Copa América a Mundial. Así sería la cuestión. Se avanzó bastante, hubo una reunión el lunes por la noche, así que, bueno, parece que el deseo de muchos de que Scaloni continúe como entrenador puede llegar a concretarse. Bueno. Ayer hubo reunión de comité ejecutivo.
0: Está muy bien, se tiene que quedar a dirigir la transición. Pues si no se van todos y también no nos gustaba,
8: sí, sí.
0: ¿No es cierto?
8: Sí.
0: De pobre, porque es una tarea... No ingrata, no ingrata,
8: no,
0: pero
8: para nada.
0: Pero vos sabes que lo algo, vamos a comparar a
8: algo
0: eso
8: anticipamos,
0: vos, las comparaciones son odiosas, estas ni te cuento, ¿no?
8: Algo único anticipamos el lunes cuando trajimos ese pequeño corte de una entrevista que le dio un medio Migu, un medio chino, donde él de alguna manera daba a entender que estemos o no nosotros. Lo que él pensaba como panorama que se venía, así que ahí daba a entender como que abría una puertita y todo parece haber avanzado el lunes. Ayer comenzaron los entrenamientos con todos los jugadores, se confirmó que Messi iba a hacer solamente su partido de despedida en la cancha de River frente a Benín. Bueno, decía, ayer reunión de comité ejecutivo, no se posterga la fecha 11, que era algo que también estábamos tratando en estos días, así que vamos a contar detalles. Estuvo River, vamos a contar por qué estuvo River.
1: Claro.
8: No porque somos bonitos, vivimos, hacer la paz, no.
1: Ahí van todos a reclamar.
8: Perdía la vicepresidencia.
1: Claro, claro.
8: Ni más ni menos River perdía la vicepresidencia, si faltaba por quinta vez consecutiva una reunión de comité ejecutivo.
0: Así, o sea, va ahora y compra tiempo para faltar 5 veces más después.
8: Y bueno, le pone, es muy como el Piti Álvarez, andaba, bueno, pegate un choque con algo y salí corriendo. Claro. Bueno, y ganaron los Leones, ganaron las Leonas, ¿cómo está el medallero? Seguimos ahí muy cerquita con la Dorada, con Chile, no nos podemos despegar, seguimos a 3 de Chile, con Brasil estamos... todavía igual un poco lejos, pero una muy buena...
0: O sea que estábamos, hasta que los dejé, resultó que estábamos a 11 de Brasil y nos habíamos despegado de Chile. Y ahora, usted sigue hinchando para Argentina después de sus vacaciones en Chile, ¿no es cierto, Cambursano? Más o menos, dice. A Pisco lo compraron, mirá.
8: Ahora estamos a 20 de Chile, a... 35 de doradas con Chile, 49 en total con Colombia, pero con Colombia solamente a 3 de medallas doradas. Así que bueno, todavía quedan unos días hasta que se termine el fin de semana, así que vamos a contar un poco de todas estas cuestiones.
0: Bien, y quiero que me cuentes si esto del sub-19 es lo que está mirando Scaloni y tenemos que mirar nosotros como selección que viene, o no tiene nada que
8: sí,
0: ver.
8: Sí, señor, claro, juegan hoy los chicos frente a Perú por semifinales. Después no fue bueno la fase de grupos, empató dos, ganó un partido, empató uno muy ahí del sobre en el final, minuto 94, lo tira frente a Venezuela, pero logró clasificar y hoy va por la final enfrentando a Perú.
0: ¿De ahí sale la nueva selección nacional en algún momento?
8: Son muy chiquitos, son muy chiquitos. Sí. Pero bueno, de hecho el técnico estuvo en uno de los partidos, viendo allí en Rosario, el desempeño de estos pies, así que bueno.
0: ¡Qué presión!
8: Y sí, el tema es que le decimos a los pibes que este Scaloni, ¿no?
0: Me parece yo prefiero que no. Claro.
8: Yo creo que no le decimos nada.
0: No, tal cual, para que sean tal cual son. Si no empiezan a conspirar, si no empieza a fallar el equipo, ¿no es cierto? Claro. Porque empiezan a ser individualidades que tratan de...
1: Igual me parece que este recambio, más allá...
0: Como en el Bailando por un sueño.
1: Más allá de la sub-19, me parece que este recambio para Scaloni... es mucho, tiene muchos más valores individuales que otros recambios en la historia de las selecciones argentinas, actualmente tenemos gente.
8: Sí, él reconozcamos que él viene mirando desde hace bastante.
1: Claro.
8: Ya de hecho en este mundial llevó.
1: Pero hay jugadores muy interesantes.
0: De hecho, en su sí, si se da o termina de dar, Santito medio lo adelantó, va a tener que ver esto. Si no tiene con qué ver, así que no.
8: No, seguro, claro, seguro.
1: Pero hay buen material, me parece.
8: Yo creo que esto de dos años de contrato es justamente ver el desempeño en la Copa América.
0: Claro.
8: Que cómo le responden los jugadores en la primera cuestión fuerte que se viene, que es la Copa América.
0: Eso está muy bien. María Fernanda Heras.
1: Los voy a llevar. Yo sé que, no sé por qué es un tema más de varones que de mujeres. Los dinosaurios.
0: Los dinosaurios,
1: los mastodontes, estos animales prehistóricos, los mamíferos prehistóricos.
0: Sí, Benito, mi sobrino, cuando era chiquito, ¿cómo es que me decía? Pero el tiburón grandote, el megalodón, y todo eso.
1: Viste, hay chicos que son expertos, así como los que les gustan los autitos, están los que les gustan.
0: ¿Cuál es la fascinación? ¿Será porque se los damos nosotros? Que si nosotros le damos el día, yo tenía un libro de dinosaurios que se desplegaba, así se abría, después no fui paleontólogo.
4: ¿Hace cuánto de Jurassic Park? Porque ahí estábamos todos fascinados,
0: Para mí, pero digo la película, tiene como mil... secuelas.
1: Sí.
0: No, porque es cierto esto que trae, se fascinan con eso, pero es que nosotros le damos los libros, que es

0: histórico. Y en este caso vamos a hablar de algo que se halló en San Pedro, que tiene que ver con el colmillo más grande de toda Sudamérica de un mastodonte. Ah. Sí, así que, bueno, les voy a contar un poco las dimensiones de este mamífero prehistórico, las dimensiones y dónde se va a poder ir a verlo, porque
1: el después sí, y dónde atiende el dentista del
0: claro, mastodonte. Totalmente, que es, además que duró tantos años.
1: Sí, tal cual. Sí. Bueno, que nos cuenten ahí qué impresión les dan los dinosaurios. A mí siempre me interpeló desde el lugar de la realidad supera infinitamente la ficción, ¿no es cierto? Como dice Sherlock Holmes, y esto también, ¿no? Había dinosaurios.
0: Claro.
1: Eso no es un dibujito, era, no convivimos con ellos, pero
0: no,
1: dominaban la Tierra.
0: Y todo
1: pero nos siguen dominando en forma de hidrocarburos, ¿no es cierto? Los dinosaurios, era un gusto.
0: Sí. ¿Y qué pasó en ese momento? ¿Y por qué? ¿Y cuál fue la realidad? Bueno, todo esto vamos a estar hablando, así que también lo sumamos a los oyentes, que ya hay algunos que van diciendo regresó Nico, que
1: regresé,
0: bueno, que
1: regresado,
0: te mandan saludos, me gusta que vayan también por ahí. Bueno, que nos vayan contando cuál es su interacción con los dinosaurios, cómo fue cuando eran chicos y cómo es con los más chiquitos.
1: ¿Cómo? Yo no había dinosaurios cuando éramos chicos. ¿Cómo fue su interacción?
0: ¿Vivo?
1: Claro, ¿cómo fue? Quedamos mal, estás tratando a los oyentes. Como dijo Mirta, dinosaurio, no me digas dinosaurio ni loco. Claro, le pregunta a los oyentes cómo fue su interacción con los dinosaurios cuando eran chicos. Cosa de preguntarle, ¿te das cuenta?
0: No, bueno, pero si les gustaba todo esto que veníamos hablando. Nos lo van contando a través de nuestro WhatsApp, que es el 113-870-7485. La verdad que es un orgullo para los argentinos que se siga trabajando sobre esto y que estemos picando en punta, ¿no? Con estas cuestiones. No solo que sigan apareciendo, sino también que los equipos estén trabajando de esta manera y nos estén poniendo a primer nivel, a nivel mundial, Nico.
1: Muy bien. Mariel Ríos, muy buen día, bienvenida. ¿Cómo le va?
2: Buen día, ¿cómo les va? ¿Cuánta razón que tiene Fer con lo de la fascinación con los dinosaurios? Mi nena desde que tiene 2 años que sabe la clasificación y los nombres de todos los dinosaurios.
1: ¿Viste?
2: Es tremendo.
1: Bueno,
2: tremendo.
1: En este momento voy a cometer una infidencia. En este momento no contamos con la presencia de Ale Gallo, porque está en un viaje por el sur, claro. A donde su hijo Vincenzo decidió ir de vacaciones, que es ver dinosaurios, o sea,
0: sí.
1: Así que ahí anda, de paleontóloga.
0: Claro.
2: Sí, es una fascinación total. Los chicos saben absolutamente todo. A mí me impresiona que ahora tiene 3, pero que con 2 años supiese cuál es el gliptodonte, cuál es el iguanodón, cuál es el diplodocus, que el argentinosaurio era de la familia de los diplodocus. Yo no sé cómo hace para almacenar tanta información.
1: ¿Usted la almacenó o me está mintiendo?
2: Lo aprendí con él, A mí me enseñó él con 2 años.
1: Mirá.
2: Es tremendo. Yo todo lo que sé, el pterodáctilo, todo me lo enseñó él.
0: Nos humilla,
2: es increíble.
0: Nos humilla el conocimiento.
1: Yo tengo una teoría. Ayer estaba comparando a aspiradoras, ¿no? Pero me parece que tiene un poco que ver.
0: A ver. ¿Cómo hacer la conexión?
3: La asociación.
0: Escuchar esto.
3: Libre asociación.
1: Mirá cómo asoma mirá cómo cogotea.
0: Libre asociación
1: del otro lado del vidrio. No, por lo siguiente, por los Pokémon y también los dinosaurios y todo esto, que los niños están muy acostumbrados a clasificar y comparar aptitudes.
0: Ajá. Ah, bien.
1: ¿Sí? Las cartitas de los autos. No, yo me dan en un restaurante 2 ensaladas, veo la primera y me olvidé cuando leí la segunda, no sé qué tiene la primera, ¿entendés? Tiene la cabeza muy entrenada para eso, ¿no es cierto? Y es un poco lo que vos traes, Mariel.
0: A estructurar la información.
2: Es tremendo.
1: Estructurar la información y comparar. Sí.
0: ¿Y la aspiradora cuál
2: es? ¿Son aspiradoras
1: no
2: o esponjas?
1: La más barata.
0: Claro, está Mariel
1: la
0: también.
1: La más barata.
2: Aspiradoras o esponjas son, porque la verdad que es increíble. De todas formas, nosotros los viejos podemos seguir almacenando. Como verán, yo me estoy aprendiendo el mundo de dinosaurios de pe a pa, ¿eh?
1: Así
2: y aparte empezás a ir a los museos. Les recomiendo de Ciencias Naturales de La Plata y el de Parque Centenario.
1: Hermosos los dos.
2: Son alucinante, sí. Pero bueno, lo que viene de la prehistoria ya es el comportamiento del Piti, que lo trajo también ahí el compañero Santos a colación, que lo nombró ahí también el tema del incidente. Chicos, por favor, ayer cuando me dice nuestra querida jefa Romina Barca, anda que el Piti chocó a un auto estacionado en una estación de servicio, dije, nada, esto no puede ser, no puede tener más condimentos.
1: ¿Qué hacía el
2: Piti? Novela,
1: ¿en qué hora fue? ¿A qué hora?
2: Esto fue a las 2 de la mañana, 2 y monedas, en una Shell de Nicasio Oro.

0: Antonio y Avenida San Martín. El auto que choca estaba estacionado cargando nafta. Él da como una reversa a la inversa, o sea, se manda en contramano en el mismo carril de la carga, a la inversa, y se quiere ir. Cuando lo choca, dice, me voy. No le dio ni un solo dato al chico, igual estuvieron interactuando unas
1: palabras. Bueno, chicos, el
0: piti
1: es bastante, estaba pintado, todo es bastante reconocible.
0: Sí, sí. Se detiene, igual a hablar con este muchacho, se orilla en la vereda, y uno lo ve interactuar, y este muchacho lo que describe es que el piti no le quiso dar ni un solo papel, ni nombre, ni nada del auto, nada de nada para el seguro, y le dijo, me tengo que ir rápido porque tengo problemas legales. Como si no lo conocieran al Piti Álvarez, ¿no? Bueno, pero bueno. Sí.
1: Primera cosa, sabe que tiene problemas legales, ¿no es cierto? Hablando de conciencia y juicio.
0: Bueno, sabe que tiene problemas legales. Entonces, allá fuimos con el servicio informativo ante esto que se conoció ayer, recién al mediodía, lo conocimos los medios. Me fui a hacer ayer. Dije, algo vamos a encontrar. Bueno, los empleados, claro, no son los de la madrugada, y para colmo son rotativos. Entonces no sabíamos si en la madrugada los íbamos a encontrar.
1: Claro.
0: Entonces digo, vamos por más. Le escribo al abogado del Piti para que nos cuente qué pasó. Pues me responde lo siguiente. Escuchemos lo que me responde el abogado.
1: A ver.
0: Sebastián Quejeiro.
2: Te cuento, la verdad a la familia le molesta mucho todo esto porque no tenía ninguna prohibición de manejar él. Solo tenía una licencia de conducir vencida, tenía un seguro activo, tenía los papeles del auto. Hay unos rumores ahí que empezaban a decir, mal informando en algunos noticieros, que este auto no era de él, que era robado, pedido de secuestro. De ninguna manera esto era así, solo tenía una licencia de conducir vencida que no la renovó. Eso es una contravención. Si cruzas la General Paz para otro lado, vas a encontrarte miles de contravenciones como licencias vencidas, BTV, multas en de tránsito, etcétera. Pero bueno, y aparte la mecánica de choque fue una pavada, fue un rayón. Si quieres te puedo mandar una foto, que cuando termine el audio te lo envío para que veas. Aparte del video, que se ve que es una estupidez, te voy a mostrar que no es nada. Pero bueno, como es Piti Álvarez, como es Cristian, después de esto, de la repercusión de prensa que tuvo, tuvo 3 patrulleros en la puerta, tuvo 5 oficiales, es más, hasta el momento tiene una consigna policial en la puerta de la casa, donde están intentando notificándolo de este accidente.
0: Bueno, lo minimiza el abogado, sí. La licencia estaba vencida, y es tonto drama por un rayón, es porque es el Piti Álvarez. Ahora,
1: o sea, la licencia estaba vencida, vos te das cuenta, todo hace mal.
0: Es tremenda, la defensa también es como tremenda, porque es como mucho ya en la novela del Piti Álvarez. Pero bueno, los dejo con esta situación, porque hoy hay más en este capítulo, que ya esa parte, este otro capítulo, capítulo número 1000, se los va a contar Miriam Mariotto en un rato. Esto sigue, aunque usted no lo parezca, esto sigue. Pero hasta acá es lo que tenemos del Piti en concreto, confirmado por su abogado, que la licencia estaba vencida y que él sigue manejando con este estado, ¿verdad? De inconsciencia, digamos, para aceptar que lo que hace está mal.
1: Bien, no, me dejás pensando porque no sabés de dónde se van a agarrar. Si yo digo sí a lo tuyo, estamos a un punto de que no lo juzguen por la inconsciencia sobre el bien y el mal. ¿Viste?
0: Yo creo que hay que juzgar a todos.
1: Bueno.
0: Porque al momento del hecho él está consciente de lo que hizo. Él
1: claro.
0: Está consciente de lo que hizo del hecho.
1: Sí.
0: Sabemos que es una persona con problemas, que sí. Si sigue con esos problemas, eso le da la categoría de inconsciencia, lo hace perder la razón. Entonces, se suman condimentos de que él está mal en lo que hace y lo sabe, pero también la gente que lo rodea sabe que está mal. Y algo hay que hacer para pararlo, porque hoy fue un rayón. Mañana puede ocurrir otra tragedia como la que está siendo juzgado. Y ese otro condimento nos lo va a contar Miriam en un rato, que tiene muchas más novedades para contar.
1: Totalmente. María Ríos, muchísimas gracias.
0: Al contrario.
1: Siga buscando conductores con problemas. Después de Gustavo Sofovich, ahora usted. Claro.
0: Tengo un designio.
1: Y usted sale de madrugada a pescar estas cosas. Claro, qué viva. Alguno va a encontrar.
0: Bueno, pero entre tanto y tanto le meto las flores, le meto cosas lindas, ¿vio?
1: Eso es cierto. Mariel Ríos, muchísimas gracias. Beso grande. Andrea China Valdivieso, tenés sobre este tema.
3: Claro, esto es lo que nos va a contar luego Miriam Mariotto, tiene que ver con una nueva internación de Piti Álvarez por una crisis hipertensiva. Estaría en el hospital Tornú. Hasta ahora esa es la información que estamos manejando acá en Radio Nacional. Y
1: estamos tras la confirmación de eso.
3: Claro, hay que ver si se suspende o no la audiencia, ¿no? Del juicio también.
1: ¿Qué era?
3: Hoy.
1: Qué coincidencia.
3: Otra más. ¿Cierto? Pero eso, como decía Mariel, otro capítulo.
1: La ahora, novela. ¿La previa de juicio andás por con el auto de acá para allá?
3: Sí, él sigue haciendo su vida normal entre comillas, pero bueno, es cierto, tiene problemas, claro. Incluso hay sospechas de que hace 2 o 3 semanas en el baño de los tribunales donde se está realizando el juicio por homicidio tiene una situación de consumo que lo pone en riesgo de salud. En ese momento lo sacan descompensado. ¿Se acuerdan? Estuvo suspendida una semana el juicio y las audiencias. No, pero
1: fíjate, lo provoca él.
4: Claro.
1: Lo provoca él. Y por otro lado, está bien, derecho al baño, ir al baño tiene todo el mundo, pero en esa circunstancia tenés que...
3: Pero anoche escuchaba a uno de sus abogados diciendo, el Piti nunca dejó de tener problemas con los estupefacientes y su consumo, ¿no? Es un problema de adicciones también. Uh-huh.
1: Ciertamente. ¿Cuánto? 39 minutos, mirá, ya de las 7 de la mañana.
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0: Muy bien, 40 minutitos ahora de las 7 de la mañana en la República Argentina. Empezamos nuestra ronda de amaneceres provinciales. Vamos primero de todo a La Rioja con Ezequiel Fuentes. Ezequiel Fuentes, muy buen día, bienvenido. ¿Cómo le va?
1: Muy bien, Nico. Saludos a todos. Y aquí en La Rioja tenemos un cielo despejado con una temperatura de 8 grados, la humedad 72%. Pero nos aguardan días bastante cálidos. Vamos a tener un mini verano en La Rioja a partir del día jueves con una máxima de 34, viernes máxima de 36, atención, y el sábado y el domingo también entre 33 y 34 grados. Esto ya es algo muy común en La Rioja, que tenemos estos lapsos de mini veranos, bien digo, incrustados en la primavera.
0: En la primavera. Bueno, esos cambios de temperatura que hay que aprender a gestionar, porque si no, viste cómo quedamos.
1: Sí, no, bueno, hace menos de 10 días hizo mucho frío y de repente tenemos este clima, ¿no? Pero ya estamos acostumbrados, como así también a los sismos.
0: ¿Qué pasó?
1: Hoy, alrededor de las 6:21 de la madrugada, varias personas se tuvieron que despertar de forma repentina por un movimiento telúrico de 5.4 grados. Importante sismo que tuvo como epicentro una localidad que se llama Tuyubil, que queda por las Sierras del Velasco, para que la gente tenga más o menos idea de dónde queda esto. Está muy cerca del límite con Catamarca. Es una localidad muy pequeña, en la zona norte de la Sierra del Velasco, casi muy cerquita de Famatina, que el año pasado Famatina tuvo también un terremoto inclusive más fuerte que este. Pero en esta ocasión este fue muy cortito, y lo novedoso, más allá de que fue fuerte y corto, fue el tema de las notificaciones. Ya que vivimos en el mundo de las apps, de las aplicaciones tecnológicas, bueno, a mí en particular, yo esta aplicación no la tenía habilitada, ¿no? Pero me sonó igual. Yo estaba más o menos despierto a esa hora, a las 6:21, sentí el temblor y al toque, en el minisegundo, sentí la notificación de mi teléfono. Esa es una de las particulares. Y viendo...
0: Claro, porque el sismo no se puede... predecir, ese es el problema.
1: No, para nada, es pero sí te da ese previo aviso, claro. ¿No? Que tomar recaudo, ¿no? Bueno. Pero hay otras personas que sí habilitaron esta notificación y no les sonó. O sea que, cuestión de suerte, quizás, o de no, quizás, a ver si habrán silenciado el teléfono, ¿no? Pero eso
0: claro,
1: me llamó
0: claro.
1: La atención, ¿no?
0: O de que estuvieran
1: pero,
0: no del todo bien habilitado. Bueno, hay que revisar
1: exacto.
0: Eso.
1: Exacto. Bueno, pero volviendo a la cuestión del sismo, como bien digo, fue de 5.4, en algún momento se notificó que era 5.6, 5.3, la última, el último registro del IMPRES, ya es de 5.4, con una profundidad de 143 kilómetros en esa zona, Tuyubil, que queda el epicentro 50 kilómetros de la ciudad de La Imogasta, que es la más cercana, otra muy cerquita es Chilecito, a 54 kilómetros y más o menos a 80 kilómetros de la ciudad de La Rioja, donde se sintió muy fuerte, no tan solo en estos lugares donde te menciono, otros lugares donde se registró el movimiento fue en Villa Unión, que queda por el lado de cerca, muy cerca de Talampaya, en Tinogasta, ya en la provincia de Catamarca, en Chumbicha e incluso en la capital catamarqueña, pero se sintió de una forma menor quizás, pero fue cortito, no hay daños registrados ni evacuaciones, sí que es algo que estamos acostumbrados en La Rioja, que afortunadamente, bueno, sí fue fuerte, cortito, y no generó más que un momentáneo susto para aquellos que todavía no se acostumbran a vivir en un lugar con bastante actividad sísmica como nuestra provincia.
0: Qué bárbaro, bueno, por suerte no pasó nada. Ese, muchísimas gracias.
1: Abrazo a todos.
0: Abrazo grandote, Ezequiel Fuentes de LRA 28, Radio Nacional La Rioja. Nos vamos ahora a Viedma, provincia de Río Negro, con Adrián Moreno. Adrián Moreno, muy buen día, bienvenido. ¿Cómo le va?
2: Hola, Nico, ¿cómo estás? Buen día. Un gusto estar hablando con vos y con todo el equipo.
0: Contanos cómo amanece por ahí, Adrián.
2: Estamos en este momento con 12 grados y tenemos una previsión de que llegará a los 23 en la jornada de hoy, con cielo parcialmente cubierto, así se va a mantener durante el resto de la jornada y de los días que vienen, con una temperatura fluctuante que andará entre los 21 y los 23 grados. Yo te lo había comentado días atrás, pero el sábado tuvimos 31. Ya arrancamos con esta primavera previa y los días que vienen también van a estar prácticos. Nico, para contarte que en la jornada de hoy se está realizando, comenzaron ayer distintas actividades que tienen que ver con la trata de personas. Hoy en el epicentro se da en el ámbito de la legislatura de Río Negro, donde se realizarán actividades en conjunto con el Comité Nacional de Lucha contra la Trata, y está su directora, Verónica Toller, quien arrancará en un ratito con la conferencia y las tareas destinadas a referentes del Ministerio de Educación, de la Universidad Nacional de Río Negro, integrantes de las Fuerzas de Seguridad y cadetes de la Policía de Río Negro. Todo esto se da en el marco del Día Internacional de la Trata de Personas y, el comité local, claro, el ámbito local que trata el tema, está cumpliendo en este mes 12 años, ¿no? Y también relacionado con el Programa Nacional Dependiente del Turismo Federal, que nuclea a todas las entidades provinciales que trabajan en la lucha de la trata de personas. Bueno, un tema que, si bien no se refleja como con casos como se han dado en el norte del país, sí tenemos algunas situaciones que han sido testigos, incluso con crímenes que todavía no se han resuelto. No,
0: totalmente, ¿no? Y que pasa esa lógica que del norte la llevan al sur, ¿no es cierto? Así que está muy bien esta jornada de capacitación. Adrián, muchísimas gracias.
2: Buenísimo, hasta luego.
0: Abrazo grandote. Es Adrián Moreno de LRA2, Radio Nacional Viedma, provincia de Río Negro, y nos vamos ahora a Santa Fe con Tayana Castro. Tayana Castro, muy buen día, bienvenida, ¿cómo le va?
3: Hola Nico, buen día para vos y todo el equipo. ¿Cómo están ustedes por ahí?
0: Bien, muy bien. ¿Cómo se amanece por Santa Fe?
3: Mira, está bastante fresquito el día de hoy, así que estamos todos abrigados. Pero cuando empieza a salir el sol a eso de las 10 de la mañana es un frío más llevadero, porque bueno, si en algún momento ves alguna foto mía de estos días, estoy con una campera muy gruesa y toda flechada porque me olvidé la gorra para poder ir a cubrir los Juegos Sudamericanos, así que a la siesta cuando pega el sol muy fuerte, bueno, tengo toda la cara flechada. Así que...
0: ¿Flechada? ¿Qué significa la cara flechada?
3: Bien roja, con
0: me gustó eso.
3: Mucho ardor.
0: No me gustó que usted la tenga así, pero me gustó la palabra.
3: acá es común.
0: Flechada.
3: Cuando uno está flechado, cuando empieza con la piel toda roja y cuando se empieza a despelechar.
0: Despelechar, tal cual, mira qué fiel.
4: También otra palabra
0: hermosa.
4: Si iba
0: a pelar, claro, pero está muy bien. Excelente, excelente. Cuidado con el sol. Tayana, ¿cómo vamos con los Juegos Suramericanos?
3: Bueno, espectacular, Nico. La verdad que se están viviendo jornadas muy muy lindas, muy emotivas. En el día de ayer en particular estuvimos presentes en los dos partidos que jugaron nuestros seleccionados de hockey, tanto el masculino como el femenino. Han logrado la medalla dorada. Uh-huh. Ambos se enfrentaron a Chile. En principio los Leones le ganaron 3-1 a Chile y las Leonas 5-0. Estadio completo, aforo completo, hacía dos días ya se habían agotado las entradas estas preferenciales que la gente abonaba 10.000 pesos para poder acceder, porque a ver, hagamos la distinción, los juegos y los deportes son gratuitos, pero si vos querías asegurarte poder entrar a los estadios a ver un partido en particular o un deporte en particular, podías acceder a una entrada que después, bueno, ese dinero va a instituciones benéficas de la provincia. Hacía dos días ya estaban agotadas las entradas preferenciales de ambos partidos. Pasó, en realidad, desde el primer partido, todo el certamen agotado, porque, bueno, toda la gente quería ir a ver y a disfrutar los partidos, claro, tanto de Leonas como de Leones. Si querés, Nico, vamos a escuchar la palabra del DT de las Leonas, de Juan Martín López, que nos contaba cuáles fueron sus primeras apreciaciones después de haber ganado la medalla dorada.
0: Dale, me parece bárbaro.
3: Vamos.
5: Torneo, nada, impecable todo, la organización, la gente, el cariño que recibimos nosotros, las chicas, fue espectacular. Y después lo que fue el torneo de hockey, nos propusimos ir de menor a mayor y creo que hoy el equipo jugó el mejor partido de campeonato con un hockey de alto nivel, marcando, creo yo, la diferencia que hubo con el rival en los goles, en la forma de jugar. Y bueno, para nosotros es una alegría, es un grupo joven donde nos tocó compartir muchos momentos con ellas en la etapa junior, así que nos debíamos como cuerpo técnico tener un cierre así que estamos muy contentos con el resultado, pero sobre todo con el nivel de juego que mostró el equipo.
3: Bien, hasta ahí Juan Martín López, estaban muy contentos, muy emocionados. Recordemos, Nico, que estas medallas doradas, tanto la masculina como la femenina, le dan un lugar ya asegurado en lo que van a ser los Panamericanos el año que viene, en el 2027, en Perú, en Lima, en particular. Allí van a estar representándonos los leones y las leonas, gracias a este título obtenido el día de ayer. Y hoy, bueno, obviamente sigue, porque los Juegos Sudamericanos siguen hasta el 26 de septiembre, hasta el sábado que viene. Hoy vamos a estar presentes en atletismo, hay muchas pruebas de atletismo, de escalada, canotaje, hoy está la semifinal de fútbol masculino, y así te puedo seguir nombrando, porque son 43 disciplinas y más de 60 deportes 43 deportes y más de 60 disciplinas que se están desarrollando en las tres sedes de la provincia, tanto en Rosario, en Santa Fe, como en Rafaela. Así que lo que se está viviendo en la provincia es un festival, una alegría, y mucha gente obviamente dando vueltas aquí.
0: Qué lindo, seguir disfrutando, Tayana, beso grande.
3: Un abrazo grande, a disposición.
0: Está Diana Castro del LRA 14, Radio Nacional Santa Fe.
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0: César Tapia, muy buen día, bienvenido. ¿Cómo le va?
8: Nico y equipo, ¿cómo andan? Buen día.
0: Muy bien, ¿usted?
8: Bien, todo muy bien, todo muy bien.
0: Muy bien, muy bien. Preparándose para la campaña de grano grueso.
8: Sí, una campaña que si bien ya ha comenzado, pero que tiene por delante un gran desafío, más allá de que la Bolsa de Cereales de Buenos Aires ayer hizo las proyecciones, y más que nunca podemos resaltar esta palabra de proyección, porque aquí se pueden hablar de números de intención de siembra, se puede hablar también de, según la cantidad de hectáreas y según lo proyectado, podemos tener una campaña nuevamente de récords en la República Argentina, pero utilizando en estos tiempos mucho el potencial, ¿no? Tenemos por delante una situación climatológica que tiene que ver con el Niño, y que eso podría afectar de una u otra manera, Nico, porque en algunas campañas lo que ha sucedido es que en algunos sectores ha impactado, así haya sido exceso hídrico o sequía, y en algunos otros lugares no, y la cantidad de toneladas después en algunos lugares fue tan bueno que equilibró eso que se había perdido. Entonces, por delante hay una proyección que tiene que ver con una producción que sería de casi 158 millones de toneladas, apenas 0,5% más que esta anterior, que fue un poco más de 157 millones de toneladas. sin dejar de mencionar que ya esta campaña que está terminando, que quedaban algunos lotes y demás, ya es histórica para el país, pero que lo que se proyecta es mucho más importante, que tiene una siembra general de todos los cultivos que estaría en 37 millones de hectáreas, y que quizás lo más representativo tiene que ver con las exportaciones, que crecerían alrededor de un 7%, y hablando de valores, por lo menos en dólares, arriba de los 41 mil millones de dólares. Eso resume un poco lo que presentó ayer la Bolsa de Cereales de Buenos Aires, con la proyección de la campaña que se viene por delante.
0: Muy bien, clarísimo, César Tapia.
8: Bueno, Nico, un abrazo grande. Y el otro dato importante a tener en cuenta es que los productores, con este incremento, habría un tercio de productores que incrementarían también el nivel de tecnología. Eso no es un dato menor, porque eso significa que vienen de una campaña un poco mejor y se puede invertir algo más sobre lo que viene. Así que no es un dato menor tampoco.
0: Y mover la economía. César Tapia, muchísimas gracias.
8: Abrazo grande, que tengan lindo día.
0: Abrazo grande, es César Tapia.
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1: 8 de la mañana en la República Argentina. El presidente Javier Milei se reunió con el secretario de Estado de la Casa Blanca, Marco Rubio. En el marco de la Asamblea General de Naciones Unidas en Nueva York, el funcionario norteamericano destacó la relación bilateral entre ambos países. A través de las redes sociales indicó que nuestro hemisferio es más seguro gracias a la estrecha cooperación en temas de energía, minerales críticos y agricultura. El 9 de noviembre será feriado nacional por la visita del Papa. En tanto, el 10 y 11 serán feriados también, pero solo en las ciudades de Córdoba y Luján, donde el pontífice encabezará encuentros religiosos masivos. Reiteramos, se registró un terremoto en La Rioja. Desde Radio Nacional en esa provincia informa Ezequiel Fuentes Auma.
2: Sismo de 7.3 grados fue registrado en la provincia de La Rioja durante la madrugada de este miércoles, alrededor de las 6:21 a.m. El epicentro del temblor fue en la localidad de Tuyubil, a 143 kilómetros de profundidad de la ladera noroeste de las Sierras del Velasco. El movimiento telúrico se sintió en la ciudad de La Rioja, Chilecito, Famatina, Aymogasta, Villa Unión y en la localidad de Tinogasta, en la provincia de Catamarca. Hasta el momento no se registraron daños materiales ni evacuaciones de ningún tipo.
1: La información del deporte ahora con Rodrigo Ruiz.
3: Juegos Suramericanos Santa Fe 2026, hoy continúan varios deportes con sus eliminatorias correspondientes, finales de atletismo, salto con garrocha, arranca el canotaje, disciplina en donde Argentina puede alzarse con algunas medallas, estará la semifinal a las 14 del fútbol masculino ante Perú, 19:30, el handball, la garra, irá ante Brasil en este día 11 de los Juegos Suramericanos.
1: En Mendoza, donde escuchás Radio Nacional a través de AM960, la temperatura es de 6 grados y rige una alerta amarilla por viento sonda. Aquí en la ciudad de Buenos Aires, temperatura 8 grados 8 décimas, la sensación térmica 6 grados 5 décimas, humedad 72%, el cielo parcialmente nublado.
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0: 4 minutos nos separan ahora de las 8 de la mañana en la República Argentina este miércoles, que es 23 de septiembre de 2026 en todo el mundo.
1: Y nos quedamos con Nico Yacoy hasta las 10 de la mañana. Y te cuento que en la ciudad autónoma de Buenos Aires tenemos una temperatura de 8 grados 8 décimas, con una térmica de 6 grados 5 décimas, la máxima para hoy de 18 grados con cielo parcialmente nublado. Recorremos el país a través del pronóstico para las distintas regiones. En el NOA, cielo parcialmente nublado con mejoramientos temporarios hacia la tarde, sin precipitaciones. Las máximas van a estar en 29 grados. En el NEA, algo nublado por la mañana, luego despejado, con temperaturas máximas de 28 grados. En Cuyo, cielo mayormente despejado, sin precipitaciones, máximas de 25 grados. En el centro de nuestro país, cielo parcial a mayormente nublado, sin lluvias, ambiente fresco, la máxima de 22 grados. En la Patagonia, inestable en la cordillera y precordillera de Neuquén, Río Negro y Chubut. Las máximas van a estar en 19 grados. Y en el sector antártico argentino y nuestras islas del Atlántico Sur, cielo nublado con nevadas y vientos moderados a fuertes. Las temperaturas serán bajo cero, aproximadamente 10 grados bajo cero las mínimas, con 0 grados de máxima.
0: Muy bien, ¿qué hay que saber hoy miércoles 23 de septiembre a esta hora? El presidente Javier Milei expone este mediodía ante la Asamblea General de la ONU. El presidente expondrá por tercera vez ante los líderes mundiales reunidos en Nueva York, en medio de una cargada agenda que continuará hasta el jueves, con encuentros con empresarios y el primer ministro israelí Benjamin Netanyahu. Ayer, el canciller Pablo Kirchner rechazó la posición británica sobre las Islas Malvinas y recordó las resoluciones vigentes sobre el tema. El primer ministro británico Andy Burnham había declarado que Londres se mantendrá firme ante cualquier amenaza a los territorios británicos. Es Pablo Kirchner, canciller.
2: Deseo recordar que las Islas Malvinas, Georgias del Sur y Sandwich del Sur y los espacios marítimos circundantes son parte integrante del territorio nacional argentino y, encontrándose ilegalmente ocupadas por el Reino Unido de Gran Bretaña e Irlanda del Norte, son objeto de una disputa de soberanía entre ambos países reconocida por las Naciones Unidas y por otras organizaciones internacionales. La ocupación ilegal británica de las islas data de enero de 1833. Cuando fuerzas del Reino Unido ocuparon las Islas Malvinas, quebrantando la integridad territorial de nuestro país y expulsando a las autoridades y a la población argentinas legítimamente establecidas, sustituyéndolas por súbditos británicos. Este acto, realizado en tiempo de paz y contrario al derecho internacional de la época, nunca fue consentido por la República Argentina, que formuló protestas diplomáticas inmediatas y sostenidas hasta el presente. La Asamblea General, en su resolución 2065, reconoce la existencia de la disputa de soberanía e insta a los gobiernos de la República Argentina y del Reino Unido a reanudar las negociaciones a fin de encontrar una solución pacífica y duradera a la disputa como vía para descolonizar el territorio.
0: El lunes 9 de noviembre será feriado nacional por la visita del Papa León XIV, lo confirmó la ministra de Seguridad Nacional Alejandra Monteoliva. También se decretarán feriados limitados para el martes 10 y el miércoles 11 en las jurisdicciones donde estará el sumo pontífice, Luján y Córdoba. La secretaria general de la presidencia, Karina Milei, destacó el trabajo conjunto para la visita.
3: El Papa es para todos los argentinos, fíjense que nos hemos juntado todas las fuerzas, hemos llegado a una muy buena relación, así que me parece algo muy productivo.
4: Que la grieta, digamos, lo que pedía la Iglesia, ¿no? Que la grieta no llegue.
3: Por supuesto, el Papa es de todos los argentinos, no es de un partido político ni de un color político. Creo que es lo más importante que tenemos que destacar de estas reuniones.
5: ¿Decirle todo eso al presidente Javier Milei, sentarse con todos?
3: Es lo que corresponde cuando es algo que es general para todos. Es para todos los argentinos y el presidente Milei es el presidente de todos los argentinos.
0: Internaron a Pity Álvarez tras sufrir una crisis hipertensiva. El músico fue trasladado en ambulancia al Hospital Tornú anoche, cerca de las 23. Pity Álvarez debía afrontar hoy una nueva audiencia del juicio por el homicidio de Cristian Maximiliano Díaz. Juegos Suramericanos, la selección argentina de fútbol disputará las semifinales contra Perú. El encuentro comenzará a las 14 en el estadio Marcelo Bielsa de Rosario. El ganador avanzará a la final y tendrá asegurada al menos la medalla de plata. También tendrán compromisos importantes las selecciones de handball y waterpolo masculinos que se medirán ante Brasil y Perú respectivamente. Cecilia Díguez.
6: Nico, siguen las repercusiones de la primera jornada de la Asamblea General de las Naciones Unidas. Sabés que ayer hubo un encuentro multilateral que sucedió en paralelo a la Asamblea General en el llamado Room 6 de la ONU, donde Donald Trump se encontró con los presidentes que conforman el escudo de las Américas. Ayer lo habíamos anticipado que se iba a dar seguramente un cruce entre Trump y Javier Milei, y así sucedió. Donald Trump elogió al gobierno de Milei en esta en este encuentro, ¿no? Que lo que buscaba el encuentro del escudo de las Américas es consolidar esta iniciativa geopolítica que se lanzó a inicios de este año, que es diseñada por la Casa Blanca uh-huh. para enfrentar a los carteles de drogas y evitar también el avance geopolítico de China y de Irán en América Latina. Y ahí Donald Trump, que fue acompañado por sus principales funcionarios, estaba Scott Bessent, estaba Marco Rubio, estaba Steve Miller, que es el asesor de seguridad nacional. Esto demuestra, ¿no?, la importancia que le asigna Donald Trump a este escudo de las Américas. Estuvo 15 minutos, habló 5 minutos de corrido, y este es un fragmento de lo que dijo. Dijo, es un honor para mí estar acá. Estados Unidos está detrás de ustedes y varios de ustedes lo saben muy bien porque están acá. He respaldado a algunos de ustedes. Hemos tenido grandes victorias electorales en Colombia, y también tuvimos una gran victoria en Argentina, y no hace tanto tiempo, dos veces tuvimos victorias ahí. Estamos ganando mucho, así que solo quiero agradecerles a todos ustedes por estar aquí, dijo Donald Trump en esta locución, que, como te digo, duró 5 minutos, que obtuvo 9 victorias de 9 en las elecciones que hubo últimamente en América Latina, que hubo un gran cambio en los países de la región, un cambio hacia la derecha, y que eso es algo muy bueno. Y le pidió a todas las naciones que conforman el escudo de las Américas que designen formalmente a los narcoterroristas como amenazas comunes a la estabilidad y que apliquen sanciones contundentes contra 24 organizaciones terroristas extranjeras que están designadas por los Estados Unidos. Y esto sí se acordó en este encuentro, y bueno, este espaldarazo a los gobiernos de la región que para Trump son aliados estratégicos.
0: Me impacta el nivel de conocimiento de los temas, en este caso de América, incluso de la Argentina, de las dos victorias del gobierno, y a la vez el nivel de abstracción que es propio de esa esfera, ¿no es cierto? Nosotros acá, embudidos en el detalle de cada pelea, ¿no?, y la descripción, ganamos dos veces.
6: Sí.
0: Y está bien, pero lo que pasa es que la diferencia de nivel, ¿no es cierto? Es alguien que tiene el mundo en su escritorio.
6: Sí.
0: Entonces,
6: Pero el ganamos dos veces se refería a la elección argentina.
0: A la elección argentina, por eso tenía el dato de que se ganó dos veces.
6: Claro.
0: Nosotros acá vivimos eso como un mundo cada vez.
6: Claro,
0: ¿no es cierto?
6: Claro. Y también sabes que es una defensa de los recursos naturales estratégicos de América Latina muy fuerte. Dice, tenemos que asegurarnos el control de nuestros propios oleoductos de energía, elementos de tierras raras y corredores de comercio agrícola. Y es algo que ustedes, estoy citando a Trump, saben cómo hacer, y saben cómo hacerlo muy bien. Los recursos de las Américas siempre deben pertenecer al pueblo de las Américas. Mensaje para China. Los Estados
0: Unidos...
6: Cuando
0: él dice América, ¿qué significa América para él? ¿No es cierto?
6: Todo para él. Los Estados Unidos están ansiosos por trabajar con ustedes.
0: No, digo, de los Estados Unidos se nombran como América también, ¿no es cierto?
6: Sí, todo el continente americano.
0: Claro, pero es las dos cosas.
6: No sé.
0: América para los americanos era, ¿no es cierto?, la famosa sentencia de Monroe, digamos.
6: Sí, exactamente.
0: Es un poco la vuelta a América para los... Claro. América para los americanos, con el toque de Trump.
6: Por eso él ahora lo llama la doctrina Donroe en vez de la Monroe, o Monroe Bordoso, Donald Trump.
0: Así estamos. 14 minutos de las 8 de la mañana, y hablando de mundo, Hernán Mundo, muy buen día, bienvenido, ¿cómo le va?
7: Nicolás, buen día, el saludo para vos, para todo el equipo, por supuesto también para Cecilia por allí, dando cuenta ella con todo detalle de lo que va a suceder hoy, con la mirada central, por supuesto, del gobierno, respecto de lo que va a acontecer al mediodía cuando hable el presidente Javier Milei en el marco de la Asamblea Ordinaria de las Naciones Unidas allí en Nueva York, como ustedes venían trabajando y desarrollando desde temprano, con foco puesto claramente en lo que sucede en torno a Malvinas.
0: Es ordinaria porque pasa todos los años, todos los años a esta altura, no es ordinaria porque no es chévere.
7: No, por favor, claro. No quise entrar en ese calificativo, claro. No, para nada, por favor. Es como el consorcio, ¿no? La reunión
0: es
7: de consorcio,
0: como la reunión ordinaria de consorcio, claro, tal cual.
7: Claro que sí. Bueno, con foco puesto entonces en ese mensaje, hoy al mediodía, todas las miradas y todos los objetivos del gobierno hoy pasan por allí, y con la expectativa también de lo que suceda por la tarde, más allá de Naciones Unidas, para no hacer reiteración de lo que ustedes ya venían comentando, con actividades que van a complementarse y que forman parte también de la presencia de Javier Milei allí en los Estados Unidos, porque recordemos que esta tarde también hay un encuentro con empresarios, que también dentro de lo que es la participación de Javier Milei allí en Nueva York, habrá una disertación en una fundación, en una exposición en lo que es una fundación de orientación liberal, también con presencia de Susan Sigal, la titular del Consejo de las Américas. Esto sucederá en la tarde de Nueva York, y recordemos, más allá de del pleno de la asamblea, mañana entre las bilaterales la destacada, que fue gestionada en los últimos días y terminada de concretar con el premier israelí Benjamín Netanyahu. Eso sucederá por fuera del mensaje entonces del presidente hoy en Naciones Unidas. Y en el ámbito local, bueno, lo que ha dejado la reunión de mesa política de ayer, que de alguna manera va marcando el panorama de lo que se vendrá en próximos días, del debate sobre los distintos artículos del proyecto de presupuesto 2027, y también allí la senadora nacional Patricia Bullrich informando cómo van a ser de alguna manera, más allá de que esto tenga que definirse concretamente en labor parlamentaria, el detalle de una próxima sesión en el Senado con la reforma de la Carta Orgánica del Banco Central, ahora sí, en el recinto, con modificación al régimen de zona fría y también el tema bonos de carbón. Y desde ya, como ustedes venían desarrollando también, otro de los objetivos del gobierno pasa por terminar de delineando lo que respecta a la visita del Papa. Ustedes también lo mencionaban, ya la concreción, ya la definición respecto al día feriado para el día lunes 9 de noviembre. En eso se venía trabajando, de alguna manera fue ponerlo sobre la mesa para que todo se desarrolle de una manera más cómoda a nivel nacional, y luego la decisión de cada uno de los distritos respecto a martes 10 y a miércoles 11, ya con actividades específicas en ciudad y en Córdoba, en el caso de martes, Córdoba y ciudad, mejor dicho, Ciudad de Buenos Aires, y también específicamente en cuanto al miércoles 11 en la provincia de Buenos Aires, con lo que acontezca en Luján. Así que por aquí está pasando lo más importante. Mientras tanto, en casa de gobierno, hoy en la saga de reunión con gobernadores, recordemos que ayer estuvo Rogelio Frigerio junto al jefe de gabinete, Diego Santilli. Hoy será el turno de Ignacio Torres, gobernador de Chubut. Recordemos que queda para mañana el encuentro con el gobernador de Chaco, Leandro Esdero, otro de los que pasará por casa de gobierno.
0: Hernán Mundo, muchísimas gracias.
7: Un abrazo.
0: Abrazo enorme. Es Hernán Mundo, corresponsal de Radio Nacional en casa de gobierno.
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0: Bueno, viene a 18 minutos ahora de las 8 de la mañana. Tenemos en línea a Juan Bataleme. Juan Bataleme es licenciado en Ciencias Políticas, máster en Ciencias del Estado y Relaciones Internacionales. Hola, Juan. Nico Jacoy, equipo nacional, buen día, gracias por atendernos.
9: Hola, Nicolás, ¿cómo estás? Buen bien, día para vos y tu equipo.
0: Te presenté bien, Juan, sos tantas cosas que nunca sé si el copete que me proponen está bien.
9: Está bien.
0: Ahí la producción se ríe de que está bien. Una cada cuatro más o menos erramos en la descripción. Y llamo a Juan. Variando, ya no soy más eso, ¿viste? Claro.
9: Me pones el cargo, después
0: Tal cual. Está bien. Amigo de la casa.
9: Amigo de la casa.
0: Che, Juan, por eso recurrimos a vos para que nos hagas un poquito una composición de lugar de esta Asamblea General de las Naciones Unidas versión 2026 y la participación argentina en ella.
9: Yo te diría varias cuestiones. Primero, es una asamblea general que toma lugar con en el contexto de la guerra de Ucrania, en el contexto de la guerra de Irán. Hizo referencias Donald Trump y se hicieron varias referencias a estos dos conflictos, a un mundo mucho más convulsionado, uh-huh. donde está la cuestión esta de la inteligencia artificial de por medio. Viste que Trump, con todo su histrionismo, ahora bautizó superinteligencia artificial, con lo cual marca también el futuro de la competencia, digamos, ¿no? Siempre aprovecho en mi rol docente de recomendar un libro. Recomiendo el libro Superintelligence de Nick Bostrom, donde toda esta discusión
0: ya estamos anotando.
9: Ya está planteada. Así se llama, Superintelligence de Nick Bostrom, que es un libro que fue de principios de los 2010, digamos. Y que fue un libro que está anticipando el debate ahora y los problemas que enfrentamos. Más allá de eso, estuvo la reunión del Escudo de las Américas. Se hacen muchos encuentros aparte de lo que son mientras hacen los discursos en los salones de las Naciones Unidas, porque a mí me ha tocado participar. Se hacen encuentros secundarios donde se hablan temas específicos de seguridad internacional o de la agenda de desarrollo, etcétera. También se utiliza para rosquear, entiendo, la próxima posición del futuro secretario general de las Naciones Unidas.
0: Está corriendo esa compulsa en este momento.
9: Eso también está corriendo en paralelo, así que fue una... Y por supuesto que está la cuestión de Malvinas, donde no solamente fue parte del encuentro bilateral entre Donald Trump y Andy Burnham, que quiero decir algo, porque estuve viendo desde ayer hasta hoy cómo ciertos medios, ciertos periodistas, etcétera, trató como si Trump lo hubiera dejado colgado a Milei. En realidad este es el primer encuentro que tienen después de dos meses y medio, casi tres meses, que asumió Andy Burnham el gobierno del Reino Unido, y se encuentran, ni siquiera es una reunión bilateral, se encuentran en una reunión bilateral que se hace en el marco de las Naciones Unidas.
0: Claro, como diciendo, ya que estaba, ya que venís.
9: Cuidado por eso, digo, porque nosotros, digamos, y no necesariamente para defender a la administración Milei, sino para decir, pongamos un poco las cosas sobre la tierra, porque pareciera ser de que ahora Trump traicionó. Trump no habló de las Malvinas en esta situación. El que se vio forzado a hablar del tema de las Malvinas fue Andy Burnham. Dijo que la relación está mejorando, pero no sabemos hasta qué punto. Y el discurso de Andy Burnham, bien leído, fue una crítica a Donald Trump, por elevación, por supuesto, cuando habló de Abraham Lincoln y que la relación entre el Reino Unido y Gran Bretaña no es una relación de quid pro quo, que no es yo te doy para que me des, básicamente, claro, sino que es una relación histórica, etcétera, que es real, pero ahí había una crítica a Donald Trump. Obviamente se vio forzado a hablar de Malvinas, pero de vuelta, como lo digo, como no solamente como analista, pero también como argentino, uh-huh. de una forma algo destemplada, porque prácticamente unió a Rusia y a la Argentina en la misma sí. línea de argumentación, sí. con lo cual habla, digamos, como que la administración no termina de entender de qué lado de la historia está la República Argentina, uh-huh. lo cual realmente es malo para el diálogo. Si lo que quieren es actuar unilateral, o sea, si lo que quieren es profundizar la acción unilateral, perfecto, difícilmente vayan a encontrar una acción hostil en el sentido que al Reino Unido le convendría conseguirla, no la van a encontrar, pues la Argentina no tiene ni la voluntad ni los medios. Yo a la audiencia le quiero dar un solo dato: lo que el Reino Unido gasta en un año de defensa, la Argentina lo gasta en 20 años de defensa. Eso fue la política de defensa de las administraciones de la democracia, vamos a decir, para no echar, no poner las culpas en una específica. Pero, digamos, no tenemos hoy mucho con qué hacernos los malos, si queremos. ¿Me explico? Digo, para todos aquellos que acusan...
0: No, ahora nos hacemos los malos con otra cosa, que es, por ejemplo, la explotación de los recursos, vaca muerta, digamos, es otro plano. Claro.
9: No es, y no es que nos hacemos los malos, estamos mostrando alternativas. O sea, ¿por qué ir por la vía ilegal y a alterar el status quo en el Atlántico Sur si nosotros somos una a priori, una perspectiva a priori y por los próximos años una perspectiva mejor de negocios, poniendo ceteris paribus que no cambia la situación política en la República Argentina, ¿no? Porque también el mundo entiende cómo opera la Argentina, eso es innegable, lamentablemente. Ahora, viendo el mundo...
0: Hoy, me dejás abierto ahí el capítulo de las injerencias, ahora empiezo a fantasear, no es el momento, 24 minutos del 8 de la mañana, ¿no?
9: No, no, pero si querés lo charlamos dos minutos, porque creo que tengo tengo una mirada parecida a la tuya.
0: A ver, venga, entonces.
9: Quiero decirte una sola cosa. Viendo el mundo, sí, el mundo y los líos que hay en el mundo, y todos los despelotes que hay en el mundo, desde el Ártico, pasando por el centro de Europa, el Golfo Pérsico y eventualmente el Estrecho de Malaca y Taiwán. ¿Necesita el Reino Unido traer todo ese despelote acá al Atlántico Sur?
0: No.
9: Y lo está haciendo el Reino Unido de Gran Bretaña. Entonces, me parece que deberíamos...
0: O sea, a ver, no necesita, tal vez sí, y ahí volvemos a preguntarnos aliado de quién es. En el mundo oriente-occidente.
9: Ahí está el punto. O sea, evidentemente el Reino Unido, que dice que es el enemigo, de Rusia y que enfrenta a Rusia y que lo van a responder con prudencia, en el Atlántico Sur le hacen el juego a Rusia y a China en contra de Donald Trump. Sí. Entonces, ahí hay una inconsistencia en todo el discurso de Andy Burnham. Vamos a ver cuál es el discurso hoy del presidente, porque tenemos una ventaja chiquita, menor, de maniobra para mostrarle al mundo de que estamos en otra sintonía.
0: Totalmente.
9: Que esperemos que la juguemos bien. Kirchner jugó una carta muy importante ayer, discutió lo que tuvo que discutir, presentó la posición de la República Argentina donde la tuvo que presentar, pero eso no quita, y espero sinceramente, desconozco, de que no hayan habido back channels con... el gobierno inglés, porque lo que vos necesitás es desescalar ante todo.
0: ¿Canales qué significa? Como canales de diálogo informales.
9: Se habla, exactamente. No puede ser que dos democracias no hablen, y sobre todo la Argentina tiene que demostrar que porque somos la parte más débil, que somos la más prudente.
0: Y con la propensión a la razonabilidad de esta gestión para estas cosas, digamos. Con lo cual...
9: Totalmente. Y ahí entro en lo que vos decías. Cuando hablamos de interferencias electorales, mira, ayer...
0: Porque tiendo a pensar en esto y te interrumpo, claro, porque para una potencia extranjera, alguna, lo mejor es que gane otro gobierno en la Argentina.
9: Exactamente. Y te voy a poner un ejemplo que es llamativo y que le tenemos que prestar atención. Por acción, el mejor aliado que el Reino Unido tuvo en la consecución de sus intereses en el Atlántico Sur y en las Islas Malvinas fue el kirchnerismo, porque básicamente era discurso de barricada y no mucho más. Y el Reino Unido avanzó.
0: Y debilitamiento absoluto de la espalda y el músculo internacional para sostener con riqueza y posicionamiento, ¿no es cierto?
9: Exacto.
0: Las demás.
9: Económico y político. Hicieron operaciones de información. De hecho, la operación Quito es una de las más conocidas que hicieron sobre Argentina y sobre América Latina. Entonces, cuando los ingleses le hablan al mundo de desinformación para acusar a los rusos, es increíble que tengan memoria selectiva y no recuerden las operaciones de información que hicieron ellos y que nos dio a conocer Snowden. Eso no significa que el Reino Unido es enemigo, que es un rival que tiene intereses. Y que el Reino Unido, en definitiva, con una acción unilateral como la que hace, termina haciéndole flaco favor, no solamente a los rusos y a los chinos, sino también a todo el grupo, al grupo de actores acá que tienen intereses en que el gobierno quede mal parado. Por eso la estrategia comunicacional de ciertos sectores interesados.

0: el exterior en la ley de soberanía, ¿no es cierto? O el proyecto presentado por el gobierno.
1: Exacto, que no solamente, a ver, de vuelta, fíjate vos qué interesante. El gobierno anunció una operación de desinformación de Rusia sobre el gobierno a través de la compañía para deslegitimar el gobierno actual de Rusia, lo mismo que hizo Andy Burnham en el Consejo de Seguridad de las Naciones Unidas, lo mismo, ¿eh? ahí tendríamos un elemento porque compartimos valores, la democracia es mejor cuando está frente a una operación de desinformación. Ahora, el nivel de virulencia que el mismo Burnham tiene para la República Argentina te demuestra que es extemporáneo y que se te hace difícil a vos como argentina tratar con el Reino Unido en una forma de diálogo activa y coherente a lo que corresponde.
0: Es más, Juan, acabás de ponerlo muy en su lugar, porque cuando lo escuché yo es como, esto está tan trasnochado que lo dejás pasar, ¿entendés?
1: Y que no podemos dejarlo pasar.
0: Claro, pero no, porque mira todo lo que escondía detrás.
1: Y ahí está la contradicción, y ahí está la contradicción fundamental que demuestra, que nos demuestra, que la República Argentina está bien centrada en este momento, que no es, a ver, los neogalterianos, mirá que ahora están, mirá, fíjate vos cómo le hacen el juego al Reino Unido. O sea, el Reino Unido hace una semana atrás decía que Milei recurre a Malvinas por la baja popularidad, típico argumento de guerra de Malvinas, sí, gobierno de Galtieri, ¿no? Y ahí aparecen Carmona, ciertos intelectuales sistémicos del kirchnerismo a acusarlo de galteriano, claro, a Milei, cuando en realidad los galterianos, la epítome del fracaso fue la oposición, primero porque hicieron, o sea, mantenieron una conducta agresiva sin una línea de diálogo, y el gobierno no está manteniendo una conducta agresiva, está defendiendo un interés. A ver, para que los argentinos entendamos, en el 2028 lo más probable que pase, producto de nuestra propia debilidad, es que tengamos una plataforma petrolera británica extrayendo petróleo. Es, yo te diría, 90% inevitable, ojalá me equivoque. Entiendo que el gobierno se está moviendo a eso.
0: Pero no es, si no habrá sido por la inacción de esta administración.
1: Exactamente.
0: Sino porque en esa historia esta administración llega tarde, no como quien le presta atención tarde, sino que llega en el final de esa línea de tiempo.
1: Exactamente. Vos tenés todo el antecedente y el decreto 25610 termina siendo no solamente insuficiente, sino que fue algo para la tribuna. Entonces, ahí está la diferencia. Por eso vamos a prestar atención a qué es lo que va a decir hoy el presidente.
0: Juan, clarísimo, y seguro volvamos a molestarte entonces con la palabra del presidente para redondear la historia, ¿dale?
1: ¿Cómo no?
0: Abrazo grandote.
1: Abrazo.
0: Juan Bataleme, licenciado en Ciencias Políticas, máster en Ciencias del Estado y Relaciones Internacionales.
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3: 8:30 de la mañana en todo el país. Argentina presentó una protesta formal por Malvinas. Cancillería elevó una nota ante la Embajada del Reino Unido para rechazar el reciente anuncio formulado por las autoridades ilegítimas de las islas respecto a la extensión de licencias para producir hidrocarburos offshore. Al mediodía, el presidente Javier Milei hablará en la Cumbre de Naciones Unidas en Nueva York, donde ratificará el reclamo por la soberanía en el Atlántico Sur. Por Radio Nacional, el analista Juan Bataleme analizó el contexto en el que se desarrollan las reuniones en la ONU.
1: Es una asamblea general que toma lugar en el contexto de la guerra de Ucrania, en el contexto de la guerra de Irán. Hizo referencias Donald Trump y se hicieron varias referencias de estos dos conflictos a un mundo mucho más convulsionado, donde está la cuestión esta de la inteligencia artificial de por medio. Trump, con todo su histrionismo, ahora bautizó superinteligencia artificial, con lo cual marca también el futuro de la competencia, digamos, ¿no?
3: Aumentan las jubilaciones. El ANSES fijó los nuevos valores del sistema previsional con un incremento de 1,66%. La actualización regirá desde octubre y el incremento se calculó a partir de la variación del índice de precios al consumidor de agosto. Crisis en Medio Oriente. Estados Unidos e Irán retomaron las conversaciones en el marco de la cumbre de las Naciones Unidas. El Ministerio de Relaciones Exteriores iraní

0: confirmó la información y detalló que el diálogo se retomó gracias a la mediación de Qatar. En la ciudad de Buenos Aires, la temperatura 9 grados, 2 décimas, sensación térmica 6 grados 7. El cielo está nublado, humedad 71%.
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0: ¿De dónde sacaron esta parte? Estamos mejorando, no, estamos cambiando la estrategia de cortinas de este programa.
1: Bueno, pero no era el
0: pero
1: caso.
0: Pero tenías que recortar cualquier cosa. Es que se nos complica tan lindo este tema y tan complicado de pasar, ¿no es cierto? Puedes cortar y pegar las palabras para hacerle decir otra cosa, si querés.
1: Pero por ahí es un reventado. Porque aparte lo reventado.
0: No, lo dice así con la R, sí,
2: la reventada.
0: Es
2: la R, ¿no? Que,
0: sí, sí.
1: Cada vez que vos decís República, a mí me hace acordar cuando era chiquita una publicidad. Ustedes no existían.
0: Ah, era lo
1: que se va, que se va a acordar seguramente, claro, tiranosaurios. Se va a acordar Rubén. Que era...
2: lo mató.
0: La cara de Rubén.
2: Ya está. Hasta aquí llegamos. Bien.
1: No, al igual que yo y al igual que Eva e Inés.
2: Ah, ah, la venía toda.
3: Sigue
2: la
3: matando
2: voz.
3: Gente, dale, dale.
2: Chao, chao.
0: Ya está.
2: Chao, chao, adiós.
1: De la República de los Niños.
0: Ah,
1: sí,
0: chao, chao, adiós.
1: No,
0: la República
1: no de pero había una publicidad que era la República de los Niños.
0: No, tanto no, tanto
1: claro,
0: no,
1: esa no, no se acuerda.
0: Yo la República no. De los Niños con mis primas.
1: Pero no se acuerdan de la publicidad.
0: No, eso no.
3: Yo sí me acuerdo.
1: No, las chicas sí y Rubén también.
2: Vos y yo no.
1: Todos. Era la República de los Niños, el país más divertido del mundo. Y estábamos todos cantando esa canción.
0: Ah,
2: Nico,
0: mirá.
2: Somos jóvenes.
0: Somos jóvenes.
1: Claro.
0: Qué bien me hace este momento.
3: Fue el primero en caer en desgracia.
0: Tengámoslo más.
3: Se va a acordar Rubén, Nico. Fue el primero en caer.
0: Sí.
1: Les estoy haciendo corazoncito sí. A todos.
0: Nuestros oyentes nos llaman a qué número.
1: Ay, al 11-3870-7485.
0: Bueno,
1: gustaría...
0: y que nos compartan sí. Sobre la República de los Niños.
1: Sí.
0: Si fueron, y si es verdad que Disney se inspiró en la República y todas esas cosas que me parecen un poco un mito, digamos, pero que nos cuenten. ¿Cierto?
1: Pero estuvo acá, ¿por qué un mito? Hagámonos.
0: También
1: cargo.
0: Me parece un mito que estuvo acá, pero estuvo.
1: Estuvo.
0: No, estuvo. En el edificio de Radio Nacional estuvo.
1: Claro.
0: Estuvo Disney, sí.
1: Pero no solo Disney, sino también el escritor de El Principito, que cada vez que. Claro. Que estuvo por...
2: ese francés.
1: Sí, Entre Ríos o Corrientes, que cada vez que vas por esos pagos te dicen, acá estuvo Saint-Exupéry. Y, no, pero bueno, nos tenemos que... E
0: no
1: inspiramos
0: es buen francés,
1: mucho.
0: Está resfriado, Martín. Nada más.
1: Sí, estudié francés.
2: Qué mal.
0: Lo digo por Martín. Bueno, el número entonces...
1: El 11-3870-7485.
0: Muy bien. 40 minutos de las 8 de la mañana. Muy bien, Miriam Mariotto, muy buen día, bienvenida, ¿cómo le va?
4: Muy buen día, ¿cómo están? Yo estoy en el Hospital Tornú, esto es en el barrio porteño de Villa Ortúzar, porque aquí, ayer por la noche, a última hora, fue trasladado Cristian Pitti Álvarez, él fue atendido por el SAME en su casa, esto es en la avenida Jorge Newbery, al 4700, solicitaron SAME, por palpitaciones y registros de tensión arterial alta. Bueno, obviamente el SAME lo trasladó hacia el hospital público más cercano, que es el Hospital Tornú, con un diagnóstico de crisis hipertensiva. Y hace algunos minutos dieron a conocer desde la parte de prensa del Ministerio de Salud, de la Secretaría de Salud de la ciudad, que el músico Cristian Pitti Álvarez ingresó durante la madrugada al Hospital Tornú con un cuadro de deterioro cognitivo. Se le realizaron estudios y permanece estable en observación. Actualmente se están realizando las gestiones para su traslado a una clínica de su cobertura médica. Va a ser trasladado aparentemente ahora a las 9 de la mañana a una clínica que todavía no nos han informado cuál será. Pero bueno, la noticia es esta, ¿no? Ayer ocurrió lo que ocurrió en esta estación de servicio donde Pitti Álvarez conducía un vehículo, en realidad fue antes de ayer por la noche o por la madrugada, y chocó a un vehículo que estaba allí cargando combustible. Y ayer por la noche, bueno, esto, ¿no? Este traslado al hospital y vamos a ver cuál es el diagnóstico y qué pasa con la audiencia que está convocada hoy a las 11:30 de la mañana, así en el Tribunal Oral en lo Criminal número 29, que aparentemente todavía no se ha informado de ningún tipo de suspensión.
0: Bueno, ahí vos diste, la chinita un poco abrió los ojos cuando dijiste la expresión, ¿no es cierto?, del deterioro cognitivo. ¿Qué van a decir ahora? Que se va deteriorando irreversiblemente cada vez, digamos.
4: aparentemente sí, esto es el comunicado del SAME, la parte de, no, del SAME no, de el gobierno de la ciudad, que es quien se encarga de difundir estos partes médicos oficiales, o sea, es un parte médico relativamente oficial, porque no es un comentario, y habla sobre el cuadro de deterioro cognitivo.
0: No, la irreversibilidad, digo, la va a agregar arriba como adjetivo el abogado después, ¿no?
4: Evidentemente sí, hacia ese camino va todo desde el inicio del juicio, ¿no? Ellos dicen que todavía no había sido evaluado nuevamente desde febrero y que su deterioro ha sido progresivo desde ese momento, que fue la última evaluación, hasta hoy. Y bueno, venían pidiendo de alguna manera, aunque no lo hicieron oficialmente ante el tribunal, una nueva evaluación de la situación cognitiva de Piti Álvarez. Bueno, ahora ocurre esto, va a ser trasladado a una clínica y veremos si hacen algún tipo de presentación al tribunal. Hoy declaraba la mamá, o declara la mamá de Álvarez, que bueno, fue una de las personas que lo estuvo acompañando luego de ese del crimen de Cristian Díaz. Bueno, la mamá fue una de las personas que tomó el toro por las astas, podríamos decir, sobre la salud de Pete. Incluso él había mejorado bastante durante un tiempo. Y bueno, ahora la verdad es que hay que ver qué es lo que se evalúa en esta nueva bien. Internación, ¿no?
0: Bien, Miriam, nos vas contando, dale.
4: Hasta luego.
0: Un abrazo grande. Es Miriam Mariotto desde el Hospital Tornu. Sigue los avatares de la situación, en principio, de salud de Piti Álvarez, a la que se sobrepone la situación judicial, ¿no es cierto?
2: Y vos pensás que paralelamente a toda esta situación, digo, el toquecito ese de ayer en la estación de servicio de la Paternal, la posterior internación a la noche, en paralelo había surgido la tarde de ayer este pedido que ha hecho un defensor de incapaces para revisar el estado de salud de Cristian Piti Álvarez para determinar si efectivamente está comprendiendo el juicio que se lleva en su contra, acusado de homicidio agravado.
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0: bien, 45 minutos ahora de las 8 de la mañana. La buscamos a Lourdes Marchese. Lourdes Marchese, muy buen día, bienvenida. ¿Cómo le va?
1: Buen día, ¿cómo están ustedes? Bueno, vos sabés que los escuchaba recién hablar de Pitti. Yo ayer por la tarde hablé con el abogado justamente del músico y contaba que el cuadro de él ya estaba desde muy temprano. Después del choque, él empieza a estar como medio nervioso, bastante nervioso, y nadie lo podía controlar en la casa. De hecho, tenía como ideas extrañas, decía su abogado. De hecho, tiene un pedido de curatela. Esto lo agrego también, porque, claro, nadie lo puede controlar. Él sigue con el consumo activo de estupefacientes y de pastillas y todo lo que encuentra lo consume. Entonces, es una clara situación compleja de salud mental la que tiene hoy Pitti Álvarez.
0: La curatela es como una tutela, ponerle un tutor en el caso de los incapaces, ¿no? Que se llama
1: exactamente,
0: así.
1: Exactamente. Pues yo le preguntaba al abogado, pero nadie lo cuida, porque en realidad vos decís, un hombre que tiene problemas de alto consumo, como Pitti Álvarez, dejarle que maneje un vehículo, o sea, ¿quién lo está cuidando a ese hombre? Porque no pasó nada de milagro, podría haber pasado cualquier cosa en esa estación de servicio. Bueno,
2: ¿Lourdes?
1: Lo cierto es que...
2: Sí. ¿Cómo estás? Buen día.
1: Hola, China.
2: Hace falta un juicio, ¿no?, para declarar la insanía,
1: sí,
2: o
1: se
2: establecer
1: hace,
2: un curador.
1: Es un proceso. Es un proceso que se hace en el fuero civil, en donde ya está el expediente iniciado pidiendo la curatela del propio Pitti Álvarez. Bueno, un juez va a tener que resolver si finalmente le da la curatela a alguien. Así que eso está en proceso mientras sigue la situación de Pitti, que cada vez se agrava más. Pero no por eso no comprende los actos que hace, porque él comprende todo por ahora. El problema es todo lo que hace, producto del consumo activo que tiene, y obviamente su abogado, el doctor Caijeiro, lo que va a buscar es que todos los procesos en su contra se caigan, ¿no?
0: Claro,
1: por supuesto.
0: Claro.
1: Así que, bueno, ahora sí vamos a lo nuestro. Pero no podía...
0: Está perfecto. Porque
1: no contarles esto porque...
0: No. A redondear un tema que es complejo, ¿viste? Y además hay una estrategia corriendo que, tenemos que tratar de que no nos convenza, ¿no? La medida en que
1: queramos. Exactamente, porque, a ver, a mí, la verdad, obviamente, con uno como abogado defensor, siempre vas a buscar cuidar los intereses. Pero más allá de eso, o sea, también hay una cuestión jurídica de fondo que es todo estrategia, pero no podés echarle la culpa al resto por lo que hace tu cliente, porque, por ejemplo, Quejero se la pasa quejándose del tribunal que lo está juzgando por el homicidio, pero no dice nada de que su cliente mató a una persona. La familia de la víctima, ¿quién la defiende? O sea, si vamos a defender a Pitti Álvarez porque todos lo queremos, porque es un músico y porque durante muchos años divirtió a mucha gente en los escenarios y por eso le vamos a quitar responsabilidad, es una cosa. Después, la cuestión de salud mental es otra y es muy compleja, y ya sabemos todos que la ley de salud mental hay que tratarla, hay que reformarla en el Congreso de la Nación Argentina, pero bueno, eso ya es otro tema. Ahora sí, vamos a lo nuestro.
0: Ahora sí.
1: Ahora sí, y también tiene que ver...
0: ¿Cómo nos están haciendo renegar con poner en vigencia la ley con el nuevo régimen penal juvenil, Lourdes?
1: No sé por qué cuesta tanto. O sea, si vos trataste en el Congreso de la Nación, aprobaste una ley... Esa ley fue aprobada por legisladores que representan al pueblo, porque ustedes saben que los diputados representan al pueblo, y tanto los diputados como los senadores. Y después los jueces lo que buscan, en este caso estamos hablando de dos jueces por ahora, primero lo hizo la jueza Pascual de una manera que para mí era un mamarracho, porque directamente lo hizo a través de un habeas corpus, hizo una suspensión en la provincia, bueno, después fue revocado por la Cámara. Pero ahora tenemos una jueza de la Ciudad de Buenos Aires que... interpreta la norma, porque lo que hace es una interpretación.
0: Yo creo que sé por qué igual, yo tengo una posición sobre por qué lo hacen.
1: A ver, decime y capaz que coincidimos.
0: Capaz que coincidimos. No, creo que son jueces profundamente ideologizados que erraron el camino de la vocación, porque entonces, como bien decís Lourdes, se hubiesen presentado como candidatos a legisladores y presentado también el proyecto de ley pertinente, y que la que pueden, que no es poco, que es la sentencia, se agarran más del derecho que prefieren que del derecho que es. Y mirá que yo no soy lo que se llama positivista, es decir, creo que el derecho muchas otras cosas además de la ley. Pero no es lo que al juez se le ocurre que sea.
1: Exactamente. Bueno, eso es lo que decía Gabino Tapia ayer. Yo hablaba con el ministro de Justicia de la Ciudad y me decía, por esa cuestión es que va a pedir el juicio político. Y él mismo dijo, si quiere ser legislador, si quiere legislar, bueno, que se presente a las elecciones y que se convierta en diputada.
0: Absolutamente. Pues pongamos las cosas en su lugar. Pues ¿sabes qué hay? Además, sin exagerar, una vulneración de la división de poderes, que es pilar de la República. No estás votada para eso, no estás votada para hacer la ley en tus sentencias.
1: Claro, y más allá de vos, o sea, si vos analizás lo que hacen los jueces, bueno, lo que hacen los jueces, un control de constitucionalidad difuso tenemos en el Poder Judicial, ¿no? Vos controlás lo que hace el legislador, pero no por eso vos modificás a gusto y piacere según te convenga, porque, tengamos en cuenta una cuestión. La jueza dicta este fallo, la inconstitucionalidad de un artículo. En ese sentido, jurídicamente está bien, está correcto lo que hace, porque ella no hace sobre toda la ley, sino sobre un artículo. Entonces, sacando eso,
0: claro, algo aprendió del desaguisado de su colega bonaerense, digamos.
1: Claro, lo de Buenos Aires ha sido totalmente un mamarracho. Claro. Esto, por lo menos, está formalmente correcto. Ahora, el problema es que la interpretación que ella hace para llegar a ese planteo de inconstitucionalidad de un artículo que, básicamente, ese artículo es la base de la ley, porque dice que es el artículo 1, que dice que los menores serán de 14 a 18 años bajo este régimen penal juvenil, y de ahí ella termina sobreseyendo a este menor. Pero el problema son los argumentos llegar a ese punto, porque ella argumenta la vulnerabilidad de este menor de 14 años, dice que no hubo delito como tal, porque fue una tentativa, porque al hombre no le robaron, que el hombre solamente sufrió una situación de estrés.
0: Ah, claro, como si eso no fuera, como si fuera poco, ¿no es cierto?
1: Claro, se ve que a la jueza nunca le robaron, porque yo le puedo explicar lo que
0: yo también
1: cuando te roban.
0: Yo también. ¿Es la misma situación, discusión de la luz apagada de la violación, o de que cuando el arma es de juguete, o cuando no tenía nada? La evalúan ex post facto con la frialdad y la serenidad del académico, cuando en realidad ponete en el lugar del ciudadano que vivió esa situación.
1: Exactamente. Aparte, Nico, hace ella un análisis, bueno, acá los fiscales Teresco y Rafa Pirra, que son los que apelaron el fallo de la jueza, que ahora va a estar en la Cámara de Apelaciones, y esperemos que se revoque esta decisión de la jueza, y no porque yo esté en detrimento de ese menor de edad, porque obviamente tiene que haber todo un proceso integral, pero nadie dice, a ver, nadie le dice a la jueza, señora, usted tiene que meterlo preso, porque si es una tentativa de robo, ese chico no va a preso. Pero tenés que seguir una causa adelante para que ese chico entienda la responsabilidad de los actos que cometió.
0: Bueno, ¿entiende? Es eso. Y de los argumentos, Lourdes, el que más me preocupa es este de la regresividad, porque si bien hay en apariencia una inconstitucionalidad dosificada, ¿no es cierto?, y apuntada a determinado artículo en determinado momento en un sistema difuso, este principio es general del derecho y sobre todo penal. O sea, dice regresividad respecto a los derechos de la infancia. ¿Qué significa?
1: Sí, bueno,
0: que empeora los derechos de la infancia, y que una vez que la idea que hay detrás es, ¿no?, muy ideologizada, valga la redundancia, es que una vez que se alcanza un determinado derecho, por eso hay sectores políticos que juegan tanto con la idea del derecho adquirido, ¿no es cierto?, o conquistado, una vez que se alcanza un hito, no se puede volver atrás nunca jamás. El problema es lo que consideran un hito. Si la impunidad es un hito, es un drama.
1: Claro, bueno, pero aparte, ¿sabes cuál es el problema, Nico? Es que esta mujer utiliza el derecho internacional, porque ustedes saben que desde la Convención Constituyente del año 94 se cambia, y los tratados internacionales tienen jerarquía constitucional. Entonces, ella se basa en el Comité del Derecho del Niño, pero lo dice todo vagamente, porque dice que el Comité del Derecho del Niño dijo que la punibilidad no puede ser menor a 15 años. Pero en ningún momento te están diciendo, vos tenés que tener una ley que diga que 15 o 16 años. No, hubo observaciones en su momento que se hizo en el Comité del Derecho del Niño, pero nadie nos obligó a nosotros como país y nadie obligó a la región a decir, ustedes tienen que poner tal edad para los menores.
0: Lo que pasa es que ese 75, inciso 22, que es donde residen los tratados internacionales con jerarquía constitucional, es una suerte de supermercado plagado de contradicciones, y en el último párrafo de ese inciso dice, ojo, esto no puede leerse sino de modo conglobante con los derechos de la Constitución Nacional. Bueno, acá lo agarra cualquiera un pedazo de cualquier norma internacional y le hace decir cualquier cosa.
1: Pero aparte interpreta a su manera, claro, ¿entendés? Claro. No es que lo interpreta como dice el texto constitucional. Entonces, ya ahí hay una gravedad institucional, dicen los fiscales, porque el uso de la inconstitucionalidad debe ser limitada. O sea, no podés a cualquier cosa, se te antojó y enseguida decís la inconstitucionalidad de algo. Después, la jueza obviamente se aparta del tema de identificar cuál es la norma vulnerada, porque en ningún momento dice qué es lo que se vulnera en el escrito, cuando sobresea este menor. Ella habla de que el menor es vulnerable, que la madre tiene epilepsia, que el hermano no puede trabajar porque tiene que cuidar a la madre, que el menor, la verdad que vive en una situación... Y por eso, por esa cuestión justifica el hecho de declarar inconstitucional un artículo. Bueno, básicamente todo lo que analizó la jueza lo hizo de forma errónea por esa cuestión. Los fiscales fueron, apelaron la decisión de la jueza. Por otro lado, Usina de Justicia la denuncia a la jueza por el delito de prevaricato. Y por otro lado, hoy el gobierno de la ciudad, a través del ministro de Justicia, Gabino Tapia, van a presentar un jury contra la magistrada porque consideran que hay mal desempeño de las funciones de ella al momento de dictar una norma. Era la misma jueza que en su momento escarceló a este joven que golpeó al playero Arturo y que lo dejó en el estado que lo dejó. Entonces ya viene, y nos decía ayer Gabino Tapia que a esta jueza ya la Cámara le ha revocado un montón de decisiones porque evidentemente ella falla de una manera que no es la correcta.
0: Ella falla.
1: Y aparte, jueza, a ver, yo hacía una interpretación ayer y la puedo compartir con ustedes ahora. Ella durante mucho tiempo trabajó en la defensa pública. Entonces, tiene como un bagaje, si se quiere, ideológico, y llega jueza en el año 2023. Hacer lo contrario a lo que hacía antes, porque ahora impone la ley cuando antes defendía.
0: Ahí va, vos estás dando en una clave, es súper importante este elemento, porque en el derrotero de su carrera, ella tiene que adaptarse al rol que le toca, y una cosa era como defensora y otra cosa como juez. Como gerente de noticias y otra cosa como director de esta radio, te cambian la perspectiva. No podés hacer exactamente lo mismo porque estás cumpliendo mal tu rol.
1: Cumplís roles diferentes, además. Entonces, si ella antes era defensora, ahora vos lo que tenés que hacer es imponer la ley y que un defensor venga y te la cuestione, en todo caso.
0: Claro.
1: Pero no vos como jueza cuestionar lo que no tenés que cuestionar, lo que tenés que hacer, que es imponer la ley. Después que venga otro y te la cuestione, pero vos imponés la ley y nadie, vuelvo a decir, nadie le obligó a la jueza a meter preso a ese menor. Lo que le están diciendo es vos tenés que seguir una persecución judicial contra ese menor porque ese menor cometió un delito en grado de tentativa, pero cometió un delito junto a un grupo de jóvenes y además hay una víctima del otro lado. Vos no pensaste en la víctima, evidentemente.
0: Totalmente. Lourdes Marchese, muchísimas gracias.
1: Abrazo enorme.
0: Abrazo grande. Lourdes Marchese, corresponsal de Radio Nacional en Tribunales.
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1: 9:00 a.m. en todo el país. El secretario de Estado de Estados Unidos destacó la relación con la Argentina. Tras reunirse con el presidente Javier Milei, Marco Rubio indicó que el vínculo bilateral es sólido. El canciller Pablo Kirno dijo que la conversación incluyó la cuestión por las Islas Malvinas. Trágico accidente en Mendoza. Desde Radio Nacional en esa provincia informa Rolando Brizuela.
2: Murió Morena González, la joven que permanecía internada desde el domingo 20 de septiembre tras sufrir un accidente en una competencia de aceleración de automóviles conocida como carreras de cuarto de milla o línea recta. La joven estaba entre el público de las picadas de la Valle el domingo cuando uno de los pilotos estrelló su auto contra las gradas y ella falleció tras pasar 2 días en terapia intensiva del Hospital Central. Esta investigación ha quedado a cargo de la Unidad Fiscal de Tránsito encabezada por el fiscal Gisela Lana, que tras la muerte de Morena, la causa pasó a ser investigada ahora como homicidio culposo. También la información es que el examen toxicológico contra el conductor del Chevrolet dio como resultado negativo.
1: La información del deporte con Rodrigo Ruiz.
3: La organización de la Copa Argentina de Fútbol anunció la programación del encuentro entre Boca Juniors y el Racing Club de Avellaneda para el próximo domingo, 27 de septiembre, a las 17 horas en el Estadio Gigante de Arroyito de Rosario Central. El ganador de este cruce se verá las caras en semifinales ante el Club Atlético Banfield, que dejó en el camino al Deportivo Riestra por penales, y del otro lado del cuadro, Atlético Tucumán aguarda por el vencedor de Platense y Estudiantes de La Plata, encuentro que se va a disputar el próximo 1 de octubre.
0: Estado del tiempo.
4: El cielo en Santa Rosa está nublado, la temperatura es de 12 grados, el viento sopla del norte a 14 kilómetros por hora y la humedad del 61%.
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0: Hola, hola, hola, ¿cómo les va? ¿Cómo andan? 9:04 de la mañana, arrancamos aquí, sí, esta parte del día con Radio Nacional. Miércoles 23 de septiembre, vamos, 23. Lindo número, el 23, me gusta, 2 y 3, no sé por qué, será que lo emparento con Jordan. Tammy Rodman, buen día.
1: ¿Cómo va?
0: ¿Te bien. Gusta el 23? No, ¿no te gustó?
1: La verdad no lo había pensado.
0: Hey.
1: Pero bueno, sí, me no convenciste.
0: Muy bien, listo, fácil de convencer, Tammy, a esta hora del día.
1: A
0: después
1: esta hora.
0: Ya cuando se despierta, se hace más complejo hablar con ella. Está al revés el micrófono, me dice Pepe, yo no sé, la verdad.
1: No, sale todo bien, Pepe.
0: Está todo bien, sos vos, Pepe. El audífono.
1: No.
0: Bueno, ahí está.
1: Y no sé, Pepe.
0: Ahí va.
1: ¿Querés venir?
0: Capaz que este micrófono no está reconociendo a Anita Romano. Por ahí está programado.
1: No, para. El problema es que vos usurpaste...
0: su lugar, claro.
1: El lugar de Anita.
0: Es verdad. Ahora va a venir Anita en un rato. Va, creemos, no sabemos si no se ha fugado con algún romance, alguna cosa de esa.
1: Uy, muy temprano.
0: Pero...
1: ¿vos decís que los amantes son de esta hora?
0: Yo digo, el otro día escuché un testimonio de un tipo que decía de un hotel alojamiento, dueño de un hotel alojamiento, que uno de los turnos más pedidos era el de las 7:30 de la mañana. Bueno... nada.
1: Pero para ir a desayunar y charlar de la vida.
0: Por ahí, claro. No, pensemos que sí, que puede ser un ámbito donde nada, se va a charlar, se va a estar con alguien, independientemente del uso que todos suponemos que le damos, o sea, o que se le da. La verdad que como ámbito privado está bueno. Si te querés encontrar con alguien a esa hora, si me despierto con alguien, está bueno también.
1: Me
0: ¿no?
1: despierto con alguien. No, no. Es que al contrario, te va a acostar con alguien. Y no, ya te levantaste recién hace un rato.
0: ¿Por qué? Me despierto.
1: Y porque hay camas ahí. No, ¿qué va a hacer? Además, 7:30 de la mañana, te agarra sueñito de nuevo.
0: De eso le entras al día bien.
1: Feliz.
0: Claro, ¿eh? Decís, me quiero despertar con esta persona. Bueno, no puedo por las circunstancias de la vida, qué sé yo. Nos encontramos allí.
1: Claro, por ahí les pasa 7:30 de la mañana, que es antes de entrar al trabajo o se escapan del trabajo.
0: Claro, por eso te digo, a las 7:30 de la mañana hay poca gente despierta.
1: Y además está de noche, casi todavía. Digo, no es que te van a ver. Pero bueno.
0: Sí.
1: Está bien.
0: Pero bueno.
1: Bueno, la Anita entonces está en esa.
0: Si está en algún tipo de...
1: después le vamos a preguntar cómo le fue.
0: Ahora, si viene, le vamos a preguntar a la mañana a qué hotel alojamiento fue.
1: Sí.
0: Porque ya claramente ha ido... si no, ¿por qué se va a ir a las 7 de la mañana?
1: No.
0: ¿A dónde? ¿Qué va a tener? ¿Un turno con un médico? ¿Qué va a tener?
1: No, nada que ver. ¿Turno con un médico?
0: No, total.
1: No.
0: Ha estado en algo raro, pero bueno.
1: Sí, seguro.
0: Ya la vamos a tener. El día está triste. ¿Será que no está Anita también?
1: Sí.
0: ¿Capaz? Está gris afuera aquí en Santa Rosa.
1: Las gotitas habían caído también, pero nada.
0: Es verdad, gotitas todos. Nos fuimos testigos de las gotitas cuando nos encontramos acá. Y llovinó un poquito. Dijimos todos, sí. Es verdad.
1: Un poquito.
0: Es cierto.
1: Está anunciado... pero no está tan frío. Yo pensé que iba a ser frío.
0: Está temblando.
1: Más frío pensé. Claro, sí.
0: Como con ganas de llover.
1: Claro.
0: A la siesta, me parece a mí.
1: ¿Vos decís?
0: Sí, justo que yo
1: tengo un
0: evento al aire libre. Pero bueno, no pasa
1: pero
0: nada.
1: Pero no da lluvia hoy.
0: Si
1: la
0: no
1: máxima va a ser de 25, va a estar espectacular. Sí, Facu, ¿a qué hora tenés el evento?
0: 14:15 horas.
1: Justo. Ah, no, 14:15. 14:15 va a ser entre 23 y 24 grados.
0: Mirá.
1: Y la máxima va a llegar a las 16, los 25 grados a las 16.
0: Bien.
1: Todo el día nublado
0: en
1: Santa Rosa. Las ráfagas del viento pueden llegar a 27 kilómetros por hora. Se pueden sentir
0: un poco. Si hay viento ahí, sí, se va a sentir.
1: ¿Por qué? ¿Qué tenés que hacer? ¿Jugar al fútbol?
0: Algo así, sí. Tengo que ir a ver un partido en realidad.
1: Bueno, tenés que correr. ¿Cuál es tu drama? Te ponen una capucha.
0: Tengo un drama ahí, sí, en ese partido que voy a ver tengo un drama, pero no importa, va a pasar que... por eso, en una cancha en donde el viento se siente, la cancha es Sarmiento, se siente... pero bueno,
1: vamos. Bueno, ¿no te puedes quedar arriba del auto?
0: No voy a poder.
1: ¿Viste? Porque en algunas canchas vos entras con el auto y los mirás
0: ahí
1: arriba.
0: Sí, claro, no, pero... voy a estar en la cancha.
1: No vayas, Facu.
0: Si tenés tanto problema, no vayas.
1: Claro.
0: Esa es la otra.
1: Si no tenés ganas de ir, no vayas.
0: No vamos a cambiar el clima porque que el señor no quiera chupar un poco de tierra,
1: claro,
0: en la cancha, digamos.
1: Ese es el drama. Pero no, va a estar bien, va a estar bien.
0: Totalmente de
1: acuerdo. Mañana la mínima de 14 y la máxima de 26.
0: Lindo.
1: Qué linda, ahí sí vamos sintiendo la primavera. La va a estar nublado, y va a estar nublado durante toda la semana. Quizás viernes y sábado parcialmente nublado. Para el domingo, lunes y martes se esperan lluvias.
0: ¡Apa!
1: Pero bueno, ya la temperatura va en eso, ¿no? Entre 18 y 26 grados en los próximos días. Así que estamos súper bien.
0: Bien, buenísimo. Mira, me manda un mensaje Anita Romano al grupo. Dice,
1: sí.
0: ¿Por qué es el número de mi cumple, el 23?
1: ¡Ay,
0: por
1: mi
0: eso
1: cielo!
0: Me gusta el número, ¿sí? O sea que está en un hotel con el
1: alojamiento, escuchándonos
0: está
1: a nosotros.
0: Al grupo nuestro, ¿me
1: entiendes? Bueno, por ahí se inspiraba con nosotros.
0: Tremendo, tremendo.
1: Por eso necesitaba poner la radio.
0: No, claro.
1: Anita, ¿te estás inspirando con nosotros? Contanos, eso queremos saber.
0: Tremendo. Contanos en qué hotel estás, que estamos preocupados.
2: Sí.
0: ¿Eh?
1: Vamos. Ya sabemos que, acá los hoteles de alojamiento son en la Ruta Nacional 535 Norte.
0: No sé.
1: Dale, Facu. Sí, dice, se está inspirando con nuestra voz. Qué
0: no,
1: bueno.
0: No sé dónde quedan los hoteles alojamientos.
1: Pero es para un lado o para el otro. Decinos, Anita, de qué lado de los dos estás. Así vamos y te buscamos. Te vamos a traer, Ana. No es horario, Anita.
0: No.
1: Nosotros somos muy conservadores.
0: No, y aparte, gozo. Si uno no puede, dos no dejamos. Sería una cosa así.
1: Si uno puede, dos no dejamos.
0: Si hay que estar trabajando, no hay que estar disfrutando. No hay que estar disfrutando.
1: ¿Cuál? El mío está en un corazoncito, el del Facu también está el micrófono en un corazoncito.
0: Lo que pasa es que nuestros corazones están partidos como los de Alejandro Sanz. Por eso,
1: claro.
0: Por eso, Pepe, no nos estás escuchando bien, está inquieto, Pepe Falque.
1: Ahí está, ahí se escucha más fuerte el Facu.
0: En la cabina.
1: Estamos con unos problemas técnicos. Ahí la Anita nos envió una foto del hotel alojamiento.
0: ¿En el que se encuentra?
1: En el que se encuentra. Ahí está.
0: Ah, pero esto es el...
1: Bien, bien iluminado, piso...
0: El lujo de Anita.
1: El piso está brillante, así que está limpio. Uh-huh. Y bueno, no hay mucha gente, eso es lo importante porque... ¿No?
0: Hay...
1: Veo... No? Sí. El color es amarillo de las columnas.
0: Sí, ese es...
1: Es polémico para el lateral de alojamiento.
0: Sí, es lujurioso, ¿no?
1: Sí.
0: Mirá, y hay también una chica que se ve que ha salido apurada porque va con una zapatilla de, ¿no? De cada color.
1: Bueno, pero no cuentes, si hay otra gente.
0: No, digo eso. Le estoy avisando a la chica que se va con una zapatilla de cada color, la va a tener que explicar cuando llegue a la casa.
1: Ah.
0: ¿O no? ¿Eh? Así como llegaste con una zapatilla de cada color. ¿Cómo la explicas? ¿Cómo la remontas? ¿Dónde estuviste?
1: Y sí, tal cual.
0: ¿Sí? No, tremendo, tremendo. Como ese loco que encontró un zapato abajo del asiento del auto y lo tiró y era el de la suegra que iba atrás.
1: La suegra, decía.
0: Bueno, son cosas que pasan. Complicaciones que uno tiene a esta hora del día. Bueno, vamos a esperar que Anita sea cuidadosa, que no cometa ningún error. Y la vamos a tener un ratito con nosotros. Mientras tanto, tenemos a Pepe Falkenstein, que está en la operación técnica. Sí. Está Tati Pereira también allí. Mati Zapeño en la producción, está Marian Cornejo también en la producción, Flavio Lynch en la planta transmisora, bueno, todo el equipazo que tenemos cada día, cada mañana aquí para compartir el aire con ustedes. Ustedes saben, tienen la chance de sumarse a través del 2954-3640-53. Allí los esperamos hasta la 1:15, tienen tiempo.
1: Que nos avise la gente si el Facu se escucha feo.
0: A ver, claro,
1: ¿no?
0: Sí.
1: ¿Vos qué opinás, Pepe?
0: Yo quiero decir a la gente que yo tengo la voz de Víctor Hugo. Si no están escuchando la voz mía como la de Víctor Hugo, primero fijen el audífono.
1: Sí.
0: Segundo, la radio.
1: Yo quiero saber si al final regalaste flores amarillas ayer. Dijiste que no te gustaban.
0: No sabía amarillas. Que se regalaban flores amarillas. Y lo leí.
1: Bueno, pero después de haberlo leído y...
0: Lo leí.
1: Sí.
0: Y me dijeron que era una moda.
1: Sí, de Floricienta.
0: Pero
1: él
0: una moda
1: estaba
0: que a mí
1: esperando
0: me la...
1: con sus flores amarillas.
0: Escúchame, a mí me las explicaron el 22. O yo lo entendí el 22 cuando las flores se entregan el 21.
1: Bueno, pero no importa.
0: Materialmente imposible.
1: No importa.
0: Materialmente imposible. Ya me lo agendé para el próximo 21 de septiembre.
1: Ah, ese gesto, no importa el día.
0: El próximo 21 de septiembre
1: A mí no me regalaron.
0: No le regaló eso, flores a Tami.
1: Estaba esperando.
0: Por eso trajo
1: el ¿alguno tema? De ustedes que me regale.
0: Por eso nada, trajo el tema a colación, ¿o vos te quedaste?
1: Claro.
0: Está claro. El Kia del otro lado enterándose que la chica esperaba flores.
1: Esperaba flores. A mí, tengo que confesar que el color amarillo no es de mis favoritos. El es más, ni no... ropa, no tengo nada amarillo porque no...
0: No, mirá.
1: Pero hay
0: no,
1: que...
0: Es que el amarillo para mí no es para flor. Yo no... ¿Será que las flores que uno regala siempre las regala?
1: Pero un girasol.
0: No, no, pero...
1: ¿Qué? Es amarillo, es lindo, ¿no?
0: Pero el amarillo no, el amarillo tiene que ir con otros. Para mí, el girasol no podés conseguir otro. Pero ayer hablábamos de que las flores amarillas, por ejemplo, son los girasoles o las yerberas. Las yerberas sí tenés de distintos colores. Entonces, en un ramo...
1: Como una... que vas mechando el color amarillo.
0: Total. Así. En un ramo, un amarillo te lo banco. Hmm. Ahora, si es una flor amarilla, no me da.
1: No bueno, me da lo importante es saber qué quiere la otra persona. Ahora todos con el día de la primavera se estila que se regalen flores, sí, es más, sí. Ahí acá muchos puestos en las esquinas. Totalmente. Están ahí.
0: Mucha gente que está desde...
1: Se puede robar flores, desde tampoco hace falta gastar plata, van y cortan del vecino. Uh-huh. Esas sí, creo sí. Que siempre son las mejores, ¿no? Cuando uno roba, como las plantas, cuando uno claro. Roba la del vecino crece mejor. Eso lo sabe la Anita.
0: Lo sabe
1: la Anita cualquiera. No lo puede decir porque...
0: Sí, sí, entre otros delitos cometidos por Ana está eso, el de andar robando flores por ahí.
1: Sí.
0: Y plantarlas, total. Sí, sí.
1: Sí, sí,
0: cierto.
1: Sí.
0: Pero bueno, la gente habrá recibido flores ayer.
1: Antes de ayer, esta semana, es la semana sí. De la primavera, es el mes de la primavera, ¿viste que ahora se...?
0: Todo el mes.
1: Y viste cuando vos decís, no sé, el mes de las infancias, y era un día antes. Sí. El mes de la madre, el mes del padre.
0: Sí, sí, sí.
1: Ah, pará, no es
0: ponelo el primero, si ahora ponés sí. El primero recaudás lo mismo.
1: Sí, tal cual.
0: Pero date cuenta.
1: Bueno, pero he visto igual florerías que se han quedado sin flores.
0: ¿Sin flores?
1: Sí, por el día de la primavera de la cantidad que han vendido.
0: Mira qué bien.
1: Dato, no opinión.
0: Dato, qué bueno, qué bueno. Y vos decís, ¿y a mí? Nunca.
1: Claro. Okay. Bueno, nada, ni se robó el vecino, qué sé yo.
0: Mirá vos, qué lindo.
1: Un cactus, algo.
0: Algo, claro, algo. Una hojita de acacia acá, qué sé yo.
1: Sí. Sí, conozco una persona que regaló y salía 30.000 pesos el ramo de flores.
0: ¿30?
1: Sí, ahí en la calle le compró a
0: media
1: alguien.
0: Docena. O una docena.
1: ¿De qué, de flores?
0: De flores.
1: No, ni idea. Sí, no sé cómo viene eso. Pero dice, me pareció un montón. Y digo, ¿para qué regalaste si después te vas a quejar?
0: Cerra los ojos, papá.
1: Claro, ya está,
0: cerra
1: listo.
0: Cerra los ojos.
1: 30.000 pesos, para el ramo. Ramo de flores. El ramito, sí, no es un ramo. Un ramito.
0: No, yo
1: prefiero un ramo y que adentro haya un queso, un chorizo seco, un pan. Ese es mi ramito. Sí. Es más... Paladini acá, cuando estaban en la... O cuando hacen, bueno, en el festival de calles o allá en el Parque Lineal, te vende como un ramo y es una picada.
0: No, picada.
1: Sí, es espectacular. Esa es la gloria para mí.
0: Claro,
1: así
0: claro.
1: Que no me importa si son flores amarillas o...
0: En estos tiempos, exactamente, en estos tiempos, yo sí, no sé, no me tocó nunca recibir flores, pero si me tocara flores o una picada, si va a gastar 30 lucas en un ramo de flores, una picada, yo agarro picada.
1: Sí, obvio. Para mí la comida
0: picada,
1: siempre va.
0: La pongo en un florero, todo lo que quieras,
1: sí.
0: Pero tráeme picada.
1: Sí, sí, tal cual. ¿Dura menos quizás que unas flores?
0: No dura nada. Pero voy a hacer
1: pero te
0: más
1: lo recordás toda la vida.
0: Porque habría que ver por qué uno regala las flores. ¿Por qué? Con una intención.
1: Bueno, pero a mí me pasaba de que yo pensé que no me iban a gustar que me regale flores. Yo decía, no, las flores, qué sé yo, es para otros momentos, ¿no? Las flores, pum, pam, pum.
0: ¿Qué momento?
1: Cuando estás muerto, digamos.
0: Acá.
1: Son para el cementerio.
0: ¿Vos dónde viste a alguien que reciba como regalo flores de muerto?
1: No, yo decía es para el cementerio. Es para el cementerio.
0: Claro, pero no para un...
1: Encima son flores de plástico para el cementerio.
0: No, sí, total.
1: Entonces, digo, pero bueno, hasta que me regalaron y digo, no estuvo tan mal. No sé, es lindo recibir una flor.
0: Toco la fibra,
1: sí,
0: toco.
1: Sí. Viste bueno. Que te pasa eso, hasta que no tenés, en este caso, no sabes cómo te vas a sentir.
0: Claro.
1: Así que regalen flores amarillas igual.
0: No te ibas a enojar si te regalaban flores.
1: Claro.
0: Si lo asociabas directamente con... la última morada. Ay, bueno, cosas que pasan. La primavera nos tiene así. Esto es Radio Nacional, por supuesto, ya les dije. Nuestra vía de comunicación con ustedes es el WhatsApp 2954-364053. Esto es la radio pública de la provincia de La Pampa. Son las 9:20 y estas son las noticias que tenemos hasta ahora del día.
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0: Nueva residencia universitaria. En febrero, la organización no gubernamental Fundación SI abrirá una nueva residencia universitaria gratuita en Santa Rosa. Se ubicará en la calle Leguizamón, al 900, y tendrá capacidad para 16 jóvenes del interior. Manuel Lozano, director de la entidad, explicó que el programa cubre hospedaje, comida, material de estudio y contención emocional para que la falta de recursos o la distancia no impidan acceder a la universidad. Lozano y su equipo entrevistaron en el Club de Leones a 31 postulantes, de los que saldrán los nombres de los seleccionados, que se anunciarán el 5 de noviembre.
1: Colecta solidaria. Alumnos de sexto grado del Instituto Nuestra Señora de General Pico organizan una colecta solidaria junto a Ayuda Aborigen Argentina para comunidades del Chaco. Hasta el 30 de octubre reciben en el colegio alimentos no perecederos, agua, leche, ropa, calzado, juguetes y útiles en buen estado. Repartirán folletos para convocar a la comunidad y reunir lo necesario para llenar el camión que viaja a la zona.
0: Miércoles de fútbol. Hoy habrá partidos por la Copa de la Liga Cultural y el Regional Amateur Pampeano con equipos de nuestra provincia. Por la Copa, desde las 14:15 horas, Sarmiento recibirá a La Barranca. Y desde las 21, Ferro de Toay y Guardia del Monte protagonizarán el Clásico de la Ciudad. En el regional, en tanto, a partir de las 20 horas, All Boys de Santa Rosa se cruzará con All Boys de Trenel y en General Pico, Ferro recibirá a Santa Rosa a partir de las 20:30.
1: Fiesta del Asador en Arata. Arata se prepara para la octava Fiesta del Asador, que se realizará el 3 de octubre y reunirá a vecinos, visitantes y asadores de distintos puntos del país. Organizada por bomberos voluntarios con acompañamiento municipal, la jornada incluirá competencia de asadores, degustaciones, gastronomía regional y música en vivo. Participarán Joaquín Elvig y el cordobés Lucas Rocha.
0: Gala de jazz. La Banda Sinfónica de La Pampa ofrecerá este viernes 25 a las 21 horas su gala de septiembre en el Teatro Español de Santa Rosa. El concierto estará dedicado íntegramente al jazz y contará con la participación de la cantante Bárbara Romero. El repertorio recorrerá distintos formatos, desde pequeños combos y un quinteto de saxos hasta la Big Band y la formación sinfónica. Las entradas ya están agotadas.
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Nacional da la hora. 9 de la mañana, 26 minutos. 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

0: todos flores, dijo hoy el PP.
1: Todos flowers.
0: Lo que sí. vamos a escuchar hoy.
1: Van a escuchar a Mauricio Flores en un rato, por ejemplo, ¿no? El Mauri Flores, el de... ¿eh? The Flower, The Fat Flowers. Exactamente, ahí con Juan y de Pian. Ahora pasaba... Me darán mil hijos. Mirá qué buen nombre, una banda, ¿eh? Me darán mil hijos con...
0: Caro, igual, ¿eh? Mil hijos, caro.
1: ¿Caro? Y...
0: Imposible.
1: No, no, claro, sí, no te alcanza. Y...
0: ¿La banda qué canción estaba tocando?
1: Collar de Flores.
0: Ahí está. Y después escuchábamos no de otra canción más.
1: De Flores, sí. Y el otro, en la voz de Rosario.
0: Sí.
1: Que ve... También.
0: Muchas flores se llamaba la canción. Bueno, 9:31 de la mañana de este miércoles, ¿es hoy? Miércoles 23 de septiembre. Uh-huh. Acá en Santa Rosa hace 13 grados, está nublado. Y queremos saber cómo está en Victorica, por ejemplo. Y nos vamos a trasladar telefónicamente en este caso, porque allá del otro lado están Marianela Sierra, directora de Medio Ambiente de la Municipalidad de Victorica, y la bióloga Danila Pueger, porque como comentábamos en estos días, el Parque Los Pisaderos se va a incorporar al Sistema Provincial de Áreas Protegidas y queremos saber de qué se trata este anuncio. Buen día, Marianela, buen día, Danila, los saludamos, la saludamos en realidad, Facundo Baraíbar y Tamara Rodman, ¿cómo va?
2: ¿Están?
0: Bien, todo bien, ¿cómo está el tiempo por allá?
2: Nublado.
0: Nublado, bueno, pero ¿frío o parece que está templadito?
2: Está medio templadito, pero ayer tuvimos mucho viento, fuerte, antes de ayer también, la primavera casi 60 kilómetros en el viento, así que bastante raro el clima.
0: Sí, se sintió. Bueno, sos Marianela, ¿verdad? Sí.
2: Marianela.
0: Bien, bueno, Marianela, ella es la directora de Medio Ambiente de la Municipalidad de Victorica. Coméntanos de qué se trata esta medida que han impulsado.
2: Bueno, primero, en el año 2024, algo para recalcar, yo soy nacida acá en Victorica, me fui a vivir al norte de La Pampa, pero después volví. Y Danila es nacida de toda la vida acá. Uh-huh. Nos fuimos a estudiar y volvimos a nuestro pueblo. Claro. Y si hay algo característico en nuestro pueblo, es algo que tenemos como mucha identidad cultural en lo que es el Parque Los Pisaderos, a la gente que le gusta mucho lo que es esto de la reserva, la flora, la fauna, que amantes, ¿no?, de esas cosas. Uh-huh. Así que nosotros éramos muy fan de nuestro Parque Los Pisaderos, pero... sentíamos que debíamos valorizarlo. Así que qué mejor que ahora que estamos en esta función, ¿no?, en el tema del gobierno. Así que en el año 2024 se nos ocurrió, junto a la OSS, Lautaro Córdoba, la directora de Turismo, Romy Ramos, y la directora de Cultura, Marcela Leonardi, presentar un preproyecto al Consejo Deliberante para que nuestro amado Parque Los Pisaderos sea un área natural protegida, reserva florofaunística, Parque Los Pisaderos. Es decir, sea una reserva municipal.
0: Bien, bien.
2: Conseguimos, trabajamos en eso, hicimos talleres, y después el sueño no fue poco... Y fuimos queríamos que sea un área protegida provincial. Así que nos comunicamos con Daniel Acevedo, que en este transcurso nos

0: estuvo ayudando cantidad, desde el primer momento que la llamamos, hermosa, muy predispuesta para todo, y hoy en día podemos decir que nuestro amado Parque Los Pisaeros es un área protegida provincial, y estamos, pero súper orgullosos.
1: Bien, ¿y qué implica que sea un área protegida? Digamos, ¿qué alcanza así burocráticamente, por así decirlo?
0: Y nosotros lo que queríamos era que este lugar tan importante, porque aparte no solo es un lugar importante por todo lo que es naturalmente, sino por la historia que tiene, también es considerado patrimonio cultural de provincia, al ser ahí donde es un lugar histórico, provincial. Porque ahí está el Fortín Regina, y fue donde... donde estuvo lo que es el donde se creó Victorica, en claro, realidad. Claro. Al tener tanto valor histórico, nosotros también queríamos que fuera un lugar o considerado por todo lo natural que tenía, que en sí es por el tema de las que hay mucho lo que son avifauna, por el tema de lo que son las semicharcas que hay, semipermanentes, las charcas semipermanentes que están alrededor de lo que es el puente.
1: Bien, bueno, ¿y la gente de Victorica cómo ha tomado esta noticia?
0: Bien, estamos
2: muy contentos, sí, la verdad, porque, como decía Marianela, es un lugar muy importante desde un punto de vista histórico y cultural, pero también queríamos poner en valor todo lo natural que el parque resguarda. Hay dos sitios importantes dentro del parque que queremos reservar, que es el bosque nativo, que es un pequeño bosque que representa muy bien lo que es la flora pampeana, y por otro lado dos charcas de agua semipermanente, bueno, que conservan muchísima fauna y flora también asociada a ambientes acuáticos.
1: Claro. ¿Es charcas porque no llegan a ser lagunas, o es, cómo sería esa explicación?
2: Claro, tiene que ver con el tamaño.
1: Ah, bien. Bien, bien. Y ahí se hacen un montón de actividades acuáticas además también, ¿o no? ¿O depende la cantidad de agua que tenga?
2: No son aptas para realizar actividades, de hecho está prohibido bañarse o meterse. Son pequeñas, por lo tanto, solo están conservadas para la flora y la fauna. Es un lugar donde habitan muchas aves, y en particular también nos visitan muchas aves acuáticas y palustres, y aves migratorias que usan ese sitio para descanso, para reproducción, alimentación. Entonces la idea también es conservarlas y mantenerla lo más natural posible para que puedan esos animales habitar ahí.
3: Eso también tiene el proyecto, digo, un costado turístico, ponele, ¿les interesa desde ese lado como que lo vayan a visitar más?
0: Sí, obvio. Y nosotros desde acá, desde la dirección, trabajamos con, bueno, tenemos como el honor de tener una bióloga trabajando en todo lo que es la educación ambiental. Uh-huh. Nosotros hacemos mucho lo que es educación ambiental con las escuelas, y lo que va a hacer que sea un área protegida es que también puedan venir desde otras localidades a visitarla, no uh-huh. solo la gente acá de Victorica.
2: Sí, tiene usos educativos, tiene usos recreativos, también turísticos. El Parque Los Pisaderos está dentro de lo que es el circuito donde nació La Pampa. Sí. A cargo de Romy Ramos, que es la directora de turismo del municipio. Bueno, también se hace el emblemático desfile de la Fiesta Nacional de la Ganadería, se hace en el Parque de los Pisaderos, es un momento obviamente muy importante para la localidad, donde hay diversas actividades y puestos de artesanos, desfile de carrozas. Bueno,
3: claro, pues yo pensaba todo. Eso, que es como un lugar bastante conocido, yo no sé si ponerle esta mención o esta nueva categoría va a implicar que vaya más gente, porque va mucha gente al Parque Los Pisaderos, o por lo menos mucha gente referencia a Victorica con el Parque Los Pisaderos.
0: Sí, en lo que es el pueblo en sí, sí, nosotros realizamos muchas actividades, sí. Pero bueno, nosotros sentíamos que había que darle el valor realmente, claro, que tiene en cuanto a lo natural. Ahora va a poder venir gente a hacer avistaje de aves, que eso es muchísimo.
2: Claro, se incluyó cartelería informativa en el año 2025, después de la ordenanza. También la idea es eso, incluir cartelería para poder hacer uso en las actividades educativas. Sí. Porque vienen también, nos visitan colegios, y hacen un recorrido dentro del parque, bueno, ahora reserva.
1: Sí, y para ser área protegida tuvieron que pasar por muchas etapas. Digo, era difícil así burocráticamente decir, tenemos que justificar que este lugar es un área protegida, o fue todo fácil este diálogo con el gobierno provincial.
0: Fue todo fácil con este, con Daniela sobre todo, que fue el contacto que tuvimos. Fue el primer contacto que yo le mandé un mensaje y de ahí ella nos vino a visitar. Recorrimos el parque en sí, todo lo que es el bosque nativo, nos dio alguna sugerencia, conoció a Daniela, de ahí ellas se pusieron en contacto y acá, entre la bióloga nuestra, como le dije cuando vinieron y a felicitarnos todo y a festejar, también le dije que fue gran obra de ella y obvio de nuestra bióloga Daniela Poyet.
1: Bien, bien. Bueno, ¿qué nos pueden contar de la historia del lugar, del Parque Los Pisaderos? ¿Por qué lleva ese nombre? ¿De cuánto de grande es el lugar?
2: Bueno, el lugar aproximadamente tiene 7 hectáreas, es un lugar pequeño. Desde el punto de vista histórico, digamos, es el lugar donde nació La Pampa. Su nombre deriva en la actividad que se realizaba allí, ya que se pisaba el barro para hacer los primeros ladrillos que fueron parte de las primeras instalaciones de la localidad. Se instaló el Fortín Resina en el año 1879 a cargo del coronel Racedo durante lo que fue la campaña al desierto. Años anteriores también había sido un lugar de descanso por las tribus del cacique Mariano Rosas, de Leucó. Todo en base a la presencia de agua que ha tenido siempre el parque.
1: Mucha historia tiene el lugar. ¿Y por lo general estas charcas siempre tienen agua o no?
2: Generalmente sí. Ha habido momentos en los que se ha secado. Ha habido momentos en los que se ha inundado todo el parque.
0: Y ahora estamos preparando.
2: Nos estamos preparando un poco para lo que es el fenómeno del Niño, tomando medidas preventivas con respecto a esto de que se puede llegar a inundar. Uh-huh.
1: ¿Todo el agua de la localidad va ahí?
0: Sí, gran parte.
2: Uh-huh. Es un sitio de colecta de agua de lluvia. Pero bueno, es muy dinámico, o sea, puede secarse, puede inundarse, es bastante dinámico y va cambiando, según la estación, bastante el paisaje del parque.
1: Claro, así que está bueno. Bueno, si hay gente que nos está escuchando y que quiere ir a visitarlo, conocer este lugar, ¿cómo tiene que hacer? ¿Cómo tiene que ir hasta el parque? ¿Está siempre abierto? ¿Hay que pedir autorización? ¿Cómo es?
0: No, el parque es de entrada gratuita y siempre está abierto. Lo que sí, mucha gente lo que hace, que es para las visitas y demás, bueno, eso lo estamos planificando bien ahora con el plan de manejo también que tenemos que presentar, es acá nosotros tenemos un centro de información turística, uh-huh, que está en la entrada del pueblo, y ahí solicita a la gente que llega las visitas guiadas y demás.
1: Bien, perfecto. Así que van directamente y se puede hacer asado, se puede comer algo, se puede acampar ahí.
0: También es lo lindo del parque que quería resaltar.
1: Sí.
0: El parque tiene una parte donde se puede acampar, bien. Todo bien sectorizado. Otra parte donde se puede ir a una parrilla, donde se puede hacer asado. Una parte recreativa de juegos, baños. Y después sí tiene toda esta parte más natural, que es el bosque nativo y las charcas.
2: Y en el parque te recibe Roberto, que es el cuidador que vive en el parque.
0: Es muy amable.
2: Quien te atiende y recibe a los turistas ahí.
1: Bien, perfecto. Así que pueden ir directamente al parque Los Pisaderos, así como se llama. Y bueno, y después si las escuelas quieren ir, también es comunicarse directamente con la municipalidad.
0: Sí.
1: Perfecto.
0: Para todas las visitas.
1: Bien, buenísimo. Bueno, Marianela y Danila, muchísimas gracias por este contacto con Radio Nacional.
0: Muchísimas gracias a ustedes y por valorizar lo que es y poner en valor a nuestro Parque Los Pisaderos, una vez más.
1: Gracias, abrazo grande.
2: Abrazo.
1: Bien, ahí pasaba Marianela Sierra, directora de Medio Ambiente de la Municipalidad de Victorica, y Danila Puejer, que es bióloga. Y bueno, súper interesante, ¿no? Porque es una de las reservas naturales más reconocidas de nuestra provincia, sí, ¿no? Los pisaderos, sí, sí. Siempre lo conocemos y vinculamos Victorica con los pisaderos. Y bueno, y ahora sumar una categoría más, uh-huh. Es decir, que forman parte del sistema provincial de áreas protegidas. Esto les va a permitir esto, hacer distintas actividades, pero también, sobre todo, resguardar la biodiversidad del lugar, y debe ser un lugar espectacular para ir a ver aves, por ejemplo. Claro. Al Pepe, que le gusta tanto ir a este lugar, sí. Tienen el bosque nativo también para apreciar la flora y la fauna autóctona, además de las charcas. Ahí está, que aprendimos otra cosa más a ustedes que les
3: hay
1: gusta
3: charcas.
1: En el horario de buscar los chicos a la escuela.
3: Sí, es verdad.
1: Que van dando.
3: Me gusta enseñar.
1: Claro, bueno,
3: a los alumnos y alumnas.
1: Charcas, ahí aprendimos algo más, chiquito que una laguna.

0: Bueno, la música en Radio Nacional, Flor de la Jarilla Amarilla, lo primero que escuchábamos, Ernesto del Viso y La Corte, y ahora La Flor del Jarillal por Martín Santa Juliana.
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Y si, si te hacen falta vitaminas, te voy a dar un poquito de helio, porque este miércoles decíamos hace un ratito en los títulos, es miércoles de fútbol, y eso le sube las pilas a casi todos, o casi todas, qué sé yo. Bueno, dos competencias tendrán lugar hoy. Por un lado, la Copa de la Liga Cultural, lo decíamos, adelanto de la tercera fecha ya en la zona B, que es la zona que tiene más equipos, porque son cinco integrantes. El resto, la A, la C, la D y la E, tienen cuatro. Por eso, en la B tienen que jugarse partidos entre semana para que todos terminen al mismo momento con el calendario. Y ahí sí poder empezar con los cruces que van a ir hasta definir al campeón. ¿Quién van a estar jugando? Sarmiento, que va a recibir a La Barranca. Y a la noche, Guardia del Monte con Ferro de Toay, que va a jugarse en cancha de Guardia del Monte, pero con Ferro como local. En Sarmiento va a dirigir Gabriel Facio, ¿sí? Ahí van a estar viéndose las caras. El local, que viene, es escolta, el puntero del grupo es Guardia del Monte, tiene cuatro. Y viene de ganarle justamente a Sarmiento, que ganó su primer partido, tiene tres, está ahí nomás de en la clasificación, con lo cual lo que pase puede llegar a modificar un poco la fisonomía del grupo cuando, bueno, se habrá jugado buena parte ya de la primera rueda, ¿no? No es un detalle menor. Decía, en Guardia Gabriel Facio, en Sarmiento, perdón, Gabriel Facio a las 2 y cuarto de la tarde, y en Guardia, donde Ferro va a ser local, estará Rodrigo Fiumara. Este partido va a arrancar a las 9 de la noche, posibilidad que tiene que ver con que Guardia fue uno de los tantos clubes beneficiados con este programa del gobierno provincial que permite que las instituciones deportivas cambien la luminaria, ¿verdad? O sea, que pongan luces mejores, que abaraten el costo y que a la vez permitan jornadas más extendidas. Bueno, esto es lo que tiene que ver con la Copa de la Liga Cultural. Pero también va a haber Regional Federal Amateur, este campeonato de ascenso que están jugando cuatro equipos de la provincia de La Pampa y que los tiene cuando ya comenzó la segunda rueda, hiperparejos. Porque han pasado cuatro partidos y están los cuatro equipos separados por un punto. Es decir, que todos tienen posibilidades matemáticas de ganar el grupo o de terminar segundo, que son los dos puestos que otorgan clasificación. Y también todos tienen posibilidades de quedarse afuera, con lo que ello implica para los que encaran este torneo con algunas apetencias más desde el punto de vista deportivo. Caso, All Boys de Santa Rosa, Ferro de Trenel, es decir, Ferro de Pico. All Boys de Santa Rosa, Ferro de Pico, miran en este campeonato la chance de subir peldaños en el fútbol nacional. O sea que si se quedaran afuera en la primera rueda, y sería un golpe para la ilusión de los hinchas. Bueno, con esa carga van a salir a la cancha hoy miércoles a las 8 en el Dr. Ramón Turnes, aquí en Santa Rosa, los All Boys. Sí, el local y el de Trenel, mano a mano, son dos de los tres punteros que tiene el grupo, con cinco puntos cada uno, pero, como en caso de eventual empate, lo que se toma como referencia para desempatar una oposición son los partidos entre sí, hay que decir que el Boys de Trenel llega con ventaja. ¿Por qué? Porque ganó cuando se enfrentaron en Trenel. O sea, si empataran esta noche, el Boys de Trenel va a tener esa ventaja. Vamos a ir a los partidos entre sí, y ahí va a tener cuatro puntos contra uno de los Boys de Santa Rosa, por eso tiene que ganar el equipo de Márquez. Y un ratito más tarde, a las 8:30, Ferro de Pico, que paradójicamente es el único que no perdió, pero está último en la tabla de posiciones, porque empató todos los partidos. Va a recibir a Atlético Santa Rosa, esto va a ser 8:30 de la noche. Santa Rosa es el tercer líder que tiene el grupo, que les decía. Tres equipos de los cuatro tienen cinco puntos y el cuarto tiene cuatro. O sea, puede pasar absolutamente cualquier cosa. Está bueno desde ese lado y por eso seguiremos con atención lo que pase esta noche. Entonces, aquí por la zona 1 de la región bonaerense, Pampeano Sur, de este regional amateur que ya tiene entonces, con la de hoy, tendrá cinco de las seis fechas previstas.

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1: 10 de la mañana en la República Argentina. Argentina y Estados Unidos firmarán un acuerdo que demandará una inversión de 7.000 millones de dólares. Así lo confirmó el canciller Pablo Kirno, quien dijo que el anuncio se concretará en las próximas horas en Nueva York. El ministro afirmó que se trata de un paquete de financiamiento destinado a desarrollar obras de infraestructura y acelerar la salida de materias primas, minerales y energía hacia el Atlántico. Advierten por los efectos del viento Sonda en Mendoza. Desde la emisora de Radio Nacional en la capital de la provincia, nos informa Victoria Lupu.
2: Desde el Servicio Meteorológico Nacional emitieron una alerta por viento Sonda para el Gran Mendoza, el Valle de Uco y departamentos del sur. Se esperan velocidades de entre 30 y 50 kilómetros en la hora, con ráfagas que podrían superar los 70 kilómetros en la hora. Rige una alerta también por nevadas de variada intensidad, con acumulaciones previstas de entre 30 y 50 centímetros, aunque esos valores podrían superarse de manera puntual.
1: La información del deporte ahora con Santiago Lucía.
3: Franco Colapinto llegó a Bakú para el Gran Premio de Fórmula 1 de Azerbaiyán. Este fin de semana la carrera será el sábado debido a un feriado inamovible el domingo en ese país. Las primeras prácticas serán mañana a las 5:30, horario argentino, el viernes a las 9 la clasificación y el sábado a las 8 la carrera.
1: En Ushuaia, en Tierra del Fuego, donde nos escuchás por AM780, la temperatura es de 3 grados y se registran lluvias y nevadas. En la ciudad de Buenos Aires, temperatura 9 grados 6 décimas, humedad 70%, cielo cubierto.
4: El cielo en Santa Rosa está nublado, la temperatura es de 14 grados, el viento sopla del norte a 16 kilómetros por hora y la humedad del 55%.
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0: Tres minutos pasan de las 10 de la mañana, seguimos en la radio pública de la provincia de La Pampa. Vamos a hablar ahora un ratito con Martín Bortiri. Martín es encargado de la escuela de tenis que funciona en las canchas del recreo mercantil, Martín Bortiri Tenis, como es el nombre, pero además organizador de certámenes, y este fin de semana están de cita allí en la calle México, en el complejo que queda en la calle México, porque va a estar jugándose el torneo de los 5 millones. Y cuando se habla de dinero con premios en efectivo, bueno, siempre llama un poco la atención porque, claro, el tenis aquí, como tantos otros deportes, es una cosa más bien amateur. Por eso dijimos, bueno, vamos a llamarlo a Martín para ver de qué se trata eso, y es lo que estamos haciendo ahora. Hola Martín, buen día. Facundo Baraybar de Radio Nacional, ¿cómo estás?
1: Hola Facu, ¿cómo están? Buen día.
0: ¿Todo bien? Tranquilo.
1: Todo bien. Acá organizando un poquito.
0: En los aprontes. ¿Esto es viernes, sábado y domingo, Martín? Yo.
1: Sí. Como decías vos, es un torneo de, bueno, categoría libre que se va a jugar el 25, 26, 27 ahora de septiembre.
0: Sí.
1: Tres días de actividad para un torneo que llama la atención por el monto que se va a repartir en efectivo. Son 5 millones, que es un monto bastante importante para lo que es un torneo de forma privada. Sí. a nivel Argentina. Y bueno, vamos a tener muy buenos jugadores, muy buen nivel, así que estamos esperando ansiosos el viernes para arrancar.
0: ¿Vienen de otras provincias, Martín?
1: Sí, justamente recién estaba haciendo un repaso de la gente que viene. Bueno, obviamente tenemos 3 jugadores locales. Ajá. Tenemos de Santa Rosa, tenemos de General Pico, que va a venir Máximo Espinosi, tenemos un chico de San Juan, tenemos de Capital, de Buenos Aires, de Neuquén, viene el Colo Jara Lozano, que es el que había ganado en su momento un torneo que habíamos hecho por $500,000, sí, hace ya unos años, que está jugando muy bien, que tiene 39 años y que está jugando a un nivel muy alto el torneo UTR, y que bueno, ese chico fue el jugador más veterano en poder sacar un punto ATP, así que bueno, vamos a tener la suerte de tenerlo acá.
0: Mirá.
1: Estuvo el fin de semana este pasado ahí con los chicos en la Copa Davis, mirando ahí la Copa Davis, así que nos mantengo un poco al tanto de eso. Vienen de 30 de agosto, vienen de 9 de julio, de Bahía Blanca, de Punta Alta, de Rosario. Viene un chico también de España, que es Dome Guntar, que es un chico que está jugando también a nivel Pro Tour, los torneos profesionales que se juegan a nivel de Argentina.
0: Sí.
1: Así que bueno, contentos de tener ese nivel. Después, bueno, tenemos un chico que va a salir de uno del torneo, Valentín Guadagno, que está a 1500 del mundo, por ahí. Uh-huh. Así que bueno, tenemos garantizado un buen nivel de todos estos chicos.
0: Sí.
1: Y yo contento, bueno, de poder reunirlos y tener 23 jugadores, que no es poca cosa.
0: ¿Qué es lo que los moviliza a venir a muchos de ellos? Porque tampoco estamos hablando de gente que está, no sé, acá cerca, a 10 kilómetros, ¿no? Entonces, sí, la plata un poco, sí, sí, pero supongo que también verán otra cosa, no sé, pregunto.
1: Sí, yo creo que el motor principal es el factor económico, como te decía. Hacer un torneo hoy por 5 millones no es poco, teniendo en cuenta que los torneos profesionales, los torneos que están... Es más, este fin de semana hay un torneo Pro Tour que es profesional.
0: Sí.
1: La diferencia es que esos torneos otorgan puntos para un ranking nacional.
0: Claro.
1: Entonces los chicos ganan puntos, pero también ganan plata. Pero no este tipo de monto. Es un torneo, esto que va a estar jugando estos chicos en Mar del Plata, es un torneo profesional, pero se llaman 300 o 200, que reparten hasta 3 millones de pesos o 2 millones de pesos a repartir. O sea que el campeón se estaría llevando 600.000, 700.000 pesos como mucho.
0: Sí.
1: Y en este caso, en este torneo que no es por puntos, que hacemos acá, pero solamente por la bolsa económica, el campeón se va a estar llevando 2 millones de pesos. Y el finalista se va a estar llevando 1 millón de pesos.
0: Exacto.
1: Y los semifinalistas se van a estar llevando casi lo que gana un campeón de estos torneos.
0: Sí. Sí, claro.
1: Exactamente. Entonces,
0: es
1: un monto importante, y yo creo que el motor principal es ese. Y después, bueno, la organización, se hizo mucha publicidad en lo que es Instagram, bueno, a ustedes mandándoles mensajes constantemente por WhatsApp o por las redes sociales, por Facebook, WhatsApp. Entonces, bueno, toda esa movida y más contactos que uno tiene por los distintos momentos de torneos que se han vivido acá en Santa Rosa, sí. Ese boca a boca también va llegando y, bueno, obviamente que también está esa predisposición de los jugadores a venir a jugar este tipo de torneo.
0: Claro. Martín, cuando se abona la inscripción, digamos, ustedes como organización, ¿se hacen cargo también del alojamiento, de la comida? ¿Eso es particular de cada tenista? ¿Cómo funciona eso?
1: No, dentro de esa logística de lo que es el torneo, más allá de organizarlo, siempre se trata de tener en cuenta la parte de alojamiento.
0: Sí.
1: En este caso, abonando muy poca plata, van a ir los chicos van a ir al dormir de lo que es el predio de Santa Rosa Rugby.
0: Sí.
1: Y bueno, también había una alternativa también de ir al motel de Laca. Que bueno, justamente uno de los chicos que juega, que es de Buenos Aires, que es el dueño de ahí del motel, también es parte del torneo, también juega. Ajá. Este chico, así que bueno, están, sí, sí, esas dos opciones de alojamiento con muy poca plata. ¿Mm? así que bueno, los chicos también estaban contentos por eso, por, digamos, por tener un lugar bastante económico para, sí, poder alojarse.
0: Sí.
1: Y después, bueno, lo que es ya el evento en sí es solamente abonar la inscripción, tener algún lugar como para alojarse y nada, y venir a jugar.
0: Exacto. Y con respecto al tema de la bolsa, ¿cómo haces, digamos, vos para lograrla? Hay gente que, digamos, tenés que ver, porque es toda una ingeniería, uno piensa hacer un torneo, es decir, bueno, che, tenemos las canchas, hacemos un torneo, pero no, pasa esto que vos decís, sí. Supongo, tenés que estar viendo un alojamiento que le salga barato como para que también sea atractivo. Me imagino esto de juntar los 5 palos hoy no es cualquier plata. Sí. No debe ser fácil.
1: Sí, sí.
0: Esto de ir y debes haber que tener que golpear muchas puertas. ¿Cómo funciona eso, Martín?
1: No, justamente fue bastante loco porque, bueno, me acuerdo el día que se planteó esto. Estábamos adentro en una clase de tenis ahí en el predio.
0: Sí.
1: A uno de los sponsors, que es una persona que, bueno, a José García, que es el sponsor del club hace bastante tiempo ya con lo que es Sancor Seguro. Sí. Y bueno, ya tenemos bastante buena relación ahí con toda la gente, y bueno, han puesto lonas, han dejado el club muy lindo con las lonas en los costados de las redes, tenemos los parasoles también con lo del grupo Sancor. Y bueno, y Juanjo le planteé, justamente estaba en una clase, y digo, ¿no tenés 5 millones para poder hacer el torneo, para hacer un torneo por 5 millones? Y me miró nada más como diciendo, vos estás totalmente loco. Y bueno, justamente el mail sponsor es Juan José García con, claro, bueno, con el grupo de Valoris Broker. Mm. que bueno, gracias a eso se puede llegar a hacer este torneo, o sea, con una idea, de tirar una idea muy loca y aceptarla. Mm. Justamente se puede hacer este torneo. Si vos me decís hoy, tengo mucha gente que apoya al tenis, que tenemos muchos sponsors ahí, pero bueno, tirar una idea de que un lugar me dé 5 millones de pesos, tener un solo sponsor que te dé esa plata,
0: no, te asusta,
1: no lo vas a ver todos los días.
0: Ni loco.
1: No,
0: ni
1: lo
0: loco.
1: Vas a ver. ¿Mm? Así que bueno, me parece que ese motor de que me hayan dicho que sí a eso, yo digo, ¿cómo yo no me voy a empezar a mover?
0: Sí.
1: Teniendo esta posibilidad. Uh-huh. Entonces bueno, ahí empezamos a hacer un banner que diga, llevarse el torneo de los 5 millones, que era lo más importante, que esté ese monto para que la gente se empiece a motivar,
0: claro,
1: a poder jugar. Y bueno, después todo lo otro también, la logística, esto del alojamiento, de que las canchas estén en condiciones, eso después también lleva mucho movimiento,
0: sí, sí,
1: mucho gasto también, pero bueno, siempre tratando de aportar desde el lado de que queremos mejorar. Siempre tratando de mejorar, no solamente las canchas, mejorar el nivel, mejorar la calidad del tenis. Y bueno, ese es el camino un poco para recorrer con este torneo.
0: ¿Y existe la posibilidad o tenés en mente la chance de hacer una cosa más seguida, digamos, no tan esporádica, capaz de decir, bueno, no sé, una fecha por mes o no, o una cada 2 meses, digo, pero no que sea una cuestión así, de uno al año? ¿Lo pensás a eso? ¿Depende de cómo salga esto?
1: a ver, yo creo que una vez al año ya creo que está bien, de hacer una locura, entre comillas, de como esta.
0: Sí.
1: Pero bueno, los otros años ya lo hemos hecho a través del Pro Tour.
0: Claro.
1: El año pasado hicimos un Pro Tour donde otorgamos 3 millones de pesos, que bueno, eso fue a través de la Federación Pampeana.
0: Sí.
1: Para tener torneos donde quizás, teniendo una buena bolsa y teniendo los puntos de profesional, yo creo que también puede haber hasta más gente. Por ese lado, yo creo que la expectativa no fue la esperada, porque yo pensé que con ese monto iba a tener muchos más jugadores. Es más, hasta había pensado agregar un día más. Yo pensaba que iba a haber muchísimo más jugadores, pero bueno, yo creo que me tengo que dar por la situación que hay hoy, quizás de económica y demás, decir, bueno, tengo 23, 24 jugadores de muy buen nivel que te van a venir de afuera.
0: Sí.
1: Yo creo que ya nos tenemos que dar por hecho.
0: Uh-huh.
1: Pero bueno, como respondiendo un poco a tu pregunta, sí, tratar de tener algo un poco más sistemático, que ya lo tenemos con un circuito local.
0: Local, claro.
1: Pero bueno, exactamente. Pero conseguir esto de que la gente venga de afuera algo más seguido y conseguir este tipo de cantidad de plata es muy complicado.
0: Uh-huh.
1: Pero por lo menos una vez al año hacer algo muy importante.
0: Estamos hablando con Martín Bordini, responsable de la escuela MB Tenis, que está también de organizador de este torneo que va a tener lugar el fin de semana ahí en las canchas del Recreo Mercantil, llamado Los 5 Millones, con la presencia de tenistas profesionales. Como nos contaba Martín, ya hablabas recién de la actividad local, te pido un panorama. ¿Cómo viene la cantidad de jugadores? ¿Se mantiene estable después del crecimiento que tuvo por ahí en los últimos años? ¿Sigue creciendo? ¿Mermó un poco?
1: Sí, a ver, tenemos un circuito local con distintas categorías que se llama Circuito de Tenis, con categorías intermedias, que es como una primera, segunda local, categoría tercera y categoría cuarta.
0: Sí.
1: Eso es lo que serían categorías por nivel. Y después tenemos un circuito que se llama Senior Única, que es una única categoría de jugadores que tienen más de 30 años. Es un torneo que se realiza entre semana y fines de semana también, o sea que se pone una fecha de inicio entre semana.
0: Sí.
1: Y después, acordando entre los jugadores entre semana el día y el horario, un torneo más light, si se quiere, para lo que sería el calendario. Con eso vamos a hacer 3 fechas,
0: sí.
1: Estamos disputando justamente la última fecha de eso. Y bueno, y ahora ya queda hacer los máster, que justamente el 3 y 4 de octubre hacemos el máster de todas las categorías, de intermedia, de tercera y de cuarto, que van a entrar los 8 mejores de la categoría, y entre esos 8 mejores de cada categoría se define el campeón. O sea que el que gana el máster sale campeón del año.
0: De la temporada, claro.
1: Así que bueno, sí, está bien la cantidad de jugadores, debe haber más o menos entre 110, 120 jugadores entre todas las categorías, contando la senior, la intermedia, la tercera y la cuarta.
0: Sí.
1: Y bueno, yo creo que es un buen número, teniendo en cuenta que es de los pocos, digamos, calendarios pampeanos que tiene algo sistemático y armado durante todo el año. Entonces, bueno, la gente se copa con eso, tenemos también muy buenos premios también a través de los sponsors, que,
0: claro.
1: Bueno, tengo varios, no lo voy a nombrar, así como nombré a Juanjo y a Valoni ahí, pero bueno, hay muchos que apoyan, y eso también permite tener quizás una bolsa en premios que no están en efectivo, pero sí que están en premios. Quizás repartimos 1,5 millones de pesos en un torneo, quizás.
0: Mirá.
1: Entonces también no deja de ser un monto muy... Sí, no deja de ser un monto muy interesante para, digamos, pero a través de distintos premios, qué sé yo, una remera, medias, voucher de distintos locales, un almuerzo, una cena en algún restaurante. O sea, eso termina siendo un número importante y, bueno, termina siendo interesante también esa parte de premios, que la gente se termina entusiasmando también.
0: Bien, bien, buenísimo, buenísimo, todo suma. Martín, repetinos entonces coordenadas, días, horarios, ¿se puede ir y observar de manera gratuita? ¿Hay que pagar alguna entrada? ¿Cómo funciona eso?
1: No, están todos invitados ahí al Centro Empleado de Comercio, en la calle México, entre Ferrando y Unanue, el predio del Recreo Mercantil. Pueden buscar obviamente como MB Tenis, y bueno, no tienen que pagar nada, no se cobra entrada, están todos invitados. Y arrancamos el día viernes con el horario de 12:30, ahí van a estar los primeros partidos. Van a ser 7 partidos el día viernes y después el sábado ya arrancamos la ronda de 16 a partir de las 9 de la mañana y después a la tarde se juegan los cuartos de final, que más o menos van a estar entre las 2 y media, 3 de la tarde, y los segundos cuartos de final van a estar entre las 4 de la tarde, 3 y media, 4 de la tarde. Y el día domingo ya se juegan las semifinales y final a la tarde. Bien. Calculo que la final va a estar siendo entre 2 y media, 3 de la tarde. Así que bueno, invitados todos y bueno, van a ver seguramente un muy buen nivel de tenis.
0: Seguro, seguro. Martín, gracias por este rato con la radio pública de la provincia de La Pampa.
1: Bueno, Facu, dale, gracias y bueno, te espero a vos, que bueno, sos un gran jugador, nos conocemos hace mucho, así que bueno, espero que vaya a ver.
0: Ay, soy un gran espectador, exactamente. Gracias, Martín, un abrazo.
1: Che, dale, abrazo, nos vemos, chao, chao.
0: Pasaba Martín Bortiri por los micrófonos del Radio Nacional contándonos acerca de este torneo de los 5 millones, nada más y nada menos, de pesos, obvio, que se viene para este fin de semana aquí en Santa Rosa.
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26 minutos pasan de las 10 de la mañana. Más de 100 empresas sumaron al impulso de las energías renovables en la provincia de La Pampa, informan desde APN, el sitio oficial del gobierno. Esto tiene que ver con una movida que tuvo lugar ayer. Se trata de la primera jornada provincial de energías renovables que reunió a gente que tiene empresas, proveedores, pero también de los organismos públicos para buscarle la vuelta a transformar la energía que se usa con energías renovables, empezar a utilizar energías renovables de tal manera que se haga, además de más barato el uso de la energía, también más sustentable, ¿sí? Que es lo que tienen este tipo de combustibles. Hay que saber de esto que hay un programa, se llama de gestión energética y ambiental para pymes, que permite que las empresas pampeanas puedan acceder a un asesoramiento técnico gratuito para conocer en detalle los consumos, ver qué oportunidades tienen de ahorro y planificar inversiones en equipos que sean de energía renovable y que sean más eficientes, obviamente. Esto es bancado por el CFI, el Consejo Federal de Inversiones, la Secretaría de Energía y Minería del Gobierno Provincial y también el Ministerio Provincial de la Producción. Se hace un diagnóstico y hay un financiamiento que es de hasta 500 millones de pesos que sí tiene que cubrir el 80% de la inversión demandada, ¿sí? O sea, el resto lo tenés que poner vos. Pero son créditos que se pueden devolver en 60 meses, tienen 12 meses de gracia, hay una tasa fija que durante los primeros dos años es del 16,8%, o sea, son condiciones más o menos claras, más o menos favorables para hacer una previsión de todo esto que implica, bueno, volcarse hacia eso, hacia el uso de energías renovables. Ya habla la provincia de 35 empresas que recibieron ya los informes estos a los que hago mención, ¿no? Que sean de manera gratuita, y que de esas 37 hubo 7 que se sumaron al financiamiento para incorporar tecnologías renovables y otras 22 que se inscribieron para recibir próximamente la visita de gestores especializados. Además de esto, 25 personas completaron y aprobaron la capacitación para desempeñarse como gestores energéticos, es decir, esto de tener un asesoramiento, de tener una idea acerca del tema como para poder orientar en caso de que se considere necesario. Una buena práctica, hace rato ya que la provincia a través de esta gestión viene hablando de el traslado hacia las energías renovables. Bueno,

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1: Mira vos, Pedro Navaja, ¿eh?
0: Está.
1: Bueno.
0: 10 y 34 de la mañana, 16 grados hace en este momento, Facu, en Santa Rosa. Está nublado.
1: Está nubladísimo.
0: El cielo.
1: No nubladísimo.
0: Nubladísimo. Queremos saber cómo está en Buenos Aires, porque allá está Omar Lobos, que va a venir ya mañana pasado, para participar del conversatorio sobre el agua, recuperar historias, experiencias y recuerdos vinculados al agua en el Centro Cultural y Cooperativo de Winifreda. Esto se va a desarrollar el sábado a las 18:30 horas y el escritor va a estar participando. Buen día, Omar, te saludamos, Facundo Baraiber y Tamara Rothman. ¿Cómo va?
2: Hola, Tamara y Facundo, ¿cómo les va? Acá también está nubladísimo.
0: Ajá,
1: ¿no? Es mundial.
2: Así que sí, compartimos nubazones.
0: No, no llueve, ¿no? ¿O no tiene pinta
2: no,
0: de llover?

0: No, no, es esta cosa, viste, qué sé yo.
1: Molé,
0: solo llueve en el teléfono, hay que te dice, pronto vendrán lluvias.
1: Sí, claro.
0: Pronto
1: sí.
0: Se harán la lluvia, vos no viste una gota.
2: Claro, no, no te tira el 0,5% de probabilidades, pero te, la imagen te la pone por la duda.
1: Bueno, pero por las para salir preparados, para que después nos digan, yo te avisé, claro. Tal cual. Bueno, Omar, contanos de qué se trata este conversatorio que van a hacer en Winifreda. Vos sos oriundo de Winifreda también, así que contanos cómo viene la mano.
0: Bueno, esto surge un poco también como parte del proyecto Luan Lauquén, ¿no es cierto?, Sendero del Luan, que inauguramos hace poco, ¿no es cierto?, la recuperación de ese lugar histórico, esa laguna histórica, y un poco ligado al tema de las lagunas, el ecosistema del monte, los médanos, monte, lagunas, digamos, valles pampeanos, para agregar otra categoría que le debo a mi amiga Betty Dillon, que también va a participar en el conversatorio, prestigiosa geógrafa y sobre todo entusiasta de la del paisaje y la cultura pampeana. Así que bueno, se nos ocurrió con mi gente allá de la Dirección de Cultura de la Municipalidad de Winifreda, con su, digamos, con quien está a cargo, Kelly García, con Fernanda Funes, Rocío Barón, bueno, todas las muchachas que están a cargo, digamos, del área de cultura, armar un conversatorio sobre este tema que a los pampeanos nos tiene siempre muy sensibles, ¿no es cierto?
1: Sí.
0: Como escribe un amigo mío, Alberto Acosta, no se puede joder con la sensibilidad hídrica de los pampeanos. Él, que no es pampeano, lo advirtió enseguida y tuvo cuidado de eso.
1: Sí.
0: Así que bueno, el tema del agua, que es siempre interesante, siempre convocante, el agua en sus múltiples manifestaciones, el agua que es parte también de nuestra de cultura literaria, musical, por decirte, el cancionero de los ríos, el tema del Atuel, ¿cierto? Es un tema que tiene que ver con el agua. Bueno, es algo que está presente en diversos aspectos de nuestra cultura, ¿sí? Nuestros valles transversales son las mayores reservas de agua dulce de la provincia, son la región donde se desarrolla ese bosque endémico único en el mundo, que es el Monte de Caldén. Así que bueno, yo nací en el campo, el tema del agua siempre para el campo, para los chacareros, bueno, es siempre crucial, ¿no es cierto? La lluvia, las aguadas, el agua de pozos, si sirve para los animales, si no sirve para los animales. Entonces, quisimos armar una convocatoria abierta donde cualquiera puede tener muchas cosas para decir, ¿no es cierto? Y muchas experiencias, historias, ¿no es cierto?, no sé, de tormenta, de búsqueda, de aguadas, de arreos para garantizar, sí, agua y pasto para los animales. Y bueno, decidimos armar así, con un criterio muy ecuménico, este conversatorio, que bueno, vamos a ver cómo nos sale. Tenemos muchas expectativas, pero bueno, vamos a ver cómo resulta el sábado.
1: Bien, bueno, ¿y quiénes van a participar entonces de este conversatorio, además de vos?
0: Mirá, yo estoy ahí un poquito de coordinador. Va a participar, bueno, la mencioné a Betty, que va a ir, lamentablemente no puede concurrir Anita Sorsi, la Pataco Vázquez, para hablarnos un poquito más del tema de la Tuele, yo que son las figuras muy comprometidas con ese tema, pero vamos a tener la presencia de ingenieros agrónomos especializados en el tema del agua, ingenieros ahí locales. Me prometieron la visita de alguien de la Fundación Chadelogú. Vamos a tener chacareros, la mesa, mi madre que ha sido chacarera y que le ha tocado desde los 7 años sacar agua, cuando no había molino, sacar agua del pozo, ¿cierto?, con caballo y balde. para llenar el tanque, porque mi abuelo daba animales tenía animales a pastoreo y siempre tenía que, venía el dueño de los animales y tenía que ver el tanque llenito, y eso lo hacía mi pobre madre sacando agua con el caballo, hasta que mi abuelo compró el molino, ¿eh? Vamos a tener historia de poceros. A mí me contó Walter Casenave, a quien a lo mejor también lo vamos a tener, que en La Pampa están los pozos más profundos de América.
1: Wow.
0: ¿Cierto? Eso también son historias tremendas, pozos de 140 metros de profundidad, hechos por una persona a pala.
1: Wow.
0: Y también sacando la tierra, ¿no es cierto? Alguien que va a participar, Eduardo Belki, que es generaciones de molineros y poceros en su familia. Una vez me contó, yo bajo todos los meses, creo que me dijo, al pozo del Durazno, 130 metros de profundidad el pozo, es como una cosa que lo decís y no te entra en la cabeza.
2: Le conviene salir por China.
0: Claro,
2: antes de subir de vuelta, ¿no?
0: Una palada más y
2: mandate para el otro lado, claro.
0: Por el otro lado. Entonces, bueno, son esas historias que suenan fantásticas, ¿entendés?
1: Sí,
0: son
1: sí.
0: Historias
1: sí. Fantásticas.
0: Así que, bueno, todas esas cuestiones queremos compartir y traer y recordar y sacar y armar una cosa allí donde seguramente habrá muchos que tengan cosas interesantes para decir, fantásticas.
1: Sí, bueno, la idea es eso, más allá de una exposición, lo que se busca es que haya un ida y vuelta entre la gente que va a estar escuchando, que también pueda exponer su experiencia con el agua, su...
0: Sí, eso, sí, ¿no? Porque la idea es esa, bueno, tomaremos la palabra medio oficialmente allí algunos para abrir la cuestión, claro. Y después, imagínate, ahí en un pueblo como el nuestro, digamos, muy, muy ligada también al tema del campo y demás, imagínate, o en el pueblo mismo, ¿cierto? Bueno. Historias, lagunas que estaban pero que ya no están, no sé, tajamares, bebidas, el reemplazo de los molinos por paneles solares en los campos, la búsqueda de agua buena, ojalá podamos tener la presencia ahí de un rapdomante, ¿no es cierto? A ver estos buscadores de agua, bueno, que es todo un talento, toda una capacidad, ¿no es cierto? Saber ubicar dónde está el agua. Hoy día tenés tecnología que te puede ayudar a eso y vamos a tener a un ingeniero joven allí que nos va a hablar de ese tema. Pero antes la búsqueda de agua era por intuiciones, talentos, como los de estas personas que con esa varita podían... Con esa varita podían ubicar el lugar donde hubiera agua y que el agua fuera buena y que no estuviera muy profunda, ¿no es cierto? Cuando se hacía a pozos, ¿viste? Así que bueno, un poquito es esa la idea abierta de este conversatorio. Por eso digo, tenemos muchas expectativas, pero bueno, vamos a ver cómo resulta.
1: Bien, y en tu caso, ¿vas a leer, vas a contar alguna historia? ¿Cómo hace tu participación?
0: Mira,
1: además de coordinador.
0: Yo soy el coordinador ahí. Hablaré un poquito del proyecto Loan Lauquén, las lagunas, todo el sistema de lagunas ahí de la zona. También vamos a tener alguna participación de escritores, de gente que ha escrito sobre el tema del agua. Algunos lamentablemente no van a poder estar presentes, pero vamos a leer algunos poemas de ellos sobre el tema del agua. Yo no tengo nada escrito sobre, digamos, literario sobre el tema del agua, pero también es una perspectiva interesante. Vamos a mencionar el libro de Walter Casenave, 11 aguas, es el libro maravilloso, publicado por Editorial Voces, así que bueno, también la literatura sobre el agua va a estar presente.
2: Omar, ¿y la idea es hacer algo con todo lo que surja de allí? Digo, no sé, dejarlo, ponerle grabado en algún lado, o escrito si se quiere, o no, o simplemente juntarse, charlar.
0: No, es una juntada a charlar en principio. Lo que hemos estado hablando con algunos compañeros, compañeras, es el tema de un amigo de Huatraché, por ejemplo, de como de replicar este formato, si funcionara, en otro año hacer la juntada en Huatraché para hablar del agua.
2: Claro.
0: También con una amiga gran trabajadora de la cultura, bibliotecaria de Macachín, que prometió que va a ir a Winnie, Norma Ignacio, ¿no es cierto?
2: Nos saluda, mira, sí, justo acá
1: nos escribía
2: que nos está escuchando desde Macachín, Norma.
0: Así que bueno, le mandamos un gigante, saludo. Porque nos compartimos las ideas, los proyectos con Norma,
2: sí.
0: Así, mirá lo que te... ¡Uy, qué bueno que sería! Hace poco que ella hizo lo de Macachín, mira el cielo, digo, eso estaría buenísimo replicarlo en Winnie, y así, ¿viste? Nos vamos contagiando ideas,
1: claro.
0: Y ¿viste? Y convocatorias así, que junten a la gente, y que nos hagan poner en valor todo lo que tenemos alrededor, que es nuestro, que es hermoso, y que por ahí no lo vemos, le pasamos al lado y nunca nos paramos a pensar un poquito, ¿viste? Lo tenemos allí a la mano, así que bueno, esa es un poquito la idea. Capaz que queda va a haber un video que seguramente va a circular con algunas entrevistas, capaz que a ese video le agregamos un video que vamos a presentar ahí como apertura,
2: sí.
0: A lo mejor a eso se le puede agregar otros momentos de las intervenciones o armar uno nuevo como para que circule, ¿no es cierto? Ahí una especie de resumen quizás sea interesante. Si es que tenemos, desde la municipalidad piensan registrarlo y demás, eso no lo sé.
1: Seguramente que sí.
2: Lo que decías de las lagunas, Lau, ¿quién es el nombre?
0: Luan.
2: Eso es
0: Luan, Guanaco.
2: Sí, es una cosa que vos dijiste, o no sé quién nos comentaba, que lo habían presentado hace poquito, el año pasado, ¿puede ser?
0: Sí, en abril del año pasado o antepasado, el año pasado, me parece.
2: ¿Y qué?
0: Sí, lo inauguramos en abril del año pasado,
2: sí.
0: El sendero del Luan, ¿sí?
2: ¿Qué es eso, Omar? Contanos un poquito.
0: Bueno, el sendero del Luan es un senderito que conduce a esta laguna, Luan Lau. Históricamente nosotros consideramos la laguna del Guanaco,
2: sí.
0: La que cruza ahí, la que estaba antes, esa laguna está seca ahora.
2: Uh-huh.
0: Que atravesaba la ruta 35 porque ahí estaba el último boliche, el Guanaco, que
2: claro.
0: Todavía está con el cartel. En rigor es la laguna Loncoché.
2: Ajá.
0: Esa no es la laguna del Guanaco. La laguna, ahí incluso hay un monolito que conmemora la presencia del coronel Lagos durante la conquista del desierto. Bueno, no, ahí no estuvo el coronel Lagos. El coronel Lagos estuvo en esta otra laguna más próxima a Willifreda, pero que está en una olla y que no se ve ni desde la ruta 35 ni desde la ruta 10, por más que está muy próxima a la ruta.
2: Mira.
0: Un antiguo camino vecinal que la laguna luego tapó, conduce, ¿no es cierto?, a la orilla de esa laguna, que a veces está con bastante agua, a veces medio resumida, como ahora, a veces es seca, pero lo más importante es que en esa laguna tuvieron lugar múltiples acontecimientos, algunos de mucha importancia histórica, famoso tratado con los ranqueles, en 1800, entre el gobierno de distintas provincias y el gobierno nacional, en 1825, ¿no es cierto?, se congregaron allí más de 1000 personas en torno a esa laguna, 50 caciques ranqueles y representantes de las provincias para firmar ese tratado de paz. Esa laguna fue asiento de las tolderías de Pincén, del cacique Pincén. En esas lagunas estuvo el coronel Hilario Lago durante la conquista del desierto. Esa laguna fue escenario de un famoso hecho que fue la tragedia del Val Lauquen, la matanza de unos colonos escoceses, los primeros que venían a poblar allí, que habían comprado tierras en esta campaña, digamos, para no me sale el nombre ahora, hicieron estos aportes a la campaña del desierto, claro. Y compraron allí, McClymont había comprado cuatro lotes, ¿sí? Hasta la Estancia de la Primavera. La Estancia de la Primavera, ahí también al costado de la ruta, formaba parte de las tierras que él había adquirido. Bueno, son atacados allí, en Lualauquen, cuando llegan. No se quedó nunca en claro si eran gauchos, si eran indios los que estaban allí. Supuestamente la pampa estaba libre de indios, pero bueno, ese fue un hecho muy sonado porque atentó contra toda la propaganda de los Roca sobre que incentivando a los inversores a que compraran tierras en la pampa. Así que bueno, hay muchas cosas para contar en torno a la laguna. Por eso en el sendero nosotros proponemos distintas carteles. Mientras vos vas llegando a la laguna, ves distintos carteles con episodios, hechos y o algunas cosas notables, naturales, de lo que es el ecosistema del monte, de las lagunas, ¿cierto? Ahí como para ir ilustrándote, a ver qué es lo que estás pisando y qué es lo que... ¿Sí? Es una puesta en valor de lo histórico y también de lo natural. Así que, bueno, están todos y todas invitados a visitarnos ahí.
1: Espectacular. Bueno, Omar, muchísimas gracias por este contacto con Radio Nacional y la invitación ya está hecha, entonces.
0: Bueno, yo muy agradecido a ustedes, Tamara, Facundo, sí. Así que bueno, y los esperamos también a ustedes por ahí.
1: Bueno, gracias. Abrazo.
0: Dale, abrazo.
1: Bueno, quien pasa es Omar Lobos, escritor, y va a estar participando, coordinador, dijo que va a ser, irá a contar algunas historias, pero también de este conversatorio sobre el agua, recuperar historias, experiencias y recuerdos vinculados al agua en el Centro Cultural y Cooperativo de Winifreda. Este encuentro va a ser el sábado 26 a las 18:30 horas.

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1: 11 de la mañana en la República Argentina. Reclamo argentino por la soberanía en Malvinas. El canciller Pablo Quirno dijo que la política del presidente Javier Milei provocó que después de muchos años un primer ministro británico mencione el tema de las islas ante la Asamblea General de la ONU. Al mediodía, el jefe de Estado argentino hablará en la cumbre de Naciones Unidas para referirse a la cuestión del Atlántico Sur. Terremoto en La Rioja. Desde la emisora de Radio Nacional en la provincia nos informa Carlos Vega.
2: Isola Sarmiento, jefa del Cuerpo de Bomberos del Departamento Famatina, se refirió al movimiento telúrico ocurrido en la madrugada en la zona oeste de la provincia de La Rioja.
3: Comunidad de Tuyubí, estamos nosotros en la localidad de Antinaco, muy cercana a esa zona. Se sintió muy fuerte en la localidad de Antinaco y la localidad de Pituil, de acuerdo a los informes. Gracias a Dios no se reportó ningún daño material, tampoco problemas de salud de personas que hayan tenido descompensaciones, situaciones que hayan demandado atención médica. La verdad que muy, muy fuerte. Y esto nos preocupa porque se está repitiendo muy seguida esta escala de sismos.
1: La información del deporte ahora con Damián Zárate.
4: Hoy se juega el partido pendiente de la quinta fecha del fútbol femenino en la Argentina. Desde las 3 de la tarde, Lanús recibirá a River. Recordemos que estamos por la novena fecha, que San Luis Fútbol Club es el líder con 21 puntos. En el segundo lugar está Banfield con 18.
1: En la ciudad de Santa Fe, donde nos escuchás por AM540, la temperatura 14 grados, cielo parcialmente nublado. En la ciudad de Buenos Aires, temperatura 11 grados 6 décimas, humedad 60%, cielo nublado.
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0: Una pausa, justamente una como pausa, dicen en Buenos Aires.
1: Un recreo, una un pausa. Recreo.
0: Ana,
1: recreo.
0: Volviste.
1: Acá está.
0: Ay, gracias a Dios, me volvió el alma y el cuerpo.
1: Ay,
0: te
1: ay,
0: necesitaba,
1: ay.
0: Te extrañaba, eras el sol que nos falta en el día de hoy.
1: Que falta, falta.
0: Está más nublado el día sin tu presencia en la radio.
1: Acá pero estamos, bueno, en este recreo, en la mañana de Radio Nacional. Sí, claro que sí.
0: Se recreo con cumpleaños internacionales, también. A mi abuela Tilia le va a gustar.
1: Le va a encantar,
0: le va,
1: ¿no?,
0: a encantar.
1: Le dedicamos todo, todo el recreo para ella.
0: ¿Lo decís?
1: Y bueno, sí.
0: ¿Vos decís? Abuela, ¿qué estás haciendo, abuela? A mi abuela no le anda más el WhatsApp. Así que ahora es SMS el contacto.
1: Ah, bueno.
0: Viste que ya en algún momento los teléfonos quedan viejos, sí, y ya no funcionan y esto que el otro.
1: Claro.
0: Así que estén comunicada por ese
1: bueno,
0: lado.
1: Bueno, pero te manda, te puede mandar mensajito
0: SMS.
1: Por SMS.
0: Sí, sí, sí, sí. Pero sí, bueno, hoy lo vamos a dedicar sin que nos lo pida.
1: Sí, sí, sí, sí.
0: Tal cual.
1: Está bien.
0: Bueno. Así que bueno, cantamos el feliz cumpleaños.
1: Dale.
0: Qué lindo.

0: la pronunciación que se merece. Es lo que vamos a decir, ¿no?
1: Muy bien.
0: Que se merece, que puede, que quiere.
1: Sí.
0: Que practica.
1: Que lo siente.
0: Que estudia. Que lo siente. Esa me gusta también.
1: Se autopercibe.
0: Eso. Se autopercibe English.
1: English.
0: De otro English. Viste que está el estadounidense, el británico.
1: Claro.
0: Bueno, el relmuense.
1: Es otro. Es otra. Bueno, este buen señor cumpliría 96 años hoy. Ajá. ¿Quién es? Legendario cantante, compositor, pianista estadounidense, ampliamente reconocido como el padre y pionero de la música soul, apodado por sus contemporáneos como el genio, y también llamado hermano Ray por sus amigos. Ray,
0: mira
1: Ray.
0: Que va, hermano Ray.
1: Hermano Ray. Revolucionó la industria musical en la década del 50 al fusionar de manera audaz la estructura espiritual del gospel con la crudeza del blues y el rhythm and blues.
0: ¡Wow!
1: A los 7 años quedó completamente ciego a causa de un glaucoma juvenil y...
0: Similar a lo que le pasó a Bocelli, que contábamos.
1: Exacto,
0: ayer, ¿no?
1: Ayer, sí.
0: Más allá que él después tuvo algún accidente, Andrea Bocelli, pero también tenía un glaucoma.
1: Y dice que tenía este señor un descomunal oído y maestría en el piano. Eso fue lo que lo convirtieron en una de las figuras más influyentes de la música popular del siglo XX, señores.
0: Sí.
1: ¿Escuchamos su música?
0: Un clásico.
1: Un clásico, a ver.

0: Beat de Rorschach, era lo que escuchábamos de Ray Charles. Está cumpliría hoy 96 años, estamos repasando su vida. Como siempre decimos, nos encanta celebrar los nacimientos.
1: Sí.
0: Más allá de que no estén más con nosotros. Pero preferimos recordarlo en el día de su nacimiento y no de su fallecimiento.
1: Sí.
0: Esta música, Pepe, ¿para qué ocasión de la cita es esta música? No tiene citas,
1: ahora
0: dice.
1: Ahora no tiene citas, cita. Dice. Oh,
0: ay, no sé. Pollito él.
1: Eso está más para bailarlo después, ¿no?
0: Como después de la cena.
1: Después de la cena ahí, ya con una luz tenue.
0: Claro, ¿no? Cálida, una cálida, luz cálida.
1: Para bajar.
0: Con un vino tinto.
1: La, la, la, la.
0: ¿No tenés luz cálida,
1: na,
0: Pepe?
1: Na,
0: na,
1: na.
0: No.
1: No.
0: No. Azul.
1: Azul, no. Este, Pepe.
0: No, pero además, ¿una luz cálida no tenés en tu casa? Es clave. No, para...
1: Aunque sea una lamparita de sal. Una lamparita de esas de sal, aunque sean
0: que... Algo que...
1: Esa lamparita
0: de sal, sí.
1: Ah, bueno.
0: Tienes, tienes.
1: Listo,
0: activada. Velas. Claro, pero no vamos a poner una luz blanca que me pegue ahí y me resalte todo, todas las imperfecciones que tengo en la cara.
1: Claro,
0: se echaba, ¿no? Claro, Pepe. Bueno, así que esta música es para después de una cena. Y mientras tanto, mira, Pepe, te vamos a contar algo de la historia de Ray Charles. Así cuando pones esta música, le contás a la chica con la que estás algo, algún dato. Viste que siempre...
1: Sí, wow,
0: wow, ¿cómo sabe este hombre?
1: De música.
0: Bueno, mira, la vida del señor Ray estuvo marcada tanto por el triunfo como por momentos duros, ¿no? Por la pobreza extrema en la que vivió y la ceguera, además de su adicción a la heroína. Y acá hicieron una película biográfica en el año 2004 que se llama Ray, donde Jamie Foxx hizo una actuación ganadora del Oscar al retratar fielmente su genialidad e imperfecciones, ¿no?, del artista. Hay una biopic también donde Ray Charles dejó momentos memorables en el cine interpretándose a sí mismo. Como su icónica aparición en la comedia de culto de Blues Brothers. Bueno, se convirtió en uno de los primeros artistas afroamericanos en lograr el control creativo total de su música.
1: Muy bien.
0: Es algo que se resalta al firmar con ABC Records. Y a lo largo de su carrera de más de 50 años acumuló 17 premios Grammy, incluido el prestigioso Grammy a la carrera artística. Y también su disco póstumo de duetos también se llevó 8 galardones en una sola noche. Así
1: genial.
0: Que un premiado artista. Escuchamos otra de sus canciones, Believe to My Soul.

0: Muy bien, ahí está, festejando el cumpleaños y tenemos más, en español.
1: En español.
0: In Spanish, please. Sí,
1: por favor.
0: Eso, algo de lo nuestro.

0: Este no hay lugar. ¿Cómo dice la canción, Pepe? No hay.
1: Que no anduviera.
2: La recorrió todo el cuerpo.
0: Un lugar que no haya. Le besó hasta la sombra, como dice Jona.
1: Sí.
0: Así que, ¿para qué momento está Pepe?
2: ¿Para el mientras tanto o el después ya?
0: Y bueno,
2: después, temprano, cuando están abrazaditos, cuando ya están abrazaditos.
0: ¿Vos decís, Pepe? No, para mí es como después de que escuchamos a Ray Charles.
2: Sí, otro para bailar.
0: Sí, para mí va bien, así como estamos poniendo la música hoy. Me parece que es un buen momento. Vayan agendando, gente, vayan armando una playlist.
2: Sí.
0: Lo que vamos poniendo y que les quede.
2: Yo escuchaba
0: al Mati Zapeño, que quería, justamente necesitaba una playlist para estos momentos, estaba diciéndonos.
2: Muy bien. Julio Iglesias, 83 años, cumple hoy. Este artista... más exitoso desde todos los tiempos y uno de los cantantes con mayores ventas en la historia de la música mundial. 300 millones de discos superó en 14 idiomas. A ver.
0: Esta canción, mujer.
2: Claro.
0: Es Alejandro
2: Sanz, claro.
0: ¿Y la está cantando él también? A ver cómo le suena.
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0: Es para una señora.
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0: lindo.
1: Me encanta esta canción. Yo la prefiero en Alejandro Sanz, pero porque es una cuestión generacional, quizás, sí, también, ¿no?
0: Claro.
1: Porque Julio Iglesias, 83, está cumpliendo hoy.
0: Sí, claro. Bien, decíamos, a sus 82 años, este legendario intérprete de clásicos, por ejemplo, Me olvidé de vivir, La vida sigue igual, Soy un señor. Bueno, actualmente reparte su vida en un retiro pacífico entre Punta Cana y Las Bahamas, así junto cualquier. A su esposa Miranda Ruginger. Tras años alejados de los escenarios, el último concierto fue en el año 2019, antes de la pandemia. Está abocado a la redacción de sus memorias y a la producción de su serie biográfica oficial junto a la plataforma Netflix.
1: Ahí está. ¿Cuántas biopics y estas cosas, no? ¿Vos sos de mirar eso? ¿Viste la de Moria?
0: Vi la de Moria y estaba mirando ahora la de Rafael Nadal.
1: Ajá.
0: Nada que ver, pero bueno.
1: A mí medio que me aburre. Por ahí
0: te aburren un poco.
1: Por ahí.
0: Y voy a arrancar con la que la serie que me propuso el.
1: Por ahí la de Moria, que es un poco más ficcionada, puede quizás ser distinta, sí, ¿no? Pero.
0: Pero.
1: Bueno, la de Luis Miguel, ¿la viste?
0: También, sí.
1: Claro, no,
0: sí,
1: yo no.
0: Pero ya la vi al tiempo, ya la vi cuando.
1: Claro, cuando pasó todo eso.
0: Un año después, sí. Mónica Gonzaga fue novia de Julio Iglesias, la argentina, esta actriz argentina, Mónica Gonzaga. Y también la ex vedette Marisa Balí.
1: Qué bien.
0: Novias y romances.
1: Ahí está.
0: Que tuvieron estas dos argentinas.
1: Son las cosas que nos importan.
0: Son las cosas que nos importan realmente.
1: Y justamente él les dedicó esta canción con la misma piedra.

0: Bueno, más allá de haber tenido así como un, es un tipo un Don Juan.
1: Sí.
0: No.
1: Muy enamoradizo.
0: Muy enamoradizo, podríamos decir. Ha tenido varias controversias en los últimos años. Y jodidas, podríamos decir, las controversias, ¿no? Polémicas. Porque en el año 2021, dos ex empleadas domésticas lo denunciaron a Julio Iglesias por presuntos delitos de trata de personas y agresión sexual que habrían ocurrido en 2021 en sus propiedades del Caribe. Si bien la fiscalía archivó inicialmente la causa en enero de este año por falta de competencia territorial, una organización internacional,
1: sí,
0: lo leemos.
1: Entiendo que es una organización feminista o
0: claro,
1: que va, apoya a las mujeres.
0: Interpuso una nueva querella en septiembre ante la Audiencia Nacional insistiendo en la jurisdicción de los tribunales españoles. Porque claro, debe haber ahí una cuestión de qué país es el que investiga esto. Bueno, Julio Iglesias ha calificado públicamente estas acusaciones como absolutamente falsas, manifestando una profunda tristeza y defendiendo su inocencia mediante la difusión de comunicaciones que contradicen las acusaciones de las demandantes. Él ha compartido mensajes de texto, estas cosas así, pero bueno, se verá, está todo en investigación aún, sí. Así que bueno, no hay nada para opinar. ¿Le dedicamos esta canción a mi abuela?
1: Vale.
0: A...

0: todos los días, a la mañana, a la noche, a las 7 de la noche.
1: ¡Wow! ¡Qué bueno!
0: ¿Dónde está Julio? Allá, metido en el mar.
1: En el mar.
0: Al rato, ¿dónde está? Pero Julio, hay que merendar. Ah, tiene en el mar. Y dice que vive en el mar, nadando.
1: Sí.
0: Está súper espléndido.
1: Bueno. Y es más, mirá, compró una mansión, ahora, el año pasado compró una mansión en Galicia y ya la puso a la venta. La compró en 2025 como homenaje a sus raíces familiares, pero no ha llegado a vivir en ella.
0: Mirá.
1: Ahora, apenas un año después, la finca vuelve a estar a la venta. 16.000 metros cuadrados tiene.
0: Más o menos como la casa del Facu, ¿o no?
1: Sí, claro, es como el Facu. Tiene piscina, jacuzzi, agua artificial, hórreo gallego, no sé qué es eso, jardines, bosque y hasta un espacio para perros. Y sí, con todo esto. La casa principal tiene todo relmo.
0: Todo relmo y más.
1: Todo relmo y más. 1.637 metros cuadrados construidos. 7 dormitorios y 13 baños.
0: Un baño debe ser todo relmo ya.
1: ¿Pero quién limpia esto?
0: ¿Quién limpia esto?
1: Además tiene biblioteca, gimnasio.
0: ¿Quién usa esto?
1: Bodega, cocina profesional, comedor y garaje, obviamente.
0: ¿Salía al mar como el Facu también?
1: Sí, porque está.
0: Ah, le faltó eso. Mira.
1: Y es que por eso es mejor la del Facu. 4 millones de euros.
0: Ah,
1: podría nada.
0: Nada. O sea.
1: Nada.
0: El dinero, la plata va y viene, chicos.
1: Sí, en Piñor se llama el lugar.
0: Compren fincas a la Julio Iglesias.
1: Claro. 7 dormitorios, 13 habitaciones. Yo te hago un hotel ahí.
0: ¿Qué diferencia hay entre una habitación y un dormitorio?
1: 13 baños, digo.
0: Ah,
1: 7 dormitorios y 13 baños. ¿Qué así con? Yo digo. Claro, 2 baños por dormitorio.
0: Bueno, uno para la primera y uno para la segunda.
1: Eso. O te agarras pichi chiquito, vas a uno. Pichi, te bañas en otro.
0: Claro.
1: Te lavas las patas en otro.
0: Sí, ¿no te gusta que te escuchen cuando tenés ahí algún.
1: El más.
0: La pensé. Te vas al del fondo, al último.
1: Eso, bueno, no, yo haría un hotel con eso, la verdad. Y un hotel, ¿o no? Sí, algo. Sí. Está, claro. Bueno, gente,
0: seguimos. Nos de este recreo.
1: Sí.
0: ¿Eh?
1: De este recreo.
0: Escuchando más a Julio Iglesias. Agua dulce, agua salada.

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Virus, estamos escuchando, Pepe, ¿no? En la mañana de Radio Nacional Santa Rosa, avanzamos, 11:40 ya, se está disputando una nueva jornada de los Juegos Sudamericanos, que se llevan a cabo en Santa Fe, en Rosario y Rafaela también como subsedes, y si no salió ya a la cancha, como le dicen ellos, lo va a hacer en un momentito nomás la cuarta pampeana que verá acción en esta competencia. Estoy hablando de Paulina Barreiro Juz, que va a estar corriendo en la prueba de velocidad, el K4. Estaba prevista para las 11, pero por las imágenes que estamos viendo de la tele, viene con algún atraso el inicio de la competencia, así que veremos si están a través de los resultados, tenemos la posibilidad de informar antes de que termine el programa. K4 500 metros femeninos, esto es la final. Habrá que ver las chicas si se suman al grupo de argentinos que han aportado medallas en estos juegos, que involucran a países obviamente de toda la región, que tienen como dominador a Brasil. No tanto el número de medallas, porque al final son 194 para los brasileños al día de ayer, sin contar las que sumen hoy. Son 194 las que tienen Brasil en el medallero, Argentina tiene 10 menos apenas, o sea 184, pero sí en cuanto a las de oro. Ahí en las medallas de oro que hablan a las claras de las victorias obtenidas. Y también de las de plata, son los segundos puestos, o sea, las principales colocaciones, los brasileños hacen diferencia, ¿eh? Tienen 79 de oro contra 48 de la Argentina, o sea, 31 medallas más, y tienen 63 de plata contra 51 del seleccionado nacional, o sea que una docena más de estos segundos lugares. Argentina descuenta mucho en las medallas de bronce, que no es que no tengan importancia, no, claro que no, por supuesto son medallas al final, pero sí te dan cuenta de que los brasileños están mejor parados, sobre todo en los puestos de arriba, que es un poco donde se mira la Argentina casi por definición cuando se trata de estas competencias. Bueno, lo cierto es que se está llevando a cabo todo de manera fantástica, que no hemos hablado esto con los distintos y distintas deportistas pampeanas que participan allí, porque recuerdo que pasaron por estos micrófonos desde Joaquín Moreno, el nadador de aguas abiertas que participó, que terminó quinto, hasta Lucas Hecker, el bochófilo que terminó medalla de bronce, no, de plata, perdón, perdió la final, de plata, en Servín, en su especialidad. También hablamos con Tomás Quinteros, que obtuvo dos medallas de bronce. Bueno, queda por ver lo que pase hoy con Paulina y también lo que ocurra con Joaquín Ciauris, el patinador, que también forma parte del equipo argentino, que está presente en esta competencia, que es un poco los Juegos Olímpicos, si quieren ustedes paragonarlo con... pero los Juegos Olímpicos, digo, del continente, ¿no? Un poco los sí, también incluyen algunas disciplinas nuevas. Bueno, nada, muy bueno que se pueda desarrollar en la Argentina. Lleva semana y pico, va hasta las dos semanas esta competición. Bueno, es una buena noticia, sin lugar a dudas, la posibilidad de ver deporte de este nivel, de esta magnitud en el país. Después veremos, habrá que pasar la zaranda y hacer una evaluación un poco más exhaustiva, ¿no? Pero se sabe que siempre que se habla de deportes, o la mayoría de las veces que se habla de deportes, aquí en la Argentina, a la hora de hablar de apoyos económicos, que es lo que se requiere para hacer todo esto, es verdaderamente un tema, sacando algunos deportes, caso fútbol, caso Fórmula 1, caso automovilismo, que tienen por su volumen de gente como asegurado un determinado target. Cuando hablamos de deportes menos populares, ¿sí?, o menos difundidos, eso cuesta un poco más. Por eso siempre digo, es una cosa para saludar que de pronto se hagan aquí en la Argentina juegos como estos, que se están llevando a cabo y que tienen también, como nunca antes en la historia, cantidad de pampeanos y pampeanas presentes allí. Todos ellos hasta ahora vienen pasando, contando sus sensaciones a través de los micrófonos de Radio Nacional Santa Rosa.

0: amor o acuerdo, se preguntaba Federico Moura, es este, ¿no? El de Virus, sí, Virus, en el de Radio Nacional, 11:47, señoritas.
1: Sí, bueno, ¿qué hacen ustedes, o qué hacían, no? Ya estamos medio grandes, pero para el Día del Estudiante, por ejemplo.
0: Picnic.
2: Sí, el picnic.
0: En el Parque Oliver, en mi caso.
1: Ajá, Parque Oliver.
0: En la escalinata del Parque Oliver.
1: ¿Siempre fue así el Parque Oliver?
0: Sí, sí.
1: ¿En el anfiteatro, decís vos? No, escalinatas, le decís.
0: Las escalinatas. Bueno, sí, que hay una pista. Como antes se usaba de pista de patín, eso.
1: Ajá.
0: O de canchita de fútbol, según quién llegara primero. Sí. Claro.
1: A la laguna.
0: Los recitales, eran recitales. Se jugaba a la escondida, por ahí.
1: A la escondida.
0: Sí, en el Parque Oliver. Sí,
1: ¿y te encontraban?
0: Ayer. No. Yo, de hecho, me agarraba cada. Tenía que salir. Allá por el, claro.
1: Autodescubrirte.
0: Allá por el, sí, por el 15 de marzo yo ya salía y volví a mi casa porque.
1: Ah, claro.
0: Me habían descubierto desde el día anterior.
1: Sí.
0: Claro.
2: Ay, a mí tampoco, me descubrían porque yo me escondía muy, muy bien.
0: Mira.
1: Vos eras chiquita, además. Ah, no.
0: Capaz que no. Capaz que no. No te buscaban. Sí.
1: No, capaz que en realidad te decían que estaban jugando a la escondida,
0: ya me para que vos desaparecieras. Viste, capaz había una parejita que estaba por surgir en ese momento y decía, che, ¿cómo hacemos para decirle a este tarado barra tarada que se vaya? Es una buena, ojo, niños y niñas, si están escuchando, es una de esas. Che, bueno, jugamos a la escondida, sí, dale. Escondete vos, Ana, en este caso. Sí. Y nos quedamos Tamara y yo, ¿entendés? No. O me escondo yo y te.
1: Sin Pedro
0: te
1: saco la.
0: No, bueno, no, estoy poniendo un ejemplo de tres personas, cómo se echa a una, poniendo nombres nada más.
1: Nada, pero siempre hay alguien que hace la pata en ese caso. ¿O no?
0: Y depende.
2: ¿Sí, el hermanito de uno de los dos?
0: Y
2: los
1: cuando dijiste, vos voy a cuidar a fulanito de tal. Y en realidad, claro, te querés matar, bueno,
0: en el caso,
1: ibas a cuidar.
0: En el caso de los varones, que puedo hablar yo, no es tan no es tan habitual, que se haga la pata. Es más probable que un varón no se dé cuenta de que estorba en esa situación.
2: Sí, pero es probable.
0: Sí, no, de verdad lo digo, casi, en serio.
2: Un poco.
1: No, pero digo, si está charlado con tu amigo, puede estar charlado con tu amigo, decir, acompáñame.
0: No,
2: que... no, creo que no.
0: Pocos casos. Además, el varón que
2: no
0: le
2: son tan compinches o tan...
0: ni tan cómplices habladores. En ese punto, porque el varón no sabe cuándo... Si van dos varones para hablar con una
1: ¿cómo
0: chica...
1: ¿Cómo hacen para sobrevivir los varones?
0: Bueno, como hacen las chicas que conviven con varones. Todos sobrevivimos de la misma manera también al final.
1: Pero,
0: la especie sobrevive de una sola forma.
1: Qué lindo ser tan despistado.
0: No es despistado. Bueno, o sí, qué sé yo. ¿Qué quiero decir?
1: Desinteresado.
2: Eso.
0: No.
1: Deschusmeado.
0: Claro, yo no sé cómo es las chicas, digo cómo somos chicos. Es difícil que el flaco te diga, che, vamos, acompáñame a hablar con esta chica que me gusta.
2: Sí.
0: Y que ese mismo flaco sepa cuándo retirarse, ¿me entendés? Es muy difícil. Si el flaco te acompaña.
1: Pero nunca, ni dependiendo de la edad.
2: Sí,
1: una cosa que
0: yo
1: ya
0: tenga
1: 14, otra cosa que ya tenga 18.
0: Yo creo que puede haber.
2: 47.
0: Puede haber
1: 52. ¿Cuántos años tenemos, Fox?
0: Yo estoy yendo a hablar con la chica que le gustan a mis hijos todavía. No, puede haber un acuerdo previo. Che, a un momento, che, te toco el codo, che, te guiño un ojo, tómatela. Pero es difícil que pase eso, y los varones como que tenemos esa cosa de decir, ay, bueno, te acompaño hasta el final.
2: Claro.
0: No dejarte solo nunca, ¿entendés? Sí. Y nunca es nunca, ni siquiera aunque vos quieras estar solo.
2: Claro.
1: Pero qué lindo. Bueno, nosotros en Natalibe vamos en alguna ocasión al Parque Luro, por ejemplo.
0: Mira.
1: Estamos cerquita ahí, somos parte de...
0: Sí.
1: Claro. A jugar con los mismos juegos que están hoy.
0: Pero no están cerquita.
2: ¿Todavía hoy?
0: Arriba del Parque Luro. ¿Cómo? ¿Qué se iban?
2: Y bueno, un ratito de avión y otro poquito, un poquito a pie, otro
1: avión,
2: poco a pata.
1: Helicóptero.
0: Eso te digo, porque
1: barco.
0: No es una cosa que no, porque si...
1: Nada, nos llevaría algún padre.
0: Claro, está bien.
2: Claro, como se llevaba antes a los chicos, atrás de la camioneta, en la caja, con las porras al viento, como debe ser.
0: Bueno, claro, eso digo, ¿no? Pero, a ver, no sé, capaz que los llevaban y los dejaban solos, ¿En el Parque Luro?
1: Sí, puede ser, porque no.
0: Exacto.
1: Sí.
0: Bueno, eso no es nada.
2: Porque sos un padre como muy, muy, muy presente.
0: Sí, obvio. Excesivamente presente. Que mi hijo me dice, papá, ¿puedes dejar de estar tan presente en nuestras vidas, por favor?
1: Claro.
0: ¿Te puedes correr que quiero entrar al baño, papá? Y dice, quiero estar solo en el baño, papá.
1: Claro. No, pero habremos ido y ¿qué tendríamos?
0: No, no.
1: 15, 16 años, ya, ya estamos ahí. Sí. Y además el Parque Luro es como nuestra segunda casa,
0: sí,
1: Natalia,
0: claro,
1: casi,
0: no,
1: se
0: total,
1: ve,
0: total.
1: Estamos muy acostumbrados a ir.
0: Acá dice Matías Apeño que le cuesta, que él es de los varones a los que le cuesta mucho darse cuenta
2: cuándo
0: tiene que dar el paso al costado.
2: Claro.
0: Yo reitero, mi hipótesis es que las chicas manejan eso también.
2: Sí, porque está recontrablado
0: antes. Con mucha más habilidad. Entonces,
1: ya con un guiño de ojo. O que las chicas, viste que vamos mucho de la mano,
2: sí,
1: además hace muchas cosas, entonces tuki tuki ahí, sí, metemos un apretón de mano y
2: vamos para acá,
1: apretón de mano,
0: sí, tuki. Chicas, escúchenme una cosa,
1: hombrito, algo, viste que las mujeres entienden fácil, sí, nos dicen que somos complicadas, pero yo creo que porque nunca nos han preguntado qué queremos,
2: exacto, también.
0: Bueno,
1: o qué nos pasa, qué sentimos.
0: Buen título para un conversatorio, un
1: Nos dicen complicadas, pero es porque no nos preguntan qué nos pasa.
0: La serie española.
1: Muy largo.
0: ¿Cómo es la serie española?
1: No entra, en el diario no entra ese título.
0: Sí, lo dijo Thatcher ya. ¿Cómo es la serie? ¡Ay!
1: Machos Alfa.
0: Exactamente.
1: Imaginé que iba a decir eso, claro.
2: ¿Qué es la que vio?
1: Mi mamá me manda aplausos en la palabra. Apláudanme ustedes también porque dije algo muy interesante. Aplaudan.
0: Primera vez en 5 años del programa. No, las chicas, quería preguntarles desde mi rol de varón. Estoy con mi amiga. ¿Cómo se tiene que interpretar?
1: Ay, pará, ¿qué te pasó? ¿Te dijeron eso, Paco?
0: Sí, todo el tiempo.
2: ¿Y cómo estoy con mi amiga?
0: Y así, claro. Estoy haciendo una ayuda, además, para el género.
1: ¿Qué pasó, Facu? ¿Ahí lo que nos quieras contar? ¿Qué pasó en casa?
0: No.
2: ¿Te dijeron?
0: Estoy diciendo eso.
1: ¿Estoy
0: que
1: con
0: es
1: mi amiga? ¿Qué? No entiendo.
0: Claro, diciendo, un chico quiere acercarse a una chica.
1: Ah,
0: claro,
1: ahí está.
0: En un boliche o en un lugar, un picnic. Te sentás, querés charlar.
2: Son de contextos distintos.
0: Bueno, está bien. O en un boliche.
1: Bueno, depende de la edad, podríamos decir.
0: No, pero te estoy diciendo que te acercás con intenciones a una señorita, caso un varón, y la respuesta es, no, estoy con mi amiga. Ese es un no.
2: Claro.
0: Es un no. Olvídate, es un no, definitivamente.
1: Sí.
2: O
0: no le des más vueltas al asunto, date por rechazado directamente.
2: Estoy con mi amiga, pero bueno, puede ser que, por ejemplo, en un boliche decir, bueno...
1: No la puedo dejar sola.
2: Eso. Si vos tenés un amigo, haceme la gamba con mi amiga.
0: No la puedo dejar sola... Banca eso, que vos vaya y traiga un amigo de compañía.
2: Claro.
0: Ah, bueno.
2: Puede ser.
1: No, vos lo que tenés que responder ahí es, tengo un amigo que también está solo.
0: No.
2: Claro.
1: Y ahí espera la respuesta, de decir, no, porque mi amiga, ponele, si la mina te dice, mi amiga tiene novio,
0: claro.
1: O no sé, no le gusta a tu amigo, qué sé yo, ya, ahí ya es.
0: Es no.
1: Ya es no.
0: Ahí ya es no.
1: Sí.
0: Está bien, bueno, para ir agendando entonces. Uh-huh.
1: No. Pero bueno, la idea de esta charla era porque el sábado 26, desde las 14 horas, en el predio de la calle 21, se va a desarrollar la estudiantina en General Pico, como siempre se hace, donde habrá deportes, una cuestión recreativa, música en vivo, DJ, fogón, y todas estas charlas que estamos teniendo nosotros ahora, ya como de viejos adultos.
0: No, estas charlas no se tienen. Esta charla es necesario tenerlas, no se tienen en un picnic.
1: No, pero esto de decir, ay, quiero ir a buscar a aquella chica que me gustó, che, ¿y qué? ¿Me acompañás vos así? Yo no estoy solo, o vos para que no estés sola, demos la vueltita al perro, qué sé yo, lo que quieras.
0: Claro.
1: Digo, es lo que va a suceder en la ahí. Estudiantina este sábado en Pico.
0: Sí,
1: eso
0: sí,
1: es
0: bien.
1: Lo que quiero decir. Que además ya es una tradición para la gente que vive en Pico y en la zona, va a haber de todo. Mira, fútbol 5. Volei, tenis de mesa, básquet 3x3 y deportes urbanos, skate, BMX, rollers, mira, para el Pepe, ya está medio grande el Pepe. 3 categorías, de 13 a 15 años, de 16 a 17 y de 18 en adelante. ¿A vos te daba vergüenza, por ejemplo, Facu, hacer algún deporte frente a la chica? Y tú decís, qué sé yo, querés patear el arco y te sale súper.
2: Ay, sí, lo tirás por arriba del travesaño.
1: Querés hacer un pase y lo haces malo. Te pegan la pelota en la cara.
2: Ay, no, ¿entendés? Sos el perdedor.
1: Sí, claro. Sí,
2: loser.
0: Total, no, no, total. Pero no, yo...
2: No practicabas nada.
0: Claro, no, no. Yo siempre estaba leyendo.
1: Él estaba tocando la flauta dulce.
0: Estaba leyendo libros.
2: Amasando el pan en la panadería del padre.
0: Sí, leía la Ilíada, sí, Homero, filosofía griega. Uh-huh, y después sí, me juntaba a hablar con las señoritas, claro. Sí, sí, bueno.
1: De esos temas.
0: Exactamente, sí.
2: Me encontraba.
0: Por eso preguntaba, por muchas veces, yo estoy con mi amiga.
1: Claro. Y ay, vos, era que no te querían, no te querían.
0: Estás sola, no, estoy con mi amiga, dice.
1: También hay que tener cuidado, porque si es como el Pepe que habla mucho, ya es medio aburrido.
2: Sí.
1: Viste, el Pepe habla mucho y te cuenta todo.
2: Sí.
1: Bueno, hay que ver, hay que ir tanteando.
2: Ahí buscas la excusa para que,
1: basta. Sí, qué hablador que es. Bueno, 500 jóvenes podrían participar en General Pico este fin de semana de esta movida de la estudiantina.
2: Es muy linda siempre, porque aparte tiran de todo, o sea, hacen colores... hacen
1: una gran fiesta,
2: una movida muy linda.
1: Sí, así que lindo va a estar este fin de semana. La invitación está abierta a toda la provincia de La Pampa, no solamente es para la gente en General Pico, así que invitamos. Esto va a ser en la ciudad norteña desde las 14 horas.
3: Ahora sí que en el escenario tenemos chicas, nos vamos de picnic, la vamos a pasar mejor.

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1: Mediodía en la República Argentina. Se espera la palabra del presidente Javier Milei ante la Asamblea de Naciones Unidas. En los próximos minutos, el jefe de Estado ratificará el reclamo argentino por Malvinas, entre otras cuestiones. En las últimas horas, la Cancillería presentó una protesta formal en la Embajada del Reino Unido para rechazar la extensión de licencias para producir hidrocarburos offshore en la zona de conflicto del archipiélago del Atlántico Sur. Juicio por la desaparición de Loan. Desde Radio Nacional Santo Tomé nos informa Nerina Álvarez.
2: En el debate oral por la presunta sustracción de Loan, Danilo Peña ya declaró Joana Méndez, quien estuvo a cargo de la extracción de los datos del teléfono de Benítez, de Laudelina y de Yapi. Durante su testimonio se refirió a las comunicaciones entre Laudelina y Cayaba, así como los intercambios entre Laudelina y su hija Macarena. Además, expuso sobre material hallado en el teléfono de Benítez, incluyendo referencias a personas fallecidas y contenido de carácter adulto.
1: La información del deporte ahora con Damián Zárate.
3: Tenis ATP 250 Chengdu en China, la derrota de Seba Báez en set corridos, perdió con un doble 7-5 con Jenson Brodsky, el estadounidense. Mañana por la mañana, 5:30, está anunciado el partido de Juan Manuel Cerúndolo contra el local, el chino Yosu.
0: Estado del tiempo.
4: En Santa Rosa la temperatura es de 14 grados y está mayormente nublado.
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0: Muy bien, 12 y 3 de este miércoles 23 de septiembre de 2026. Llega el momento en el que empezamos a poner música, maestro, para ir a buscar a los chicos y a las chicas a la escuela con el señor Lucas Santos en la operación. Luquete, buen día. Ahí tenés.
1: Mirá, ahí saluda.
0: Con el señor Matías Apeño también aquí. Matías,
1: hola, Facundo, hola Lucas, ¿cómo les va?
0: Y probablemente con el presidente Javier Milei en cualquier momento, subido a este auto, digo, porque está por hablar en la ONU. Nosotros vamos a pasar, por supuesto, el discurso. Así que de un momento para otro puede que miramos para atrás y estemos yendo con el presidente a buscar los hijos a la escuela. Así que no, aviso nomás, para que sepan. ¿Cómo estás, Mati?
1: Bárbaro.
0: Gran plan, gran, para hoy,
1: Facundo,
0: seguramente.
1: Ayer estuve en la presentación del Pampa Dog Fest, en el Palomar, que es el incipiente centro cultural de la Universidad Nacional de La Pampa, ahí en la calle, señor? Mansilla. Yo he conocido ese edificio cuando estaba
0: en ruina.
1: Y estaban ahí los albañiles hace años trabajando, tratando de apuntalar un poco las distintas habitaciones de eso que era una casa, que es un edificio histórico.
0: Sí.
1: Y ahora, bueno, lo han dejado chiche. Está la...
0: Pero manteniendo como la... El,
1: sí, la fachada está.
0: Vos te das
1: la
0: cuenta.
1: Fachada está, claro. La escalera de madera famosa de adentro está. Pero después está todo hecho funcional, digamos.
0: Claro.
1: Está bien iluminado. Hay una muy linda sala para la librería de la editorial.
0: Ajá.
1: Entonces podés ver y los estantes... cómodamente con los,
0: claro,
1: libros para revisar, para chusmear, que es lo lindo de las librerías, ¿no?
0: Sí.
1: Tiene un pequeño auditorio en la planta baja, donde se realizó este evento del lanzamiento del Pampa Dog Fest de la Colonia Santa Teresa, y arriba están las oficinas y me quedaron por ver algunos lugares. Hay lugares donde se está dando música también, empezó un taller de bombos que da Pablo Ordovino los martes, así que bueno, muy lindo el Palomar. Estaba el señor Juan Idepian ahí en el evento. Y bueno, ahí anunciaron que en abril del 2027 se va a hacer el Pampa Dog Fest, la sexta edición.
0: Claro, que nos contaba Juan el otro día, ¿no? Que ya están trabajando
1: para eso. Y había gente de la Colonia Santa Teresa, habían venido en una combi desde allá.
0: Uh-huh.
1: Gente adulta que ha participado en documentales que se filmaron en la misma localidad. Porque, ¿qué tiene esto de interesante? La idea de Miguel Roth, que es el organizador, el fundador de esto, es que se haga, que se produzca en la misma localidad.
0: Sí.
1: Además de que llegan desde todos los continentes, llegan documentales para concursar. Esto, recordemos que es un festival internacional,
0: sí,
1: de cine documental. También la idea es formar generaciones, y esto, como es para ir a buscar a los chicos a la escuela, este segmento, había 4 pibitas, por ejemplo, que son parte del staff, que se llama. Son las que organizan la folletería, la que reciben a la gente cuando va al festival, las que van organizando las redes sociales, chiquitas del secundario.
0: Ajá.
1: Que están aprendiendo a manejarse en un festival internacional.
0: Claro.
1: Que a partir de hoy y el día de mañana pueden ser las continuadoras de este festival.
0: Sí.
1: Cuando tenga 30 ediciones de este festival y sea reconocido en todo el mundo, van a ser ellas las que lo lleven adelante, son de ahí, y están conociendo, bueno, la mecánica de lo que es un festival internacional.
0: Y de una manera también de, se estaba pensando de asegurar la supervivencia del festival.
1: Claro.
0: Porque hoy todas esas cosas por ahí las tiene que hacer Roth, el
1: 80%. Sí, totalmente.
0: Si vos abrís el juego de esa manera y le enseñás a 10 tipos, y ya llega un momento en el que vos te vas a poder sentar a mirar cómo va el festival, seguramente, o tomar una decisión ultra mega, pero va a ser...
1: Sí, hay continuidad.
0: Cosa que va a ir sola.
1: El semillero, lo que vos ven, los contás siempre en el fútbol, esto
0: total.
1: Están haciendo un semillero, y dentro de pocos años van a empezar a ver...
0: Los frutos.
1: Además se van a salir documentalistas de la Colonia de Santa Teresa, porque son chicos y chicas que están mirando mucho material año a año, y van a salir... grandes documentalistas de la Colonia Santa Teresa. Y dicho esto, nos vamos a escuchar al presidente y
0: vamos.
1: No sabemos cuándo, hasta cuándo.
0: Dale,
2: chao, claro. Presidente. Representante de los pueblos del mundo, hoy me dirijo ante ustedes por tercera vez como presidente de todos los argentinos. Cuando asumimos el gobierno de un país en ruinas, al borde de la peor crisis de su historia, tuvimos algo claro desde el principio: nuestros problemas debían enfrentarse con absoluta sinceridad. Mentirnos a nosotros mismos para sentirnos mejor no nos iba a llevar a ninguna parte. Siempre es preferible decir una verdad incómoda por sobre una mentira confortable. Por eso, créanme que sé de lo que hablo cuando señalo con ánimo constructivo los problemas que tiene esta organización, que pretende orientar y arbitrar entre los estados. En este sentido, hoy quiero hablarles de tres cuestiones. Primero, aquello que este organismo debió hacer y no hizo. Segundo, aquello que no debió hacer e hizo de todas formas. Y tercero, su posición ante el advenimiento de la inteligencia artificial. Hace 78 años esta casa declaró que todos los seres humanos nacen libres e iguales, en dignidad y derechos, palabras nobles cuyo espíritu comparto plenamente. Y para este fin se comprometió a hacer respetar el derecho internacional, a defender la soberanía de las naciones y ofrecer un foro donde los conflictos se resolvieran por la cooperación, en vez de resolverse instantáneamente por las armas. Ese era el propósito original, el contrato que todos firmamos, pero hoy, lamentablemente, es momento de reconocer que ese pacto sagrado, en los hechos, se rompió. Esto es, se convirtió en una organización inútil, que solo sirve para alimentar a una casta de parásitos fatalmente arrogantes, disfrazados de burócratas bien intencionados. A lo que les recuerdo lo que decía Mises, las buenas personas no piensan en controlar la vida de sus semejantes. Quienes deberían garantizar la seguridad colectiva y los derechos humanos fracasaron en la tarea y en su lugar permitieron el caos, la violencia y el terrorismo internacional. Los supuestos defensores de los derechos humanos apañaron a dictaduras sanguinarias y regímenes que lapidan mujeres en la calle. Votaron sistemáticamente en contra de Israel, mientras hacían silencio frente al terrorismo islámico y ante genocidios de cristianos en el África. Y como si fuera poco, una organización que se propuso defender la soberanía territorial de sus miembros decidió mirar para el otro lado respecto a la situación de las Islas Malvinas, Georgia del Sur, Sandwich del Sur y los espacios marítimos circundantes. Malvinas es para nosotros una causa nacional. Repito, Malvinas es para nosotros una causa nacional. Y es también una prueba de la distancia que puede existir entre las palabras de las instituciones internacionales y la realidad sobre la que pretenden actuar. Hace 50 años, esta misma Asamblea aprobó la Resolución 3149, que insta a las partes a abstenerse e introducir modificaciones unilaterales mientras la disputa permaneciera abierta. 50 años después, la situación no ha cambiado, pero las modificaciones unilaterales continúan. Hoy, el proyecto Sea Lion avanza hacia la extracción de petróleo en la plataforma continental argentina, correspondiente a la cuenca Malvina Norte, mediante licencias británicas que la Argentina rechaza por ilegales e ilegítimas. Toda actuación en este sentido no autorizada por la República Argentina constituye un acto ilícito tanto a la luz del derecho internacional, incluida la Convención de las Naciones Unidas sobre el Derecho del Mar, como del derecho interno argentino. Por eso quiero plantear una pregunta. ¿De qué sirve una resolución si durante décadas la contraparte puede actuar en sentido contrario y esa resolución queda intacta en los archivos, pero impotente frente a la realidad? No faltan palabras ni resoluciones, lo que falta es que tengan consecuencias, porque una institución que no logra que su palabra pese sobre los hechos pierde lo más importante, pierde su autoridad. Bajo esta realidad, quienes siguen las reglas no tienen recompensa alguna por hacerlo, mientras que los que incumplen no reciben la menor represalia. Por eso, Malvinas no es solamente una cuestión entre la Argentina y el Reino Unido. También plantea una pregunta acerca de la capacidad de esta organización para hacer valer sus propias resoluciones. La Argentina tomó nota de esa realidad y frente a la explotación no autorizada de nuestros recursos en el área en disputa, actuamos. Presentamos notas de desaliento, acudimos a las herramientas jurídicas disponibles, sancionamos a las empresas involucradas y a sus proveedores y enviamos al Congreso una ley de defensa de la soberanía nacional. Durante demasiado tiempo los gobiernos argentinos optaron por una defensa discursiva. Nosotros elegimos una defensa pacífica, práctica y efectiva. Repito, nosotros elegimos una defensa pacífica, práctica y efectiva. Y Quiero reiterar también la situación de la población de las islas. Como esta misma Asamblea ha determinado en numerosas resoluciones, el principio de libre determinación no aplica en este caso, ya que se trata de una población implantada por la potencia ocupante sobre un territorio cuya soberanía se encuentra en disputa. Ese principio existe para liberar a los pueblos colonizados, no para consagrar situaciones derivadas de la colonización. Si el Reino Unido sostiene una interpretación selectiva al principio de libre determinación respecto de las Islas Malvinas, deberá explicar también cómo concilia ese criterio con los debates sobre autodeterminación existentes dentro de su propio territorio. Al Reino Unido le reiteramos una vez más nuestro llamado a reanudar las negociaciones para encontrar una solución pacífica a la disputa de soberanía, como lo requiere el derecho internacional, y también nuestra invitación a proceder sin demora a intercambiar opiniones con miras a resolver la cuestión relativa a la controversia referida sobre explotación de nuestros recursos naturales. Y al sector energético mundial quiero decirle algo más. Vaca Muerta es una oportunidad histórica, con potencial para ser una de las grandes protagonistas energéticas de las próximas décadas. Vengan, inviertan, desarróllenla, háganlo con nosotros. Pero esta invitación tiene un límite. No seremos indiferentes frente a quienes exploten recursos bajo ocupación externa y legal. La posición argentina está tomada. Hoy vengo a decirles que la Argentina no se va a sentar a esperar a que la ONU y la comunidad internacional estén a la altura de su propio mandato. Va a tomar cartas en el asunto. Durante demasiado tiempo la Argentina administra su decadencia. Administramos la pobreza, administramos el aislamiento, administramos la irrelevancia. Nos acostumbramos a discutir cómo repartir lo que quedaba, en lugar de preguntarnos cómo volver a crecer, cómo reconstruir aquello que habíamos perdido. Eso terminó. Ya perdimos demasiado. No queremos volver a perder. Por eso abrazamos el capitalismo de libre empresa. Estamos abriendo nuestra economía al comercio y a la inversión. Avanzamos en el desarrollo de nuestros recursos estratégicos. Abrazamos la revolución tecnológica. Y estamos reconstruyendo nuestro instrumento militar después de décadas de abandono. También hicimos una elección geopolítica. Nos alineamos sin ambigüedades con Occidente. Lo hicimos con los Estados Unidos y con Israel, países con los que compartimos una profunda afinidad de valores y una complementariedad estratégica. Por eso repudiamos los ataques del régimen iraní al Estado de Israel. Declaramos organización terrorista a la Guardia Revolucionaria iraní, así como seguimos buscando justicia por los dos atentados que sufrimos en nuestro suelo argentino en 1992 y 1994. Hemos decidido cooperar con el mundo, pero hacerlo de pie, entendiendo que solo una nación políticamente relevante, económicamente influyente y militarmente respetable puede ser verdaderamente dueña de su destino. Señor Presidente, así como les mostré cómo la ONU fracasó en cumplir con lo que debía hacer, ahora quiero contarles cómo sobresalió haciendo lo que nadie le pidió y que nunca debió hacer, porque en paralelo a este fracaso han montado un leviatán burocrático abocado a decidir cómo deben vivir los pueblos del mundo y sus ciudadanos. Esto constituye una mezcla curiosa de anarquía y tiranía, impotencia ante quienes rompen las reglas más básicas, como dictaduras sangrientas y organizaciones terroristas, y un control e imposiciones orwellianas ante las democracias liberales que sí cumplen las normas. Lo vimos con la agenda del nuevo milenio, lo vimos con la agenda 2030, con la regulación económica, las agendas de género, el extremismo ambiental y la inmigración descontrolada. Y cada vez que fracasaron, en lugar de revisar el modelo o pedir disculpas, redoblaron la apuesta, como ya están haciendo ahora con la agenda 2045, la cual adelanto que va a fracasar. Pero el ejemplo más grave, el que debería avergonzar a esta organización para siempre, es otro, es el manejo de la pandemia. Durante la pandemia, organismos que dependen de esta casa se antepusieron a la evidencia científica y a la soberanía de las naciones y promovieron en todo el mundo políticas de encierro forzado que destruyeron empleos, arruinaron la educación de una generación entera de niños y le costaron la vida a millones de personas que murieron solas, sin atención médica básica. Donde algunos aducen un error de política sanitaria, nosotros vemos un experimento global de control social disfrazado de ciencia. Y cuando un Estado con anteojeras sanitarias le quita a su población el derecho a trabajar, a educarse, a despedir a sus muertos, y eso se traduce en millones de muertes evitables, hay una palabra para nombrarlo: genocidio. Eso sucedió en muchos países, entre ellos la Argentina, que se jactaba de ser el alumno predilecto de la Organización Mundial de Salud y motivo por el cual decidimos abandonarla. A eso se le suma algo más sutil, pero igual de dañino, el terror psicológico instalado desde el Estado. Durante años a los ciudadanos del mundo se les dijo que tenían que tener miedo, miedo al vecino, al aire que respiraban, a salir de sus casas. Ese miedo no fue un efecto secundario, fue la herramienta de gobierno elegida. El problema es que eso luego, las emergencias pasan, el miedo pasa, las generaciones pasan y las instituciones y los poderes creados a cuenta de esas supuestas emergencias permanecen. Y si por algún momento nos ilusionamos con que la lección estuviera aprendida tras tantos fracasos, la llegada de la inteligencia artificial nos demuestra lo contrario. La imprenta, la máquina de vapor, la electricidad, internet, cada gran revolución tecnológica estuvo acompañada por temores acerca de aquello que destruía, en especial el empleo. Sin dudas, una de las formas más efectivas para sembrar el terror en los seres humanos, dado el rol que tiene el trabajo como mecanismo de sustentación. A modo de ejemplo, tomemos la revolución industrial. Al momento de su llegada, en el mundo habitaban unos 800 millones de seres humanos. A su vez, si en línea con los luditas y pesimistas de siempre, como esta casa, en el mejor de los casos el empleo se hubiera mantenido constante, dado que hoy la población se ha multiplicado por más de 10 veces, entonces, según estas hipótesis disparatadas, la tasa de desempleo en el mundo sería de un 90%. Una ridiculez, algo que parece que pocos se pusieron a meditar, salvo aquellos que tenemos la pasión de leer a Jorge Luis Borges y amamos su visión de convalidar una idea llevándola a su límite. En definitiva, estas mejoras tecnológicas no solo no han derivado en ninguna de las catástrofes con las que nos han intentado sembrar el terror, sino que además cada una de ellas terminó ampliando también aquello que el ser humano era capaz de hacer. Ahora el hombre ha construido máquinas capaces de realizar tareas que hasta hace muy poco parecían reservadas a su propia inteligencia. Y allí, donde muchos ven una amenaza, nosotros vemos una frontera. La inteligencia artificial, o superinteligencia, como dice el presidente Donald Trump, puede multiplicar nuestra productividad en órdenes de magnitud que todavía no comprendemos. Trayendo a Adam Smith, la inteligencia artificial será la fábrica de alfileres del siglo XXI, y mucho más. Puede transformar nuestras economías, nuestra medicina, nuestra educación e incluso nuestra forma de gobernar. ¿Eso exige prudencia? Sí, pero prudencia no significa miedo. Y es más, el miedo bajo ningún punto de vista debería convertirse automáticamente en obediencia. De hecho, los escenarios distópicos a los que se suele aludir para infundir el miedo y propiciar el control del Estado carecen de sentido desde el punto de vista económico. La respuesta está en Adam Smith. La inteligencia artificial, tal como la división del trabajo en el caso de la fábrica de alfileres, es un acelerador para el crecimiento de la productividad. Sin embargo, Smith señaló que la división del trabajo está limitada por el tamaño del mercado. Por ende, el crecimiento será extendido con su contrapartida de demanda genuina, sin necesidad de déficits fiscales ni emisión espuria de dinero. Pero no solo eso, sino que además, esos proyectos tienen que ser financiados y eso se hace con los recursos de los seres humanos, esto es, las dotaciones iniciales y el nivel de riqueza que es la contraparte del tamaño del mercado. Es más, producir más tiene por objeto mayor nivel de consumo. Sin embargo, la satisfacción que el mismo genera crece decrecientemente, mientras que la pérdida de satisfacción de entregar ocio por una mayor producción crece desproporcionadamente. Por ende, aquel punto donde lo que se gana por una mayor cantidad de consumo se equipara con la pérdida de ocio, lleva al sistema a una posición de equilibrio sin lugar para el terror distópico. Por eso, cuando escuchamos que el Estado debe controlar la inteligencia artificial, conviene recordar algo elemental. El Estado no es una criatura abstracta, sino hombres, funcionarios y burócratas. Y concederle el control sobre la innovación es conceder a algunos, en el mejor y más ingenuo de los casos, la facultad de limitar lo que los demás pueden crear. La historia nos ofrece razones para examinar cuidadosamente semejante poder. Durante siglos, el miedo al mañana fue argumento para restringir libertades en el presente, con la misma promesa: entréguenos una parte de su libertad y los protegeremos de esta nueva amenaza. Nosotros aplicaremos un principio diferente. Ante la incertidumbre, proponemos determinación. Ante el miedo, coraje. Ante la decadencia, ambición. Y ante la resignación, proponemos optimismo. Por eso les digo, ante la inteligencia artificial, la Argentina se ubicará en la vanguardia de la libertad. Tenemos los minerales críticos, la energía, el talento y la capacidad para competir en cada eslabón de esa cadena de valor. Y queremos ser el lugar más competitivo del mundo para desarrollarla, con un marco jurídico de vanguardia, el compromiso de no regular de manera preventiva, el compromiso de no regular de manera preventiva, responsabilidad limitada para las empresas que operen con agentes de IA y beneficios fiscales. Porque la inteligencia artificial no es un asunto geopolíticamente neutral. Es necesario que sea Occidente quien lidere el desarrollo de la tecnología para asegurarnos que sea acorde a nuestros valores fundamentales libertarios, como son el respeto a la vida, la libertad y la propiedad privada y la noción de dignidad humana. En eso compartimos plenamente la visión del presidente Trump. Señor presidente, vivimos uno de esos extraños momentos de la historia en los que un mundo comienza a desaparecer antes que el siguiente haya terminado de nacer. Son momentos peligrosos, pero también son momentos extraordinarios, porque durante los largos periodos de estabilidad, las naciones administran el mundo que heredaron. En los periodos de transformación, algunos tienen la oportunidad de construir el mundo que vendrá. La Argentina quiere ser una de ellas. Seguiremos formando parte de los foros multilaterales, de buena fe, porque hay problemas que requieren trabajo conjunto, pero no confundimos cooperación con subordinación. Creemos en las alianzas y antes que nada en las naciones. La Argentina habla de esto con la experiencia de quien conoce sus propios errores. Conocemos el costo del aislamiento, conocemos el costo de destruir una moneda, conocemos el costo de convertir al Estado en un obstáculo permanente para la iniciativa humana. Durante un siglo ensayamos casi todas las formas de impedir nuestra propia grandeza y sobrevivimos, no intactos, pero sobrevivimos. Y quizás por eso hoy comprendemos algo que otras naciones pueden olvidar. La decadencia no es un destino, sino el resultado de decisiones repetidas. Y si ese rumbo puede elegirse, también puede cambiarse. Eso intenta hacer la Argentina. Tenemos la energía que el mundo necesitará. Tenemos alimentos, tenemos minerales críticos, tenemos talento humano, tenemos el Atlántico Sur y somos una puerta natural hacia la Antártida. Y tenemos algo que durante demasiado tiempo nos faltó, la voluntad de transformar nuestras posibilidades en poder nacional. Queremos una Argentina próspera, influyente y poderosa, no para someter a otras, sino para ser libres, no para conquistar a otros, sino para que nuestro destino sea decidido por los argentinos. Por eso, a los hombres y mujeres libres del mundo, a los científicos, a los emprendedores, a los creadores, a quienes soñaron con una tierra donde comenzar de nuevo, les digo, miren al sur. Van a encontrar una tierra inmensa, de campos fértiles, de petróleo, de minerales y de talento humano. Una tierra que recibió a millones que cruzaron océanos con la esperanza de que sus hijos vivieran mejor que ellos y construyeron una de las naciones más prósperas de la tierra. Tenemos la responsabilidad de estar a la altura de eso. No sabemos cómo será exactamente el mundo que están haciendo, pero sí sabemos qué clase de nación queremos ser cuando llegue. Una nación libre, una nación próspera, una nación soberana, una nación capaz de defender lo suyo y abierta al mundo, una nación que no teme volver a pronunciar la palabra que durante demasiado tiempo pareció prohibida, grandeza. Ninguna nación tiene garantizado un lugar en la historia. Se construye generación tras generación, con trabajo, con libertad y con la voluntad de un pueblo que se niega a aceptar que sus mejores días quedaron atrás. Nosotros creemos que la Argentina aún tiene una historia grande por delante y hemos decidido ir a buscarla. Que Dios bendiga a todos los pueblos del mundo. Que Dios bendiga a la República Argentina. Que las fuerzas del cielo nos acompañen y ¡viva la libertad, carajo!

0: Bueno, 12.28, recuperamos el auto, Matías.
1: Sí, la combi, y vamos a arrancar con la música y si hacemos una separación, vamos con Don Atahualpa.

0: La única es la del arriero, Atahualpa
1: Yupanqui.
0: Hola, Juan, ¿cómo estás?
1: Acá, qué lindo el arriero. Dentro de poco voy a estar en su lugar. En su lugar de vida, de decisión de estar en sus últimos días en el Cerro Colorado.
0: Qué grande.
1: Ahí voy a estar conociendo la casa de Atahualpa Yupanqui.
0: Estamos en septiembre.
1: Es en octubre.
0: Octubre,
1: sí. El fin de semana largo de octubre, que viene el 12 de octubre, el lunes 12 de octubre creo que es.
0: Sí.
1: Bueno, ese fin de semana se hace un reconocimiento todos los años en Cerro Colorado y vamos a ir a conocer con su amigo, el señor Pablo Ardovino.
0: Perfecto.
1: La tuzó para meterme.
0: Con su amigo, explicarle a la audiencia que es su amigo el señor Matías Apeño.
1: Claro.
0: Porque estábamos hablando de Atahualpa y decir, claro, su amigo Pablo.
1: No, el amigo de
0: Matías.
1: De Matías Apeño. Sí. Su inquisidor.
0: Ahí te...
1: Del tuyo.
0: Al mío. Ahí está.
1: Ah.
0: Perfecto.
2: ¿Con qué seguimos, Facundo?
0: Artículos. ¿Con qué seguimos? Escúcheseme, hoy es miércoles 23 de septiembre, hay cine en el Espacio Inca. Aquí en la calle Quintana 172, en el Centro Municipal de Cultura, en el centro de Santa Rosa, básicamente, van a estar proyectando Dinamogramas, el arte de la memoria. Esto es un documental, la dirección de Andrea Schellenberger, toda G en el apellido, tremendo lo de Andrea. Elenco, César Fioravanti, Leo Vinci, Walter Fioravanti y Elsa Mareque. Esto es hoy, 7:30 de la tarde, 4.200 pesos la entrada para el público en general, jubilado y o estudiante, 2.100, la mitad. Exactamente la posibilidad de ver cine argentino aquí en el centro de Santa Rosa.
2: Bueno, la que había programado para hoy eran los oficios, nos van a quedar poquitos oficios, arrancamos con...
1: Vamos para mañana.
2: ¿Eh?
1: Pasa todo para mañana. A todos los oficios para mañana.
0: Yo estoy de acuerdo, Juan.
1: Pasa todo para mañana.
0: Número cuarto.
1: No llegamos. Charlemos de cosas de la vida, chicos.
0: Yo estoy de acuerdo.
1: Los chicos que van a la escuela hoy con pocas ganas, por ejemplo. ¿Alguno le mintió otra vez para no ir a la escuela? No.
0: ¿Cómo surgió eso? ¿Hablaste con tus hijos?
1: ¿Hablamos?
0: ¿Al final?
2: Yo digo, vos tenés 3 horas antes, vos tenés un programa 2 horas después, te hagamos ganar con 45 minutos.
0: Sí, tenés razón.
1: No,
0: tenés razón.
1: 15,
0: son 10. Por favor. Claro, tienes razón en ese reclamo.
2: Por favor, 3 horas y 2 horas.
1: Pero 2 horas no tengo. Yo no hago ni en pedo las 2 horas.
0: Vamos a seguir con la música.
2: Sigamos con la música.
0: Vamos con Los Fronterizos.

0: Bueno.
1: Rico olor a taller de carpintero, ¿eh? ¿Qué a la maderita, ¿o no?
0: Sí, me gustaba mucho ir a los aserraderos, a los carpinteros viejos que hacían antes muebles. Pero no, o sea, no quiero menospreciar a la melamina, por favor. Pero antes cuando iba y encontraba todos esos retazos de madera, a mí me encantaba llevarme pedacitos, sí. Eran pedacitos de tesoro, porque el tipo me decía que, mira, esa madera que tenés ahí, me decía, me mentía, me decía, eso es un pedazo de ébano, y yo decía, ay, ébano, llevaba mi maderita chiquitita de ébano, aquello es un durazno, ay, me llevaba mi cosita, y yo para hacer nada, porque no sabía manejar, pero me encantaba tener maderitas.
1: Mirá.
0: Y los colores, y las mojaba, porque viste que cuando las mojaba o las ponés aceite, afloran los colores. A mí hicieron llevar, mirá, me hicieron acordar de los carpinteros. Mirá, qué lindo.
2: Juan, y hoy cuando arrancamos hablamos del Pampa Dog Fest, donde te vi anoche también.
0: Sí.
2: ¿Querías aportar algo más de, no sé, de qué? Porque vos te quedaste a ver los dos documentales que pasaron.
0: Sí, me quedé a ver, bueno, dos documentales muy muy lindos. Uno fuertísimo, de una de las pobladoras más antiguas, vivas del pueblo. Ahora no recuerdo el nombre, creo que era Popa.
2: Era Pupi. ¿No era Pupi?
0: Sí, pero
2: porque era como muñequita.
0: Sí, pero me parece que le decían Popa. Ah. Bueno, que si uno va al pueblo, vive enfrente del centro cultural. Ajá. De la...
2: ¿Donde transmitimos?
0: Donde transmitimos. Radio
2: Nacional.
0: Claro, y es la tía del intendente, tengo entendido.
2: Ajá.
0: De hecho, no. Esa casa que está enfrente perteneció a la familia toda la vida, y la peluquería donde dice ella que terminó estaba ahí adentro.
2: Estamos hablando de Santa Teresa.
0: Santa Teresa, un pueblo hermosísimo en el sur oeste de nuestra provincia, cerca
2: sureste.
0: De
2: Sureste. Sureste, está acá abajo, está ruta 35 al sur.
0: Pero para el sur, ¿pero es sureste o suroeste?
2: Sureste.
0: Sureste, bueno, sí. Está bien. Al lado de Huatraché, muy cerca de Macalchín, de Bernasconi,
2: General Campo,
0: vos también.
2: Colonia Menonita.
0: Lugares muy lindos. Hay un lugar que se llama el Bajo de la Tigra.
2: Ah, esa curva.
0: El Bajo de la Tigra está recontra bueno. Sí. Está buenísimo. Sí. Y bueno, este festival, que como los que fueron ayer a ver la presentación de lo que va a suceder el próximo año, eso está buenísimo. Uh-huh. También. Ha sido adquirido por el pueblo, o sea, el festival lo tomaron como propio, ver así como los cortos que vimos ayer nosotros, que nos sorprendieron algunos, los dos cortos que vimos ayer nosotros, están hechos completamente con gente del pueblo, son talleres que se hacen en los Pampa Dog Fest, que en tiempo récord, o sea, en 3 días hacen un corto. Utilizan los mismos pobladores para hacer la producción, para hacer la parte de lugares, la parte. Yo
2: no me acuerdo, ¿es ahí o no, había también en Winifreda? ¿No hablamos alguna vez? En Winifreda estaba haciendo una película con gente del pueblo, me acuerdo. Pero no recuerdo si era como parte. O en el festival de Pico, no. No, es este únicamente el único lugar.
0: Se hace un documental. Yo no sé, creo que lo que hizo Pico esta vez, hizo talleres con los secundarios.
2: Ah, capaz.
0: Sí. Que estaba a cargo Simón Giacomuzzi.
2: Puede ser.
0: Esto es más con la gente grande.
2: Sí, está bien.
0: Creo que lo dijo Matías, los pibes están como en el staff organizativo.
2: Sí, eso también. Claro.
0: Y eso está bueno para darle continuidad, porque quizás las personas que están organizándolo ahora algún día decidan hacer otra cosa y queda la semilla para que se siga organizando. Pero es tan importante el Festival Internacional de Cine Documental de Santa Teresa, que todavía no largaron la convocatoria, para el próximo año, solamente abrieron en su página la posibilidad de anotarse. Y ya hay anotados.
2: Sí.
0: Y hay anotados de diferentes puntos del mundo. O sea, que eso es lo que significa. Es que hay gente atenta cuando se abre la convocatoria. Yo lo digo siempre, me parece que tenemos que tomar este festival como lo que es, un festival internacional dentro de la provincia de La Pampa, y darle la importancia. No hay muchos festivales internacionales de cine en la Argentina. Y este, bueno, la película que ganó este año, que fue una película cubana, que está recontrabuena, un corto documental de una hora que casi no tiene diálogo, está ganando en todos los festivales de cine.
2: Mira.
0: Y el primero que ganó fue acá. Entonces está buenísimo que eso suceda, porque también le da la importancia que tiene que tener este festival.
2: Bueno, nos vamos con música, Facundo, y la temperatura, ¿no?
1: 19 grados, Mati, a esta altura del día aquí en Santa Rosa, nublado al por mil, probabilidad de precipitaciones 10%, poquito, la humedad del 39%, el viento a 18 kilómetros por hora del sector norte, nublado todo el día, según el pronóstico, la máxima 22.
2: Facundo Cabral, el Canillita. Chau, gracias.

0: 12:45 minutos en la República Argentina, en la ciudad de Buenos Aires, temperatura 13 grados 9 décimas, humedad 57%, cielo parcialmente nublado. Desde ahora la información más importante en 15 minutos. Malvinas es una causa nacional. Lo afirmó el presidente Javier Milei durante su discurso en la Asamblea General de Naciones Unidas.
1: Malvinas es para nosotros una causa nacional. Repito, Malvinas es para nosotros una causa nacional. Y es también una prueba de la distancia que puede existir entre las palabras de las instituciones internacionales y la realidad sobre la que pretenden actuar. Hace 50 años, esta misma Asamblea aprobó la resolución 3149, que insta a las partes a abstenerse e introducir modificaciones unilaterales mientras la disputa permaneciera abierta. 50 años después, la situación no ha cambiado, pero las modificaciones unilaterales continúan.
0: En este marco, el presidente rechazó la explotación hidrocarburífera en Malvinas sin la autorización de Argentina.
1: Hoy, el proyecto Sea Lion avanza hacia la extracción de petróleo en la plataforma continental argentina, correspondiente a la cuenca Malvina Norte, mediante licencias británicas que la Argentina rechaza por ilegales e ilegítimas. Toda actuación en este sentido no autorizada por la República Argentina constituye un acto ilícito tanto a la luz del derecho internacional, incluida la Convención de las Naciones Unidas sobre el Derecho del Mar, como del derecho interno argentino. Por eso quiero plantear una pregunta. ¿De qué sirve una resolución si durante décadas la contraparte puede actuar en sentido contrario y esa resolución queda intacta en los archivos, pero impotente frente a la realidad?
0: Además, Javier Milei criticó el accionar de la ONU sobre el conflicto con el Reino Unido por la soberanía de las islas.
1: Malvinas no es solamente una cuestión entre la Argentina y el Reino Unido. También plantea una pregunta acerca de la capacidad de esta organización para hacer valer sus propias resoluciones. La Argentina tomó nota de esa realidad y frente a la explotación no autorizada de nuestros recursos en el área en disputa, actuamos. Presentamos notas de desaliento, acudimos a las herramientas jurídicas disponibles, sancionamos a las empresas involucradas y a sus proveedores y enviamos al Congreso una ley de defensa de la soberanía nacional.
0: El jefe de Estado también destacó el reclamo pacífico de la soberanía del archipiélago.
1: Durante demasiado tiempo los gobiernos argentinos optaron por una defensa discursiva. Nosotros elegimos una defensa pacífica, práctica y efectiva. Repito, nosotros elegimos una defensa pacífica, práctica y efectiva.
0: En este marco, Javier Milei rechazó el principio de libre determinación de los actuales habitantes de las Islas Malvinas.
1: Quiero reiterar también la situación de la población de las islas. Como esta misma Asamblea ha determinado en numerosas resoluciones, el principio de libre determinación no aplica en este caso, ya que se trata de una población implantada por la potencia ocupante sobre un territorio cuya soberanía se encuentra en disputa. Ese principio existe para liberar a los pueblos colonizados, no para consagrar situaciones derivadas de la colonización. Si el Reino Unido sostiene una interpretación selectiva al principio de libre determinación respecto a las Islas Malvinas, deberá explicar también cómo concilia ese criterio con los debates sobre autodeterminación existentes dentro de su propio territorio.
0: El presidente, en este sentido, renovó el reclamo de retomar las negociaciones al Reino Unido.
1: Al Reino Unido le reiteramos una vez más nuestro llamado a reanudar las negociaciones para encontrar una solución pacífica a la disputa de soberanía, como lo requiere el derecho internacional, y también nuestra invitación a proceder sin demora a intercambiar opiniones con miras a resolver la cuestión relativa a la controversia referida sobre explotación de nuestros recursos naturales.
0: Al respecto, el mandatario aclaró que los inversores energéticos no podrán invertir en Vaca Muerta si tienen intereses en la explotación ilegal en las islas.
1: Y al sector energético mundial quiero decirle algo más. Vaca Muerta es una oportunidad histórica, con potencial para ser una de las grandes protagonistas energéticas de las próximas décadas. Vengan, inviertan, desarróllenla, háganlo con nosotros. Pero esta invitación tiene un límite. No seremos indiferentes frente a quienes exploten recursos bajo ocupación externa y legal. La posición argentina está tomada. Hoy vengo a decirles que la Argentina no se va a sentar a esperar a que la ONU y la comunidad internacional estén a la altura de su propio mandato. Va a tomar cartas en el asunto.
0: Avanza la organización de la visita del Papa a Argentina. León XIV se despedirá con una misa multitudinaria frente a la Basílica de Luján. Monseñor Jorge Scheining, arzobispo de Mercedes Luján, afirmó que la visita del pontífice es muy importante para todos, más allá de la religión que se profese.
2: Estamos preparados para que a la noche tengamos una vigilia de canto, de oración, de animación, y que la gente se sienta cómoda, ¿no? Porque, bueno, es un acontecimiento importante. La figura del Papa para nosotros los católicos es muy, muy simbólica, ¿no? Y yo creo que hoy también los papas se convirtieron en líderes de una palabra distinta, y entonces mucha gente va a querer escucharlo, estar cerca, aún no adhiriendo a la fe católica, ¿no? Entonces, la verdad es que estamos muy contentos y con ganas de recibir a todos y que todos se sientan muy cómodos. El lema dice eso, bienvenidos todos.
0: En este marco, el gobierno informó que el 9 de noviembre será feriado nacional. En tanto, el 10 y 11, el asueto regirá solo en la ciudad de Córdoba y el partido bonaerense de Luján, donde el pontífice encabezará encuentros religiosos masivos. Por su parte, Pablo Quinteros, ministro de Seguridad de Córdoba, estimó que la misa del Papa en la provincia será el hecho más masivo de la historia provincial.
3: Córdoba tiene el privilegio de ser el único lugar del interior del país en donde lo vamos a tener, con lo cual estimamos que la presencia de delegaciones de las provincias del norte, de Cuyo, va a ser realmente muy importante. Y nos preparamos para un evento único, quizá el de mayor masividad en la historia de Córdoba, porque si bien el Vaticano estima que en la misa, en lo que era el área material Córdoba, fue donde hizo la misa Juan Pablo II, y en su momento juntó 500.000 personas, el Vaticano estima 750.000. Y luego se va a trasladar hasta el arzobispado, el tradicional Papa Móvil, por las calles de Córdoba, y luego un evento en la catedral, y a las 5 de la tarde ya estaría regresando a Buenos Aires.
0: En este marco, una bodega mendocina será la encargada del vino para una de las misas que celebrará León XIV. El informe de Victoria Lupu desde la emisora de Radio Nacional en la capital provincial.
4: La tradicional bodega Cabrini de Luján de Cuyo será la encargada de proveer el vino de misa para la celebración del sumo pontífice en la Basílica de Luján. Hugo Cabrini, uno de los dueños y enólogo, explicó el significado para la empresa familiar.
5: Con orgullo podemos homenajear la visita de Papa León con nuestro vino, todo el trabajo de la empresa que se ofrece hacia una cosa muy superior, que es la consagración y el vino en sangre.
0: Sismo en las sierras del Velasco. El informe de Carlos Vega desde Radio Nacional La Rioja.
6: Isora Sarmiento, jefa del Cuerpo de Bomberos del Departamento Famatina, se refirió al movimiento telúrico ocurrido en la madrugada en la zona oeste de la provincia de La Rioja.
7: Comunidad de Tuyubil, estamos nosotros en la localidad de Antinaco, muy cercana a esa zona. Se sintió muy fuerte en la localidad de Antinaco y la localidad de Pituil, de acuerdo a los informes. Gracias a Dios no se reportó ningún daño material, tampoco problemas de salud de personas que hayan tenido descompensaciones, situaciones que hayan demandado atención médica. La verdad que muy, muy fuerte. Y esto nos preocupa porque se está repitiendo muy seguida esta escala de sismo.
0: Internacionales. Crisis en Medio Oriente. En el marco de la Asamblea General de la ONU, Estados Unidos e Irán retomaron las conversaciones. El gobierno iraní confirmó que el diálogo ocurrió gracias a la mediación de Qatar. Por Radio Nacional, el analista Juan Batelame describió el contexto en que se dan estas reuniones.
8: Es una asamblea general que toma lugar en el contexto de la guerra de Ucrania, en el contexto de la guerra de Irán. Hizo referencias Donald Trump y se hicieron varias referencias a estos dos conflictos, a un mundo mucho más convulsionado, donde está la cuestión esta de la inteligencia artificial de por medio. Trump, con todo su histrionismo, ahora bautizó superinteligencia artificial, con lo cual marca también el futuro de la competencia, digamos, ¿no?
0: Mirta Legrand continúa internada. El informe de Miriam Mariotto.
9: Mirta Legrand permanece internada en el sanatorio Mater Dei desde el pasado viernes. Está recibiendo un tratamiento antibiótico por una neumonía, según informaron desde el sanatorio. En el último parte médico evoluciona favorablemente. Se aguarda que en algunos minutos se dé a conocer una actualización sobre su estado de salud.
0: Buscan a dos personas desaparecidas en la costa bonaerense. El informe de Fernanda Germanier desde La Plata.
10: La Prefectura Naval Argentina continúa la búsqueda contrarreloj de dos kayakistas desaparecidos tras ingresar al mar en Santa Teresita el lunes por la mañana en medio de una alerta meteorológica por fuertes vientos. Así lo detalló el jefe de la base naval Mar del Plata, Fernando Pérez Kuhn, en conferencia de prensa.
11: Seguir efectuando la búsqueda en un cuadrado que a medida que pasa el tiempo se va expandiendo, se van diluyendo las posibilidades de poder encontrar a estas personas. Tanto las unidades de la Armada como las unidades de Prefectura zarparon en condiciones que habitualmente no son las adecuadas para poder hacer estas maniobras. Pero tratándose de una situación así, ambas se hicieron a la mar. Lamentamos que al momento no tengamos un contacto positivo.
0: Juicio contra Piti Álvarez. El proceso es por el homicidio agravado por el uso de arma de fuego de Cristian Díaz, ocurrido en 2018. Amplía la información Mariel Ríos.
12: El abogado del Piti Álvarez, Sebastián Queijeiro, confirmó cómo es el estado de salud del músico y los pasos a seguir.
13: Todavía no tengo ni los certificados médicos para presentar ahora, pero bueno, está en terapia intermedia, donde ya el hospital se puso en comunicación con su obra social, le tienen la obra social CADAI, que son la de los músicos, y lo van a derivar a un establecimiento que diga la obra social. Y aparentemente en ese establecimiento también se van a hacer unos estudios que fueron indicados por el juzgado civil, que hace unas semanas largas, con antecedentes de varios años y otras personas, como la madre y gente cercana, ha iniciado también la curatela que han terminado en nada.
14: Salud.
0: Los testigos de Jehová autorizan las decisiones individuales en el caso de transfusiones. El informe de Diana Costanzo.
15: En un histórico cambio, los testigos de Jehová modificaron su postura respecto a las transfusiones de sangre. El cuerpo gobernante renovó por primera vez su posición desde 1945 sobre uno de los temas sanitarios más controvertidos y trasladó esa responsabilidad a cada miembro en forma individual. La determinación establece que ninguna persona de la congregación puede juzgar ni presionar a otra por la elección que haga frente a un tratamiento médico que implique una transfusión de productos derivados de la sangre de un donante. En términos prácticos, cada persona deberá decidir por sí misma si acepta o rechaza glóbulos rojos, glóbulos blancos, plasma o plaquetas de una persona donante dentro de un procedimiento médico.
14: Policiales.
0: Avanza la investigación por el femicidio de la adolescente Camila Castro. El informe de Andrea Valdivieso.
16: Camila Castro, de 18 años, fue asesinada en Ituzaingó hace 15 días y la investigación en torno a su femicidio suma ahora el hallazgo de la presunta arma homicida. La policía recuperó una pistola marca Versa calibre .380 durante un allanamiento ordenado por la justicia sobre el techo de una vivienda lindera al lugar del hecho. El dato fue aportado por Jorge González, padrastro de Camila, quien no solo presenció la pelea entre la adolescente y su novio Elías Barrio Nuevo, quien permanece detenido, sino que también fue herido de bala. Ahora peritos balísticos determinarán a través de un cotejo si los proyectiles fueron disparados por la pistola secuestrada y la procedencia del arma.
14: Deportes.
0: La selección se prepara para la fecha FIFA y el retiro de Lionel Messi. El informe de Damián Zárate.
17: Thiago Almada y Juan Foyt, desafectados de la selección argentina por sendas lesiones. A través de las redes sociales del albiceleste se informó que el volante de River y el defensor de Villarreal, respectivamente, se perderán los amistosos entre Bolivia, Burkina Faso y Benín. Hoy tenemos jornada del torneo de reserva de la Liga Profesional. Es la fecha de los internacionales. A las 3 de la tarde van a jugar Gimnasia y Estudiantes. Y a las 7, destacamos estos dos partidos, Belgrano y Talleres en Córdoba. Y una de tenis, ATP 250, Chengdu de China. Tenemos la derrota de Seba Báez en set corridos contra el estadounidense Jenson Brodsky en un doble 7-5. Y mañana por la madrugada, 5:30, está programado el partido de Juan Manuel Cerúndolo contra el local Zhou Zhou.
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0: Buenas tardes, ¿cómo les va? Bienvenidos. Estamos transitando la primavera, aunque sigue el frío en la Ciudad Autónoma de Buenos Aires, y me parece que es un reflejo de lo que ocurre en el país. Por la M870, las 48 radios que Nacional tiene en la República Argentina, y el canal de YouTube. La grata compañía de Nabila Jativo en la locución, en la operación técnica, Natalia Liubarov. Ahí están los amigos del canal de YouTube y, por supuesto, María Suárez Araujo en la producción. La noticia de último momento tiene que ver con la selección argentina. Han sido desafectados por lesión Thiago Almada y Juan Foyt, es decir, que se pierden los partidos frente a Bolivia, Burkina Faso y Benín respectivamente. El último de los amistosos, que será el martes 6 de octubre en el Monumental, que marcará la despedida definitiva de Lionel Messi con la camiseta argentina. Finalmente, el domingo vamos a tener el partido entre Boca y Racing por los cuartos de final del torneo más federal que tiene el país. Lo que yo me pregunto a esta hora de la tarde es: ¿para qué se hacen reglamentos en el fútbol? ¿Para qué los dirigentes, con Claudio Tapia a la cabeza, hacen los reglamentos y después no los cumplen? Por supuesto que soy de la idea que los partidos se ganan en la cancha, pero aquí hubo un error administrativo grave por parte de Boca, que no puede pasar inadvertido. Alguno por ahí me deslizaba que también el cuerpo técnico, con Rodolfo Arruabarrena, alguna responsabilidad tenía. Está establecido que no puede haber más de 5 extranjeros en la nómina de un partido oficial. Boca presentó 6, al margen de que Ángel Romero no jugó. La gente de Vélez se siente dolida por esta situación. Creo que tienen razón. Creo que pesa también el antecedente de aquella vieja disputa de Julio Grondona con Raúl Gámez, cuando iba Gámez a la AFA y pateaba el tablero y le discutía todo a Grondona. En el 2015... Vélez estaba clasificado para la Copa Libertadores de América. Lisa y llanamente era una justa deportiva la de Vélez en su momento. Bueno, ¿qué pasó? Lo durmieron a Vélez, se organizó un partido, utilizaron un partido amistoso en Mar del Plata por un torneo de verano cuando se jugaban ahí en La Feliz, en el Minela. Ganó Boca con gol de Colazo y Vélez, que estaba clasificado a la Copa Libertadores de América, se quedó afuera para que entre Boca. Por supuesto que al negocio del fútbol le conviene siempre Boca que Vélez, por la cantidad de gente que lleva, por lo que mueve. Pero no estamos hablando del negocio, estamos hablando del reglamento. Ese reglamento que hoy los dirigentes deciden borrar con el codo. Por allí alguna declaración del el señor Mayans, del Tribunal de Disciplina, diciendo que hubiera sido terrible, teniendo en cuenta que Boca había ganado el partido en la cancha. Es decir, a partir de ahora se sienta un precedente que es muy negativo con relación a esto que acaba de ocurrir. La verdad que entiendo a la gente de Vélez, que se siente muy mal por esta situación, más allá de que Boca en los 90 minutos haya ganado el partido, después en los penales, ¿no? Como decía el vicepresidente charlando con nosotros hace un tiempo. Saca provecho de la situación Boca. Ahora, mi pregunta es la siguiente: ¿qué hubiera ocurrido si el que inscribía en la lista a 6 futbolistas extranjeros era Vélez? Se hubiera cumplido con el reglamento, seguramente, porque ahí iba a privar el negocio, como privo ahora, el negocio por el negocio mismo. Ayer dábamos precisiones con Sergio Zarratea, con Santiago, de lo que va a ser el nuevo año futbolístico. Estamos hablando del 2027, cuando inventan otra copa. Y el campo neutral a partir de determinada instancia, es decir, que se van a ver perjudicados de alguna manera los socios y los abonados de Boca, de River, de Independiente, de Racing y de San Lorenzo. Van a salir beneficiados los hinchas del fútbol que no viven en la Ciudad Autónoma y en la provincia de Buenos Aires, porque el fútbol, ojalá que se juegue en todo el país, más allá de esta coyuntura que estoy marcando. Y cuando digo que me gusta que se federalice el fútbol y que se recorra todo el país, no quiero que se circunscriba solamente a la provincia de Santiago del Estero, porque Tobillino es de allí. Me gusta que se juegue al fútbol en Córdoba, en Santa Fe, en Rosario, en Mendoza, que tiene un estadio hermoso. Me encantaría que la despedida definitiva de Messi sea en el estadio de Newell's Old Boys de Rosario, en el Parque de la Independencia, que no reúne las condiciones justamente por una cuestión de capacidad, pero que alguna vez un partido de la selección argentina por la eliminatoria sudamericana, que alguna vez se juegue en San Juan, pero no porque sea territorio de Claudio Tapia, que se juegue en San Juan por los sanjuaninos, que alguna vez se vaya al estadio de Gimnasia Esgrima de Jujuy, a uno de Salta, que se encuentre un lugar en la Argentina, en el sur de nuestro país, para que la selección juegue allí. Es decir, ahí sí el fútbol federal. Y voy a mantener la postura que es, creo que coherente, porque me gusta ser coherente con la forma de ser y de pensar. Cuando la Argentina juega con Uruguay o con Brasil, que son los dos partidos más importantes de la eliminatoria, ahí se tiene que jugar en el estadio de River, el mejor estadio que hay en la Argentina y el mejor estadio del continente, que es el de River, el que tiene capacidad para 87.000 personas y que con la nueva reforma que va a hacer Stefano Di Carlo y su comisión directiva va en búsqueda de los 100.000 espectadores. A propósito de Stefano Di Carlo, ya contamos que volvió River, después habló el presidente diciendo que la AFA no es de una sola persona, es de los clubes. Bueno, no dijo absolutamente nada nuevo. Y va a tener un lugar preponderante en nuestro programa los Juegos Suramericanos, con la presencia de Facundo Paredes en Radio Nacional Rosario y de Pablo Barovero en Santa Fe. Mi nombre es Nicolás Álvarez y me gusta mucho compartir la mesa con Santiago Lucía, Damián Zárate y Javier Vicente. Damián, querido, qué gusto verte.
1: ¿Cómo estás, Nicolás? Buen miércoles. ¿Sabes qué? Invertimos, no sé si circunscribe esta situación a tu pensamiento y al mío, pero recuerdo que hace un par de semanas, cuando se dio esta situación de los 6 extranjeros, estábamos con miradas disonantes, pero al revés. Porque vos dijiste, los partidos se ganan en la cancha, y yo te dije, mirá, acá hay una articulación en el reglamento que se rompe. Y ahora se invierte. Yo estoy en línea con lo que hizo el Tribunal de Disciplina, porque me convenciste que los partidos se ganan en el campo de juego, porque la falta no fue grave, fue administrativa y no deportiva, y en todo caso el reglamento se cumple porque a Boca le dan una sanción, y es pagar una multa de 1.000 entradas. Hay un antecedente del fútbol femenino que es aún más grave, porque ahí sí tenía que haber una parte deportiva, donde hubo 6 cambios en un partido y no terminaron cambiando el resultado, sino que también hubo multa deportiva. Mirá cómo cambió. Yo creo que Vélez se agarró de lo único que podía agarrarse. Vélez tuvo una chance en el final del partido con un penal y lo erró. Después Montero atajó. Y me parece que el reglamento no es que dice que la pena tiene que ser la exclusión inmediata de ese equipo, ¿eh? El reglamento marca que el máximo son 5 extranjeros, pero el reglamento no dice hay que expulsar al club que se equivoque en la cantidad. No es que están pisoteando el reglamento, ¿eh?
0: Bueno, pero siempre benefician al equipo grande.
1: No siempre.
0: Vamos a escuchar al vicepresidente de Vélez, a Nelson Pugliese, hablando justamente de esta situación.
2: Mi intención es tratar y trabar una cautelar y que se suspenda la Copa Argentina hasta tanto haya un fallo definitivo. Y si hay que ir al TAS, ir al TAS. Pero vuelvo a lo mismo, hablo a título personal, no puedo hablar en nombre de la comisión directiva porque no sé si se trató, pues yo justo no puedo estar en Buenos Aires, no estoy en el club en el este.
0: Bueno, ahí está el descargo del vicepresidente Vélez. La saludo a nuestra locutora Nabila Jatib, aquí en el aire de Nacional, 10 minutos después de la 1:00 p.m. Nabila, bienvenida.
3: Muy buenas tardes, Nicolás, equipo, a toda la audiencia de Nacional. En el país, en la ciudad de Buenos Aires, 13 grados 9 décimas, el cielo parcialmente nublado, cuesta que llegue efectivamente la primavera.
0: Viste, mirá que a mí me gusta el invierno, pero es demasiado frío el que hizo este año, me parece.
3: Y a esta altura.
0: Y a esta altura, ya cuando debiéramos tener una temperatura mucho más agradable. Repasamos, Nabila, las vías de comunicación.
3: 11-3-870-7485 es nuestro WhatsApp para recibir sus mensajes, y también lo pueden hacer a través del chat en vivo al canal YouTube de la radio.
0: Muy bien, lo saludo al querido Javier Vicente.
4: ¿Cómo te va, Nico? Buen mediodía para todos. Bueno, lamento pincharles el globo porque estos temas del fútbol local sé que entusiasman mucho tanto a ustedes como a la audiencia, pero yo voy con el gran fútbol internacional.
1: Vos sos de los que mira el mundo.
4: Como decía alguien, ¿no? Lo importante es la política internacional. Y en este caso estamos atentos a lo que va a pasar a partir de mañana, porque se viene la fecha FIFA con Liga de Naciones, con amistosos importantes y estrenos de DTs, ¿eh? Estrenos de entrenadores en varias selecciones. Por ejemplo, mañana tenemos un partido que se las trae Países Bajos, con el estreno de Xavi Hernández, el nuevo entrenador catalán de los neerlandeses, y Alemania, la Alemania de Jürgen Klopp. Vamos a estar hablando de la revolución Klopp en la selección teutora.
1: Mira lo que es,
4: con
1: ¿no?
4: detalles muy interesantes.
1: Mira lo que es, a vos te vuelve loco ese partido, sí. Vos sos un hombre de mundo, y pueden jugar en la esquina de mi casa que no voy a verlo el partido ese.
4: Pero el otro día, por ejemplo,
1: prefiero mirar, muy entusiasmado
4: con Memphis Depay.
1: No, prefiero mirar.
4: Que no va a jugar, no fue convocado.
1: Prefiero mirar Claypole entraba a Gesterjo.
4: ¿Mirar o relatar?
0: Yo la verdad que ninguno de los dos. Pero viste que es la nueva tendencia de los pibes jóvenes, un otorrino, por favor, como decía el doctor Alfonsín. Hoy se hacen hinchas del Madrid, del City y de la Juventus, en vez de ser hincha de Boca, de River, Independiente, Racing o San Lorenzo.
4: Y si vos podés ver el partido Real Madrid-Barcelona abierto, sin pagar un extra y para ver Huracán Riestra... Sí,
0: igual. Perdóname.
4: ¿Cómo te vas a hacer hincha del Madrid?
0: No, primero el otorrino, no te la dejo pasar. No lo ves gratis, tenés que pagar el cable, no es gratis. Hay que decirle a la gente la verdad.
4: El otro tiene un diferencial.
0: Y cuando el fútbol, que para vos en otra época era gratis, no era gratis, se pagaba con los impuestos.
4: Además,
0: nunca es gratis.
4: Estamos hablando de partidos que tienen los mejores jugadores del mundo.
0: No te quepa la mesa. Eso no se discute.
1: Eso habla mal del futbolero argentino, del padre y de la madre.
4: Ahora coincido.
1: Que le permiten al hijo.
4: En las plazas se ve mucha más camiseta del Madrid.
1: Pero como si mañana viene Fernunchín y me dice que es hincha del Real Madrid, lo echo de casa.
0: ¿Quién es Fernunchín?
1: A mi hijo.
0: Muy bien.
1: Tiene que ser de un club de la Argentina.
0: Además, hoy. Y ya lo saluda Zarratea. Hoy van con el teléfono y van mirando el partido de la Champions. Hoy la Champions tiene más adherentes que el fútbol local. ¿Qué dice Zarratea? ¿Cómo le va?
5: ¿Cómo le va? Escúcheme, Zárate, sí. León, acaban de escuchar al vicepresidente Vélez diciendo que van a meter un amparo y usted están charlando del Real Madrid.
4: ¿Y que va a ir al TAS?
5: Después del amparo. ¿Y usted están charlando del Real Madrid?
0: Dijo lo de la Copa Argentina, sí.
1: Porque está bien, porque juega...
5: ¿Cómo vas a justificar que el resto de los partidos que jugó Boca después de Vélez no puso ni siquiera convocado a los seis extranjeros?
1: Pero si Boca asume la equivocación. Pero lo que decía Nicolás, hay un reglamento que no es pisoteado, sino que la equivocación existe,
5: sí.
1: El Tribunal de Disciplina así lo manifiesta, sí. Pero no hay sanción deportiva, hay sanción económica.
5: Ajá.
1: Pasó lo mismo, te lo dije con un antecedente...
5: ¿Y por qué no lo convocó al sexto extranjero? Porque, los otros partidos.
1: Porque sabe que estuvo mal.
5: Buscar no es que vaya al banco.
0: Por eso, perdón.
5: Ni siquiera lo llevó al banco.
0: Perdón, por eso dije que fue un error grave de Boca.
4: Igual hablé hoy con dos hinchas de Vélez. Sí. Hablé con dos. Conozco 12 hinchas de Vélez.
1: ¿Dos?
4: Y me dijeron que lo de Pugliese es más por la galería porque como hay elecciones.
1: Pero por supuesto.
5: No, pero
1: le están hablando, le están hablando a los socios de Vélez.
5: Pues yo
1: Carratea.
5: ¿Y a quién le va a hablar? ¿A socio de Ferro?
1: No, pero no le habla al gran público del fútbol.
5: No, al único que le tiene que hablar es al socio de Vélez.
1: Está hablando un nicho.
5: Y el de Boca le habla al de Boca, no le habla al de River.
4: Corresponde al dirigente de Vélez ir hasta las últimas
5: instancias.
0: Claro. Sí, por supuesto.
5: Ahora,
4: si a Boca le pasara lo contrario.
5: Y te paró la Copa, no juegan Boca Racing el domingo. Si te mete un amparo el viernes a la tarde, no puedes jugar.
4: ¿El amparo de qué tipo? ¿Judicial?
5: Claro, sí, lo que dice.
4: No, eso no va a ser.
1: Eso no va a pasar.
4: Saca los pies del plato. Ahí sí que saca los pies del plato.
1: Cuando se mete la justicia ordinaria.
0: No, creo que no va a ocurrir.
1: No va a ocurrir. Vélez sabe con qué naipes debe jugar también.
0: ¿No será que, ¿no será que a Vélez le prometieron algo a cambio de que Boca se clasifique para los cuartos de final? Me pregunto simplemente.
5: Igual eso de que entre o no entre Romero en el partido es relativo. O si yo lo tengo en el banco y yo soy el técnico rival, tengo que decir, che, pará, a ver qué tiene él también. O sea, jugó ajedrez. Entonces yo también estoy especulando, che, entra Romero, no entra Romero, yo meto a este,
1: yo coincido,
5: tengo que poner un cambio.
1: Yo coincido que la potencialidad de poder hacer un cambio te cambia el mapa deportivo.
5: Obvio.
1: Coincido, pero hay un antecedente del fútbol femenino.
5: Sí,
1: hubo seis cambios y no cambiaron el resultado.
0: No me quiero quedar, perdón.
5: Y hay un Banfield Lanús. Que tuvo suspendido.
0: No me quiero quedar con el error administrativo. Torrino para varios, ¿eh? No me quiero quedar con el error administrativo nada más. Creo que Arruabarrena también tiene una responsabilidad.
5: No, Boca tiene todo, Boca, el planillero, todo.
0: Bueno,
5: el mundo.
0: Porque digo, es muy fácil de los medios pegarle a Riquelme. Es muy simple, claro, es el presidente, es el responsable máximo. Pero no le puede salir gratis a Arruabarrena esto también.
4: No, el que va a pagar las consecuencias es quien se dedica a ese tema en Boca, a seguir los temas administrativos.
5: Claro.
4: Posiblemente, por lo que se comenta en la interna de Boca, se ha corrido a un costado.
0: Es probable.
4: Yo creo hay que alguien que se dedica a eso, ¿eh?
0: Yo creo que el error fue muy grave.
4: Así como en la AFA vos tenías a Souto, que sí, ahora fue reemplazado porque lamentablemente ya no está Omar, y que se dedicaba a esos temas. Hay alguien que se dedica a esos temas, a los temas administrativos, sí, de reglamentos.
5: Bueno, antes estaba el famoso planillero, que era el que llevaba las tarjetas, todo. Boca, alguien controla los amonestados.
1: En el caso de Boca, lo que sí es grave es la reiteración, que aquí lo contamos. ¿Se acuerdan aquella copa?
6: Sí, lo de los refuerzos, que el mail, el famoso mail.
1: Americana, que no mandaron el mail por una cuestión de cambio de horario. Sí.
4: Igual yo te digo una cosa, la confusión respecto del tema Villa es hasta lógica que hubiese ocurrido.
1: Porque estaba nacionalizado.
4: Claro, y después la justicia le quita la ciudadanía. Entonces, es probable que muchos no lo supieran.
0: Bueno, ponele que podemos admitir esa situación. Pero Vélez está reclamando algo que corresponde. De todas formas, Pugliese, tanto Pugliese como el presidente, tienen que defender justamente los intereses de Vélez.
5: Obviamente.
0: Esto es así.
5: Obviamente.
0: Es así. Lo político seguramente juega un lugar preponderante por la elección. Yo no sé cómo le va a ir al oficialismo. Creo que Pugliese va a ir como candidato a presidente, por lo que tengo entendido.
4: Se rompe el oficialismo.
0: Se rompe.
4: Pugliese va por un lado y va a haber otro candidato también del oficialismo. Entonces ahí está la disputa.
5: Está bien, pero igual Berlanga hizo declaraciones parecidas, ¿eh?
4: Que yo creo que Vélez tiene que defender hasta las últimas instancias lo que considera injusto en cuanto a la decisión. Ahora, tampoco tiene por qué el Tribunal de Disciplina darle la razón a Vélez. El Tribunal de Disciplina
5: juzga de acuerdo a sus antecedentes.
0: No, bueno, pero perdón, entonces, vamos a poner este ejemplo. Cuando haya una próxima competencia y un equipo ponga 6 extranjeros, yo quiero que ese equipo no le pague nada, porque está el ejemplo de Boca.
4: Bueno, pero depende de las circunstancias. Todo tiene un contexto. Acá hubo un dato que yo lo anticipé y por el cual se tomó la decisión que se tomó. Que Romero no jugó. Si Romero jugaba un minuto, Vélez ganaba los puntos.
0: Es factible. Está bien, pero yo te insisto, está bien lo que decís. Hay que analizar el contexto y hay que entender un montón de situaciones. Pero la verdad, el día de mañana, ponele que... ¿qué equipo del fútbol argentino? No sé si el ejemplo es Félix. Ponele que Central Córdoba de Santiago del Estero ponga 6 extranjeros que no tiene, creo que no tiene, no le puede pasar nada entonces.
5: El tema es que, vamos a suponer,
0: mañana, o no le debiera pasar
5: mañana
0: nada.
5: Mañana cualquier equipo pone 6 extranjeros de titulares y suplentes, el sexto no entra, y vos completaste planilla, fue el tipo, no pasa nada. ¿Qué vamos a poner en reglamento? Multa económica. Tanto ya fijado, y pongo 6 si quiero, pongo 5 si quiero.
4: Una multa de 1000
5: está bien, pero digo, está mal la multa económica, porque vos fuiste en contra del reglamento.
1: Está bien,
5: que entiendo, porque si no, mañana cualquier equipo pone 6.
1: Pero el reglamento.
5: Y veo si lo uso o no lo uso.
0: Perdón, ahí tiene razón Zarratea.
1: Pero el reglamento no dice que si vos pones en planilla 6 extranjeros, debes ser expulsado inmediatamente de la competencia.
5: No,
1: es una libre interpretación nuestra.
4: La multa económica es parte de las sanciones que están previstas.
1: Por eso Nicolás, cuando comienza el programa, dice: se pisotea el reglamento. No se pisotea el reglamento.
0: No, yo creo que sí.
1: Hay una interpretación del reglamento. Esto pasa cotidianamente con los árbitros. Cuando ustedes, los periodistas deportivos,
0: vos qué sos.
1: Libre pensador. Dicen, el reglamento.
0: A vos, por ejemplo, no te gustaba que Castrilli cumpliera con el reglamento.
1: No, porque para mí Castrilli hacía una interpretación de reglamento muy celosa. Demasiado
0: exigente. No hacía una interpretación. Él cumplía con el reglamento. Una patada artera era roja directa.
5: Hace 20 años,
1: no, pero estoy diciendo. Sí. El reglamento también está para interpretar si tiene un espíritu el reglamento.
5: Sí.
1: Que esto también lo dicen los árbitros cuando hablas en off. Al aire van a decir, no hay que...
5: El espíritu en una jugada, no en una cuestión reglamentaria donde dice sí o no, punto.
1: Pero la cuestión reglamentaria, ¿qué dice? Que no se pueden poner 6 extranjeros.
5: Sí. ¿Y entonces?
1: Pero no dice que la sanción debe ser la expulsión.
5: La sanción es, comprame 20 caramelos y traemos los 20 caramelos.
1: El Tribunal de Disciplina entiende que con la sanción económica está zanjado.
0: Vamos a ir a la pausa.
4: Creo que el escribano Midhans, de alguna manera, aclaró el tema cuando dice... Sí. No puede haber una pena capital para
1: alguien que roba una manzana.
4: Para alguien que roba una manzana.
0: Lo voy a dejar con una sonrisa. Mientras traigan los 20 caramelos, está todo bien.
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8: A 9 kilómetros al norte de la ciudad de Concepción del Uruguay, sobre el Arroyo de la China, se encuentra el Palacio Santa Cándida. Fue uno de los emprendimientos industriales más importantes de Urquiza, constituyendo el saladero más grande del país a mediados del siglo XIX. Lleva ese nombre en honor a la madre del prócer, Cándida García. Las instalaciones del saladero contaban con las técnicas más avanzadas para la época, incluyendo un largo muelle de madera con ferrocarril para servicio de los veleros mercantes que arribaban al puerto. 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

0: bien, en la continuidad de Paseo Nacional, una de la tarde, 23 minutos, vamos al encuentro de Pablo Barovero en Santa Fe. Bueno, hay mucho para hablar con Pablo, de los Juegos Suramericanos y también de las novedades de Unión y Colón. Pablo, bienvenido.
1: ¿Cómo te va, Nico? Buenas tardes. En estos momentos, en el velódromo de Rafaela, doble medalla plateada para la delegación argentina. Continúa en el segundo lugar en el medallero detrás de Brasil. Ayer aquí en la capital de la provincia fue una jornada histórica para el deporte argentino, teniendo en cuenta que tanto las Leonas como los Leones le ganaron a Chile en la final del hockey y obtuvieron sendas medallas doradas. La verdad, gran rendimiento, como había pasado en Rosario el día lunes, para masculino y femenino del rugby seven, en este caso para el hockey, que también se alzó con las dos medallas de oro que estaban en juego en la rama femenina y masculina. Hoy el handball, en lo más destacado desde el punto de vista de los deportes de equipo, van a estar jugando 19:30 ante Brasil, el clásico sudamericano. Por lado de los equipos de Santa Fe, este receso del que hablábamos, que tendrá Unión hasta el partido contra Boca del 4 de octubre, esto es el próximo domingo, no este, sino el que tendremos en unos 10 días. Allí el conjunto dirigido por Leonardo Madelón va a enfrentar a los del Vasco Arruebarrena. Ayer, partido amistoso para los que habitualmente son suplentes en el Tatengue, y victoria 4-0 contra San Martín de Progreso. Es un equipo de la Liga Provincial. Meuli en el arco, Rubio, Isla, Aymar y Bruno Pitón, Aguirre, Perezuti, Giacone, Grela, Ramírez y Cerrudo. Fue el once titular que puso Madelón. Victoria, digo, 4-0 en el estadio 15 de abril. Y por lado de Colón, un par de novedades positivas tienen que ver sobre todo con la posibilidad de que el técnico Iván Delfino, para jugar el sábado ante All Boys, recupere a Pierre Barrios de Darío Sarmiento, y un par de cuestiones negativas para el armado del equipo, porque Rasmussen y García se están realizando estudios y podrían quedar afuera. Va a atajar Tomás Jiménez, que hace un año, desde el 21 de septiembre del año pasado ante Morón, un empate sin goles en Santa Fe, en el Brigadier López, hace un año que no ataja como titular en el conjunto sabalero. Budiño tiene una lesión que lo va a dejar afuera un mes de las canchas, así que Delfino deberá recurrir a su arquero suplente.
0: Perfecto, Pablo.
2: Una cosa que le quería comentar a Pablo, claro, porque recién decías, Pablo, de esta medalla dorada en la prueba Madison, la estábamos viendo recién en Deporte B, espectacular, estábamos todos enganchadísimos con la definición.
1: Sí, fue una definición realmente apasionante. Vale la pena destacar, por lo menos en mi caso, me imagino que muchos de los que hemos visto esta carrera no somos especialistas y por ahí no estamos tan acostumbrados a este tipo de competencias y disciplinas. Una de las que nos está llamando mucho la atención es sin duda el ciclismo, porque la verdad que es apasionante, sobre todo ya en la etapa de definición de cada una de las carreras, pero hay varias disciplinas que a uno, la verdad, le llaman la atención, va aprendiendo sobre la marcha. Todos los deportistas hasta el momento que han hecho público su parecer en relación a los Juegos destacan como uno de los mejores de los últimos tiempos lo que está sucediendo en la provincia de Santa Fe en cuanto a la infraestructura, el nivel de competencia que hay, y por supuesto que la delegación argentina acompaña con un medallero brillante, ¿no? Manteniendo ese segundo lugar bastante detrás de Brasil, pero afianzándolo por delante de Colombia.
0: Muy bien, Pablo, perfecto con todo lo que estás contando allí desde Santa Fe. Renovamos el contacto jueves y viernes.
1: ¿Cómo no? Un abrazo grande.
0: Pablo Barovero, allí desde la provincia. Bueno, un día como hoy, de 1778, nace Mariano Moreno, fundador de la Gaceta de Buenos Aires. En 1973 se muere Pablo Neruda, el poeta del popolo, uno de los escritores más importantes, para mí el más importante que ha dado el siglo XX, por lo menos en esta parte del continente. Hoy están cumpliendo años Juan Martín del Potro, que le ganó la final del Abierto de Tenis de los Estados Unidos en el 2009 a Roger Federer. El Nico Gaitán, a quien tuve el gusto de conocer cuando debutó en la primera de Boca, hoy está ya en el final de su carrera. Está en Aldo Civi de Mar del Plata. Ojalá que le vaya a ver un gran jugador y mejor persona. Y hoy está cumpliendo años Jonathan Caleri, actualmente en el San Pablo de Brasil. Qué mal que estuvieron también los hinchas de Boca insultándolo, sí, a Caleri la otra vez.
3: Me parece que fue momentáneo,
2: Fue eso, que Caleri no quiso jugar la revancha, por eso se hizo amonestar. Para no jugar la revancha contra Boca.
3: Para mí son los momentos donde el hincha silba al futbolista para condicionarlo, cuando no tiene estatus de ídolo, pero después si viene lo aplauden. No es que tiene una relación como el hincha de Sala, del hincha de Racing con Salas.
0: Bueno, y hoy se cumple un cuarto de siglo, 25 años de aquella famosa conferencia de prensa donde Carlos Bianchi lo dejó hablando solo a Mauricio, que es Macri, en aquella rueda de prensa con los periodistas cuando Bianchi había tomado la decisión de irse de Boca, su contrato finalizaba el 31 de diciembre de ese 2001 y precipitó esa aparición de Macri.
3: Mauricio, no nos convirtamos en esos programas de la tarde donde uno discute con otro y busca la complicidad de los periodistas. ¿Cómo es eso que es una conferencia de prensa de lo mejor que ha dado la historia del fútbol argentino?
0: Bueno, se levantó Carlos Bianchi,
3: Mauricio,
0: con la prestancia que tiene Carlos.
3: Qué troema.
0: Y lo dejó hablando solo a Mauricio Macri. Repasamos las vías de comunicación, Nabila.
4: 11-3-870-7485. Escribe Mariano desde Entre Ríos y pregunta cómo se titula el tema musical que hace de apertura del programa.
0: That's Life es la versión que elegimos de Sinatra, que cantó en el Carnegie Hall en el año 1974.
4: Respondida a la pregunta para Mariano, muy buenos días amigos, espectacular tu introducción de hoy, Nicolás, dice Orlando desde Núñez. Los periodistas parecen empleados, una parte de Boca y una parte de River, dice Ángel, indignado. Saludan por aquí desde Jujuy, comentarios chicos muy parciales, desde Jujuy, Argentina, dice Víctor. Y saludan por aquí de parte de Nelson, que después leemos los mensajes.
0: Noticias, 1:30 de la tarde.
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6: 1:30 en la República Argentina. Mejora la salud de Mirtha Legrand. El informe de Miriam Mariotto.
7: Tal como estaba previsto, el sanatorio Mater Dei difundió un parte médico con la salud de Mirtha Legrand. Dice que continúa mejorando día a día de la neumopatía que motivara su internación con buena evolución. Permanecerá internada durante los próximos días con el fin de mantenerla bajo control y brindarle los cuidados y contención adecuados. De no mediar cambios, el viernes habrá un nuevo parte médico. Esto está firmado por el director médico del sanatorio Mater Dei, el doctor Enrique Echagüe.
6: Proyecciones de crecimiento para Argentina. La Organización para la Cooperación y el Desarrollo Económico pronosticó una mejora de la actividad del 2,6%. Además, prevé una mejora en la inflación con una variación anual del 30,8%. La OCDE, además, espera que siga el crecimiento de la actividad al estimar un avance de 3 puntos y que se profundice la desaceleración de la variación de precios. La ciudad amplía la exención de patentes. El gobierno porteño anunció que regirá para autos.

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0: Estamos en la continuidad de Pasión Nacional, 1:33 PM, confirmadísimo el partido de los cuartos de final de la Copa Argentina, el domingo a las 5:00 PM en Rosario, entre Racing y Boca. La mejor data del equipo de Avellaneda la tenemos aquí en Nacional junto a Fabián Codevila. Pomelito.
1: ¿Cómo te va, Nico? Un abrazo grande para vos, para los compañeros y los oyentes. Estábamos bien dateados, la verdad, nos fue llevando por el camino de la buena información el querido amigo Leo Gallego desde temprano. Tuvimos siempre la certeza de que el partido se iba a hacer a esa hora, en ese lugar. Solo faltaba la confirmación oficial y Racing entonces sabe que deberá ir a jugar ese partido sin que se le haya levantado la sanción que Racing tenía. Y esto lo recordamos, Nico. No puede llevar ni bombos, ni banderas, ni redoblantes, nada. Con lo puesto el hincha de Racing, y esto es una decisión que ha tomado la seguridad de la provincia de Santa Fe, de la ciudad de Rosario, con respecto al último partido, hace casi un año, cuando enfrentó a River y Racing encendió bengalas cuando promediaba el segundo tiempo, lo que originó algún disturbio dentro del campo de juego, y por eso fue sancionado. Este Racing, Nico, que trabaja de cara a lo que es este partido, pensando en el equipo, la buena noticia que recibió ayer fue justamente la de Canavo, que nosotros adelantábamos en tener una par de sus compañeros, y es muy, muy probable que sea el reemplazante de Saracho, salvo alguna contingencia de último momento. Nico, el equipo que se va preparando para afrontar este encuentro, como venimos contándole a los oyentes, Cambeses en el arco, una especie de línea de cinco en el fondo, con Canavo y Nacho Rodríguez como laterales por derecha y por izquierda respectivamente, con Mateo Martínez, con Marco Rojo y Escudero, los tres centrales, en el medio de la cancha, con Ortegoza, con Leo Pérez y con Lodico y Lautaro Díaz y Maravilla Martínez. La dupla ofensiva de este Racing, insisto, que va en busca de este partido para salvar el año, ¿eh? No le queda, salvo que después una cuestión que tiene que ver con poder ganar 3 o 4 partidos le permita ingresar a la zona de los 8 que clasifican y después en los mata-mata pueda revertir la historia. Lo de Racing ha sido muy flojo, un año futbolístico realmente para rever y para pensar a futuro, porque se le van 70 puntos y Racing no acumula la cantidad de puntos necesarios. Sí. Ya empieza el año que viene, no a preocuparse, pero sí a mirar de reojo.
0: A mirar de reojo. Yo quiero consultarte, ¿qué pasaría ante una eventual derrota de Racing con Boca en la Copa Argentina con Boivoda?
1: Y la verdad que no sé si tiene mucho margen y mucho plafón para continuar, Nico. Pero por una cuestión, va de lo personal, digo, es algo que lo banquen. Yo creo que está todo dado como para que, si esto suceda, y no queremos ser pájaros de mal agüero, ni mucho menos, yo creo que se podría dar un interinato si Boivoda termina decidiendo su salida. Yo creo que Romero y Agüed continuarían hasta fin de año y habría un replanteo futbolístico serio en Racing. No sé si se podrían bancar ya en la continuidad de Sebastián Saja como manager, ni siquiera la Secretaría Técnica encabezada por Javier Wainer, que ha hecho todo mal desde su llegada a Racing. No ha hecho nada bien, y esto lo quiero remarcar, porque muchos le caen a Saja, es cierto, es el responsable, pero lo otro se cocina mucho más adentro, en la Secretaría Técnica.
0: Bueno, pero ¿quién lo puso a Wainer? ¿Lo puso Milito?
1: Claro.
0: Bueno, ahí tenés al responsable mayor.
1: Pero

0: además no es que es de ahora, desde la gestión Milito presidente, sino que ya había estado en otra etapa con Milito como manager, y en esa etapa este mismo Javier Wainer fue el que trajo a Garré con osteocondritis, trajo un arquero venezolano, Olces, que tenía menos manos que Clemente. Después trajo a Casierra, un 9 colombiano que medía 2 metros y no cabeceaba. Después trajo a Fertoli y a Reñero. Por los dos gastó casi 9 millones de dólares y dieron en parte pago a Donati. Entonces, Rodríguez Beban, un lateral derecho que pasó sin pena ni gloria, uruguayo. Y así se han acumulado muchos jugadores. Ni hablar de estos 4 libros de pase que ha tenido desde su llegada, ¿no? Si repasamos y vemos el dinero que gastó por jugadores intrascendentes, realmente es llamativo que siga sosteniéndolo Milito, y que además diga, para los que consultamos, que tener una secretaría técnica minimiza el error en la contratación. Y la verdad que fue todo lo contrario.
1: Sí, en este caso lo maximiza.
2: Tome, te digo algo, sí. Se lo dije, sí, a Santiago Lucía. La clave del domingo es llegar a los penales. Cambeses es infalible y Rojo.
3: Ojo que Montero
2: no erra también penales.
3: Montero bueno también, ¿eh?
2: ¿Pero Montero juega?
4: No.
3: Claro, no está Montero de Colombia. Razón. No está Montero.
2: La clave es llegar a los penales, claro. Pome.
0: Montero no juega. Y bueno, Racing ya tiene una mala experiencia en la última, sí, definición por penales con Boca.
4: Sí, y Boca es el equipo más ganador en el fútbol argentino en la serie de penales.
2: Y de todos.
4: Porque además
2: Cambeses es el rey de los penales.
4: No, perdón, y la grandeza de Racing no permite pensar un partido como, no, vos, claro, lo estás planteando,
0: Javier. No, yo totalmente.
1: Por supuesto.
0: Yo creo que Racing tiene las armas como para lastimar a Boca. Porque más allá de haber mostrado una muy buena, un muy buen nivel en el último tiempo, desde la llegada de Arrua Berrena, Boca es un equipo al que Racing le puede hacer daño. Por ahí era distinto ante Vélez, pero Racing sabe, y Boca también lo sabe. Ayer, Nico, lo comentábamos y lo volvemos a ratificar. En los últimos 15 años es el equipo que más veces le ganó a Boca, y ese no es un dato menor, porque en definitiva te termina jugando en la cabeza este tema. Así que veremos de qué manera se desarrolla el partido. Insisto, Racing pensando en este gran partido y gran oportunidad de revertir la imagen con sus hinchas y con sus socios, de cara a lo que puede llegar a ser el gran objetivo del año, tratar de llegar a la final de la Copa Argentina.
1: Muy bien, te mandamos un gran abrazo, Fabián.
0: Abrazo grande para todos.
1: Fabián Codevila, ¿y el equipo de Boca?
3: No, en relación a eso, volviendo a los penales. Primero que volvió a entrenar con normalidad a Ayrton Costa, que yo no creo que vuelva a jugar de titular, porque tampoco es un titular inamovible, y porque lo está haciendo bien Jagger Herrera, pero recordemos todos que Bray también es especialista en la materia, ¿eh?
1: Sí, sí, es verdad.
3: Aquel fatídico partido contra Alianza Lima lo llevó a Gago a pensar, bueno, nunca sabemos cómo se desclasifique.
1: Pero Marchesín se va a fin de año, ¿eh?
3: No, pero estaba pensando, claro.
2: Esa definición la perdió Bray. La definición con Alianza.
3: Está bien, pero Gago lo pone por ser especialista.
4: Sí, y porque había ganado una en Rosario contra Gimnasia y había atajado cuatro penales.
3: Series. Cuatro atajó en una definición.
4: Cuatro penales.
3: Cuatro.
1: Sí.
3: Yo no veo grandes cambios pensando en el partido del
1: un
3: próximo
1: equipo totalmente titular, salvo el caso de Álvaro Montero.
3: No, claro, claro. Porque, pero aparte, después no tiene.
4: Hay que guardar a Paredes.
3: No tiene.
1: No. ¿Qué te pasa?
3: No tiene. ¿Cómo? No tiene partido.
4: Físicamente.
1: No, ¿cómo Paredes va a tener libre el domingo?
4: La semifinal de la Sudamericana.
2: No, la clave de Boca no es Paredes. Es Ascacíbar. No tiene. Es el alma de Boca, el ruso Ascacíbar.
1: Nati, pone una cortinita porque.
3: No.
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1: Ahora sí, el futbolista más importante que tiene Boca es Paredes, por encima de Casiver.
4: Hay que guardarlo.
2: No tiene ni idea de eso.
3: Es interesante lo que dice.
1: No lo vienen a buscar los equipos del mundo a Casiver. Sí lo quieren a Paredes.
2: Lo querían todo a Casiver. Lo quería River. Claro. Se lo llevó Boca. Igual, lo quería de afuera.
3: Igual marquemos la diferencia. Paredes es jugador clase A. Ya lo demostró en mundiales.
1: Por supuesto.
3: Casiver jugó en Europa, pero jugó en.
2: En Alemania, ¿te parece poco?
3: Sí, me parece. No me parece poco, yo no jugué nunca al fútbol. Pero Alemania es una liga inferior a las principales del mundo.
2: Alemania debe ser la tercera o cuarta liga de Europa.
1: Está bien, a ver, vos crees que es casi. Está bien, tengo que respetar tu opinión.
3: Pero no compares a uno con otro.
4: No, no califica, son otra categoría.
3: Son otra categoría.
2: No, yo no estoy comparando, yo estoy diciendo. Paredes es un jugador, por supuesto, todos lo reconocemos.
3: De élite.
2: Pero el alma de este Boca es el ruso Ascacíbar, que no le falte nunca Ascacíbar a Boca.
3: El espíritu de Boca.
2: Es el espíritu, o sea, guerrero, combativo.
3: Que cataliza el que yunta, hace goles. Yunta, huevo, huevo.
2: Pero esa, más que eso.
1: Bueno, perdón, y le hago, luego participa Santiago. Destacó Guillermo Barros Schelotto que Leandro Paredes es un futbolista excepcional y que es un ser superior. Y que es de lo mejor, que el mejor futbolista de nuestro país.
4: Y probablemente, sí, aparte volvió en un muy buen nivel, no con una edad tan avanzada, sino con mucho para dar, y con el nivel de compromiso también, que afronta cada uno de los desafíos que tiene con la camiseta de Boca, y obviamente la incidencia en el juego. Cuando empezás a ver los partidos del fútbol argentino, en lo que juega Paredes, te das cuenta de lo que estamos hablando en esta mesa, de que Paredes es otra categoría que el 99% de los jugadores que pisan la cancha del fútbol argentino.
3: Comparable solamente es un jugador en el fútbol argentino total. Con Di María.
4: Claro.
3: Y estamos hablando de dos campeones del mundo.
2: Sí. Bueno, está Diego Almada también, está Angelito
4: Correa. Todavía no alcanza esa categoría.
3: No,
4: Angelito puede ser que lo metas ahí, lo coles, porque Angelito está teniendo un momento en River.
3: Muy bueno, muy bueno.
4: Desde el compromiso fundamentalmente y el carácter y haciéndose cargo de la conducción de River y por supuesto con el talento y la jerarquía que tiene, que lo califica, lo
1: bueno,
4: acerco
1: ahí. El otro día le dije a mi amigo Daniel Campos, que me invitó a participar de su programa en el canal de YouTube, que para mí Leandro Paredes es el mejor 5 del mundo y estoy convencido.
2: Tenemos a Rodri,
1: campeón del mundo. Vos lo tendrás, yo no.
2: Líder de la selección campeona del mundo.
1: Por supuesto que no es el ánimo comparar. Sigo pensando que el mejor 5 que vi en mi vida se llama Fernando Redondo.
2: Ahora, en la selección no era titular Paredes.
1: Perdón, terminó siendo titular en el equipo de Cataluña.
2: Pero no era de los fijos.
1: En el otro mundial, en el 2022, empezó como titular y terminó como suplente. Y en este, empezó como suplente y terminó como titular. Al revés.
3: Claro, estoy pensando la final. ¿Pero inició Paredes la final? ¿Con España?
1: Sí, claro.
3: Sí, creo que sí.
1: Sí, por supuesto, estuvo en el equipo titular. Pero bueno, es importante Ascacíbar. Yo creo que Milton Delgado no tiene el reconocimiento que debiera tener.
2: Es cierto, porque aporta mucho, pero por ahí no luce tanto.
1: Por supuesto que el ruso tiene experiencia, tiene una trayectoria así importante en el fútbol, pero eso es lo que juega a favor de Milton Delgado, que juega con la experiencia de un veterano de 37 años.
3: Te voy a decir algo que tiene Ascacíbar y que tiene muy pocos volantes de esas características.
1: Tiene gol.
3: Tiene gol. Y en este deporte tener gol es decisivo.
1: Sí, es fundamental.
4: Le voy a dar en la derecha a Damián en lo que dijo de Leandro Paredes inició, y su participación en la final. No fue titular.
1: Mira, que tiene mala memoria.
4: La mitad de la cancha de Argentina fue De Paul, Enzo Fernández, McAllister y Nico Gonzalez.
1: Ganó Vicente en esta.
3: Es el primer cambio. Pero aparte recuerdo una jugada muy puntual que intenta cambiar Scaloni. Ya un partido que venía bastante contrariado porque Argentina no tenía la pelota. Y al primero que pone es a Paredes.
4: Claro.
1: Sí,
2: pero tampoco le sacó la pelota.
3: No.
2: España, la tuvo España. Yo
3: digo, si siguen jugando ahora, Argentina no le tocaba.
1: es verdad. Bueno, ahora sí, Nati, tenemos la pausa merecidamente. Lo veo ahí al señor Zarratea. ¿Qué dice Zarratea?
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0: en el día del cumpleaños de Julio Iglesias, 83, uno de los artistas más extraordinarios de toda la historia, con una historia muy particular con el doctor Bilardo.
1: Muy particular, cada vez que Bilardo escucha esta canción se emociona, porque escuchando esta canción reflexiona, lo lleva a su vida, que se olvidó de vivir, porque él le dedicó toda su vida al fútbol, y cuando la escucha se emociona por su esposa Gloria, por su hija. Él dedicó su vida al fútbol.
2: Portero del Madrid.
3: Exactamente, llegó a estar en la plantilla de la primera del Real Madrid, Julio Iglesias.
2: Y fue la lesión lo que le hizo.
3: Y un accidente, cuando él estaba dentro de un automóvil, un choque genera que él termine con múltiples fracturas, termina internado, lo tienen que operar, y en ese momento él empieza a tocar la guitarra. Hasta ahí no había tenido demasiado
0: vínculo. Yo no sé quién es el artista español más, el que más les gusta a cada uno. En el caso mío Serrat, y en el caso de ustedes pueden elegir otro. Lo que sí reconozco es que es el artista más importante de España a nivel internacional.
2: ¿Qué eso, padre, Rafael?
0: No, Julio está por encima, Rafael.
2: ¿Por encima,
0: Rafael? Sí, me parece que sí. Dos mensajes con Nabila, recordamos las vías de comunicación y me voy a Rosario.
4: 11-3-870-7485, buenas tardes, equipo de Pasión. Lo más antifederal es que el estadio de River sea, entre comillas, el mejor del continente. Tan frío, gris, de estética europea y claro, tan porteño, dice Pablo desde Tucumán.
1: Igual mirá, voy a responder por Nicolás, no sé, abogado, hay cosas que no son federales o no federales, ¿eh? El mejor estadio de la Argentina es el de River, lo marca la capacidad, la estética, los ingresos al estadio,
3: y ¿qué quieren comprar?
1: Y la FIFA, que además tiene para 100.000 espectadores, Pablito, 100.000 espectadores.
4: Maipú 555, te está esperando Damián. Hola, buenas tardes, me acompañan en la siesta para terminar los trabajos de la facultad, saludos desde Entre Ríos, dice Facu.
0: Bueno, Facu, te mandamos un gran abrazo. Voy al encuentro de Facundo Paredes, así seguimos hablando de los Juegos Suramericanos. Facundo, estás en el aire.
5: Hola, Nicolás, equipo, ¿cómo andan todos por allá? Exactamente, estamos en una nueva jornada de los Juegos Suramericanos aquí, presente en el Parque Independencia, donde se desarrolla la mayoría de las disciplinas que se disputan en Rosario. Uno de los atractivos, sin lugar a dudas, de la jornada de hoy será el fútbol, que ahora a las 14 nada más juega las semifinales Argentina-Perú por un lugar en la final del próximo viernes, lo que en principio aseguraría una medalla. El viernes se sabrá en la final a partir de las 15 si será de oro o de plata, pero bueno, esperemos que Argentina esté ahí. Equipo confirmado, el de Diego Placente para este duelo ante Perú en semifinales, Máximo Leguizamón, Fernando Closter, Nicolás Marcipiar, Matías Atas, Thiago Pérez, Joaquín Salas, Facundo Carrizo, Santiago Espíndola, Ian Zubiabre, Franco Domínguez y Ramiro Tulián, estos dos últimos los goleadores hasta ahora del equipo de Diego Placente, que como decíamos, desde las 14 juega en las semifinales en estos suramericanos ante la selección de Perú, Chile y Paraguay. Será luego de la otra semifinal, como decíamos, por un lugar nada más y nada menos que en la final del próximo viernes de estos Juegos Suramericanos. Esperemos ver a Argentina allí peleando por la medalla dorada. En estos momentos me encuentro en el estadio de Provincial, aquí en el Parque Independencia. Se viene una final en tenis de mesa. Está por arrancar el partido entre Argentina y Chile en dobles. Horacio Cifuentes, Santiago Lorenzo van a enfrentar por el oro a la dupla chilena Burgos y Gómez. Eso arranca en breve, como algunas de las cuestiones destacadas para la jornada de hoy en los suramericanos.
0: Bien, Facundo, y la información de Central, que se prepara para jugar la final de la Supercopa del sábado frente a Estudiantes de La Plata.
5: Bueno, Rosario Central, como decíamos ayer, pierde a Campaz. Me parece que no llega como favorito a esta final del próximo sábado ante Estudiantes de La Plata. Yo, para poner en cuestión un tema que veo que se está pasando de largo y que tiene que ver, en este caso, con el partido que van a jugar también aquí en Rosario, Boca Racing, Copa Argentina el domingo. Pienso en lo difícil que sería la organización. Pongamos en el caso hipotético de que Central salga campeón el sábado, que vuelva acá a festejar el domingo, Bueno, habrá que estar atentos ahí a un posible cruce de hinchadas, insisto, en el caso de que Central gane y que haya festejos aquí en la ciudad de Rosario, porque el otro día domingo en el mismísimo Gigante de Arroyito juegan nada más y nada menos que Boca Racing, dos grandes, por cuartos de final de Copa Argentina, así que a prestar atención a esa posibilidad.
0: Bien, perfecto. Hay mucho ruido ambiente ahí porque estás en el lugar de los hechos. ¿Algo de Newell's para contar?
5: Exactamente. Bueno, Newell's se prepara, arranca una semana más que tranquila y larga, teniendo en cuenta que no tiene otra competencia, de cara al próximo partido, después de lo que fue la victoria. Mucho tiempo pasó Newell's sin ganar de visitante, así que se prepara por ahora con Kudelka, todos los jugadores a disposición de cara a esta semana larga que tendrá el equipo hasta el próximo partido.
0: Muy bien, Facundo, en la próxima hora, si crees que es conveniente volver al aire, tenés, por supuesto, la prioridad.
5: Perfecto, estaremos atentos sobre todo a lo que sucede en la final de dobles de tenis de mesa, que ya está por arrancar. Ese es el ruido que escuches de fondo, así que cuando haya novedades al respecto, volvemos.
0: Muy bien, perfecto. Facundo Paredes desde Rosario, vamos a estar siguiendo en el programa el partido que van a jugar Perú frente a la Argentina a partir de las 2 de la tarde.
6: Ya sí. arranca.
0: Ya empieza.
6: Hablando de Newell's.
0: Sí.
6: El arquerito de Newell's, del cual se hablan maravillas, Reinatti, es seguido por River Plate.
0: ¡Epa!
6: Es seguido por River Plate. Sabido es que hay un tema con Beltrán, que tiene que renovar contrato, que incluso tiene ofertas de afuera, se habla de nombres importantes, Bono, Musso, pero atención porque River ya habló, dirigente de River, ya hablaron con dirigente de Newell's para saber las condiciones por Reinatti.
0: Santiago Beltrán es un arquero de una proyección para mí extraordinaria, por supuesto que empezó muy bien, después creo que tuvo un bajón, como evidenció justamente todo River, que derivó en la salida de Coudet y la llegada de Leonardo Poncio. Bueno, y de Estudiante de La Plata, que juega la final con Central el sábado.
1: Y bueno, piensa ese... Estudiantes están muy con guardia alta para el partido del próximo domingo.
3: Porque el otro... ¿Quién es el árbitro? Tiene una historia Central Estudiante.
1: Herrera, si no me equivoco. Darío Herrera. Uno de los... Sí, búscalo, es Darío Herrera.
3: Es un nuevo cruce de del partido del espaldarazo.
1: Sí, el día que los jugadores Estudiantes se dieron vuelta y a partir de ahí Estudiantes termina de octavo contra Central primero, le gana y a la postre Estudiantes es campeón.
3: Exactamente. Ahí nace el seudónimo Secanuca. Más allá de lo que sucedió con el dirigente Nakis y Tapia, pero a Central se vinculó y se lo empezó a etiquetar de esa manera después de...
1: Estudiantes es el club que más enfrentado está con la AFA. Porque sí.
6: ¿Y el que más campeonato ganó?
1: Lo de River es más un paso de comedia, va a Cotza Di Carlo, dice queremos un torneo diferente, bueno, dice todo por la galería.
3: No le crees a Di Carlo.
1: En el caso de Verón se enfrentó...
3: Sí.
1: Y fue campeón, hizo el estadio. Bueno, de hecho, el día Chiqui Tapia recorrió el estadio de Estudiantes. Hubo un momento
0: con Verón
1: donde tenían una mejor relación.
3: Sí.
1: Sí, cuando Verón asume como presidente, lo invita, no me acuerdo si directamente fue al estreno del estadio, después lo vio, hay alguna foto que quedaron para siempre. La foto que no sacaron nunca, Úbeda y Riquelme la tienen
0: Tapia. No sé por qué te preocupa tanto esa foto, por favor.
3: Ahora se ponen a la venta las entradas de Racing Boca a través del sitio Deportic.
0: Ah, ¿sí?
3: Sí, desde las 21:30 pueden comprar tanto los hinchas de Racing como de Boca. Hoy 21:30, los hinchas de Racing después van a tener que pasar por las boleterías del Estadio Presidente Perón para
6: retirar
3: la entrada. Y también tienen la posibilidad de hacerlo en Rosario. Lo propio pasa con los hinchas de Boca.
0: Bien, en la próxima hora vamos a escuchar a Enrique Sacco, que en las últimas horas le habló al socio independiente, va a ser candidato a presidente. Toda la vida Enrique estuvo vinculado al mundo del periodismo, de la radio y de la televisión. Respectivamente, tengo el gusto de conocerlo, Enrique, tengo mucho respeto por la figura de él. Una cosa es ser periodista, estar vinculado a los medios, y otra cosa muy diferente es ser dirigente de un club.
6: Bueno, pero él ha tenido varias participaciones. Acordate que estuvo cuando Sportivo Barracas lo llevó a Bolívar.
3: A Bolívar.
6: Ahora está con Barranca Fútbol Club, que acaba de ganar el torneo promocional amateur, en la final con Social Argentino de Televisión, que es un club que se organizó en las barrancas de Belgrano.
3: Y
6: ahora,
3: el armado anterior de Independiente no estuvo con Grindetti, porque empezaron a publicar algunas fotos, porque él en su discurso dice, nosotros nunca estuvimos, y rápidamente, en las redes funciona así, empezaron a subir fotos de Enrique Sacco con dirigentes actuales.
1: Sería récord mundial en todo el globo que un presidente del club, dos presidentes consecutivos de un club, sean o tengan la misma profesión. Periodista. Doman Sacco.
0: Claro, Fabián Doman.
1: Es verdad que no nos acordamos que Doman estuvo porque duró 4 minutos como presidente independiente.
0: 30 segundos, te diría. Bueno, tenemos en la próxima hora de Pasión Nacional, vamos a estar con los tres amistosos de la selección argentina en Córdoba y los dos partidos en la cancha River con el equipo de Martín Perazzo y de Fútbol Show Nacional. Nos queda una hora de programa hasta las 15. Ahora llegan las noticias a Radio Nacional, las 2 de la tarde en la República Argentina.
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8: Las 2 de la tarde en la República Argentina. El presidente Javier Milei destacó la caída de la pobreza. Lo hizo al finalizar su discurso ante la Asamblea General de la ONU, donde sus palabras se centraron en el reclamo de soberanía de las Islas Malvinas.
9: Es decir, con lo cual, digamos, estamos cumpliendo todas las promesas, hemos terminado con la inseguridad. Digo, pensá que teníamos 9.000 piquetes por año, hoy son cero. Estamos en los índices, en los indicadores de homicidios más bajos de la historia. Pero la idea es esta, es que la economía siga creciendo, la pobreza de niveles del 27% la bajamos a la mitad, o sea, del 57% a la mitad. Y sacamos 14 millones de personas de la pobreza.
8: Alerta rojo por lluvias rige para la cordillera de Río Negro y del sur de Neuquén, donde se esperan lluvias fuertes y persistentes que en las zonas más altas pueden ser en forma de nieve. En tanto, fue elevado a naranja en el oeste de Neuquén y la zona cordillerana del norte de Chubut, mientras que en el noroeste de la provincia permanece en amarillo.

0: Cerrará el paso Cristo Redentor por mal tiempo. El informe de Victoria Lupu desde Radio Nacional Mendoza.
1: El paso a Chile quedará cerrado temporalmente este miércoles debido a las condiciones de transitabilidad en alta montaña. Según informaron las autoridades, desde las 15 se suspende el tránsito en Uspallata del lado argentino y en Guardia Vieja en Chile. En tanto, a partir de las 17 quedarán cerrados los complejos aduaneros que forman parte del corredor internacional. El estado del paso será revisado nuevamente el jueves a las 8 cuando se realizará una evaluación de las condiciones de transitabilidad.
0: Actualizamos ahora el estado del tránsito con Ernesto Arriaga.
2: Demoras en el puente Alsina. El colectivo tuvo desperfectos mecánicos hacia provincia y hay demoras de 10 minutos porque hay un solo carril. Puente La Noria normal, puente Pordón normal. Manifestantes se están juntando en la zona de 9 de julio y Belgrano y luego van a ir caminando hacia el Congreso de la Nación, donde está la manifestación de jubilados. Por favor, en el sector, tratar de circular con suma precaución. Aeroparque y Ezeiza operan con normalidad.
0: En la ciudad misionera de Puerto Iguazú, donde nos podés escuchar por AM710 y FM99.1, temperatura 19 grados 5 décimas, humedad 55%, cielo parcialmente nublado. En la ciudad de Buenos Aires, temperatura 13 grados 9 décimas, humedad 57%, cielo parcialmente nublado.
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0: La segunda hora de Pasión Nacional, 2:04 por la M870, las 48 de Nacional en todo el país y el canal de YouTube de la radio. Ya se juega el fútbol de los Juegos Suramericanos, Argentina y Perú, buscando la final del torneo.
1: Está lleno el estadio, lleno, total, sí, claro. De bote a bote.
0: El Parque de la Independencia.
1: Sí, el Marcelo Bielsa, el coloso.
0: El estadio Marcelo Bielsa.
1: Entiendo que las entradas eran gratuitas o tenías que reservarla, pero no eran pagas, digamos, ¿no?
0: Bien, ahí está el dato. Vamos a saludar a Nabila Hatib, recordando los datos del tiempo en la Ciudad Autónoma de Buenos Aires, el pronóstico para el fin de semana.
2: Bueno.
0: Y tendríamos que buscar para luego, Nabila, el pronóstico para la Ciudad de Rosario el domingo cuando van a jugar Racing y Boca.
2: Quizás nos estamos anticipando un poco de acá el domingo, siendo que recién es miércoles, pero aquí en la Ciudad de Buenos Aires en alza la temperatura, 17 grados 6 décimas es la marca actual. Para mañana se espera una mínima de 11, una máxima de 23, va subiendo lentamente camino a los 25 para el viernes. Y en respuesta a tu requerimiento, en la ciudad de Rosario, en la provincia de Santa Fe, 17 grados 6 décimas, el cielo ligeramente nublado, muy similar a lo que sucede aquí. Para mañana se espera una mínima de 10 y una máxima de 27. Claro, es tanta la humedad que empieza a sentirse el calor.
0: Muy bien, vamos a estar con Martín Perazo y con el equipo de Fútbol Show Nacional.
1: ¿Es Miguelito Brindisi?
0: Vamos a estar el centro. Sí, creo que sí.
1: Es Miguelito.
0: Que es Miguel. Vamos a estar el domingo con el partido entre Racing y Boca por los cuartos de final de la Copa Argentina con el relato de Martín Perazo y todo el equipo de Fútbol Show Nacional. Voy a saludar a Gerardo Murúa en el centro del país, allí en Radio Nacional Córdoba. Gerard.
3: El gusto de saludarte, Nico, buenas tardes, el gran abrazo para vos, los compañeros y toda la audiencia. Hermosa jornada en Córdoba, cerca de 25 grados, sol a pleno, apenas un poco de viento, nada que ver con las jornadas anteriores. La verdad que vamos camino a un fin de semana de 30 grados en Córdoba, así que otra jornada primaveral aquí en la capital de los cordobeses. Lo que llama la atención en una jornada tranquila donde los equipos entrenaron por la mañana pero no hay mayores novedades, Nico, es el clásico de reserva. El torneo de proyección tiene su fecha de clásicos esta semana y a las 19 juegan en el Julio César Villagra Belgrano y Talleres por el torneo proyección. Van a bajar a algunos de los que están con los planteles de primera a reforzar estos equipos, así que va a ser un clásico realmente interesante. El pibe Gutiérrez, que convirtió ante Estudiantes de Río Cuarto, Bono, Gribol, Gonzalo, se le rayan entre algunos de los que van a jugar en Belgrano, Chamorro, Dávila, Barón, Giovanni Baroni, algunos de los que Talleres va a bajar a jugar el clásico de reserva, así que va a estar muy interesante el de esta tarde. Entre los titulares del torneo sudamericano que se está jugando en la semifinal, Argentina tiene al héroe del otro día, Ramiro Tulián, el hombre de Belgrano, y a Joaquín Salas, el lateral de Talleres. En lo futbolístico, entrenamientos tranquilos, el instituto de reemplazar al Arcón, seguramente lo hará Masaches, y en defensa ante Independiente, Talleres intenta recuperar a Baloyes, Belgrano, Adrián Sánchez, pensando en el clásico del 4 de octubre.
0: Muy bien, ya vuelvo contigo. Recordamos lo que dijimos en la apertura del programa. Thiago Almada y Juan Foy fueron desafectados de la selección argentina. Almada está desgarrado y Foy no se recuperó de la lesión que se originó en Europa. Vamos a escuchar a Enrique Sacco, que es periodista, candidato a presidente de Independiente, y en su presentación dijo lo siguiente.
4: Independiente es parte de mi vida desde siempre. Desde mi familia me hice hincha de Independiente por mi papá y por mi abuelo. Crecí con un Independiente protagonista, siempre, acostumbrado a las grandes competencias, a las grandes hazañas, a los logros, a ganar, a ser el orgullo nacional por el reconocimiento en el mundo. Hoy me preocupa profundamente lo que veo. Desde hace muchísimos años que Independiente comete los mismos errores, acumula problemas, improvisa y toma decisiones equivocadas, o al menos decisiones que no comparto o que no compartimos. Lo que veo me duele, creo que nos duele a todos, nos genera tristeza, diría que más que tristeza, nos genera bronca. Independiente necesita un cambio rotundo, una renovación total, un aire nuevo y fresco. Llegó el momento de involucrarme y de involucrarnos. No puedo ni podemos quedarnos mirando desde afuera. Por eso tomé una de las decisiones más importantes de mi vida. Voy a ser candidato a presidente de Independiente en las próximas elecciones por la agrupación Movimiento Independiente Auténtico. Somos un grupo de socios que llegamos por primera vez a la política independiente, que nunca participamos de ninguna de las comisiones directivas anteriores y que tenemos el compromiso de dedicarnos todo el tiempo independiente con absoluta responsabilidad. Esto es innegociable para nosotros. Gente nueva que esté dispuesta a colaborar.
0: Bien, hasta ahí Enrique Sacco, lo más importante. Cuando tengamos la chance de hablar con él, le vamos a preguntar por qué en su momento Enrique apoyó al oficialismo y ahora cambió de opinión. Vamos a ver las elecciones en Independiente. Aquí el problema es la deuda que tiene Independiente y que va a haber, me parece, demasiados candidatos a presidente, salvo que la oposición vaya toda junta, que es algo que parece improbable a esta altura de los acontecimientos. Vamos a saludar a Mariano Carabajal en el Jardín de la República, allí en Tucumán. Hola, Mariano.
5: Nico, querido, ¿cómo estás? Saludo para vos y para todos los compañeros. Un Atlético que de a poco va volviendo a la provincia, porque después de la derrota frente al Docío de Mar del Plata tuvieron días libres, porque venían de una Copa Argentina en medio de la semana, y Falcioni, al tener recién el 3 de octubre partido oficial frente a Barraca Central, le dio descanso a sus futbolistas, excepto Cleber Ferreira, que se ha sumado a la selección paraguaya y ya se está entrenando con esa selección, esperando por los amistosos que se le vienen, y obviamente que va a ser baja también para el partido frente a Barraca Central. Con el objetivo puesto también y atento a lo que puede llegar a pasar con toda esta novedad de Copa Argentina, porque es uno de los protagonistas de esa competencia, que ya está en semifinales y esperando por rival, que va a ser Estudiantes o Platense, partido que se va a jugar el 1 de octubre.
0: Bien, perfecto, Mariano. ¿Algo más desde Tucumán?
5: Sí, San Martín, que se prepara para jugar el próximo domingo a las 21 horas, partido que va a ser con público visitante, donde los hinchas de San Martín van a poder viajar a la provincia vecina para alentar a un San Martín que llamativamente pasó de tener como primer objetivo jugar una final a modificar objetivo y tratar de entrar en reducido, que por ahora se está quedando afuera, y ahora llama la atención y mira hacia abajo, está 9 de Chacarita, que es el que está descendiendo de categoría. Orfila, y la necesidad de sumar para que tampoco lo ponga en apuros la tabla de abajo, pensando también en entrar en reducido, que es el primer objetivo ahora de San Martín de Tucumán.
0: Bien, Mariano, ¿cómo está el tiempo allí en el Jardín de la República?
5: 23 grados, previo a feriado provincial, que es el Día de la Virgen de la Merced, patrona de lo que es la Batalla de Tucumán. Así que bueno, esperando también por ese día, hoy a la noche habrá algunas actividades especiales y obviamente que el día se presta para que sea un día previo muy bueno, y mañana con buenas expectativas y un día que va a estar especial para el hipódromo, porque se va a correr la carrera principal a nivel país, que es el Gran Premio de Batalla de Tucumán, que es el epicentro de todos los hipódromos, mañana a 19 horas.
0: Muy bien, Mariano, la seguimos, muchas gracias.
5: Abrazo grande.
0: Mariano Carabajal desde Tucumán. Actualizamos el fútbol de los Juegos Suramericanos, se juegan 12 minutos del primer tiempo en el Parque de la Independencia. Argentina y Perú están empatando 0-0. Vuelvo a Córdoba con concepto federal nacional en todo el país. Gerardo, viste que Gareca acaba de confirmar algo que habían adelantado ustedes, fundamentalmente vos, como el Negro Romero, pero vos diciendo que antes de Sampaoli los dirigentes de Talleres se comunicaban con él. Qué lástima que lo eligieron a Sampaoli y no a él, ¿no?
6: Lamentablemente, porque además Gareca le hubiera puesto un impermeable a Andrés Fassi que nadie más le puede dar. Sin lugar a dudas, Ricardo Gareca ocupa junto a Fran Darío Kudelka y en otros tiempos Ángel Labruna, Roberto Zaporiti y Rubén Bravo, la galería de los mejores técnicos de Talleres. Gareca es intocable. Si hubiera llegado a tener un acuerdo con Gareca, Fassi no hubiera tenido los problemas que tiene.
1: ¿Y por qué no se dio? ¿Por qué no se dio el vínculo?
6: Bueno, el propio Tigre contó que a pesar del llamado a Andrés Fassi lo agradeció, pero no se dieron las condiciones. Él en ese momento todavía no estaba de vuelta en la Argentina y tenía algún compromiso todavía allí en territorio colombiano, entonces no pudieron llegar a un acuerdo, por lo menos es lo que escuchamos de Ricardo Gareca en estos últimos días. No tuvo que ver con diferencias con Andrés Fassi, sino con los momentos que no coincidieron, según dijo el Tigre.
0: Ojalá que le vaya muy bien a Omar de Felipe, pero me parece que en un futuro no tan lejano, Talleres debiera volver a tener en cuenta al Tigre, me parece.
6: Nico, sin lugar a dudas, debería ser, lo mejor que le puede pasar a Talleres es que Omar De Felipe tenga un buen rendimiento, porque Talleres necesita puntos, inclusive pensando en el año que viene. Pero a la hora de buscar certezas, Ricardo Gareca y Frank Darío Kubelka son las alternativas principales. Cualquier oposición que tenga alguna chance de pelear la paz en una supuesta contienda política, seguramente los elegiría como bandera, pensando en una posible victoria.
0: Gerardo, me interesa tu opinión, más allá de la precisión informativa que tenemos a diario en nuestro programa, de lo que nos cuentan de los Juegos Suramericanos, Facundo Paredes de Rosario y Pablo Barovero de Santa Fe. ¿Cómo son los Juegos en cuanto al medallero para nuestro país?
6: De una forma previsible, buen rendimiento, sabiendo que Brasil está lejos, aún con un equipo B, es un gigante del mundo del deporte Brasil, ante el cual Argentina en estos tiempos no está en condiciones de competir. Pelear el segundo lugar del medallero con Colombia, si hablamos pura y exclusivamente de medallas, es lo lógico, y Argentina se está imponiendo en esa batalla, lo cual es una muy pero muy buena noticia. Ha tenido buenos rendimientos la delegación argentina, medallas previsibles, pero también algunas sorpresas importantes. Me parece que cumple con las expectativas previas la delegación argentina, y después en cuanto a la presencia de público y la infraestructura, ha sido espectacular lo de los Juegos Sudamericanos de Santa Fe, por arriba de sus predecesores, Cochabamba, Asunción, 4 y 8 años antes que estos, Nico.
0: Sí, por supuesto. Recién hablábamos de fútbol, vos hacías mención a los técnicos más importantes que ha tenido Talleres en la historia, hablabas del paraguas protector que hubiera significado Gareca para Fácil. ¿Podemos incluir en esa lista de técnicos históricos también al Pato Pastoriza, por ejemplo?
6: Sin lugar a dudas, 4 ciclos en Talleres, muy respetado, muy querido, siempre dándole buenos resultados a Talleres. Omití al Pato Pastoriza y le pido disculpas en el lugar que nos esté observando o escuchando. La realidad que también es uno de los preferidos de Talleres a lo largo de su historia como entrenador.
0: No, pues, viste, no hay problema, por supuesto, en la vorágine, cuando uno hace una memoria rápida, mencionaste a varios históricos, y yo enseguida se me vino el nombre del Pato Pastoriza. Recuerdo, creo que de muy buena relación de amistad con Julio Marvis, alguna vez director de Radio Nacional, bueno, el vínculo de Julio con el Pato Pastoriza, Julio Marvis de toda la vida hincha de Independiente, y el vínculo venía de ahí, y yo sabía que tenía el respaldo siempre el Pato en Córdoba, y que era un tipo muy querido, inclusive por, en su momento, Gerardo, por Víctor Vizuela, tenía el respaldo también del periodismo de Córdoba.
6: Tenía el respaldo y el respeto del periodismo de Córdoba por su hombría de bien, por ser un personaje tan especial y tan espectacular de nuestro fútbol, sumamente querido en Talleres, a punto tal, Nico, que en algún momento, después de la muerte del Pato Pastoriza, su histórico ayudante capo Horacio Cirrinciones vino dirigiendo un equipo de la B Nacional. Estoy tratando de recordar que si era Almagro, Defensa y Justicia, pido disculpas, recuerdo bien, pero fue ovacionado también Cirrinciones, prácticamente en honor al Pato Pastoriza, que nos había dejado hacía poquito tiempo, marcando un poco lo que significa para el mundo Talleres la figura del Pato.
0: Vos sabés que, a pesar de, lo comparto con vos y con la audiencia, de que fue marginado el Loco Gatti por el Pato Pastoriza después de aquel error del 11 de septiembre del 88, Hugo siempre me habló muy bien de la persona de Pastoriza y también del entrenador. Fíjate que fueron compañeros de cuarto en el Mundial del 66 en Inglaterra, aquel equipo argentino que fue dirigido por el Toto Lorenzo, donde Gatti era el tercer arquero. El titular era Roma, no recuerdo quién era el segundo en ese mundial, pero Gatti fue como tercer arquero. Y después, cuando Hugo ya había dejado el fútbol, bueno, su último partido fue en Boca en esa fecha que acabo de mencionar. Después Hugo decidió ponerle punto final a su carrera, y años más tarde el Pato Pastoriza agarró Chacarita, y sé que Cirrinciones lo llamó al Loco Gatti por teléfono y le dijo: ¿te animás a volver al arco? El Pato te quiere para Chacarita. Y después Hugo no quiso, y bueno, pero terminó muy bien. Y después, cuando muere el Pato, el Loco fue al velatorio, y sé que lo quiso y lo respetó mucho Hugo Gatti a José Omar Pastoriza. Bueno, Gerardo.
6: Sí, perdón, Nico, se me fue totalmente el audio, se me fue totalmente el sonido, pero Llegué a escuchar desde muy lejos las disculpas del caso, pero sí coincidiendo totalmente con lo que vos decías.
0: Muy bien, ya vuelvo contigo en un rato. 0-0 el partido entre Argentina y Perú en el fútbol de los Juegos Suramericanos, 18 minutos del primer tiempo. Javier, y luego la pausa.
1: Bueno, hablábamos de la revolución Jürgen Klopp en la selección alemana, que se va a estar estrenando mañana jueves frente a Países Bajos en el Johan Cruyff Arena, en la fecha 1 de la Liga de Naciones. Fíjate, Damián Zárate, estas son las condiciones, las reglas de convivencia que le ha puesto Jürgen Klopp a los jugadores de la selección teutona. No va a tolerar las llegadas tardes a las cenas. La cena se termina a las 20 horas y el que llega tarde, afuera. Están prohibidos los celulares antes de los partidos en los vestuarios. Los vestuarios antes de los partidos, nada de celulares.
0: Está muy bien, está perfecto.
1: Los futbolistas no podrán cortarse el pelo en la concentración. Tienen que venir con el pelo corto. Bueno. O corto o largo, pero nada de peluqueros en la concentración alemana.
0: Eso me gusta, ¿eh?
1: Durante los torneos, las visitas de familiares van a ser excepcionales, ¿eh? Y no libres como ocurría en los tiempos de Julian Nagelsmann. Así que
7: mano dura.
1: Mano dura.
7: De Jürgen. ¿Sé quién tuvo
1: eso
7: una?
1: Que Jürgen está visto como lo contrario.
7: Una
1: ¿no?
7: medida que generó bastante revuelo también, que tiene que ver con las tangentes del fútbol. Por supuesto, Zinedine Zidane, que se había convertido en algo de muchísima repercusión, que en las convocatorias de Francia, acá pasa algo parecido, se bajaban del auto los jugadores y cuando entraban a la concentración...
1: Era un desfile de modas.
7: Exactamente, se había transformado en un desfile de modas. Tal es así que varios jugadores cobraban unos cuantos millones de dólares por las marcas que le daban la ropa para hacer ese recorrido, porque eso después repercutía en el mundo. Y Zinedine dijo, se terminaron los desfiles.
8: Pasa cuando vienen los jugadores de selección argentina.
7: Por eso te digo, que no era tan distinto. En Francia ya estaba casi institucionalizado.
1: Acordate de las gorritas en la época del Coco.
0: Claro, que estaban vendidas, es cierto. Bueno, mira, un jugador exquisito como Zinedine Zidane, ¿no? Que haya terminado. A mí me gusta el desfile. La gente que se viste muy bien, por supuesto, acá se ponen cualquier cosa. Más allá, hay una indumentaria de los clubes, por supuesto.
7: Sí, de los clubes, sí, pero los jugadores de la selección distinto, porque ya es cierto, habían empezado a agarrar esa onda o a imitar...
1: Rodrigo De Paul, ¿sabes?
7: De Paul, también, sí. Había varios.
0: Por supuesto que era otra época del fútbol argentino, pero fue el mariscal Roberto Perfumo, y siempre lo recordamos y con una sonrisa, el que impuso la moda del saco y la corbata en las concentraciones, impecable. Bueno,
1: Pero el Racing del 66 iba de corbata y saco y corbata claro, a todos lados.
0: Propio de la época.
1: Muy bien,
0: tenemos la pausa.
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0: En la continuidad de Paseo Nacional, 2 de la tarde, 24 minutos, voy al encuentro de Juan Ignacio Gijón en el móvil de Nacional. Hola, Juani.
1: ¿Qué tal, Nico? Un placer estar aquí en el aire de Paseo Nacional con ustedes. Ya falta muy poco para que comiencen los amistosos de la selección argentina, que se está entrenando en los predios de Seiza allá, con el plantel totalmente completo. Van a ir llegando algunos jugadores, precisamente, más que nada, de Estudiantes, que están jugando, pensando en lo que va a ser el partido del fin de semana frente a Rosario Central. Tomás Palacios estoy hablando, y se empieza a preparar el hincha de la selección argentina. El lunes se pusieron a la venta las entradas de lo que tiene que ver el partido contra Bolivia, en Córdoba, en el Mario Alberto Kempes, en donde sorprendentemente todavía no se vendieron todas las entradas. Las generales se agotaron en cuestión de minutos nada más. Todavía quedan algunas plateas. Recordamos que es un partido con aforo al 50%, una capacidad reducida. Este jueves, mañana a las 6 de la tarde, a través de la plataforma Deportic, se van a poner a la venta las entradas que tienen que ver con los partidos del 3 de octubre y del 6 de octubre contra Benín y contra Burkina Faso. Estos dos partidos, el primero de ellos contra Burkina Faso, también con aforo del 50%, y el de Benín, en donde va a ser la despedida oficialmente de Lionel Andrés Messi. Para eso sí se espera que las entradas vuelen en cuestión de segundos y estén totalmente agotadas, teniendo en cuenta que en el primero de estos dos partidos también va a haber aforos reducidos.
0: Claro, claro. Bueno, anda preparándote, porque los dos últimos partidos de la selección argentina se juegan en el mejor estadio que tiene el país, que es el de River, que queda en el Bajo Belgrano, un reducto que vos conocés y bastante.
1: Y no tengas dudas, Nico, que va a generar muchísima repercusión y revuelo, no solamente en el hincha argentino, que va a venir seguramente de todas partes del país y del mundo, sino que también en los medios de todo el planeta, medios seguramente de Estados Unidos, de Inglaterra, de España, de cualquier portal deportivo del mundo va a querer estar cubriendo este evento, uno de los más significativos, por lo menos en los últimos años de la historia de este deporte, porque se retira nada más ni nada menos que el mejor jugador de la historia del deporte, de la selección nacional.
0: Muy bien, te mandamos un abrazo, cualquier cosa volvemos.
1: Abrazo, Nico.
0: En presencia, Santiago, y los últimos minutos de Messi con la camiseta argentina.
2: Sí, conmovedor, ¿no? De decirlo de esa manera. Ya lo hemos vivido cuando vino, primero cuando jugó el último partido oficial y todo lo que se había generado. Va a ser la última vez que Messi juegue por los puntos. Después, la última vez que vino a jugar un partido oficial, previo obviamente a este ante Benín, que se había vivido una situación similar. Y ahora sí, formalmente, ya es la última vez que vista la camiseta de la selección
3: ahora, con
2: argentina.
3: Se está viendo los entrenamientos. Por ejemplo, frente a Bolivia no puede jugar Enzo Fernández. El Cuti va a ser el capitán. Sí. Pero da la impresión de que Enzo Fernández va a ser el líder del equipo.
2: Y va a tener un
3: tanto
2: lugar
3: es así que para mí, sí. No sé si no le van a dar la 10. Porque asoma como el gran eje futbolístico,
0: perdón,
3: del equipo.
0: La 10 se la tienen que dar a Nico Paz. ¿Qué te pasa?
3: Bueno, pero Nico Paz no sé si va a tener el protagonismo, Enzo, para mí.
0: Tampoco me parece que Enzo Fernández merezca la 10. Es un gran jugador, todo campeón del mundo, pero de ahí a llevar la 10.
2: Algún partido se le dieron a Thiago Almada, ¿no?
3: Sí.
0: A Thiago sí,
3: por supuesto. Enzo hoy es el jugador argentino de mejor nivel a nivel mundial.
0: Eso nadie lo discute. ¿Qué dice Zarratea? ¿Cómo anda? Lo extraño, Zarratea.
4: Me gusta que pase eso. Mañana, cuando arranque este programa, a las 13 horas, va a comenzar una nueva audiencia entre Ignacio Piatti, su abogado, y la dirigencia de San Lorenzo.
0: Le deben mucha plata, ¿no?
4: Que puede terminar
2: con la ciudadanía de plata.
4: Claro, mañana San Lorenzo tiene una propuesta hecha, pagando, sacando plata de los derechos de acá, la venta de allá,
0: yo lo que digo que pareciera para la opinión pública y para el hincha de San Lorenzo que queda Nacho Piatti como un tres. Está reclamando lo que le corresponde.
4: Sí, es verdad. Pero bueno, la realidad es que está la sede, ya no es un dinero que hay que pagarle o una deuda, sino que está en juego la sede de Avenida de la Plata de San Lorenzo. Mañana Piatti tiene que responder, o debería responder, veremos qué pasa en la audiencia, respecto a esta propuesta que le va a hacer San Lorenzo, donde está parte de derecho de televisión, parte de porcentaje que tiene que cobrar de algunas transferencias que ya se hicieron, sí. Y veremos si Piatti acepta o no. Pero bueno, mañana puede ser un día institucionalmente muy importante para San Lorenzo de Almagro.
0: Dicen que está muy preocupado por estas horas el presidente Marcelo Culota.
4: Sí, lo contamos ayer, esta posibilidad de llamar al concurso de acreedores. Estuve hablando con alguien que se dedica a estas cuestiones y me dijo, mirá que llamar a un concurso de acreedores, la dirigencia de San Lorenzo tiene, más allá de los pasos que tiene que ser, aprobado por comisión directiva, después aprobado por una asamblea, es el paso previo a que si sale mal, tengas un juez manejándote el club.
3: Lo que pasó, sí, claro, con comunicación Racing con Lalín, cuando Racing, convoca, claro, la convocatoria de acreedores.
4: Claro, claro. Pero, o sea, San Lorenzo va a llamar a una convocatoria de acreedores, se van a limpiar las deudas, veremos qué es lo que ocurre. Y en base a eso, si no cumplís con los pagos, aparece el otro.
0: Noticias.
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6: Dos y media de la tarde en la República Argentina. Diego Santilli se reunió con el gobernador de Chubut. El informe de Liliana Arias desde Casa de Gobierno.
7: Con el objetivo de abordar la agenda parlamentaria y repasar los temas de interés común entre la Nación y Tierra del Fuego, el jefe de gabinete Diego Santilli se reunió en Casa Rosada con el gobernador Ignacio Torres. Se hizo especial hincapié en el presupuesto 2027 y el avance de tratamiento en el Congreso y la iniciativa referida a la reforma política. En lo que refiere al proyecto de zona fría, oficialmente se informó que Santilli le ratificó a Torres que la ley que establece el régimen de zona fría se mantiene inalterable para la población patagónica.
6: La ciudad baja el impuesto a las patentes de autos. El gobierno porteño redujo el tributo para 6 de cada 10 vehículos, mientras que el resto va a pagar lo mismo que este año. Además, en 2027, 152.000 autos dejarán de pagar el impuesto, ya que el beneficio por antigüedad pasa de 25 a 20 años. Tiroteo en un banco de Lomas del Mirador. 3 delincuentes ingresaron a la sucursal de Banco Galicia en la localidad bonaerense, pero uno fue reducido por los clientes. Uno de los ladrones efectuó disparos, aunque no hubo heridos. El cielo se encuentra algo nublado en la ciudad de Buenos Aires. Temperatura 17 grados 6 décimas, humedad 43%.
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0: Estamos en la continuidad de Pasión Nacional con una temperatura totalmente invernal en el comienzo de la primavera que repasamos junto a la señora Nabila Jatibe.
1: No tan invernal, 17 grados 6 décimas.
2: 17.6.
1: Sí, buenísimo. Estamos más cerca de los 20 que de los 10.
0: Tenés razón, sí. Pero hace frío igual.
1: Bueno, porque está fresco, porque está algo nublado el cielo en la ciudad de Buenos Aires. De hecho, ya hoy estaba pronosticado 18 de máxima y es lo máximo que llegaremos.
3: Bueno, ahí cielo está. Algo nublado.
1: Algo nublado. Sí, y mañana 11 grados de mínima, 23 de máxima, se empieza a animar y se empieza a romper la barrera de los 20 grados de máxima. Algunos mensajitos que llegan al 11-3870-7485. Buenas tardes, saludos desde Río Grande, Tierra del Fuego, José Sosa, Guillermo y Franco, desde Yacimiento YPF. Desde Salta Capital, saluda por aquí con las buenas tardes Marce, y nos opina Matías de Bahía Blanca, los jugadores tienen que ir con el pelo corto y con la indumentaria correspondiente.
0: Muy bien, Santiago, un toque con actualizamos el fútbol de los Juegos Suramericanos.
2: Sí, en el primer tiempo, el seleccionado que dirige Diego Placente en las semifinales, 32 minutos, empata 0-0 con Perú. Recordamos, la otra semifinal se juega a las 17, Paraguay frente a Chile. La Argentina en un estadio de Newell's repleto, buscando la clasificación a la final, empata 0-0 con Perú.
0: Muy bien, me da mucho gusto saludar a María Caraza Torre, que junto a Tiziana Bonucci salieron cuartas en natación artística. Mi nombre es Nicolás Álvarez, estamos con el equipo de Pasión Nacional. Hola María, bienvenida.
4: Hola, ¿qué tal?
0: Bueno, contanos cómo fue la participación y contale más que nada a la audiencia nacional en todo el país, ¿qué es la natación artística?
4: Bueno, la natación artística es un deporte acuático, muy artístico, consiste en nada, con una temática, una música, en algunas rutinas seguir elementos técnicos y en otras cumplir una cantidad de un cierto reglamento que está pactado, para nada, conseguir el mayor puntaje posible. Nosotras estuvimos compitiendo el fin de semana pasado junto al equipo y bueno, con Tizi el dueto, acá en Rosario, así que nada, fue una experiencia súper linda, súper nueva para mí, la verdad, así que muy muy contenta.
0: Bueno, y este deporte acuático que tanto nos gusta, ¿cómo es el tema de la música, la elección de la música?
4: Intentamos elegir una música que sea una temática, más que nada, lo artístico es muy importante, entonces tener una música que pueda seguir una temática o una idea está bueno para tener mayor impresión artística, pero nada, buscamos algo que nos guste, algo que nos haga disfrutar un poco más la rutina y que también llame la atención, ¿no?
0: Claro, recién mencionaste por ahí con emoción Rosario, ¿qué significa para ustedes que los Juegos Sudamericanos se hagan en el país y particularmente en la ciudad de Rosario y en la provincia de Santa Fe? Claro está.
4: No, la verdad muy contentas. Algo que nunca nos había pasado es tener tanta hinchada argentina y estar rodeada de gente que nos apoya y nos sigue, ya sean familiares, amigos y gente que no nos conocía y que nos iba a ir a ver. La verdad que nos emocionó un montón a todas y una experiencia súper nueva.
0: María, ¿y el próximo objetivo a nivel deportivo cuál es?
4: Bueno, está el año que viene el clasificatorio para los panamericanos que se van a hacer en Lima, así que estamos ahí a full con eso a nivel selección y después a nivel nacional, bueno, también sigue habiendo torneos, pero más que nada con la mente en eso, en poder clasificar y ir al panamericano en Lima el año que viene.
0: Bien, y ahí no hay que dejar de trabajar nunca porque no es solamente el cuidado de lo físico, sino también es fundamental el tema de la alimentación.
4: Sí, todo, todo. Nosotras, bueno, justo mencionaban a Tizi, que también compite conmigo, que es de Buenos Aires. Así que nada, es arreglar el calendario para poder coincidir y entrenar todas juntas. Y nada, cada una seguir cuidándose tanto en lo físico como, bueno, lo que decís, la alimentación y todo, aparte para llegar con el mejor rendimiento.
3: María, ¿cómo se da el comienzo en este deporte? Es como un poco con la música, ¿no? Una guitarra puede haber en cualquier casa, pero si alguien se decía tocar el saxo, lo propio. Y acá, contigo, ¿cómo inicias?
4: Bueno,
3: propio.
4: Yo voy
3: y acá, contigo, ¿cómo inicias?
4: Bueno, yo voy al Club Gimnasia de Esgrima. Acá en Rosario es el club como más grande con que lleva el deporte. Y hacen siempre una muestra fin de año, entonces me llaman.

0: mucha atención. También mi prima, que es Camila Rey, hacía también el deporte y nada, yo me llamaba muchísimo la atención todo lo que hacía ella, siempre que le iba a ver y todo. Entonces, nada, decidí arrancar para como para probar, a ver si me gustaba y enganché y me quedé ahí a full.
1: ¿Hay una tradición argentina? Digo, uno siempre también, en relación a lo que recién te preguntaba Damián, siempre también va en referentes, en espejos, que en todas las disciplinas son muy importantes tenerlos. ¿Tuviste vos alguno de los nuestros o de las nuestras en quien mirar, en quien fijarte?
0: Bueno, como dije antes, mi prima fue un gran referente. Siempre la admiré muchísimo y quise seguir un poco lo que ella hacía. Y también acá en Rosario están las Messi Sánchez, que fueron olímpicas. Así que también muy, como muy grandes referentes para todas.
2: ¿Y en este tiempo pudiste encontrarte con otros deportistas, en línea a lo que te consultaba recién Santiago, con otros deportistas de otras disciplinas que admires?
0: La verdad que no estoy muy metida en otros deportes, pero bueno, sí, todos los deportistas que nos representan y que nada, dejan el cuerpo y todas las cosas a un lado para poder representarnos, la verdad que son una gran admiración. Cualquiera que se esfuerce para representar al país, son de admirar.
1: María, en el trazo de objetivos, en el diseño que se viene mirando para adelante, imagino que deben estar los Panamericanos y después el sueño de los Juegos Olímpicos. ¿Pasa por ahí más o menos en el trazo grueso los objetivos?
0: Bueno, el sueño olímpico siempre está, obvio. La verdad que es la máxima meta que puede tener un atleta, pero bueno, todavía creo que nos falta un poco para poder conseguir esa meta, un poco de trabajo para poder clasificar y todo, pero bueno, sí, obvio que sería mi mayor sueño.
3: María, desde Paseo Nacional, desde nuestro humilde programa, nos gusta darle difusión al resto de la actividad deportiva que no tiene que ver precisamente con el fútbol, porque sabemos que los medios masivos de comunicación no tienen demasiado espacio, así que seguramente no va a ser la primera ni la única vez que charlemos. Volveremos a comunicarnos para que nos cuentes de tus sueños, que seguramente tienen que ver con llegar a participar de los Juegos Olímpicos en el 2028, ¿te parece?
0: Sí, buenísimo. La verdad que les agradezco un montón por esto que dicen de poder difundir otros deportes. Está buenísimo, nos ayuda un montón.
3: María, te mandamos un beso. Muchas gracias.
0: Un beso grande, gracias.
3: María Casatorre, que participó junto a Tiziana Bonucci en los Juegos Suramericanos, salieron cuartas en natación artística. Una buena nota justamente por la protagonista.
1: Sí, claro, por supuesto. Y la posibilidad también para todos de encontrarnos con nuevas disciplinas, con ponerle el ojo, por conocer las historias de vida, de esfuerzo, de compromiso, que hacen obviamente a que el deporte argentino pueda ir dando de a poco pasos hacia adelante.
3: Se termina el primer tiempo en Rosario, Argentina y Perú en el fútbol del sub-19, están empatando 0-0.
4: Y hablando de la selección argentina, de esta posibilidad cada vez más cierta de que Lionel Scaloni siga al comando de la selección albiceleste, todo apunta hacia la Copa América.
1: Sí.
4: ¿Dónde se va a jugar la Copa América 2028? Es la pregunta que se hacen en este momento de la Confederación Sudamericana.
1: ¿No tiene sede todavía?
4: Todavía no tiene sede. Estados Unidos, por supuesto, se propuso para realizarla, pero hay un inconveniente.
1: ¿Cuál es?
4: Que la Copa América se juega el mismo mes que va a estar en disputa los Juegos Olímpicos de Los Ángeles.
1: Ah, claro.
4: Entonces, ahí hay un inconveniente como para que Estados Unidos organice la competencia.
2: A nosotros nos deben la organización de una Copa América, que sí, la trasladaron de Argentina a Brasil, el gol de Di María. Esa Copa América, claro, iba a ser en la Argentina, en la pandemia.
4: Y se pasó a Brasil.
2: La pasó a Brasil.
4: Pero en este caso, el país que gana opciones para organizar la Copa América, si finalmente no se hace en Estados Unidos...
2: ¿Cuál es?
4: Ecuador.
2: Mira vos, con el muñeco.
4: La Ecuador del muñeco. Es la gran candidata para organizar la Copa América 2028.
2: Con Gallardo. Y anfitriones, grandes candidatos.
3: Bueno,
4: Ener Valencia no juega.
3: No, ponele, estoy en la misma sintonía que Zárate. Me parece que la República Argentina, dicho con todo respeto, es mucha mejor sede que Ecuador, ¿no? Y merecería que la Copa América se juegue en este país.
4: En Ecuador se jugó, ¿te acordás? Y ganó Argentina. Batistuta fue goleador de esa Copa América.
3: El capo máximo. Gerardo, volvemos a Córdoba contigo.
5: Cómo no, Nico, y Cacho Borelli definiendo la serie de penales ante Brasil y Colombia.
3: Sí, sí, sí, es verdad. Es verdad que el equipo...
5: el boliviano Marco Sandi, lamentablemente, casi frustrándole la carrera a Darío Franco.
3: Aquel equipo de Coco Basile que salió campeón, no mostrando un fútbol extraordinario para nada, pero fue el mejor equipo de aquella competencia.
2: Uno los tiene... Bueno, usted lo tiene más claro, yo soy sí. un poco más chico en eso.
1: Sí.
2: Para mí son la misma consagración.
1: No, había no, sido mucho mejor el equipo de Chile que el de Ecuador. No,
2: pero usted lo tiene separado en la cabeza. Sí. Yo soy algunos años menor a ustedes, vi algunos compactos, sí, pero claro. Lo tengo, para mí es como la misma selección.
1: Pero por eso te ilustrás acá. En
2: claro, claro. Sí sé que en alguna de esas competencias la rompió toda Leo Rodríguez.
1: Sí. Chile 91.
4: Y lamentablemente el equipo del Coco en la Copa América de Venezuela, los muchachos se la pasaron mucho en la pileta y...
3: Bueno,
4: no,
3: pero hoy
4: la final con Brasil 3-0.
1: No, pero jugó una Copa América extraordinaria.
4: Extraordinaria hasta la final. Que pierde con Brasil por goleada.
1: Debe, Messi, Crespo, estaban todos.
2: ¿Sabes quién jugaba ese equipo?
1: Estaban todos.
2: ¿Sabes quién jugaba?
1: Verón.
2: El primero que lo cobijó Messi. Verón.
4: Juan claro. Sebastián Verón. El día antes de la final me dice el profe Fleita, che, estos muchachos se la pasan mucho en la pileta.
3: Bueno, pero pará, recordemos, estuvimos ahí con Santiago en el 2007, hacía todos los días 44 grados de temperatura.
1: Sí, no, una temperatura. En Maracaibo, fundamentalmente, era una cosa.
2: En esa Copa América es donde Messi desafía la física.
1: El gol a México.
2: Le mete un gol a México.
3: Un gol inolvidable.
2: Claro.
3: Gerardo, no te dejaron protagonista, no te dejaron ser protagonista, te están arruinando la carrera. Vamos a tener la pausa y después de la pausa te vamos a dar todo. Eso sí, el teléfono.
1: Claro,
3: jurame que el teléfono lo tirás a la cañada. Jurámelo, por favor.
5: Dale, con mucho gusto,
3: Pero tiralo de verdad, en serio que no sirve más. Tiralo, dale.
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7: Datos del tiempo. Por la mañana, vientos huracanados de 200 kilómetros por hora, maremotos, terremotos y granizo. Y por la tarde, desmejorando.
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0: Muy bien, nos llama urgente Facundo Paredes desde Rosario con una noticia de último momento. Facundo, vamos.
1: Hola, ¿cómo les va? Buenas tardes a todos. Acaba de lograr la Argentina de tenis de mesa medalla de oro, partido bravísimo ante Chile. Horacio Cifuentes, Santiago Lorenzo son los ganadores en este caso. A ver si sostengo acá a Santiago, que voy a intentar acercarme a Santiago
0: Lorenzo,
1: insisto, ganador, medalla dorada en estos Juegos Sudamericanos en ping-pong. A ver, Santi. A ver, acá, saludar a la defensa. Acá tenemos a Horacio, uno de los protagonistas. Un segundito, estamos para Radio Nacional en vivo, pero primeras sensaciones después de lograr este oro.
2: Sensaciones, no, la verdad muy feliz, la verdad ganar acá en casa es un sentimiento único, muy feliz de llevar el oro porque es una pareja que son mejores que nosotros en los papeles y ganar este partido fue durísimo.
1: Además, sobre todo el arranque complicadísimo, pero bueno, después tiempo lo pudieron revertir.
2: Sí, creo que tuvimos un poco de fortuna, la verdad, algunos puntos de suerte en el final que nos beneficiaron, la verdad, hay que reconocer. Habíamos perdido hace poco tiempo con ellos, sin chance, y ahora, bueno, ganar acá un orgullo, ¿no?
1: Gracias
2: a vos.
1: Bueno, ahí estábamos hablando con Horacio, uno de los puntales de esta victoria del equipo argentino, en este caso, la dupla que conforman Horacio Cifuentes y Santiago Lorenzo. Gran victoria, un arranque muy complicado, la verdad que una desventaja al principio compleja, parecía que la cosa iba a estar complicada, fue una tarde complicada para ellos, pero bueno, lo pudieron revertir y de esta manera se quedaron con la victoria, el oro, un nuevo oro para la delegación argentina, en este caso de la mano del tenis de mesa, de la mano de Horacio Cifuentes y Santiago Lorenzo.
0: Impresionante, Facundo, con la nota. Recordá, ¿quién le ganó la Argentina en tenis de mesa para quedarse con la medalla de oro?
1: Le ganó a Chile, a la dupla chilena Gómez, se me borró el otro apellido, pero bueno, fue la dupla chilena que eran los candidatos en la previa en este certamen. Bueno, insisto, lo demostraron ser candidatos en los primeros puntos, pero bueno, después hubo paciencia y finalmente logró revertir el resultado, así que bueno, nueva medalla de oro para la delegación argentina.
0: Perfecto, Facundo, te agradecemos muchísimo el contacto ahí desde el lugar de los hechos con las voces de los protagonistas. Recién conversaste con Horacio Cifuentes, que acaban de ganar la medalla de oro en tenis de mesa junto a Santiago Lorenzo. Ahí está. Gracias, Facundo.
1: Abrazo grande para todos.
0: Facundo Paredes, actualizamos el fútbol de los juegos, se terminó el primer tiempo.
3: Exacto, 0-0, ahí sobre el final hubo una jugada de claro penal en favor de Argentina. Claro, no hay VAR en esta competencia y al árbitro, que estaba bastante lejos de la jugada, se le pasó.
4: Como no lo de Argentina en primer tiempo y se perdió mano a mano terrible.
0: La verdad que sí. Nabila, tenemos más mensajes en el final del programa.
5: Hola, buenas tardes, ¿cómo están mis amigos de Radio Nacional? Soy Jorge desde Recreo en Santa Fe. Yo soy de Colón y simpatizante del Rojo, pero el estadio más grande es el de River Plate. Muchachos, extrañamos por aquí a Omar Sapienza. Saludos desde el sur, dice Alan desde Caleta Olivia. Y escriben desde Concepción del Uruguay. Muchachos, buen programa como siempre. Cero chances tiene Racing de ganarle a Boca. Es más, puede llegar a ser una goleada de Boca. El momento de uno y de otro así lo muestra.
0: Bueno, es fútbol, es un partido en 90 minutos, después habrá penales. Si hay empate, veremos.
3: ¿Qué tiene que hacer usted, Nicolás, mañana a las 7 de la mañana?
0: No, es hora de dormir.
3: Ah, ¿sí? Porque sí, juega a la Celeste, ¿eh? Con el estreno de Forlán, de Diego Forlán. Va a estar jugando mañana a 7 de la mañana, hora de nuestro país, allí en Japón, frente a la selección nipona. Sé que le interesa mucho a usted.
0: No, por supuesto.
3: La selección celeste.
0: Entre la sintonía nacional y el... bueno, voy a escuchar por el teléfono un rato el relato de mi amigo Alberto Kessman, el relator más importante que tiene la República Oriental del Uruguay. Vuelvo a Córdoba para el final, a toda orquesta de Gerardo Murúa. Prometeme que el teléfono lo tiraste, Gerardo.
6: Le prometo, de hecho la cañada está tan cerca acá de casa, Nico, 100 metros, que lo podemos hacer caminando.
0: Ah, está muy bien, ahí está, ahí te escuchamos 5/5.
6: Bueno, bárbaro, me alegro entonces. Nico, primero que nada, ratificando lo que decía Juan y Gijón hace unos minutos nada más, siguen a la venta las entradas para Argentina-Bolivia el próximo miércoles 30 en el Kempes, agotado en la Popular Willington, no se habilitó la Artime por el tema del aforo, y agotado en la platea Gasparini. Quedan a la venta las entradas más caras, la platea oficial, la platea Ardiles, a 170 mil pesos más el cargo de servicio, unos 8.500, o sea, redondean 178 mil 500 pesos. Entiende que en los próximos días se van a terminar agotando las 28.500 localidades, pero ha costado más de la cuenta. Hace dos días ya y un poquito más que están a la venta las entradas, y todavía si uno entra al sitio donde AFA comercializa las entradas, se pueden encontrar localidades para la platea principal. En lo futbolístico, para los cordobeses, decíamos, Belgrano espera por Adrián Sánchez, tiene un desgarro y intenta recuperarlo para el clásico. Thiago Cardoso, como recién comentaban ustedes, ya está en la otra punta del mundo para jugar con Uruguay con la selección de Diego Forlán, y Belgrano lo va a perder para el clásico, pero el que sigue teniendo bajas para el clásico es Omar de Felipe y Talleres. ¿Por qué? Porque perdió a Alexandro Maidana, convocado por Gustavo Alfaro. Ahora Giovanni Baroni, el talentoso volante ofensivo, muy joven, juvenil, es convocado a la selección sub-17 que va a jugar un torneo en Londres, en Inglaterra. También obviamente al expulsado Agustín Álvarez Martínez, así que tiene que parchar el equipo indudablemente Omar de Felipe pensando en el clásico del 4 de octubre.
0: Perfecto, Gerardo, ¿cómo sigue el resto de la actividad de tu día ahí en Córdoba? ¿Cómo está el tiempo?
6: Espectacular el día, Nico, pisamos los 25 grados en Córdoba, hay viento, sí, pero ha rotado al norte, no es fresco como los días anteriores, así que muy, muy agradable para estar afuera en la capital de los cordobeses, y los próximos días va a seguir subiendo la temperatura, 28 para mañana, 30 para la jornada del viernes, así que se viene un fin de semana muy, pero muy lindo aquí en la capital cordobesa. Recordamos, mañana 8:30 juega Boca por la Copa Intercontinental ante el NBA G-League United. Hoy los norteamericanos le ganaron a Beijing Royal Fighters, el mismo rival que le había ganado Boca, por lo cual tanto el equipo estadounidense como Boca ya están en semifinales. Mañana definen el primer lugar del grupo. Ya sabe Boca que el sábado va a estar jugando la semifinal de esta Copa Intercontinental. De acuerdo a su posición y al resultado de mañana, sabrá contra qué rival.
0: Muy bien, te mandamos un abrazo, Gerardo. Muchas gracias.
6: Fuerte abrazo, nos reencontramos el viernes.
0: Gerardo Murúa de Córdoba. Vamos a estar con todo el fútbol, con las definiciones de la Supercopa Argentina, el relato de Sergio Sarratea para el partido que van a jugar Estudiantes y Central, y el domingo vamos, Estudiantes Central, ¿no? Sí,
4: sí, sí, es más importante ese que el otro.
0: Y el, sabes que no. Y el domingo.
4: ¿Cuándo un título? ¿Vos Carrás sin da título?
0: No, pero es...
4: ¿Estudiante Central da título?
0: Da título. Sí, pero...
4: Entonces, ¿cuál es más importante?
0: Para mí el de Boca Racing.
4: No, para mí...
0: Boca Racing, que va a relatar Martín Perazo en el aire nacional y en todo el país.
7: El fin de semana, más allá del peso específico de cada uno de los clubes, el partido más importante es el del sábado, porque es un partido máquina de coser.
4: Bueno, perdón, ¿un partido qué?
7: Máquina de coser.
0: ¿Cómo es eso?
4: Explícame en español.
7: Es un partido que borda una estrella en la casaca.
0: Ah, bueno, está bien.
4: Y se la pego con...
7: También.
0: Está bien, me convenciste, está bien.
7: ¿Vos en cuál estás?
0: No, yo creo que es más importante Boca Racing.
7: Ah, perfecto.
0: Mirá la medición de la audiencia y ahí te vas a ver. La medición de la televisión estoy hablando.
7: Y pero, eso, ¿has visto espectáculos para 200 espectadores que son mejores?
0: Ah, no,
7: o películas que son más taquilleras.
4: ¿Ir a ver a vos al cine? Tienen tres personas en la sala.
0: ¿Sabés la cantidad de películas argentinas en otro tiempo que he visto un solo, jueves en el estreno? Solo. 12 del mediodía, único espectador en la sala.
7: Único espectador.
4: ¿Y, bueno, ¿y la película era mala?
0: No, excepcional. Pero era la época, después de la pandemia cambió lamentablemente todo para mal. Era la época que había función de cine a las 12 del mediodía. Eso ya quedó en el tiempo, ¿no? No hay más funciones a las 12.
7: Igual el partido del próximo domingo es muy importante. Para ese juego Boca no va a poder contar con Álvaro Montero. Ahí el nombre propio que se impone es Bray. Yo veo un equipo bastante similar, por no decirte idéntico, al que casi sale de memoria, aunque recuperó a Ayrton Costa, y el que cada vez está mejor, hoy lo vamos a profundizar si querés a la tarde, en el segundo tiempo de Pasión Nacional de 19 a 20, es Rodrigo Bataglia, que no creo que para el fin de semana, pero hace algunos días ya empezó a hacer fútbol, trabaja cada vez más seguido con sus compañeros, y yo lo veo para fines de septiembre, octubre, sumando algunos
0: minutos. Bueno, el otro día con Eladio se armó una especie de debate, que terminó en discusión, pero no para nada importante. Yo, no, no, para nada. Yo sé que Rodrigo Battaglia es hombre del mediocampo, pero la verdad que está tan aceitado el mediocampo de Boca que yo creo que Battaglia ahí, no, salvo que Boca siga en la triple competencia, no tiene el lugar. Y sí me parece...
7: Es interesante lo que decís.
0: No, por supuesto. Sí me parece que tendría un lugar en la saga central.
7: Por supuesto. Porque hay que ver cómo huele igual. No lo pensemos. Vos estás hablando de un Rodrigo Battaglia que esté al 100%. Battaglia al 100% es mucho más que Di Lolo.
0: Absolutamente. Para mí... estando bien,
7: seguro?
0: Estando bien,
7: sí. ¿Estás seguro?
0: Física, sí. Para mí, estando bien física y futbolísticamente, es potencialmente titular. Pero para mí,
7: pero
0: lo que decide es el Vasco.
7: Pero Sarra, no nos deje, es una mirada futbolera esta. Battaglia.
8: A mí parece un tipo que no juega, que no es central, jugó de 5. Después sí jugó en algún momento como libero, bueno,
7: si
8: pero no como central.
7: Pero si es
8: no tiene los vicios de
7: verdad,
8: central.
7: Una línea de 4, una línea de 3, que
8: claro, no es lo mismo.
7: Ahora, en la mitad de la cancha es el cuarto volante, porque son Paredes, Ascacíbar y Delgado, son inamovibles.
8: Si no sería Juan Ramírez, yo
0: bueno,
8: qué sé.
0: Ahora que no está Vicente, porque viste, le hizo creer a todo el mundo que Ascacíbar era mejor que Paredes. Hay cosas que no podemos.
8: No, pero sí te puedo decir que Ascacíbar pisa en todas las jugadas el área, es un animal.
0: Nadie descree de eso, y por supuesto que tiene virtudes el leoncito, que es Ascacíbar.
7: No, por supuesto, y aparte es... Ascacíbar tiene dos cuestiones a favor. El tema de catalizador, para mí, de la impronta de Boca, con ese ahínco que tiene. Y además, tiene gol. Un volante con gol es mucho más que un valor agregado.
0: Sí, por supuesto. Pero bueno, ahí se puede lucir justamente Leandro Paredes con todo ese fútbol de una belleza estética total, porque tiene a dos leones ahí, a Milton Delgado y a Ascacíbar.
7: Sí.
0: No es poca cosa realmente. Bueno, Navila, nos vamos con una temperatura más que agradable en la ciudad autónoma de Buenos Aires.
9: 17 grados 6 décimas para mañana, empieza a subir la temperatura con una máxima de 23.
7: Qué lindo, mañana. Bien. 23 grados.
0: Y recordemos lo que nos acaba de contar Facundo Paredes desde Radio Nacional Rosario, el oro en los Juegos Suramericanos en el tenis de mesa, impactante la victoria del equipo argentino de Horacio Cifuentes, con quien tuvimos el gusto de hablar junto a Santiago Lorenzo, le ganaron a Chile, que eran los favoritos, una gran expectativa, terminó el primer tiempo en Rosario, en el Parque de la Independencia, en el Fútbol de Ojos, Argentina y Perú 0-0.
7: El equipo de Placente, esperamos por el segundo. Mira, ahí está la mascota bailando en el Marcelo Bielsa.
0: Bueno, con una Sarra, con una convocatoria
7: parece,
0: multitudinaria.
7: ¿Se parece? Se parece.
0: Se queda Zarratea en el programa de Nora Brioso y en el de Hernán Mundo. Y volvemos con mucho gusto a las 7 de la tarde.
8: ¿Las capibaras?
0: No. 7.
7: ¿Cómo hacen vos y Mundo en la misma mesa?
0: Es una competencia leal, ¿eh?
7: O sea que hubo un encuentro de pelados
0: en
7: la
0: plata. Espera, porque Sinatra va a poner en vereda uno que se quería ir. Lo van a ver a Sinatra y se quieren ir antes, es una cosa de loco.
7: Otro que no tenía arriba.
8: No, claro. Produce Pato Yurce y opera Pelundiano.
0: No, pero pará, ¿cómo que no tenía arriba? Siempre tuvo pelo,
7: ¿eh?
0: Si
7: lo compró.
0: No importa. Las 3 de la tarde en el país, vienen las noticias, llega Nora Brioso y en el resto del país siguen con la programación habitual. Hasta mañana, muchas gracias.
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11: Las 3 de la tarde en todo el país. Cierra el paso Cristo Redentor por mal tiempo. El informe de Victoria Lupu desde Radio Nacional Mendoza.
12: Cierre preventivo del paso internacional Cristo Redentor en la provincia de Mendoza. Escuchamos el informe de Osvaldo Valle, el vocero de Gendarmería Nacional en Alta Montaña.
13: Desde las 15 se va a suspender el tránsito seguro en la zona de Upallate y Guardia Vieja, Chile, debido a que desde las 17 horas se van a cerrar los complejos aduaneros del sistema integrado Cristo Redentor. Esto en función de que se esperan complicaciones con nevada ligera, vientos importantes que pueden complicar la transitabilidad segura.
11: En este marco se emitió una alerta por nevadas de variada intensidad que en las zonas menos elevadas pueden ser en forma de lluvia y nieve mezclada. Llegan otros 6 F-16 a la Argentina. Son los aviones de combate comprados a Dinamarca. Las aeronaves aterrizarán este sábado en el área material Río Cuarto de Córdoba. Con su incorporación, el país tendrá 12 de los 24 cazas operativos contemplados en la compra. Juegos Suramericanos Santa Fe 2026. El informe de Facundo Paredes desde Radio Nacional Rosario.
14: En Rosario, la selección argentina de fútbol enfrenta a Perú por un lugar en la final de los Juegos Suramericanos de Santa Fe. La otra semi, entre Paraguay y Chile, comenzará a las 17, también en cancha de Newell's. En tenis de mesa, por su parte, la pareja argentina Horacio Cifuentes y Santiago Lorenzo enfrentarán por el oro en dobles a la dupla chilena. En tenis, el argentino Lautaro Midón venció al paraguayo Alex Núñez 6-2-6-4. Juan Manuel Lacerna hizo lo propio ante Hernando Escurra, también de Paraguay, por 6-2-6-1. Midón y Lacerna vuelven a jugar juntos en el dobles ante Chile. Hoy también saltan a la cancha en tenis Luciano Ambrosi, Luisina Giovannini y Jazmín Hortensi.
11: Actualizamos el estado del tránsito con Ernesto Arriaga.
15: En la autovía del Mercosur, ante Concordes, en la A015, se están realizando tareas de reparación de calzada, un solo carril. Por favor, acatar las órdenes de los banderilleros, máxima 40 kilómetros por hora. El puente Rosario Victoria mañana va a tener importantes reparaciones de calzada. Hay partes con un solo carril, va a haber todo un operativo de seguridad vial. Acatar las órdenes de policía y de banderilleros.
11: En la ciudad neuquina de Zapala, donde nos escuchás por AM710 y FM93.9, temperatura 8 grados, humedad 85%, cielo nublado con lluvia débil. En la ciudad de Buenos Aires, temperatura 17 grados 6 décimas, humedad 43%, cielo algo nublado.
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Sí, sí, sí, 3:04 y es la tarde de Radio Nacional Santa Rosa por AM 730. Mi nombre es Juan Ignacio de Pián y te voy a estar acompañando hasta las 5 de la tarde, ¿eh?

0: No sé si decir triunfo, hay que charlarlo mucho. Lo que sí tengo en claro es que hasta las 5 de la tarde me va a acompañar en la operación técnica del señor Lucas Santos. Un triunfo discutible el de este programa que va de 3 a 5 de la tarde, de lunes a viernes, por Radio Nacional Santa Rosa, pero que es de toda la provincia de La Pampa, porque salimos a toda la provincia por AM730. Hoy realmente tenemos un programa con un montón de cosas, así que voy a dar los datos del tiempo rápido. También te quiero recordar que, como todos los miércoles, tenemos el segmento de música clásica a cargo del señor Eduardo del Viso, Encuentros después de las 4 de la tarde. Así que vamos con lo más importante. ¿No va a brillar, dice Santa Rosa? No, mirá, la verdad, está renublado. Vamos con los datos del tiempo. Quédate, que en un ratito tenemos un notón, un notón con un amigo de la casa que va, bueno, un gran cocinero, un gran chef, va a estar con nosotros charlando en breve. Nada más, quédate porque te vas a enterar de un emprendimiento gastronómico que está buenísimo y queda aquí en la provincia de La Pampa. La temperatura actual en la ciudad de Santa Rosa es de 25 grados. La máxima esperada para hoy será de 26 grados. El viento es del noroeste y las ráfagas llegarán hasta 30 kilómetros por hora. Hay un 90% de probabilidades de lluvia. En la hora que caiga no lo sé, pero el cielo está cubierto en la ciudad de Santa Rosa, así que es posible que venga una pequeña lluvecita en la ciudad de Santa Rosa. Mañana la temperatura del jueves será de 14 grados, la máxima de 29 grados. No se esperan lluvias para el día de mañana. El viernes 11 grados de mínima, 24 la máxima. Sí se esperan vientos, tanto mañana como el viernes, las ráfagas pueden llegar a 57 kilómetros por hora. El sábado la mínima será de 10 grados, la máxima de 23 grados. El domingo la mínima será de 12 grados, la máxima de 18 grados, y ya se esperan lluvias para domingo, lunes y martes. Un 60% el domingo, un 90% el lunes y un 50% de probabilidad de lluvia en la ciudad de Santa Rosa para este fin de semana. Nos vamos a Bernasconi, Canepele. Le digo que hoy también hay pronóstico de lluvia para sus pagos, porque en Bernasconi hay pronóstico de lluvia. Un 50% de pronóstico de lluvia. La máxima esperada para hoy será de 23 grados. Mañana también hay pronóstico de lluvia para Bernasconi. Hay un 50%, la mínima será de 12 y la máxima de 23. Viernes no llueve, sábado tampoco, y domingo y lunes sí tiene pronóstico de lluvia. Así que es muy probable que se caiga una lluviecita por la zona este fin de semana, y algunos se alargará un poco para el comienzo de la semana que viene, el fin de septiembre, principios de los días de octubre. Vamos a una bonita página y empezamos con ¿sí? la tarde nacional.
1: ¿Nos vamos o nos quedamos?
2: ¡Vamos ya!
1: ¡Vamos! ¿Eh? ¿Pero de verdad?

0: seguimos en la tarde de Radio Nacional, Radio Nacional Santa Rosa, pero es para toda la provincia de La Pampa por AM730. Y tuve el placer, realmente el honor, de poder participar de un encuentro gastronómico para conocer un lugar que queda en un puntito hermoso del norte de la provincia de La Pampa, que es Sara, a más de 200 kilómetros de la ciudad de Santa Rosa. Y conocí un lugar que muchas veces había querido conocer, pero que no había tenido la oportunidad. Y por esta invitación, bueno, fuimos al restaurante de campo La Pampeana, ahí en Sara, enfrente de Bernardo Larrudé, porque si vienen los 20 años de trayectoria de este emprendimiento familiar, gastronómico, pero ¿quién mejor que Javier Araujo, el propietario de este hotel también rural y restaurante ahí en Sara? Y le decimos muy buenas tardes. ¿Cómo estás, Javi?
1: ¿Qué tal? Pues muy buen hallado y muchísimas gracias por esta invitación. La verdad que muy contento de estar acá, que tenéis algo magnífico.
0: Bueno, lo mismo digo, también estamos con Carlos Gocio acá, oficiando de acompañante turístico en la ciudad de Santa Rosa.
2: Sí, ¿cómo estás, Juani? Un placer compartir este espacio. En realidad sí, estamos trabajando con Javier un poco la comunicación de todo lo que es el desarrollo del emprendimiento en la estancia, del emprendimiento gastronómico y hotelero, que por ahí tiene 20 años de existencia, pero todavía no está como radicado conceptualmente dentro de los planes gastronómicos de los pampeanos, sobre todo, ¿no?
0: Bueno, una de las primeras cosas que cuando uno entra en la Pampeana es la historia. Y está buenísimo que así suceda, porque es como un adentrarse en la historia de un lugar y ya empezar a conocerlo. Empezar a conocerlo, no digo conocerlo del toro, pero empezar a conocerlos.
1: Sí, es que también, y educar un poco. Educar un poco porque ese sitio formó parte de la historia de La Pampa.
0: Claro.
1: Y no es baladí. Entonces, y yo creo que también tiene que ver mucho con lo que es la filosofía de este país. La filosofía de este país de que personas de ámbitas de muchas nacionalidades vinieron a hacer este país.
0: Claro.
1: Y eso tiene que ver mucho con el desarrollo de la Pampeana.
0: Sí, sí,
1: y la
0: sí.
1: Pampeana vino alemán y hizo el primer frigorífico de La Pampa cuando era territorio nacional en 1904. Donde llegaron a trabajar hasta 1.500 personas. Era el pueblo más potente de esa peculiar, digamos, del norte, de que era Sara, pero mucho más grande que Alvear, que Aguas Vivas, que otros pueblos. De hecho, era ejemplo y de siempre buscando y generar empleos. Si pudisteis andar por Sara, que creo que no tuvisteis tiempo porque...
0: No tuve tiempo por ir a Sara, no.
1: La organización está cuadriculadamente perfecta. Está ya perfecta. Y
0: está planificada, es una ciudad planificada. Sí. Acá en la provincia de La Pampa tenemos varias ciudades planificadas como para que sean grandes ciudades, menos la capital, que terminó siendo la ciudad más grande, pero después vos ves toda la planificación que han tenido. Bueno, General Hacha tiene una planificación importantísima, la misma Toay acá muy cerca, con calles anchas, ¿no? Sí, una planificación para que sean grandes urbes.
1: Exactamente, y eso te dice mucho de la intencionalidad que tenían, ¿no? Que fue hasta que en el 42, 43, yo no sé muy bien porque no tenemos datos, en la Segunda Guerra Mundial los submarinos ingleses le hunden los barcos que iban para Alemania, con chacinado media reses y demás.
0: Claro.
1: Y hace que se desmonta el frigorífico.
0: Hacen fundir el frigorífico.
1: Sí, sí, y desmontan, y lo rematan el frigorífico, y ladrillo a ladrillo lo desmontan.
0: Claro.
1: De hecho, si no la viste, porque yo tampoco la saqué, hay una foto que está llena de adoquines, así en altura, de madera, de lo que era parte del, de las oficinas del frigorífico.
0: Lo que es raro también de toda la historia es que no se hayan apropiado del frigorífico, ¿no? Porque un frigorífico que funcionaba y todo, no les importó. Directamente siguieron con sus frigoríficos en Buenos Aires.
1: Sí, siguieron con eso y bueno, en realidad él, lo que sí, yo creo que se frustró mucho como buen alemán.
0: Claro.
1: Se frustró mucho, viste, que el alemán es una persona que muy meticulosa a la hora de hacer y ejecutar. Y una vez que lo tiene pensado, tira para arriba. Y no es nada de dejar a la improvisación absolutamente nada. De hecho, no saben improvisar.
0: No
1: saben improvisar.
0: Claro, claro.
1: Ellos tienen que tener todo muy, muy delineado. Y yo creo que él se frustró mucho. Nunca tuvo descendencia, nunca tuvo...
0: Y no formó una familia jamás, en su lugar.
1: Jamás.
0: Mirá,
1: jamás.
0: Y tuvo varios años, porque si empezó en 1904...
1: Sí, y se casó.
0: Claro, pero
1: no tuvo descendencia.
0: Mirá.
1: Y yo creo que se frustró mucho y murió arruinado, no sabemos dónde.
0: Ajá.
1: Bueno. Eso, yo que a mí me gusta investigar mucho y saber y tener un poquito de historia, porque realmente al final tienes un departamento que recuperar esa historia es muy bonita y vengo de España que nosotros potenciamos mucho ese tipo de turismo.
0: Bueno, y la cocina tiene mucho que ver con eso también, con buscar, con investigar, con buscar las raíces, con buscar la procedencia de ese sabor o de esa búsqueda de raíz, ¿no?
1: Sí, mira, un término que últimamente está muy de moda.
0: Ajá.
1: La cocina de raíz.
0: ¿La cocina de raíz?
1: Sí, este es un término que, de hecho, uno de los grandes cocineros españoles tiene un libro que se llama así, Raíz.
0: Ah, mira.
1: Sí.
0: Bien, estamos en sintonía entonces. Y con, bueno, y contanos, Javier, cómo llega esta casona de principio del siglo pasado, el primer frigorífico en la provincia de La Pampa, ¿cómo llega a ser La Pampiana?
1: Pues, o sea, yo trabajé durante muchos años con los mejores cocineros del mundo desde que tenía 16 años. Yo me formé en las mejores cocinas de Europa.
0: ¿Vos naciste en dónde?
1: En Madrid.
0: ¿En Madrid?
1: En Madrid. Y con 16 años, como no tenía... Que esto que no me escuchen mis hijos, porque si no... suspendí hasta gimnasia. O sea, educación física,
0: claro,
1: cero. Fíjate que para qué... Para que educación física pusieran un cero.
0: ¿Y a los 16?
1: A los 16 años mi padre me dice, tú este año no tienes vacaciones y no tienes nada.
0: Claro.
1: Tienes dos opciones. O te vas a trabajar el verano a la Fase Renault, que es la Fase Renault en Valladolid, es un lugar donde hacen los motores de Renault.
0: Ah, mira. A la fábrica, te mandó a la fábrica.
1: A la fábrica. Claro, pero no sé si tú has visto, me imagino, la película de Charlotte, de tan famosa esta que están en una fábrica, ¿cómo se llama? No me acuerdo ahora.
0: ¿Como Chaplin?
1: La Charlotte Chaplin, sí.
0: Ah, está bien.
1: La industria que está con los tornillos y... Claro,
0: sí.
1: Era eso, o irme a trabajar a Cádiz, un chiringuito de un amigo de él.
0: Mirá, bueno, yo explico el chiringuito porque como viví en República Dominicana, la palabra chiringuito, que la llevaron ustedes a esos lugares, el chiringuito vendría a ser como un kiosquito de comidas acá, como si fuera un carrito de comidas.
1: Bueno, un restaurante en la playa.
0: Está bien.
1: Vamos a definirlo ahí. Y claro, yo con 16 años... Me imaginaba 8 horas en una apretando tuercas durante 8 horas, digo, chiringuito Cádiz, verano,
0: claro, ya está.
1: Playa, guiris,
0: claro,
1: no había que pensar, así claro, que fui para
0: pero tu familia no venía de la gastronomía,
1: nada, de hecho yo de pequeño, yo por no hacerme un huevo frito o una tortilla me iba muchas veces a cenar sin comer nada, o sea, así, No, no. Y bueno,
0: te fuiste a Cádiz.
1: Me fui a Cádiz y ahí empecé a sentir cosas. Primero mucho odio porque decía, estos hijos de puta cocineros, ¿cómo puede ser que sucien tanto?
0: Claro, porque te tocó la bacha.
1: No, había otra, no.
0: Te tocó la bacha, obviamente.
1: No. La primera sartén la bauticé. Porque digo, no, es que en el mismo día la limpié 300 veces. Digo, ¿cómo pueden ser estos hijos de puta? Entonces, bueno, claro, tú ten en cuenta que una cosa que era, ojo, que un amigo de tu padre donde te has metido a trabajar le viniera con un cuento tuyo a tu padre, o sea,
0: claro, sí,
1: en
0: sí.
1: En aquella época, o sea, estamos hablando de una educación. Entonces, claro, yo me lo tomé muy
0: en serio.
1: Muy en serio. Y nada, y ahí estuve los 3 meses. Cuando termina la temporada, me llama Juan y me dice, ¿tú qué quieres hacer este invierno? Digo, yo me voy al instituto a estudiar. Y dice, ¿y por qué no te vienes conmigo a trabajar a Madrid, que tengo un restaurante detrás de Las Cortes, que se llamaba Las Tres Columnas? Y digo, ¿pero qué, para fregar? Dice, no, de ayudante de cocina. ¿Te quiere venir a aprender cocina? ¿En serio? Y digo, pero mira que no voy a fregar ni un plato más. Yo no friego nada más. Y hombre, tu tabla, tus utensilios, lo que utilices, eso sí. O sea, hay cosas que... Digo, no, eso yo entiendo que hay que hacerlo.
0: Sí, sí.
1: Pero yo de ahí no...
0: Claro.
1: Y nada, empecé ahí a aprender, hasta que no empecé. El hermano de Juan, el Salvador Gallego. Salvador Gallego es jefe de la Casa de Alba de cocina.
0: Ah, mira.
1: Premio Nacional de Cocina. Entonces, hasta que no empecé a trabajar un poquito y a tener un poquito de actitudes, después rápidamente me dice, ahora te vas a ir a trabajar con mi hermano. Y ahí empecé todo.
0: ¿Y ahí ya era alta cocina?
1: Ahí ya era alta cocina.
0: Claro. Ahí ya era alta cocina.
1: Alta cocina de la alta cocina.
0: ¿Y qué edad?
1: Y tendría ahí 17 años.
0: ¿A los 17 sí. Te fuiste a la casa de la duquesa de Alba?
1: No, a trabajar para él, para Salvador Gallego, uh-huh. que tiene un restaurante en Morar Zarzala, en la Sierra de Madrid, uh-huh. Y aparte, él era y es el jefe de cocina de la Casa de Alba. O sea, él dio las 3 bodas de la duquesa de Alba. Todas las comidas importantes en el Palacio de Liria y en todos los palacios van bajo su supervisión. O sea,
0: claro.
1: Yo he dado de comer a toda la realeza europea.
0: Claro. O sea que pegaste un salto importante, digo.
1: Sí.
0: Para la edad que tenías, empezar a trabajar con una responsabilidad. Y me imagino también que hay una tensión distinta en la cocina.
1: Total.
0: Claro.
1: Total. De hecho, jerarquía, uh-huh. A tope. Muchos malos tratos, uh-huh. Imagínate que, por ejemplo, bueno, yo tenía que tener siempre 4 chaquetillas impolutas, porque cada media hora me tenía que cambiar de chaquetilla. Te mancharás con algo.
0: Si
1: te pasaba y tenías la chaquetilla
0: manchada
1: te...
0: Volvé mañana.
1: Es así. Y era así.
0: Y
1: ahí trabajamos pues desde 8 de la mañana, que nos levantábamos y tomábamos el cafecito, hasta las 3 de la mañana, ininterrumpidamente.
0: ¿Y así hasta cuándo?
1: Así estuve 5 años con él. Él, después de estar 2 años con él, fijo en ahí, me mandaba a hacer estas a Francia. Me mandaba a hacer estas 6 meses en Francia, luego te mandaba a Inglaterra, te mandaba a restaurantes de 3 estrellas Michelin, de 2 a aprender, a involucrarte, me mandó con el mejor pastelero del mundo, con Pierre Hermé, me mandó con mucha gente. y ahí empecé a ampliar y mi abanico de técnicas profesionales, hasta que un día me dice: mañana te vais a ir a trabajar a tal sitio. Bueno, vale, fantástico. ¿Y hasta cuánto me quedo? Yo, no, te vas, vas a cobrar el equivalente a $2,000 al mes. Si necesitas algo, me llamas, pero te vas de jefe de cocina. Digo, ¿ya no me quieren más? Claro.
0: Te abrió la puerta para que sigas su camino.
1: Sí.
0: Básicamente.
1: Pero en su momento, yo lo malinterpreté.
0: Claro, pensaste que te estaban echando.
1: Exactamente.
0: Claro.
1: Y la verdad, no. La verdad que lo que quería que... Decía,
0: que crezcas.
1: Yo conmigo ya no puedes aprender más. Claro. Necesitas volar. Claro. Necesitas... y bueno. Y así empecé. Y bueno, yo hoy estoy acá en la sala.
0: Bien, y en ese momento vos te encontraste como Javier, el cocinero, el chef. ¿Vos te considerás cocinero, chef? Que como...
1: No, a mí me gusta que me digan cocinero, porque es una palabra muy bonita. Uh-huh. Y lo de chef se lo dejamos a los franceses, que no pasa nada.
0: Como una denominación de origen.
1: Exactamente, sí, vamos a respetarlo.
0: Bien, y bueno, y ahí descubriste esto, y cómo es que después de todo este recorrido terminás en Sara.
1: Yo tuve, imagínate, yo ganaba 180.000 euros al año. Uh-huh. Hoy es dinero, sigue siendo mucho dinero. Imagínate, 20 años atrás.
0: Sí.
1: Entonces, evidentemente, eso no te pagan, nadie te paga eso si no eres bueno. Y claro, si no, en los contratos laborales en España son muy técnicos, son 8 horas de conchiz.
0: Sí.
1: 8 horas ni mierda, o sea, ahí son 18 horas todos los días, claro, ni sábado ni domingo.
0: Es mentira.
1: No. En la hostelería, ahora ha cambiado muchísimo, pero antiguamente, no. Entonces, claro, tenía un estrés muy fuerte y a mí me da un ataque de ansiedad muy grande. Muy grande, de hecho, de que yo estuve 6 meses sin poder ir a una gran superficie porque me caía redondo. Estamos hablando de imagínate un mall que tenga una puerta de entrada de 18 metros por 20 de alto. Bueno, yo cruzaba el umbral y me caía redondo.
0: ¿No estabas acostumbrado a estar en espacios?
1: No sé. Claro. Una sensación rarísima. Uh-huh. Y justo en ese interín viene mi suegra a vernos, que ella es argentina, mi mujer es argentina. Y dice: mira, tenemos, eso era el 2001, tenemos esta casa que está en un momento de quiebre, o hacemos algo y la recuperamos, o vamos sacando pinoteas, bueno, todo lo que tiene valor agregado a la casa y tiramos la construcción, porque realmente... Entonces dice: ¿por qué no hacemos el hotel rural? Y se me abrió la luz. Es como que digo: venga, vámonos. Y yo no había venido nunca a Argentina, o sea, yo no conocía el país, no conocía nada. Bueno, había venido, pero vamos, que no...
0: Sí,
1: bueno,
0: sí, de vacaciones, había venido, sí, como turista.
1: Sí, pero nada, ni eso, porque como veníamos a visitar a mi suegra y ya está, claro, en casa, estábamos en Villegas y ya está.
0: Y vos habías formado familia en España con Bettina.
1: Sí,
0: Bettina,
1: sí, sí,
0: es tu compañera.
1: Exactamente, sí. Mi Jean.
0: Tu Jean. ¿Y te viniste ya con tu familia? Con
1: Gala vino con tres...
0: Gala es tu hija mayor.
1: Mi hija mayor vino con 3 meses de edad.
0: ¡Ah, nada!
1: Nada, sí. Gala vino con 3 meses.
0: Vos.
1: Sí.
0: Y se fueron a vivir ahí.
1: Ahí, directamente.
0: Que no es el lugar que vemos ahora con toda la infraestructura que tiene.
1: Bueno, en principio nos fuimos a vivir a Villegas.
0: Bien.
1: Y luego, ya poco a poco.
0: Bien.
1: Hasta que abrimos, ya definitivamente, bueno, un mes, dos meses antes ya nos mudamos ahí. Uh-huh. Y ya empezamos a vivir ahí. Y ahí soy la persona más feliz del mundo. De hecho, soy tan feliz que es que me cuesta salir de ahí. O sea, para que este señor me convenzca.
0: Para o sea, que el culpable es Carlito, que haya salido de la, de la cueva en Sara.
1: Sí, porque él,
2: él es muy cómodo.
1: Él, él gestionó una cosa y me lo hizo comprender muy bien. Uh-huh. Yo a veces soy muy cabezón y él me dice, mira, tenemos que conocerte en tu provincia porque eres una joya, un diamante en bruto, y es una lástima. Entonces vamos a intentar, yo creo que lo está haciendo muy, muy bien, uh-huh, desde lo que tú tienes, que nosotros los pampeanos sepamos por lo menos que hay este tipo de opción.
2: Uh-huh. Porque no es un proyecto comercial lo que estamos promoviendo, es un proyecto social. Uh-huh. O sea, el valor social es lo que estamos buscando instalar. Porque es cierto, es una línea de trabajo, de cocina, que está muy por encima del presupuesto de algunas personas.
0: Sí.
2: Pero bueno, es una oferta que tenemos en La Pampa Viva, muy bien desarrollada, con mucho refinamiento y con mucha, con mucho compromiso, y la verdad que lo disfrutamos.

0: Claro. Lo vemos en tele, a los que nos gustan esos programas, porque yo lo disfruto mucho, no es que no lo disfruto, no lo veo tan alejado, y vemos los viajes, vemos esto de probar sabores, pero no, o sea, yo digo, yo no a comer, o sea, a sentir la sensación de lo que es un plato de alta cocina.
1: Javier lo define muy bien cuando lo compara uh-huh. con cualquier otro proyecto artístico.
0: Obvio.
1: Con un recital,
0: por obvio, ejemplo, ¿no? Porque nosotros estamos de acuerdo que la cocina es un arte, ¿no?
1: Es arte.
0: Y cultura. Estamos de acuerdo en eso.
2: Yo creo que sí.
0: Estamos de acuerdo.
2: Yo bien. Creo que sí, y es un arte efímero.
1: Cultura, sin duda, porque representa sí. Una parte fundamental para nuestra subsistencia. Uh-huh. Lo que además, en algunos casos, tiene una fuerte aplicación del contenido artístico.
0: Claro, claro. Pero también, o sea, porque también tiene historia. Esto es lo que hablábamos recién de la investigación. Cada plato o cada textura, alguien lo tiene que haber buscado. Y algunas veces, o la mayor parte de las veces, también tiene que ver con un tiempo histórico. O sea, de por qué consumían tal producto. ¿Sí? Porque quizás no podía llegar a otro producto, entonces se conocía bien ese producto, y eso fue pasando muchísimas veces de boca en boca. Ahora, bueno, tenemos libros, pero la tradición también tiene mucho que ver, y por eso para mí tiene que ver con la cultura, eso, porque tiene que ver mucho con la tradición y con las costumbres.
2: Tú fíjate una cosa sobre lo que estás comentando. En España tenemos un ejemplo, ¿no? Tenemos unas papas que se llaman papas a lo pobre, y tenemos otras papas que se llaman papas a la importancia. Son papas igual.
0: Son papas igual, claro. Bueno, y cómo, a ver, porque estamos acá hablando, a mí yo me voy por las ramas, pero bueno, son los 20 años de La Pampeana. ¿Cómo han sido estos 20 años, Javier?
2: Hermosos, de una gran acogida. Yo me sentí muy acogido por el en la zona donde estoy. Uh-huh. Y muy querido. Sobre todo cuando empiezan a llegar los reconocimientos tan rápido. Uh-huh. Es decir, y además una cosa que te comento así, ahora el día 22 de octubre viene la gente de la revista Lugares, pero por una cuestión circunstancial. Uh-huh. Cuando ellos vienen por primera vez, yo les llamé por teléfono 18.000 veces, porque a mí me dicen, mira, en Argentina hay una revista que hace este tipo de emprendimientos como el que vosotros vais a hacer, sería bueno que... Yo llamaba por teléfono, y no me atendía nunca nadie. Hasta que una vez me atendió una persona, esa persona se llamaba Soledad Gil. Hoy es Soledad Gil la directora de la revista de Lugares. Entonces uh-huh. era redactora. Y entonces le dije, mira, estoy haciendo este proyecto, no sé qué, no sé cuánto. Y ella me dice, pero si en La Pampa no hay nada. Y digo, oye, ¿cómo que no hay nada? ¿No te valgo yo?
0: Claro, claro.
2: Y ella vino, y a los 3 meses de que viniera, fuimos tapa de la revista Lugares. Entonces, que las tapas, para que todo el mundo sepa, son cuestiones editoriales. O sea, no hay plata que pague una tapa. Claro. Entonces, se fueron dando cosas tan interesantes desde... Entonces, sí tuve mucha prensa a nivel nacional e internacional. De hecho, te cuento una anécdota. Hace el año pasado, una chica santarroseña estaba trabajando en Australia, y ella sabía de mí. De hecho, invitó a los padres y ella a ir a comer. Los padres no sabían de mí en absoluto, para nada, y ella sí sabía de nosotros. Entonces, son sí. cosas que...
0: Eso sucede mucho en la provincia, que conocemos mucho más lo que pasa afuera que lo que sucede dentro de la provincia. También es un trabajo nuestro. Me parece que es un trabajo de los comunicadores y las comunicadoras, ¿no? De hacer hincapié en estas joyas que tenemos dentro de la provincia, y que no sean cosas raras.
1: Sí, y este proyecto trasciende la virtud de cocinar.
0: Claro.
1: Porque es un proyecto que a mí me gusta definirlo como un proyecto de fine dining, digamos, de alta cocina, pero la alta cocina no tiene que ver solo con la...

0: habilidad del cocinero. Eso es fundamental, o sea, sin eso no existe.
1: Claro.
0: Pero para que exista un proyecto de alta cocina que permita ese despliegue, tiene que haber servicio.
1: Uh-huh.
0: Y nada da lo mismo.
1: Claro.
0: El servicio que constituye la Pampeana a la hora de ofrecer esa escala de platos que ofrece con las armonizaciones, con los vinos correspondientes, si no hubiera un servicio que armara esa coreografía, sería imposible llevar a cabo, que es lo que hace la esposa de Javier.
1: Sí, Betty. Que, Betina, que realmente cuando uno va, además de encontrarse en un lugar hermosísimo como es la Casona es un lugar hermosísimo, y yo lo contaba en otros medios, es como entrar a la casa del Parque Luro, pero poder usufructuar su...
0: Comer ahí,
1: ¿no? Que no haya bandas por todos lados para no poder tocar los sillones, ¿no? Y está buenísimo esa experiencia de entrar en una casa de 130 años, y encontrarse también con esta amabilidad y con esta atención. Estos 20 años de trayectoria, ¿cómo piensan festejarlo, Javi?
2: Mirá, fundamentalmente, y esto es una idea, uh-huh, de mi suegra, que dice, mira, tienes que hacer, para quitar las dudas. Claro, es muy difícil que tú vas a ir a un sitio, la gente no está acostumbrada a no saber lo que va a comer, no elegirlo, y las cifras.
1: Claro.
2: Entonces, dice, para quitar el miedo, entonces me hace la idea y dice, ¿por qué no desarrollas un menú con los 9 pasos más icónicos que ha desarrollado? Que ahora estamos con mi mujer peleándonos a ver qué.
1: A ver cuáles son los más icónicos.
2: No, porque ella tiene unos gustos. Yo quiero poner esto. Estamos ahí en una pelea. Y vamos a hacer un menú durante todo el mes de noviembre con los platos más icónicos que hemos desarrollado, que están a definir. Y nos acompaña este caso, que es la primera vez que la bodega Rutini hace un vino específico para una empresa, y estoy encantado que sea para mí, y entonces nos hace para el evento, para todo el mes, vino para acompañar a esos 9 pasos. Uh-huh. Y lo vamos a tener a un precio del 50% de lo que sale el menú a día de hoy.
1: Bien, esto va a ser en todo noviembre.
2: Todo mes de noviembre, uh-huh, siempre bajo reserva previa, mínimo 24 horas.
1: Es decir, mínimo 24 horas.
2: Sí, nosotros no es como la Coca-Cola que la hace,
1: claro,
2: el class y
1: no, nosotros hay todo un proceso.
2: Sí, un proceso para que todo salga bien, para que no haya, que lo ha dicho muy bien, que no haya sensación de sincronización y no haya corridas y no haya, que esté todo armonioso.
0: Es coreográfico,
1: claro.
2: Todo eso se trabaja, pero bajo la previsibilidad. Uh-huh. Y eso, en el tipo de restaurantes que a mí me gusta trabajar, eso es fundamental.
1: Claro.
2: Eso es fundamental. De hecho, mucha gente viene y viene a las 2 de la tarde y dice, no, queremos comer. Digo, pues fantástico. Te tomo un cafecito, yo le invito al café, digo, y ahora tiene la opción de irte a Relico, hay una parrilla, o te vas para Villegas, que hay otra.
1: claro. ¿Y no haces carne?
2: No, sí hago carne, pero lo que no hago parrilla.
1: No sé parrilla.
2: No, bien. Quiero que vosotros lo hacéis bien, entonces
1: claro.
2: No me quiero meter en cosas
1: que hace todo el mundo,
2: fundamentalmente eso, sí. Y luego porque conceptualmente hoy ya cada vez más cocineros van diciendo que cada corte de carne tiene un tipo de cocción, más o menos, ya cada vez lo vas escuchando, uh-huh, más, y eso es fabuloso. Pero conceptualmente yo tengo un concepto muy diferenciado a los conceptos que tienen ustedes. Entonces tampoco quería hacer un choque cultural tan fuerte. Uh-huh. Es decir, si tú haces una cosa cotidianamente todos los días, uh-huh, ahora viene un gallego de fuera y ahora que lo llevo haciendo, me enseñó mi padre, mi abuelo, y ahora me dice que lo estoy haciendo mal.
1: Claro.
2: Y tú, andate a molestar a otro. Entonces, yo entiendo, y generalmente, y el pampeano es una persona muy orgullosa, uh-huh, y me parece fantástico. Entonces, yo tampoco quería, de alguna forma, pues eso, molestar en ese sentido. Si lo hacéis bien, lo hacéis para bien, para vosotros lo hacéis bien, uh-huh, pues yo tampoco quiero. Ya soy transgresor en muchos otros tipos de cosas, en esto no quería hacer. Entonces, sí, tenemos una parrilla hermosa, uh-huh, pero a mí cuando me contratan un asado, una empresa, lo que sea, porque quieren hacer una de comida, asado tradicional, uh-huh, me lo hace el capataz de campo, o sea, claro, es tan sencillo como eso. O sea, yo
1: claro,
2: no, yo le digo, Ramón, a la una tiene que estar el asado.
1: Y las comidas siempre son o al mediodía o a la noche.
2: Almuerzo, cena, sí.
1: Almuerzo,
2: sí.
1: Cena. Está la posibilidad de ver, decir, sí, mira, yo quiero ir un miércoles al mediodía.
2: Por ejemplo, vosotros que sois de Santa Rosa.
1: Sí.
2: Oye, pues mira, pues no queremos ir a comer, vamos a juntar una reunión. Oye, pues el miércoles es, pues bien, me llamáis el martes o el lunes o la semana bien que queráis, vamos a hacer 8. Fantástico, al mediodía, pues al mediodía. ¿A qué hora? Uh-huh. Tener presente siempre que vas a estar después, son entre 2 horas y media, 3, almorzando o cenando. Eso es lo que, uh-huh, más o menos. A ver, también depende cómo queramos manejar el menú. Para eso mi mujer es una especialista, porque cuando te empiece a sacar, o sea, ya apura o no apura, eso es
1: bien.
2: Eso te puede llevar un menú que te lo has comido en media hora, como te la puedes comer en 3.
1: claro.
3: Es parte de la historia.
1: Es parte de la experiencia, ¿no? Porque, qué sé yo, capaz que queda muy tillado lo que decimos, pero el pensar en esto en una experiencia, como decíamos hoy, en la comparación con espectáculos, grandes espectáculos internacionales de músico, de arte, comprarse un cuadro, todo tiene un costo, ¿no? Y tampoco es que uno, o sea, hay gente que se puede comprar un cuadro todos los días, otra gente que no, pero se puede comprar un cuadro al año.
2: Pero yo voy a decir una cosa: hoy comerse una hamburguesa, ¿cuánto vale?
1: Sí, sí.
2: 25 mil,
1: sí,
2: pesos.
1: Sí, sí, o 30 también.
2: Vale,
1: sí,
2: vamos a hablar de 25 mil pesos.
1: Sí.
2: Vale. Y eso a lo mejor lo puedes hacer en un mes 10 veces. Bueno, okay, pues yo le recomiendo a la gente que en vez de comérsela 10 veces, que no se la coman.
1: Sí, o que guarde una por mes.
2: Y con ese ahorro que se hacen.
1: Claro, sí, sí.
2: Porque muchas veces a mí me dicen, no, nosotros es que yo no tengo tantos ingresos como para ir. Y no es una cuestión de ingresos. Es una cuestión de querer ir. Y cuando uno quiere ir, realmente hace lo posible para ir.
1: Claro, claro.
2: Porque no estamos tan lejos, es decir, cuando realmente lo que nosotros vamos a procurar es que esa cena, y ya te digo, una cosa que nosotros siempre lo tenemos como leitmotiv. Nosotros queremos que esas 2 horas o 3 horas que estés en nuestra casa sean las horas donde luego lo vas a recordar durante muchos años de tu vida. De hecho, hoy en día, que yo tengo clientes que, dada la circunstancia, que han estado en Francia, y digo, ¿dónde puedo ir a comer? Les he dicho algunos sitios, y me han llamado de ese lugar y me dice, estamos comiendo ahí donde tú me dijiste, pero todavía la cena de tu casa es la mejor de nuestra vida. Y eso realmente es lo que es, eso es nuestro tributo, eso es que nuestra ganancia. ¿Viste cuando mucha gente te dice, pero eso, cómo va a dar plata eso? ¿Viste que mucha gente?
1: Sí, sí, sí, sí.
2: Y ellos no entienden que muchas veces no es una cuestión de plata, es un estilo de vida. O sea, lo que tienen que entender la gente es que yo disfruto mi casa. Yo siempre digo, bienvenido a mi casa, y en mi casa, más allá que es un negocio, y demás, en mi casa. Y no se trata de dar de comer a 70, 80, 90 o 100. Yo no quiero dar esos números.
1: Claro, claro.
2: Yo siempre dije lo mismo. Si estuviese ganando 180 mil euros, estoy haciendo las cosas mal. Yo no quiero eso.
1: claro.
2: Yo no quiero eso.
1: Claro,
2: yo quiero disfrutar de lo que hago, Y bueno, y mientras que estoy disfrutando lo que hago, evidentemente es un negocio y tenemos que tener un equilibrio entre entradas y gastos, uh-huh. y que me pueda desarrollar y disfrutar la vida, que de eso se trata.
1: Bueno, estás escuchando a Javier Araujo, acá en Radio Nacional. Bueno, también está Carlitos Gocio. Cumple 20 años la Pampeana, este restaurante, que si no fuiste todavía, este restaurante hotel también, si no fuiste, no te tenés que perder la posibilidad de probar estos sabores, porque no te los vas a olvidar jamás. Yo voy a ir al último, porque si no vamos a estar 10 horas acá. A mí me encanta. Tu gastronomía tiene... Hay dos cosas que yo me fui también, cuando uno va a algún lugar y se vuelve con algo que no sabía, está buenísimo. Además de no tener la experiencia de tu cocina, cuando vos vas y sabés que la casona era un frigorífico alemán, que era el primer frigorífico de Alemania en la provincia de La Pampa, y que además tu comida también tiene mucho que ver con las trufas, y que en la Argentina tenemos un productor de trufa importantísimo mundial, o sea, se sorprende con esas cosas también.
0: El primero, el más grande del mundo.
1: Y el más grande del mundo. Y esas son cosas que, sinceramente, yo lo hablo con mucha gente que supuestamente tendría que saberlo y no lo sabe.
2: No, pero bueno, son las circunstancias que tiene este país tan bendito, que da, tiene tanta potencialidad y da para desarrollar tantas cosas, que después también la vorágine de... O sea, cuando nosotros hablamos con Faustino y con Tommy ya hace 8 años, vimos lo que tenían y...
1: Que son los dueños de, digamos, Faustino, de la trufera.
2: No son así, pues es una sociedad anónima, pero bueno...
1: Los Faustino, encargados.
2: Sí, digamos así. Uno es el ingeniero agrónomo, que es en Argentina el que más sabe de trufas. O sea, no hay persona que más sepa de trufas que este chico. Y luego está Faustino, que es el director de comercialización. Entonces, nos juntamos mi amigo Carlos Savalle y yo con ellos, y le dijimos que les íbamos a ayudar en todo lo posible, y que ese tipo de comercialización se tenía que hacer a través de los cocineros buenos.
1: Claro.
2: Entonces, hoy esa trufera sirve a los mejores restaurantes de todo el país. O sea, estás en el Hilton, estás en todos los sitios. Entonces, y luego se hizo un desarrollo para exportar a Hong Kong, a Taiwán, a Japón, a Europa, a Estados Unidos, a todo lo que es Sudamérica, Brasil, Costa Rica, Perú, Bolivia, México, y todo sale de acá. Y bueno, y en San Martín, provincia de La Pampa, tenemos una trufera de 5 hectáreas, que es chiquitita, que ya este año creo que ha dado la primera trufa.
1: Mira.
2: Así que pronto tendremos...
1: Acá cerquita.
2: Trufa.
1: Justo hablábamos de Bernasconi, de ahí, sí, San Martín, sí. Toda la zona del sureste de la...
2: Te digo esto como información.
1: Sí, sí.
2: Porque yo soy una... me encanta que la provincia que yo elegí para vivir, y soy un defensor de las cosas buenas que se hacen en la provincia. Y de las cosas malas las digo para que mejoren, sin acritud, sin molestar. Hay mucha gente que se lo toma como mal, pero bueno, yo las digo igual.
0: Igual esta trufera está a unos pocos kilómetros de Rolón. Si queremos ir.
1: Claro, por eso. Bueno, les agradezco mucho. Igual te voy a llamar justo antes del cumpleaños para que nos cuentes cómo va a ser toda la...
2: Y lo que no vamos a descubrir nunca es el menú.
1: Muy bien, bueno, vamos, pero vamos a charlar por
2: el momento. El primero que vaya, el primero que vaya,
1: sí.
2: Lo meterá en las redes sociales.
1: Bien.
2: Y como no se va a cambiar durante todo el mes,
1: buenísimo.
2: Ya lo sabréis todo.
0: Tendría que ser sin celular igual,
2: Es que es muy difícil.
1: Es difícil, che, bueno, sacarle foto a la comida es
2: muy difícil. Viste que
0: es difícil.
2: Las personas también tienen esa esa también que se quieren reconocer diciendo, ves, estoy comiendo acá, como
1: claro.
2: y se lo muestra al, al amigo para decir, toma, mira, mira dónde estoy.
1: Les agradezco mucho que hayan estado acá, que hayan tenido el tiempo para venir a Radio Nacional. Siempre digo, Radio Nacional es Radio Nacional Santa Rosa, pero desde toda la provincia de La Pampa por AM 730. Y a los que están escuchando les voy a hacer una comparación. Es como tener a Mick Jagger haciendo recitales chiquititos en Zara y no ir. Bueno, Javier es eso, es un artista de la cocina y no se van a olvidar de sus platos y no solamente de sus platos, sino del entorno que es La Pampeana, este hotel, restaurante que realmente estos primeros 20 años de trayectoria los debe llevar con mucho orgullo.
2: Pues de verdad, muchísimas gracias por tus lindas palabras. Luego mi mujer dice, no le inflen más el ego al gallego.
3: Yo por eso escribí de ella, ¿viste?
1: Claro, sí.
2: Que no va a entrar por la puerta.
1: Bueno, muchas gracias. Y no, igual no sé, te voy a llamar antes del cumpleaños.
2: Gracias, listo, Juan. Sí, listo.
1: Gracias.
2: Muchas gracias por tu atención y nada, a todos los radio oyentes le decimos que cualquier duda, cualquier cosa, que nos contacten y intentaremos hacerles felices.
1: Gracias.
2: No, gracias a ustedes.

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1: 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Son bancos de vegetación flotante que cambian de forma y lugar según las crecientes. El Delta del Paraná es un mundo vivo, anfibio y siempre cambiante. 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

0: Las 4 de la tarde, un minuto en la República Argentina. La información deportiva con Nicolás Álvarez.
1: Con gol de Espíndola, la selección argentina de fútbol sub-19 que dirige Diego Placente le ganó a Perú 1-0 y se clasificó finalista en los Juegos Suramericanos.
0: Avanza el proyecto de discapacidad en diputados. Tras una serie de modificaciones, el oficialismo consiguió el dictamen de mayoría. La iniciativa contó con el respaldo del PRO, la Unión Cívica Radical y otros bloques aliados. De esta manera, La Libertad Avanza, junto a los bloques aliados, logró reunir 42 firmas. Nueva audiencia por el caso Loan, la información desde Santo Tomé con Nerina Álvarez.
2: Juicio por la presunta sustracción de Loan Danilo Peña. Culminó una nueva jornada de audiencias ante el Tribunal Oral Federal de Corrientes, con la declaración de 3 efectivos de la Policía Federal y 2 testigos vinculados a procedimientos de la investigación. Joana Méndez expuso sobre el análisis de los teléfonos celulares de Laudelina Peña, Mónica Millapi y Daniel Ramírez, mientras que Dalma Benítez declaró sobre los peritajes realizados a los dispositivos de Catalina y Macarena Peña. Además, tras esta jornada, el debate ingresará en un receso y se reanudará el próximo 7 de octubre, cuando está prevista la declaración de María Victoria Callaba. La suspensión responde a un compromiso institucional y actividades que afectan a los magistrados.
0: En Tucumán, donde nos escuchás por AM1190 y FM98.7, temperatura 25 grados 7 décimas, humedad 27%, cielo despejado con humo. Y en Buenos Aires, cielo algo nublado, temperatura 18 grados 2 décimas, humedad 38%.
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2: Tres minutos han pasado de las 4 de la tarde. Hermosa entrevista pudimos hacer con Javier Araujo, este cocinero, chef de Zara. Bueno, él es español, pero que está ahí en la localidad de Zara, en el norte de la provincia de La Pampa. Te contábamos, quedate en Radio Nacional porque queda en un ratito, viene nada más Eduardo del Viso con su segmento de música clásica. Y vamos a escuchar una entrevista que hicieron nuestros compañeros de La Mañana con el deportista Tomás Quinteros de judo, que ganó otra medalla en los juegos que se desarrollan en Santa Fe.
3: Es judoka, es pampeano, es integrante de la selección nacional y además doble medallista en los juegos sudamericanos.
4: Vamos.
3: Vamos, Tomás. Excelente. Tomás. Que se están haciendo en Rosario, sí. En Santa Fe, en realidad, Rosario y también Rafaela. Y bueno, como ya hemos hablado con los pampeanos que hasta ahora han participado de estas competencias, también teníamos intenciones de hablar con Tomás para saber cómo ha evaluado esta participación. Hola Tommy, buen día. Facundo Baraevar, Tamara Rodman, Ana Romano, te saludamos. ¿Cómo estás?
5: Buenos días, ¿cómo andan?
3: ¿Todo bien?
5: Todo bien.
3: Bueno, ¿contento con estos dos bronces? ¿Esperabas un poquitito más? ¿Cómo evaluás eso?
5: Bueno, la verdad que muy contento, tanto porque lo venía buscando ya hace mucho la medalla. ¿Mm? Me estaba midiendo con una categoría superior.
3: Más grande.
5: Que claro. Sí, que es senior, yo soy primero en el junior, y nada, con varios campos de entrenamiento, mucha dedicación a este torneo,
3: sí.
5: Y que la verdad se haya podido conseguir la medalla y pudimos estar a la altura de los rivales que estuvieron, que la verdad eran muy fuertes, me pone muy feliz.
3: ¿Fueron tus primeros sudamericanos, Tomás?
5: Sí, fueron mis primeros sudamericanos. Mm. Y anteriormente estuve compitiendo en los Juegos Panamericanos Junior.
3: Sí. No, pero te quería preguntar cómo pasó el tema de los nervios, de la cabeza, eso, si te jugó en contra en algún momento, si lo pudiste manejar. Es verdad que tenés una experiencia, como vos venís diciendo, que, digamos, este año y también el año anterior te mantuvo compitiendo en distintos lugares del mundo. Pero, qué sé yo, siempre la primera vez en unos juegos, entiendo que pueden ser una cosa preocupante o estresante para un deportista. ¿Cómo lo manejaste vos a eso?
5: Sí, mirá, siempre te da nervios competir en los juegos porque, te ponen hay muchas cámaras, mucha gente que va a ver. Y la verdad, en estos juegos pasó algo que no nadie se lo esperaba, es que fue muchísima gente a ver. Sí. Nosotros no estamos tan acostumbrados a que haya tanto público, tanta hinchada de nuestro lado, digamos. ¿Mm? Porque son, como decís vos, son siempre torneos afuera y que la gente que va es muy poca,
3: claro.
5: Y en estos juegos se notó mucho la hinchada argentina y que era algo que nunca nos había pasado.
3: Mirá.
5: Sí que entramos con nervios, pero siempre que darlo a manejar lo mejor posible, porque si no se te termina traicionando a la hora de competir, y que una preparación tan larga se desperdicie por eso, es, no sé, un medio injusto.
3: Sí. Bueno, y hablás de preparación, ¿cuánto tiempo ponele? Podrías decir vos, venís preparándote para estos juegos puntualmente. O sea, has estado participando también en lo que vos decías, panamericanos, competencias del ranking internacional y eso, pero con la cabeza puesta en estos juegos del sur, ¿cuánto tiempo hace que lo venís teniendo en el horizonte, Tomás?
5: Mira, te soy realista, yo estos juegos lo empecé a preparar recién a principio de año, de este año. Porque, como te decía, yo soy junior y el competidor que es senior, justo sí, tuvo unos problemas de la rodilla y bueno, yo compitiendo en los nacionales era el segundo mejor rankeado,
3: sí.
5: Y fui yo y nada, que pude haber representado también de la mejor manera la categoría, también me pone contento.
3: Sí. Uh-huh.
4: ¿Cuántos años tenés, Tomás?
5: 18 años.
4: Uh-huh. Bueno, y acá, ¿cómo te preparas? ¿Hay lugares acá en Santa Rosa para que puedas entrenar bien, o siempre tenés que ir a algún otro lugar?
5: Mira, yo ahora actualmente estoy viviendo en Buenos Aires. Uh-huh. Nada, toda la preparación de cuando era más chico sí la estaba haciendo ahí en Santa Rosa, en mi hoyo, en Gidoro Cano, ahí en el Club Independiente. Y después, bueno, en gimnasio y eso. Pero bueno, ahora a principio de año me vine acá al Centro de Alto Rendimiento y nada, estoy haciendo toda lo que es la preparación para un torneo más grande acá.
4: Bien, ¿y la competencia cómo estuvo? Porque ahí decías de que es gente más grande con la que competiste. Digo, ¿cómo estuvo la presentación de los otros países?
5: Es un torneo que hay pocos competidores, digamos, éramos 7, pero es largo porque son los mejores de cada país. Entonces, como que sabíamos que iba a ser un torneo duro con competidores que son buenos a nivel internacional también, y nada, que pudimos poder resolver algunas complicaciones que tenía con ciertos rivales y que se puedan conseguir ganarles. Eso estuvo muy bueno.
6: Uh-huh. Hablabas del público, que en esta ocasión fue como muy importante, que sentiste el aliento y demás. Digo, ¿cómo es cuando estás ahí en medio de la competencia y por ahí el resultado no es o no va siendo el que vos esperás? Digo, ¿cómo es revertir esa situación mentalmente o por ahí cómo es el trabajo que tenés que hacer para poder dar vuelta al resultado?
5: Yo siempre pienso en lo positivo a la hora de cuando estoy luchando. Sabía que como había pasado la primera, que había ganado, iba directo al bronce cuando perdí. Entonces sí, Intenté enfocarme lo máximo en ese bronce, en dejar todo ahí. Y nada, siempre pensar en seguir, porque ahí no es el momento de ver los errores, sino en seguirlo, en pensar la lucha que sigue, digamos.
3: Uh-huh. ¿Y los entrenadores, los integrantes del cuerpo técnico, qué te dijeron? ¿Hablaron, capaz? ¿Te dijeron, mira, estuviste bien acá, tal vez haya que trabajar más esto, o todavía no se produjo esa charla, Tomás?
5: Sí, bueno, yo no estoy acá en Buenos Aires, ya estamos planeando o viendo esas luchas que por ahí faltó algunas cosas técnicas. Uh-huh. y nada, y empezándola a desarrollar también de a poco. Pero como digo, en la hora de la competencia es pensar en el rival que sigue y, sí, claro, y nada, intentando de estar lo mejor posible también para la lucha que sigue.
3: Sí. ¿La Argentina cómo está a nivel sudamericano en judo? ¿Es de las mejores?
5: Bueno, nosotros vimos algo emocionante que fue estar con todos los hinchas que teníamos y poder conseguir un tercer puesto.
3: Sí.
5: Nosotros por equipo sacamos bronce. Uh-huh. Pero hay categorías que, porque es un equipo mixto, entonces hay categorías que quedaron afuera, pero la verdad que todos los chicos estuvieron bastante bien luchando individual, y que es un equipo bastante fuerte de Argentina y que lo pudimos representar también de la mejor manera. Eso fue muy muy emocionante.
3: Sí. Uh-huh. Tomás, y esto de estar representando al país en una competencia continental como es esta, ¿lo soñabas en algún momento? Digo, porque es como llegar a un nivel muy grosso. Vos estás compitiendo también, hace poquito fue noticia que eras número uno del ranking en tu categoría, y obviamente ahí estás también representando a la Argentina, pero digo, cuando empezaste con este deporte, ¿te imaginaste alguna vez llegar?
5: No, nunca. No. Siempre soñé con representar a Argentina, de dejar lo todo en una competencia internacional. Mm. Y que ahora se esté dando, nada, es algo que no me lo imaginaba de chico, y nada, y que hay varias competencias que las estoy intentando de preparar también, que son las próximas que siguen, y nada, es algo que no, por ahí no nos ponemos a pensar, pero años atrás no lo estábamos imaginando de poder representar a Argentina, y ahora ya estamos intentando de meter podios para dejarla la mejor. Sí. Sí, sí. Posible.
3: ¿Y qué dirías que es la digamos, la clave, porque obviamente estamos hablando también, siempre que hablamos de deportistas que trascienden las fronteras del país, estamos hablando de gente que es talentosa, claro, pero no explica solamente eso, ¿no? O sea, atrás hay un montón de sacrificios, sí, más chiquitos, más grandes.
5: En el trabajo, sí. En el trabajo que venía haciendo, en confiar lo que venía haciendo. Yo no me considero un alguien talentoso, sino que entrena un montón para poder estar lo mejor posible en cada competencia. Y nada, hay que persistir. Creo que es la clave de todo, tanto como en un entrenamiento, como si te va mal en una competencia. No todos los días son buenos para entrenar tampoco, entonces como que hay que seguir insistiendo que se va a dar.
3: ¿Y alguna vez pensaste ponerle a lo largo de toda esta carrera, que está bien, es corta, qué sé yo, tenés 18 años y no, pero alguna vez te pasó también decir, no soy tan bueno, no voy a llegar? O sea, ¿te fue para atrás la cabeza en esto que vos decís, o siempre tuviste la idea esta de...?
5: Obvio, siempre hay esos pensamientos como negativos, pero sí. No, siempre pensar lo positivo. Y queda que estos resultados también te suman a seguir confiando en lo que venía haciendo, en vos, y en alcanzar la meta que tengo propuesta.
4: Uh-huh. Bueno, y contanos un poquito de tu historia. ¿Cómo fue que elegiste judo para hacer deporte?
5: Mirá, en mi familia no es un deporte tan conocido, tan visto. Nadie hacía. Yo arranqué por Río Figueroa haciendo en un jardín deportivo y nada, conocí a Diego y ahí él me invitó a que en este deporte y ahí empecé a entrenar y a ver cómo era.
4: ¿Y qué fue lo que te gustó? ¿Qué fue lo que te llamó la atención?
5: Yo creo que esto de la competencia, me gusta mucho competir.
2: Claro. Mirá.
6: ¿Y cómo sigue ahora tu carrera? ¿Qué tenés previsto para lo que queda del año o el año que viene?
5: Mira, tenemos el Nacional y Clausura, que es ahora en noviembre, y también está el Mundial, que todavía no está confirmado, que sería en Uzbekistán, pero bueno, todavía no hay nada confirmado de eso, sí que está previsto en noviembre también, pero bueno, nosotros vamos a seguir entrenando y si llega a salir, mejor, y si no, nos enfocaremos en el Nacional Clausura, que es ahora también.
3: El Mundial de Senior, o sea, de mayores.
5: No, Mundial de Junior.
3: Bien.
5: Sí, sí.
3: Genial. Bueno, loco, muchísimas gracias por este rato con Radio Nacional. Felicitaciones por esta actuación en los Juegos Odesur y que sigan los éxitos.
5: Muchísimas gracias y gracias a usted por darme el espacio y, bueno, poder comentar cómo viene todo lo que es estos torneos y la preparación que venimos haciendo.
3: Bueno, no, por nada, esto es un medio público también. Gracias, Tomás.
5: Muchas gracias.
3: Hasta luego.
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8: Nacional da la hora.
9: 4 de la tarde, 16 minutos. 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
1: Y aquí estamos nuevamente reunidos para compartir unos 45 minutos de esta música. ¿Cómo están ustedes? Vamos a comenzar hoy con una selección correspondiente a la opereta El Vendedor de Pájaros. Es una opereta romántica con música de Carl Zeller y libretos de Ludwig Held. Es una obra romántica, está escrita en 3 actos. Su desarrollo transcurre durante el siglo XVIII, cerca de Heidelberg. Se estrenó el 10 de marzo de 1891 en el Theater an der Wien. La selección que le ofrecemos, extraída de la versión completa original, ha sido grabada por algunos de los cantantes, le vamos a nombrar: Erika Kött, Rupert Glavitsch, Renate Holmes, coro y orquesta sinfónica de Berlín, con la dirección de Frank Fuchs.

0: El vendedor de pájaros.
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0: A continuación, uno de los valses muy populares, podríamos decir, y que es utilizado en una de las disciplinas deportivas. Se trata de aquellos que practican o realizan patinaje. Y aquí está entonces el vals de los patinadores, del compositor Emil Valteufel, en un registro histórico de 1945, remasterizado en 1990, la Orquesta Sinfónica de la National Broadcasting Company, con la dirección del maestro italiano Arturo Toscanini.

0: el opus 183 del compositor Emil Waldteufel. Era el vals Los Patinadores, en una grabación del año 1945, realizada por la Orquesta Sinfónica de la National Broadcasting Company y la dirección del maestro Arturo Toscanini. Y ahora quiero compartir con ustedes una noticia que acabo de enterarme, una hermosa noticia que nos anticipa el maestro Julio Bocca.
1: Todos aquellos que pasen las audiciones para ingresar a LISA entre los 8 y los 12 años van a poder completar toda su escolaridad en este mismo espacio.
2: La primera escuela primaria para bailarines y bailarinas del Teatro Colón.
3: Esto no es un hobby, es una lección de vida, es un trabajo. Y también tenemos el derecho a tener una buena preparación educativa.
4: Es la mejor infraestructura de una escuela de danza, de música, de artistas y de técnicos de Latinoamérica. Estamos esperando que se inscriban todos esos niños y jóvenes que serán mañana los Julio Bocca, los Marta Argerich, los Barenboim y toda la lista inmensa que esta casa formó y proyectó al mundo.
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0: Es muy difícil calcular la cantidad de obras que ha escrito el maestro argentino Carlos Guastavino. Alrededor de 500 se estima. Y hoy les traigo una grabación interesante, muy fresca, excelente, de un guitarrista que desgraciadamente falleció muy joven. Se trata de otro argentino, Miguel Ángel Girolé, que va a interpretar del maestro Carlos Guastavino la sonata número 2, precisamente para guitarra.

0: En el año 1969, el maestro Carlos Guastavino compuso su Sonata número 2 para guitarra. La hemos traído hoy en versión del guitarrista argentino Miguel Ángel Girolet.
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0: De esta manera llegamos al final de nuestro encuentro de hoy. Será hasta dentro de 7 días que lo volveremos a acompañar en esta misma emisora. Juan Carlos Montero Castro en la sala de audios, Lucas Damián Santos puesta al aire y al micrófono Eduardo Del Viso. Que tenga usted muy buena jornada.

0: tarde, un minuto en la República Argentina. Un grupo de vecinos detuvo a un delincuente que intentó robar un banco en Ramos Mejía. El sospechoso quedó tirado en el piso y fue golpeado por varias personas hasta la llegada de la policía, mientras que sus dos cómplices lograron escapar. El episodio ocurrió en la sucursal del Banco Galicia, ubicada en San Martín y Villegas, en esa localidad del partido de La Matanza. Carolina, una vecina del lugar, dijo que la zona es tierra de nadie.
1: Estamos tierra de nadie, zona liberada totalmente. La otra salidera que hubo el banco, los chicos, los tiros pasaban por el aire. Ya no se puede más. ¿Qué hace el intendente? ¿Qué están esperando? Ellos siempre están en su cajita de cristal. A ellos nunca y a su familia les va a pasar esto. Nunca. Pero bueno, así estamos. Hoy lo que hicieron fuimos los vecinos. Ayer la chica de enfrente que zafó, que salió corriendo, ya no me importaba nada. Salía a tirarle una patada de karateka a la moto. Sí, ya sabemos quiénes son. Son siempre los mismos.
0: Iñaki Urlesaga vuelve a los escenarios con el aplauso final. 8 años después de su despedida de los escenarios, Urlesaga volverá a la escena en el espectáculo que se presentará en el Teatro Ópera el fin de semana del 26 y 27 de septiembre. El bailarín y coreógrafo visitó Radio Nacional, habló sobre el espectáculo y también de su pasión por bailar.
2: Es un estado de ánimo en el otro. El paso está condicionado por una emotividad emocional que tiene que de alguna manera responder natural hacia esto. La coreografía tiene una precisión, digamos, académica, por decir, mira, hay que se hace de esta manera el ejercicio para que tenga belleza, para que se vaya puliendo. Pero en realidad lo que vos vas más puliendo es lo que quieres decir.
0: La información deportiva por los Juegos Suramericanos con Facundo Paredes.
3: El tenis de mesa aportó una nueva medalla de oro para la Argentina en los Juegos Suramericanos. En el dobles, Horacio Cifuentes y Santiago Lorenzo vencieron en la final a la pareja chilena Gustavo Gómez y Nicolás Burgos. Así se expresó Cifuentes en diálogo con Radio Nacional.
4: Mucha felicidad en este momento, la verdad que fue un partido increíble, mucho sub y baja emocionalmente y tenimesísticamente, así que nada, contento de haberlo podido ganar al final y ganar el oro acá en Argentina.
5: Estuvimos preparando en el Senada, tuvimos concentraciones, estuvimos preparando este doble especialmente, la disciplina que más chance teníamos de ganar el oro, así que nos salió bien, esa preparación que hicimos previa nos sirvió muchísimo para llevarnos el oro hoy.
0: En San Martín de los Andes, donde nos escuchás por AM 1440 y FM 92.5, temperatura 7 grados 6 décimas, sensación térmica 4 grados 3 décimas, humedad 87%, cielo nublado con lluvia débil, y en Buenos Aires, cielo algo nublado, temperatura 18 grados 9 décimas, humedad 34%.
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8: Buenas tardes a todo el equipo y la audiencia de Radio Nacional. Luego de presentar la campaña de grano grueso 26-27 en la República Argentina, la Bolsa de Cereales de Buenos Aires acaba de publicar su perspectiva agroclimática que va desde este 24 y hasta el próximo 30 de septiembre de este 2026. La primavera destaca que va a continuar afirmándose en lo térmico, pero algo irregular en lo hídrico, volviendo a dejar al oeste con aportes escasos. Debido a la entrada de vientos fríos en los días precedentes, la perspectiva comenzará con temperaturas bajas, pero los vientos del norte retornarán con vigor, avanzando hasta el sur del área agrícola, con registros sobre lo normal en la mayor parte de su extensión, salvo el sur de la provincia de Buenos Aires y el extremo sur del Uruguay, que van a recibir vientos marinos. Hacia mediados de las perspectivas se producirá el paso de un frente de tormenta con actividad muy despareja, causando precipitaciones de muy variada intensidad con franjas con registros abundantes, con posibles focos de tormentas sobre la cordillera parte del centro y el sur del área agrícola, pero dejando al oeste y gran parte del centro con aportes escasos. Junto con el paso del frente se van a producir la entrada de vientos polares extendiéndose sobre el oeste, el sur y parte del centro del área agrícola, provocando heladas generales en las zonas serranas y temperaturas bajo lo normal, aunque con escaso riesgo de heladas en gran parte de su extensión, salvo su porción norte. César Tapia, Radio Nacional.

0: 7 minutos han pasado de las 5 de la tarde. Bienvenidos a Segundo Round por Radio Nacional hasta las 18:45 con toda la información en este miércoles 23 de septiembre en la República Argentina, con mucho para contar, con mucho para desarrollar, con notas que van a ir, bueno, cubriendo, completando el programa en el que tendremos distintas voces que hacen a la actualidad en este miércoles, en el que venimos de lo que ha sido el discurso del presidente Javier Milei en la Asamblea Ordinaria de las Naciones Unidas, la número 81, con su palabra que sucedió, entre otros presidentes, a la del presidente de Paraguay, Santiago Peña, y en donde estuvieron los ejes que de alguna manera se esperaban y que estaremos desarrollando en un ratito más en el diálogo que vamos a tener con uno de los analistas internacionales que siempre convocamos para tratar de entender hacia dónde va el mundo en este caso y, bueno, la postura de la Argentina justamente en el concierto de las naciones y nada más y nada menos que en la ONU. De este tema, por supuesto, de muchos más, pero para no perder tiempo y ya poner en marcha el programa, saludo a Carlita Ruiz. ¿Cómo estamos, Carla?
1: Hola, Hernancito. Buenas tardes. ¿Cómo andamos? ¿Bien? ¿Cómo va? ¿Cómo estás? Muy bien. Sigue fresco.
0: Sigue fresco, día. Pero menos fresco.
1: Sí, a la mañana hizo frío.
0: Exacto.
1: Algo nublado el cielo, 18 grados 9 décimas la actual temperatura, 34 el porcentaje de humedad. Hay mucho viento del norte. A 17 kilómetros en la hora. Ya estaremos en el transcurso del programa viendo distintas curiosidades del mapa de nuestra Argentina, tanto
0: totalmente.
1: De alertas meteorológicas como de alertas con relación a los incendios, al fuego. Sí, empieza esta época y ya tenemos que empezar a prestar atención a aquello. Y
0: mientras totalmente, tanto, claro que sí. Mientras tanto,
1: los mensajes que pueden ya mismo comenzar a llegar al 113-870-7485.
0: Totalmente, y estaremos hablando, como decía Carla, de, bueno, como siempre, ¿no? El amplio territorio de la República Argentina que nos muestra señales de cuestiones meteorológicas muy distintas, lluvias muy fuertes en toda la zona que vendría a ser ya próxima al límite con Brasil y Paraguay. Hablamos de la provincia de Misiones, que muestran el panorama que se viene dando con intensísimas lluvias y con inundaciones en estados del sur de Brasil, particularmente Río Grande do Sul, y también el estado de Santa Catarina y que repercuten en la República Argentina con crecida allí del río Iguazú y también, si miramos a la Patagonia, con sectores cordilleranos que siguen con nevadas y en donde, como bien decía Carla y después lo desarrollamos, hay señales de alerta para esta noche y también para mañana. El señor Sergio Sarratea, ¿cómo estamos?
2: ¿Cómo está Hernán Mundo?
0: ¿Cómo va?
2: ¿Todo bien? Una tarde a puro suramericano.
0: Sí, señor.
2: Suramericano.
0: Suramericano.
2: No sud. Es sur, suramericanos, sí, sí. Donde el fútbol ganó sobre la hora ante Perú en el Parque de la Independencia,
0: sí,
2: en la cancha de Newell's, ganó sobre la hora faltando un minuto el gol del triunfo. Está en la final en lo que tiene que ver con fútbol. Tenemos medalla hace instantes de oro, la número 51 en lo que tiene que ver con taekwondo, ¿sí? José Acuña logra la medalla de oro para la Argentina, llegando a la número 51, repetimos. Antes hubo medalla también en arquería. Así que, bueno, es una tarde de mucho deporte. Y también nos vamos a meter en la Fórmula 1. Porque hay declaraciones de Briatore, el capo de Alpine, el equipo de Franco Colapinto, refiriéndose al público argentino. Le manda un mensaje a los argentinos. Así que, en un ratito lo voy a contar.
0: Muy bien, queda la incógnita instalada y vamos a estar hablando entonces de la máxima categoría del automovilismo mundial. El señor Jorge Vaccaro.
3: Señor Hernán Mundo,
0: ¿cómo le va?
3: Señora Carla Ruiz, señor Sarratea.
1: Muy
3: buenas tardes para todos. Muy bien, muy bien. Arrancamos con el parte médico de la farándula.
0: Por favor.
3: El parte médico de la señora Mirtha Legrand, el Mater Dei emitió, como lo había prometido, un nuevo comunicado, un nuevo parte médico sobre la salud de Mirtha Legrand, que continúa mejorando día a día. Esa es la frase que se repite en todos los portales a partir de la crisis, la neumopatía que obligó a esta nueva internación. Bueno, la evolución es buena. Lo que dice el parte médico, como destacamos siempre, son las palabras clave, ¿no? Permanecerá internada durante los próximos días con el fin de mantenerla bajo control y brindarle los cuidados y contención adecuados. Y al final dice de no mediar cambios el viernes. Enviaremos un nuevo parte médico. O sea que hasta el viernes Mirtha continuará internada, por lo cual Juana Viale, como medio lo había sugerido ya en el último programa, tendrá que tomar nuevamente las riendas de la mesaza para la edición del sábado, que todos claro. saben, se graba el día viernes. Bueno, mejora Mirta, pero se golpeó la cabeza Marley. Así no podemos seguir. Dentro de un rato les cuento sobre el accidente de Marley. Se presentó también la segunda temporada de Los Tinelli, la serie de Amazon Prime.
2: Ah, el de la bolsita.
3: Sí, la segunda temporada, que en donde lo mejor no es Tinelli. Después les cuento, vengo de ahí. Se estrenó Visitando al Señor Green, con una brillante actuación de Jorge Suárez, también hablaremos de eso. Y el lunes que viene se va a conocer la candidata argentina para competir por el Oscar. Después les digo cuáles son las candidatas y cuál tiene más chance de quedar elegida para ir a competir por ese premio.
0: ¿Asoma por allí una película, puede ser, que tiene que ver con el fútbol?
3: El partido, exactamente.
2: Ah, muy bien. Buena,
3: qué informado.
2: Muy buena,
3: ¿no?
2: Muy
3: por
2: buena.
3: Eso él está ahí. Y yo estoy acá.
0: Pero por favor. Muy el señor bueno. Zarratea levanta sí. el dedo índice y pide
2: prisa. Hay una noticia de último momento. Diego Dabove acaba de ser cesanteado como técnico de Tigre. No es más técnico del Matador de Victoria. Recordamos, perdió el otro día ante Vélez 3-2. Y después tuvo una discusión con un periodista partidario en la conferencia de prensa. Bueno, se venía evaluando su continuidad y acaba de dejar de ser el técnico de Tigre.
0: Muy bien, con todas las novedades actualizadas en este caso del fútbol, nosotros separamos y seguimos con más Segundo Round.
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0: 17 y 18 minutos, decíamos, Asamblea General de las Naciones Unidas, en donde estuvo con un discurso de 20 minutos al mediodía, pasado el mediodía, el presidente Javier Milei, con tres ejes, yo diría, haciendo hincapié en algo que recogió de otras instancias, de otras participaciones, de anteriores participaciones allí en Nueva York ante las Naciones Unidas, que es su crítica al funcionamiento y a, efectivamente, si las resoluciones de las Naciones Unidas se cumplen. Esto en relación con Malvinas, pero en líneas generales con el funcionamiento del organismo. Malvinas, por supuesto, fue el otro eje que tiene el contexto, además de las disposiciones vía decreto y también los proyectos enviados al Congreso que impulsa el gobierno por estas horas y por estos días, y por otro lado la reflexión del presidente sobre la inteligencia artificial, en donde claramente está más alineado con la posición del presidente norteamericano Donald Trump. Escuchamos parte de lo que decía Javier Milei este mediodía en relación a las Naciones Unidas, esto señalado.
1: Pero hoy, lamentablemente, es momento de reconocer que ese pacto sagrado en los hechos se rompió. Esto es, se convirtió en una organización inútil que solo sirve para alimentar a una casta de parásitos fatalmente arrogantes, disfrazados de burócratas bien intencionados. A lo que les recuerdo lo que decía Mises: las buenas personas no piensan en controlar la vida de sus semejantes. Quienes deberían garantizar la seguridad colectiva y los derechos humanos fracasaron en la tarea y en su lugar permitieron el caos, la violencia y el terrorismo internacional. Los supuestos defensores de los derechos humanos apañaron a dictaduras sanguinarias y regímenes lapidan mujeres en la calle. Votaron sistemáticamente en contra de Israel mientras hacían silencio frente al terrorismo islámico y ante genocidios de cristianos en el África.
0: Javier Milei, que se refirió, como decíamos, también al reclamo por la soberanía en las Islas Malvinas y todo lo que se está dando con el cruce y con las posiciones que evidentemente marcan las diferencias históricas, pero con el posicionamiento del gobierno laborista del Reino Unido respaldando la labor de las empresas que extraen hidrocarburos de las Islas Malvinas y de las Islas del Atlántico Sur. Javier Milei esto señalaba.
1: Hoy, el proyecto Sea Lion avanza hacia la extracción de petróleo en la plataforma continental argentina, correspondiente a la cuenca Malvina Norte, mediante licencias británicas que la Argentina rechaza por ilegales e ilegítimas. Toda actuación en este sentido no autorizada por la República Argentina constituye un acto ilícito tanto a la luz del derecho internacional, incluida la Convención de las Naciones Unidas sobre el Derecho del Mar, como del derecho interno argentino. Por eso quiero plantear una pregunta: ¿de qué sirve una resolución si durante décadas la contraparte puede actuar en sentido contrario y esa resolución queda intacta en los archivos, pero impotente frente a la realidad?
0: 17:21 minutos. Saludo a Alberto Agosino, él es analista internacional. Alberto, Hernán Mundo, aquí en Radio Nacional, ¿cómo va?
2: Muy bien, Hernán, un gusto conversar con vos.
0: Bueno, para quien nos está escuchando y de repente escucha sobre las Naciones Unidas, su funcionamiento, la crítica del presidente argentino, escuchamos también críticas de otros mandatarios, si se quiere la del presidente Milei fue de las más efusivas, con más argumentos y con un lenguaje un poco más altisonante. Pero, ¿qué pasa a nivel mundial y por qué se plantean desde distintos países, críticas sobre el funcionamiento de la ONU y sobre resoluciones que evidentemente no se han cumplido?
2: Bueno, en principio hay una crítica generalizada porque Naciones Unidas fue creada con la idea de evitar las guerras, y ese era el principio fundamental. Por un lado, evitar las guerras, por el otro lado, que no hubiera anexiones de territorio en los casos que sí se producían las guerras. Y últimamente hemos visto que Naciones Unidas ha perdido la capacidad de poner fin a las guerras o de negociar, intervenir para solucionar los conflictos internacionales. Y eso se debe a muchos factores, pero fundamentalmente a un principio básico que no tiene Naciones Unidas, como tampoco tuvo su antecesora, la Sociedad de las Naciones, en la década del 20 al 30, que es un foro de discusión de derecho internacional, pero no es una policía. Es decir, el derecho internacional no es un derecho compulsivo que se puede imponer porque no hay una estructura como hay en el derecho privado, que si yo no cumplo una ley, viene la policía, me detiene, me encarcela, etcétera. En el sistema internacional esto no existe, no lo tiene Naciones Unidas y no está previsto que lo tenga ni que nadie oficie de gendarme en el mundo. Así que la crítica es por qué Naciones Unidas no evita las guerras o no pone fin a las guerras que estallan igual. Pero creo que acá se está olvidando algunos aspectos positivos que tiene Naciones Unidas, como la protección de los refugiados, la intervención en crisis humanitarias, la protección de patrimonio cultural, el establecimiento de normas que de alguna manera, aunque no son taxativas, en muchos casos se llega a consensos de observancia de estas normas, como por ejemplo la legislación de derecho del mar o de legislaciones de derecho espacial, etcétera, que ayudan a armonizar las reglas de funcionamiento del sistema internacional. Así que me parece que la crítica, si bien es justificada en algunos aspectos, en otros es excesiva.
0: Adalberto, y en la sucesión, en el cambio en cuanto a el liderazgo, me refiero a la Secretaría General de las Naciones Unidas, ahora con la salida de Antonio Guterres y lo que se está dirimiendo en candidaturas, las cuales en algún caso han perdido peso, el caso de Rafael Grossi, impulsado por Argentina, y van en el camino de, algunos dicen la figura será una mujer. ¿Cambian o no tiene que ver necesariamente con una figura que esté al frente de las Naciones Unidas el estilo, la conducción o en todo caso los cambios que pueda tener la ONU?
2: No, yo creo que en gran medida no va a haber grandes cambios, que la ONU tiene un montón de reglas casi invisibles de reparto de cargos, es decir, tal cargo le toca a un país de Asia o de América, antes estaba alguien de Asia, bueno, ahora le toca a alguien de América y después le toca a alguien de Europa, etcétera. Hay un montón de reglas y acuerdos y de acuerdos para conseguir votos, para obtener determinados puestos dentro de Naciones Unidas, que es muy complejo y que la gente normalmente no los conoce, solamente los expertos conocen el entramado de Naciones Unidas. Así que sea un hombre, sea una mujer, sea Grossi, sea otro candidato, yo no veo que vaya a haber una alteración profunda del funcionamiento de Naciones Unidas porque no están dadas las condiciones para que haya un cambio profundo.
0: Estamos conversando con Adalberto Agosino, él es analista internacional. Adalberto, le quería preguntar por Malvinas. El presidente este mediodía decía, durante demasiado tiempo los gobiernos argentinos optaron por una defensa discursiva. Nosotros elegimos una defensa práctica, efectiva y pacífica. Las palabras del presidente hoy, por supuesto, planteando el tema Malvinas y el reclamo de la soberanía argentina, en el contexto en el que estamos presenciando, en principio, algún cambio de posicionamiento por parte de Estados Unidos, luego este encuentro con el primer ministro de Gran Bretaña, ¿cambian en algo? ¿Pueden cambiar efectivamente en algo la cuestión?
2: No, en principio no. Pero quisiera hacer una aclaración.
0: Sí.
2: En muchos sectores se ve esta revitalización del tema Malvinas como algo de oportunismo por parte del gobierno, y yo creo que eso es un error, no es eso lo que está ocurriendo. Lo que está ocurriendo es que efectivamente en este momento Gran Bretaña está poniendo en práctica la explotación concreta de petróleo en la plataforma, y la Argentina tiene que reaccionar de alguna manera. Y reacciona dentro de la manera de sus posibilidades, es decir, aprovechando que hay intereses en la explotación petrolera en Argentina, es decir, bueno, aquellos que participen de alguna forma en la explotación en aguas ilegales, en la plataforma Argentina en bajo control británico, bueno, entonces dejarán de ser socios o dejarán de participar en la explotación de petróleo en Argentina. Es decir, una medida de carácter económico, una sanción económica, como habitualmente pone Europa o pone Estados Unidos. Estamos habituados a escuchar las sanciones económicas por parte de Estados Unidos, la colocación de aranceles, sanciones a quienes comercian con Cuba, etcétera, sanciones por parte de la Unión Europea a determinados países porque violan derechos humanos, etcétera. Así que la Argentina utiliza el instrumental diplomático que tiene a su alcance para oponerse a la explotación de sus recursos, a la depredación de sus recursos naturales por parte de Gran Bretaña. En este sentido, lo esencial es ese punto. Lo coyuntural son las declaraciones del presidente Trump, que está muy enojado con el gobierno socialista de Gran Bretaña, del Reino Unido, porque no lo han apoyado en su cruzada contra Irán. Entonces, Trump juega, es decir, por un lado dice, bueno, voy a cambiar mi punto de vista sobre las Malvinas, y después, dos días después, sale y dice, me gustaría ver a Irlanda unificada, sería una gran cosa, cómo me gustaría que Irlanda se unificase. Es decir, ataca al Reino Unido discursivamente, sin ir en esencia a introducir ningún cambio, pero para mostrarle su disgusto con el actual gobierno. Esto no nos va a favorecer en nada concreto. Eso hay que tenerlo muy en claro. Es decir, lo que diga Trump es coyuntural y sirve a los intereses de Trump, no a los intereses de Argentina. No vamos a cometer el error de Galtieri de creer que porque tenía negocios contra los contras durante el gobierno de Ronald Reagan, los americanos iban a olvidar su alianza tradicional con el Reino Unido y nos iban a apoyar en Malvinas. Eso no va a ocurrir.
0: Alberto Agostino, analista internacional, gracias por estos minutos con Radio Nacional. Un abrazo.
2: Muchas gracias por la convocatoria.
0: Hasta la próxima.
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4: 5:30 de la tarde en la República Argentina. Reiteramos, La Libertad Avanza obtuvo dictamen de mayoría para el proyecto de ley sobre discapacidad, nos informa Gastón Fiorda.
5: El oficialismo consiguió dictamen de mayoría en la Cámara de Diputados para su proyecto sobre sistema de discapacidad. Logró reunir 42 firmas en el marco de un plenario de comisiones con el acompañamiento de varios bloques de la oposición, entre ellos el PRO, la Unión Cívica Radical y distintos espacios federales. El proyecto plantea dejar atrás el carácter transitorio de la actual ley de emergencia en discapacidad que vence el 31 de diciembre y establecer un régimen permanente. Entre sus principales puntos, mantiene la universalidad de los aranceles en las prestaciones, contempla su actualización y establece la compatibilidad entre la pensión por discapacidad y un empleo formal con ingresos de hasta 2 salarios mínimos. Con la firma del dictamen, la iniciativa está en condiciones de ser tratada en el recinto de la Cámara de Diputados.
4: Sismo en La Rioja, nos informa Ezequiel Fuentes Sauma.
6: Sismo de 7.3 grados fue registrado en la provincia de La Rioja durante la madrugada de este miércoles, alrededor de las 6:21 a.m. El epicentro del temblor fue en la localidad de Tuyubil, a 143 kilómetros de profundidad de la ladera noroeste de las Sierras del Velasco. El movimiento telúrico se sintió en la ciudad de La Rioja, Chilecito, Famatina, Aymogasta, Villa Unión y en la localidad de Tinogasta, en la provincia de Catamarca. Hasta el momento no se registraron daños materiales ni evacuaciones de ningún tipo.
4: Alerta climático esta noche y mañana jueves. Bariloche se verá afectada por intensas lluvias con valores de agua de entre 80 y 120 mililitros, pudiendo alcanzar los 150 y posibles nevadas con temperaturas bajo cero. En la ciudad de Buenos Aires la temperatura es de 19 grados, humedad 34%, cielo algo nublado.
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0: 34 minutos escuchamos a Santiago Moreno Charpentier, alias Chano, porque hoy cumple 45 años. Bueno, un artista popular que ha sorteado distintas situaciones de salud y que, bueno, nos trae sus canciones y mucha gente feliz, como el señor Pepe Undiano, que baila allí en el control, se mueve. Hincha del Club Ferrocarril Oeste, señor Chano. Ustedes lo saben, ¿no? Claro que sí. Sí. Se hace presente en Caballito en más de una oportunidad. Ha estado por allí.
1: La madre tuvo palabras muy tiernas, obviamente, para con el hijo.
0: Sí.
1: ¿No? Entonces, gracias por cuidarme vos a mí. Sos un orgullo por tu talento. Bueno, muy bien, muy bien. Fue, creo que, el mejor regalo que pudo haber recibido.

0: las 17:35 minutos. Carlita Ruiz nos actualiza cuestiones que hacen al tránsito. Atención a esta hora en la ciudad de Buenos Aires.
1: Así es, a prestar atención. Se está desarrollando un operativo. Se incendió un camión en la autopista 25 de mayo a la altura de Avenida La Plata. Mano a Liniers. No pases por ahí porque es un colapso total. Total, así que esta es la 25 de mayo,
0: sí.
1: Avenida La Plata, mano a Liniers a esta hora. Hay despliegue de SAME, de bomberos, de curiosos, es un colapso total.
0: Y arrastra, como vos decías, el tránsito de la 25 de mayo, prácticamente detenido o a paso de hombre.
1: A paso de hombre, ¿no? Parece un...
0: Por toda la 25 de mayo, en plena hora de regreso.
1: En plena hora de regreso, una autovía súper transitada. Y por otro lado hay congestión en La Lugones por obras a la altura de Uda Hondo.
0: Reiteramos vías de comunicación para que la gente, bueno, nos deje su mensaje hasta ahora en segundo round.
1: 11-3-870-7485.
0: Sergio Sarratea con el deporte.
2: Bueno, hablábamos de la Fórmula 1 que va a tener pista este fin de semana, pero sí. Previo a esto habló en una entrevista que dio Flavio Briatore, responsable del equipo Alpine, y se refirió a la anterior carrera, a la de Madrid, donde recordarán que en el final Franco Colapinto queda detrás de su compañero Pierre Gasly. Sí. Venía al final de la carrera, Gasly tenía que ir a boxes, iba a quedar fuera de la zona de clasificación, de la zona de obtener puntos, pero nunca le cedió el lugar a Colapinto para que pudiese adelantarse y pelear por algún puesto más en lo que fue la carrera, el Gran Premio de Madrid. Después de este hecho, que repercutió mucho acá en Argentina con las redes sociales, Briatore denuncia públicamente que la familia de Gasly fue agredida mediante redes sociales por un montón de fanáticos argentinos. Y dijo, se lo digo especialmente a los argentinos porque no hay problemas con los italianos o con quien sea. Si quieren apoyar a Franco, háganlo de manera respetuosa y leal, no como lo que vi en las redes sociales. Si esto sigue así, va a llegar un momento en el que Franco dejará de hablar con todos. Veo mucho enojo en los fans una y otra vez y no hay motivos. Si sigue pasando, dejaremos de dar entrevistas para los medios argentinos. Tienen la suerte de contar con un argentino que es un piloto prometedor. Franco todavía está en pleno desarrollo. El año pasado ya era muy bueno y este año está mucho mejor. Necesitamos que lo apoyen de la manera correcta, con espíritu deportivo. Bienvenidos a los argentinos, pero de forma respetuosa.
0: ¿Qué habrá pasado en redes? Mensajes privados, obviamente, mensajes pero privado. Con gente...
2: La otra vez también pasó que lo terminó atacando y hubo un comunicado hace un tiempo atrás. Por ahí lo veníamos charlando hace un rato también en el programa de Nora, cuando decíamos todo esto es River Boca, blanco-negro, sí. Y no respetamos ni a la distancia, porque seguramente muchos le escribieron de acá de Argentina, ni siquiera estaban viendo la carrera, claro. presenciándola, ¿no? Y ni siquiera muchos de esos que escriben saben por ahí algo real de Fórmula 1.
0: Totalmente.
2: Es el fanatismo, la locura, y que las redes sociales te permiten llegar a cualquier persona, o a casi cualquier persona, y que te sentís el derecho de que porque yo tengo la posibilidad de mandarte un mensaje, te lo voy a mandar y te voy a insultar, y te voy a faltar respeto. Creo que ese es el límite que se cruza, y que nosotros los argentinos solemos cruzar usualmente.
0: Lamentablemente.

0: Es así. Jorge Vaccaro con el espectáculo.
1: La Academia de Artes y Ciencias Cinematográficas de la Argentina dio a conocer las cuatro películas preseleccionadas que continúan en carrera para representar al país en la categoría Mejor Película Internacional, lo que antes era Mejor Película Extranjera, en la próxima entrega de los premios Oscar, la número 99, 99ª entrega de los premios
2: como
1: Oscar.
2: Mirta.
1: ¿Eh?
2: Como Mirta.
1: Como Mirta. Hay un paralelismo, hay 99,
2: ¿Hay un Oscar especial para Mirta?
1: Bueno, y podría haber, ¿por qué no? Yo creo que ya creo que está para el Oscar Mirta. Bueno, las películas son La Virgen de la Tosquera, de Laura Casabé, que también nos va a representar en los premios Goya, que es el Oscar español. Nuestra Tierra, documental de Lucrecia Martel, documental, largometraje documental de Lucrecia Martel, que cubre, registra a lo largo de 15 años lo que sucedió a partir del asesinato del dirigente indígena Javier Chocobar, ocurrido en 2009 en territorio de la comunidad diaguita de los Chuchagasca en Tucumán, y Parque Lezama, de Juan José Campanella, que es la versión cinematográfica de la exitosa obra teatral que compartieron durante muchas temporadas Luis Brandoni y Eduardo Blanco, últimamente en el Teatro Politeama, teatro que también pertenece a Juan José Campanella. Pero el detalle, el dato, es que la cuarta seleccionada es El Partido, el gran documental de Juan Cabral y Santiago Franco, que está en la plataforma Prime, de Amazon Prime, para aquellos que lo quieran ver, que no lo hayan podido ver en cine, pero que es un gran documental, porque no, si bien el punto de partida es el emblemático partido de Argentina e Inglaterra del 94, va mucho más allá de eso. Habla del enfrentamiento entre Argentina e Inglaterra desde una perspectiva histórica, diríamos hasta política, y me parece que sería una gran elección por parte de la Academia para que llegue a esas instancias de selección en los Oscars, habida cuenta del clima que se está viviendo en torno a la causa Malvinas, ¿no? El tema es el obstáculo que puede llegar a obtener, que es un documental, y en el rubro Mejor Película Extranjera no suelen llegar habitualmente los documentales. Puede sí llegar a ser postulada, pero eso depende también de la Academia Argentina, para el rubro Mejor Documental. La Academia Norteamericana permite que una misma película pueda llegar a competir en una, en dos o hasta en tres categorías, siempre y cuando se cumpla con los requisitos que exigen esas categorías, que significa haber sido proyectada en cines durante un determinado periodo, y otras cuestiones que hacen a la función de un largometraje concebido como tal. Por eso digo, si la Academia decide, la Academia Argentina, llevarla, además de a Mejor Película Extranjera, postularla en Mejor Documental, yo creo que ahí tiene muchas más chances El Partido, por su condición de documental, pero además por todo el contexto. Me parece que es un gran momento.
3: El contexto apalanca, o sea, le da más fuerza, le da más chances, vos decís.
1: Yo creo que sí.
3: Sí.
1: Yo creo que sí, la Academia podría apostar a eso. Es cierto que La Virgen de la Tosquera puede llegar a ser la elegida, habida cuenta de que ya fue elegida para los Goya, es una gran ficción que combina terror, el crecimiento adolescente y también la memoria y la historia, porque se ubica en los días cercanos al 2001, a la crisis del 2001, al estallido, días posteriores al estallido del 2001, y esa película que combina realidad histórica, realidad social y terror, realmente ha hecho un muy buen trabajo y está basada además en una obra de Mariana Enríquez, lo que es un plus muy importante. Yo creo que la cosa va por ahí. Ahora, sería una gran elección por parte de la Academia, esto se va a conocer el lunes, si es El Partido la elegida, habida cuenta del contexto que hay y que en Estados Unidos tengan que poner el ojo sobre este gran documental, repito, gran documental, pueden verlo en Amazon Prime, que va mucho más allá del género y que abre un gran debate sobre el enfrentamiento histórico entre Argentina e Inglaterra.
3: Bueno, hablamos de cine y hablábamos hace un rato del análisis internacional de lo que había acontecido hoy con el discurso del presidente en el contexto de lo que está sucediendo entre la Argentina y Gran Bretaña, y había una respuesta hace algunos minutos por parte del Reino Unido a través de los representantes británicos ante las Naciones Unidas. El Reino Unido ha salió a responder al discurso del presidente Javier Milei y ha vuelto a poner énfasis en cuanto a respaldar el desarrollo de los hidrocarburos en el archipiélago. Ha dicho que es legítimo, estamos hablando de la postura británica, el Reino Unido no tiene ninguna duda sobre su soberanía sobre las Islas Malvinas y Georgias del Sur, y también en las Sandwich del Sur, y las zonas marítimas circundantes de ambos territorios, sostuvieron en un comunicado, reitero, los representantes británicos ante las Naciones Unidas, y agregaron, la relación del Reino Unido con las Malvinas y todos sus territorios de ultramar es moderna y se basa en la asociación, valores compartidos y el derecho de los habitantes de cada territorio a determinar su propio futuro, dice este comunicado, con mucho énfasis, que Argentina sigue negando este derecho humano fundamental para que se aplique a los habitantes de las Islas Malvinas, y según dice en los representantes del gobierno británico ante la ONU, la Argentina busca activamente oportunidades en foros internacionales para hacer valer su reivindicación de soberanía. Separamos y seguimos con más Segundo Round aquí por Radio Nacional.
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4: 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El río Pilcomayo nace en las estribaciones de los Andes bolivianos y corre por abruptas pendientes llegando a la llanura chaqueña. 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Este río le da su nombre al Parque Nacional Río Pilcomayo, que se encuentra al noreste de la provincia de Formosa y cubre 47.754 hectáreas que bordean el río y limitan con la República del Paraguay. 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

0: 17:50 minutos en la ciudad de Buenos Aires. Hacemos segundo round, por supuesto, para todo el país y a través de las distintas emisoras de Radio Nacional, llegando a la República Argentina y siguiendo de cerca, por supuesto, a lo que va a acontecer ya en breve, porque va la cuenta regresiva acortándose, porque cuando querramos darnos cuenta ya estará entre nosotros el Papa León XIV, con todo lo que ha sucedido esta semana, con la confirmación de la agenda, el programa desde el Vaticano y por supuesto aquí las reuniones que han tenido lugar en la ciudad de Buenos Aires, con presencia de funcionarios nacionales, de la ciudad de Buenos Aires, de la provincia de Buenos Aires, de la provincia de Córdoba y también con autoridades de la Iglesia. Saludo a esta hora de la tarde al padre Munir Bracco, él es vocero del Arzobispado de Córdoba. Munir, Hernán Mundo, aquí en Radio Nacional en Buenos Aires, ¿cómo va?
1: ¿Qué tal, Hernán? Buenas tardes para vos, para la audiencia. Muy bien, aquí preparándonos para este acontecimiento que ya estamos en la cuenta regresiva.
0: Bueno, un gran gusto, y me imagino, y con mucho trabajo, ¿no? Y teniendo que acelerar muchas cuestiones para que las cosas organizativamente vayan quedando óptimamente, ¿no?
1: Sí, la verdad que sí, que es mucho trabajo. Gracias a Dios venimos trabajando también desde hace bastante tiempo. O sea, cuando se hablaba de que Córdoba era una posibilidad, ya empezamos. Porque dijimos, esto no nos puede agarrar, digamos, un día o dos días es, viste, mucho. Así que bueno, empezamos. Después ya fue más serio lo de Córdoba. Así que bueno, porque tampoco es tanto el tiempo. Pero sí, ya digamos como acelerando y bueno, con mucha, sobre todo hay mucha alegría en la gente, en tantos que van a venir a Córdoba de otras provincias, porque además de Buenos Aires, Córdoba es la única provincia del interior, la única del interior en la que va a venir el Papa. Así que sí, mucho trabajo, pero mucha alegría y mucha expectativa y mucho deseo de que se dé ese encuentro, ¿no?
0: Vamos a ir por paso para que la gente, por supuesto, además a nivel país, recuerde cómo es la agenda del Papa en lo que refiere a Córdoba, en este martes 10 de noviembre, en el que el Papa estará arribando aproximadamente a las 9 de la mañana allá al aeropuerto de la ciudad de Córdoba, con una misa, que por cierto será multitudinaria, a las 10 de la mañana, esto en la Escuela de Aviación Militar allí en el predio de Fadea, ¿verdad?
1: Sí. Exactamente, en el mismo lugar en donde celebró la misa Juan Pablo II cuando vino hace 39 años, el mismo lugar. Así que allí va a ser la misa multitudinaria, sí.
0: Eso es lo primero. Creo que lo conversamos en la anterior oportunidad, claro, era la búsqueda también de un espacio, y en este caso, bueno, con la remembranza de lo que sucedió con el Papa Juan Pablo II, de claro, amplias dimensiones para poder albergar una cantidad de feligreses y de público muy amplia.
1: Exactamente, además que es como no está en la ciudad, sino que está, digamos, a las afueras de la ciudad, es una zona de, como digamos así, de campo abierto, con lo cual tiene su, si bien hay algunas modificaciones cuando vino el Papa Juan Pablo II, porque cuando vino el Papa no estaba la circunvalación, hoy sí, atraviesa una parte de ese predio, pero la verdad es que es lo más óptimo, digamos, por muchas razones. Así que allí va a ser la misa central aquí en Córdoba.
0: Luego de la misa, el traslado, por lo que tengo entendido, con el Papa Móvil hacia el centro de la ciudad de Córdoba.
1: Luego de la misa, cuando el Papa llegue a Fadea, sí, va a hacer un recorrido en Papa Móvil allí adentro. Bien. Del predio. Antes y después de la misa va a ser un recorrido con Papa Móvil para intentando que la gente pueda verlo lo más posible, ¿no? Así que eso está previsto. Y después también, cuando se vaya al arzobispado, no todo el tramo va a ser en Papa Móvil, uh-huh, porque es un tramo que hay una distancia importante. Sí. Y entonces va a ser un tramo en auto y otro tramo en Papa Móvil. Ese recorrido todavía no lo tenemos, pero cuando esté lo vamos a dar a conocer y va a terminar el recorrido ciertamente en el arzobispado con el Papa Móvil. Bien. Y bueno, allí también va a almorzar, va a descansar un ratito y también vamos a tener, si Dios quiere, una palabra, una bendición, un saludo en el balcón del arzobispado hacia la gente que esté allí.
0: Eso le iba a preguntar porque veía hoy la cobertura muy buena, por cierto, de nuestro colega Mario Masachesi, cordobés él, allí en la sede del Arzobispado, allí en la avenida Hipólito Yrigoyen, ¿verdad? En la ciudad de Córdoba.
1: Exactamente.
0: Y en donde está la posibilidad entonces de lo que, bueno, empiezan a llamar el balcón del Papa, porque allí también hay una foto que recuerda lo sucedido con Juan Pablo II.
1: Exactamente. Va a ser un momento también muy lindo, ¿no? Y bueno, se va a convocar la gente. Hoy estábamos ahí y en un edificio al frente se veía una bandera papal, ¿no? Así que alguien ya colocó una bandera papal, digamos, frente al arzobispado. Así que sí, si Dios quiere, va a ser ahí un momentito también muy muy lindo, ¿no? Va a ser cortito, pero va a ser muy lindo.
0: Claro.
1: Y luego de allí.
0: Sí.
1: No,
0: y claro, porque los balcones, bueno, a ver, desde ya comienza el movimiento de aquellos que tienen y quieren tener una mejor vista, seguramente también de medios de comunicación que van a buscar un ángulo interesante como para tener una buena imagen del Papa, sí. En derredor, ¿no? En una zona con muchos edificios de la ciudad de Córdoba.
1: Sí, porque ahí justamente es una zona que está con mucho edificio cerca, y aparte está casi, digamos, como prácticamente en una esquina, entonces permite tener una visión también de más de un ángulo. Así que, bueno, va a ser un momento lindo también ese, ¿no?
0: ¿Cómo sigue la actividad entonces en ese martes 10, ya en horas de la tarde?
1: En horas de la tarde, a las 15, tenemos el encuentro con allí en la catedral, o sea que el arzobispado se dirige a la catedral. A las 15:15 es un encuentro con sacerdotes, diáconos, religiosos, religiosas, que no es una misa, sino que es un encuentro, un momento de oración y una alocución del Papa, que va a ser lo central, en las afueras de la catedral, en las afueras.
0: Bien.
1: Eso es el último momento y ya después viaja a Buenos Aires.
0: Padre, ustedes han seguramente recibido con buen tino el hecho de que, bueno, el día del lunes 9 es feriado nacional. El día martes 10, bueno, Córdoba y la ciudad de Buenos Aires toman la decisión de que sean días también con el formato de feriado, de asueto, pero en el ámbito local, o sea, en cada uno de los distritos.
1: Sí, eso sí, nos hemos enterado y nos parece que es lo más adecuado, ¿no? Es decir, que sea feriado, porque bueno, el lunes hay gente que ya se va a poder mover hacia Córdoba o hacia Buenos Aires, y esto es importante. Mejor dicho, hay gente que se va a mover el fin de semana,
0: claro,
1: ¿no? Entonces, porque ciertamente que el lunes va a haber, al menos en Córdoba y en Buenos Aires, en los ingresos va a haber mucho movimiento. Entonces, qué bueno que hay que pensarlo así, ¿no? Que la gente que pueda, se puede venir el sábado, el domingo, ubicarse, estar, hacerlo todo lo más sereno posible, porque si hablamos de 1 millón de personas o un uh-huh. poco más, un poco menos, todo va a tener su tiempo, ¿no? Así que en ese sentido, que sea feriado, es muy importante, y para que todo el que quiera pueda realmente disfrutar y celebrar este encuentro histórico, ¿no? Más allá de que uno sea creyente o no creyente, pero
0: totalmente.
1: No terminamos de mencionar lo trascendente de este acontecimiento, que es la visita del Papa León a la Argentina, ¿no? Es una cosa, somos privilegiados, es una cosa que no terminamos de dimensionar cuando uno ve todo lo que ya se está generando en cuanto a encuentros, a reuniones, a trabajo, a encuentros entre a lo mejor partes que a veces no estaban tan encontradas, en cuanto a todo lo que es el trabajo de un montón de cosas, la alegría de esperarlo, todo lo que es, digamos, la preparación de su mensaje, y gente que se ha puesto a conocer quién es el Papa. Cuando hablamos de la primera encíclica del Papa, mucha gente, bueno, y a ver de qué se trata, y cuando ven lo lindo que es lo que el Papa nos transmite, o sea, se está generando algo, me parece que muy bueno para todos, ¿no? Así que, en ese sentido, lo que lo podamos, el feriado que permite que todos los que quieran puedan tener la posibilidad, y además que también aquí en Córdoba ese día va a estar toda la dinámica de la ciudad trastocada, o sea que también no hubiese sido fácil, digamos, ningún tipo de movimiento, las escuelas, imagínate, ¿no?
0: Absolutamente.
1: Así que en ese sentido, sí, es positivo.
0: Completamente de acuerdo. El padre Munir Bracco, vocero del Arzobispado de Córdoba, gracias por estos minutos con Radio Nacional, un abrazo.
1: Dios lo bendiga, buenas tardes y hasta cualquier otro momento.
0: Hasta la próxima.
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4: Las 6:00 p.m. en la República Argentina. Javier Milei se refirió al pedido de soberanía de Malvinas. El presidente realizó estas declaraciones luego de su discurso ante Naciones Unidas.
5: Y esto ya ha pasado en otro momento, digamos, con el Reino Unido, lo ha hecho con Hong Kong. ¿Por qué no debería hacerlo con nosotros? Y además, el Reino Unido tiene grandes problemas. Hoy ya está pidiendo fragmentarse Escocia, Gales y Irlanda del Norte. Por lo tanto, es probable que el Reino Unido en algún momento, Dios, se llame a la reflexión y nos devuelva las islas que son nuestras.
4: Crimen de Federico Aramburu. La Fiscalía Francesa pidió 27 años de prisión para Loïc Lepriol y 20 para Romain Bouvier, los principales acusados por el asesinato del ex rugby argentino ocurrido en París en marzo de 2022. La información deportiva con Nicolás Álvarez.
6: Boca se prepara para jugar frente a Racing por los cuartos de final de la Copa Argentina el domingo a las 5:00 p.m. en Rosario. El equipo que piensa el Vasco Rabarrena, Bray, Lozano, Di Lolo, Herrera y Blanco, Ascacíbar, Paredes, Delgado, Velasco, Flores y Merentiel. Recordamos que no va a estar Álvaro Montero, que se va a la selección colombiana.
4: El tránsito con Ernesto Arriaga.
7: A esta hora, como siempre, General Paz muy lenta hacia Puente La Noria, el Camino Negro hasta Loma de Zamora, máxima 60 kilómetros por hora. La ruta 3, totalmente habilitada con muchos camiones de día y reparaciones, por favor, donde hay un solo carril, máxima 20 kilómetros por hora. Aeroparque de Ezeiza, operan con normalidad.
4: En Comodoro Rivadavia, en donde nos escuchás por AM670, la temperatura es de 18 grados con cielo nublado. Aquí en Buenos Aires, 19 grados, humedad 40%, cielo algo nublado.
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0: 18:03, reapertura de segundo round en este día miércoles 23 de septiembre. Carlita Ruiz nos actualiza datos del tiempo, situaciones del tránsito, todo lo que hay que saber.
1: Todo eso por el mismo precio, 19 grados una décima, la temperatura 39, el porcentaje de humedad. En un ratito va a actualizar el pronóstico, vamos a ver cómo termina este miércoles y cómo viene el jueves. 11-3-8-77-4-8-5, con una hermosa foto de las calles de San Pablo, nos saluda y nos manda un fuerte abrazo nuestro amigo Atair. Recuerda.
0: Con o sin lluvia por ahí.
1: Sin lluvia, está nubladito.
0: Enhorabuena.
1: Está nubladito, pero por suerte sin lluvia. Atención, recuerden que se mantiene allí el operativo por el incendio de un camión en la autopista 25 de mayo, a la altura de Avenida La Plata, mano a Liniers, absolutamente colapsada la zona y congestión en la Panamericana, mano a Capital, por un incidente vial en la salida de Donado.
0: En este 23 de septiembre, en el que saludamos a la gente que hace a las bibliotecas populares en la República Argentina, Día de las Bibliotecas Populares, se recuerda en lo que refiere a la promulgación de la Ley 419 de 1870, norma impulsada por el entonces presidente Domingo Faustino Sarmiento. Qué importante es las bibliotecas populares muchas veces para acercar los libros, el material de lectura a muchos chicos, a muchas chicas de la República Argentina que de repente no tienen las posibilidades de poder hacerlo en otros ámbitos. Así que un abrazo a todos los que trabajan en esta actividad. Y el Día Internacional del Lenguaje de Señas, promovido por las Naciones Unidas para visibilizar y proteger los derechos lingüísticos de las comunidades sordomudas. El señor Sarratea con el deporte.
2: Contábamos ayer que iba a salir el fallo respecto al partido de Boca y Vélez, cosa que ocurrió después de las 7 de la tarde, con una multa económica para Boca,
0: sí,
2: y Boca asegurando su partido el domingo ante Racing en Rosario por la Copa Argentina. Después de eso, las declaraciones de los dirigentes de Vélez, especialmente su vicepresidente, diciendo que iban a presentar un recurso de amparo para que el partido no se juegue y frenar la competencia, porque ellos tienen la intención de ir al TAS a reclamar esta situación, pero no querías que avance el torneo. Hoy la AFA le hizo saber a Vélez que si sale de lo que tiene que ver con los organismos deportivos y va a la justicia ordinaria para presentar un recurso de amparo para frenar la competencia, tiene varios castigos posibles Vélez, incluyendo la desafiliación. O sea, le puso un llamado de atención a Vélez como diciendo, mirá que si te haces el loco y vas a la justicia, yo te puedo desafiliar. Así que imaginamos que no va a pasar mucho más y que el partido el domingo se va a jugar sin ningún problema.
0: 18:06, nos vamos a Puerto Iguazú, provincia de Misiones. Seguimos con atención y con preocupación lo que sucede, no solamente en la provincia de Misiones, sino como caja de resonancia también de lo que está sucediendo en países vecinos con fuertes lluvias que se vienen dando y que, por ejemplo, observaba más temprano, están ocasionando algunas inundaciones en sectores del estado de Río Grande do Sul, también Santa Catarina, hablamos de Brasil. Vamos a ver cómo, de alguna manera, todo este fenómeno del Niño, con los indicios que está ya marcando, está repercutiendo justamente en el extremo norte de la provincia de Misiones. Carmen Segovia, compañera nuestra, periodista de Radio Nacional Puerto Iguazú. Carmen, ¿cómo estamos? Hernán Mundo en Buenos Aires.
3: ¿Qué tal, Hernán? ¿Cómo estás? Y buenas tardes para todo el país a través de Radio Nacional, por supuesto. Tenemos esta gran posibilidad de hablarle a la República Argentina y, bueno, a todo el mundo a través de nuestra página también. Exactamente, lo que decías, ¿eh? Hay una advertencia por los fenómenos meteorológicos extremos que se han registrado acá nomás, muy cerquita nuestro, en Santa Catarina, ¿no? En Brasil, en Río Grande do Sul. Nosotros acá estamos en frontera con los gaullos, la frontera, y la verdad que lo pasaron bastante, bastante mal. Estos días realmente el fenómeno del Niño se ha notado, se hizo presente, como lo estaban anticipando ya los expertos, técnicos, meteorólogos, en todo el mundo, ¿no? Lo que ocurrió en Brasil, bueno, este inusual tsunami meteorológico que azotó las costas de Santa Catarina, esta ola temporal en Brasil, un repentino tsunami meteorológico en toda la parte litoral del sur de Santa Catarina, ¿no? Estas imágenes que veíamos que son impactantes realmente, ¿no? El avance violento del mar irrumpió las calles de Jaguaruna, muy conocida esta ciudad, la laguna y también Imbutuba, donde la fuerza arrastró embarcaciones, cubrió de arena la zona urbana, realmente causó destrozos, realmente. Y este frente frío que se presentó después de tantos días de calor. Y nosotros nosotros en Misiones, según todos los expertos meteorólogos de nuestra zona y de la frontera, no estamos exentos, aunque ahora realmente nos están regalando con el comienzo de la primavera, desde el 21 de septiembre, días hermosísimos, sol extremo. Por ejemplo, ahora tenemos 22 grados la temperatura con una sensación térmica de 24 aquí en la Tierra de las Cataratas. Tenemos una tarde pero extraordinaria, se escuchan otros pajaritos.
0: Estoy escuchando eso y justamente se lo iba a comentar aquí a Carlita Ruiz, que se alcanza a percibir justamente el canto de los pájaros. Qué hermosa imagen radial, ¿no?
3: Exactamente, te cuento, en los patios del estudio de Radio Nacional en Puerto Iguazú estamos con una colección de distintos pájaros que nos visitan, nos saludan, hacen los nidos, ellos ya disfrutando a pleno de esta primavera 2026, aquí en Misiones, ¿no? Y aquí en la ciudad de Puerto Iguazú. Esta semana vamos a tener una semana muy agradable, vamos a estar con días soleados, mínimas entre 10, 12 grados y máximas de 24 hasta 35 grados, se estima para el día viernes. Y un fin de semana también bastante lindo, pero aparentemente llegarían las lluvias nuevamente para la semana que viene. Los expertos no son muy alentadores con el pronóstico. Misiones no estaría exento a la llegada del fenómeno del Niño. Lamentablemente estamos en la ruta, justamente en el pasillo, donde esta posibilidad puede ocurrir, ojalá que no realmente, porque no hemos tenido buenas experiencias con esta situación, y el pronóstico dice que sí, que podrían aumentar las situaciones con fuertes lluvias, granizos, además también la potencia de estos fenómenos que se están esperando para Misiones. Estamos dentro del pasillo de tornados también, lamentablemente, de Sudamérica, que abarca prácticamente todo el litoral, Chaco, bueno, Buenos Aires, San Luis, Córdoba, el sur de Paraguay también, el sur de Brasil, y nosotros estamos acá, en el medio. Por ahora tendremos algunos días todavía muy primaverales, y ojalá que no llegue realmente, porque puede cambiar, el clima es así, el tiempo es así, los expertos especialistas dicen que esto llegaría, y la alerta ya está puesto para toda la provincia de Misiones.
0: Carmen, situación allí en lo que refiere al ámbito turístico, los corredores, las pasarelas, lado argentino, lado brasileño, actualicémosle a la gente sobre todo que está planificando o está próxima a viajar o está allí mismo en Iguazú.
3: Bueno, ya desde el mes de agosto, en las anteriores salidas y obviamente en todos los panoramas informativos de Radio Nacional, hemos informado al respecto de este cierre al circuito de Garganta del Diablo, que ya la misma empresa concesionaria del parque, Parques Nacionales, también ha dispuesto con los técnicos y especialistas el repliegue de las pasarelas hacia Garganta del Diablo, donde fueron retiradas ya en el mes de agosto las pasarelas, que son de un sistema muy moderno, se pueden retirar, son de metal, hubo un trabajo muy arduo allí, ¿no? Para prevenir esta situación, porque ya con esta alarma de la llegada del fenómeno del Niño, que está bravísimo el Niño, tremendo este niñito que se vino para afectarnos lamentablemente, bueno, disponía que todas estas situaciones ocurrirían. Sí están abiertas las pasarelas en el sector del circuito superior, el inferior, se puede apreciar una belleza extraordinaria con los distintos saltos en los dos circuitos, y además también todos los paseos, el sendero Macuco, todo habilitado. En el Brasil ya nuevamente habilitaron desde el comienzo de semana, el fin de semana, el paseo también y el circuito hacia Garganta del Diablo, pero del lado brasileño, que estuvo, sí, cerrado, porque realmente el caudal del agua era impresionante, y ellos no tienen el sistema que tiene el Parque Nacional aquí en Puerto Iguazú y la empresa concesionaria, ¿no? Tienen un sistema antiguo, claro, lamentablemente, ¿no? Pero tienen también un mirador distinto, ven un poquito más de lejos, es un poco más panorámica la vista de la Garganta del Diablo. Pero ya está habilitado, así que desde el lado argentino, obviamente las puertas abiertas para los demás circuitos, y desde el lado brasileño también. Esta semana vamos a tener días soleados, espléndidos, esta primavera nos está deleitando con un buen clima, fresquita mañana, mañana con 8 grados, 6 grados, y después el aumento de la temperatura se va dando en forma paulatina, llegamos por ejemplo como hoy a los 24 grados de máxima.
0: Carmen Segovia con toda la información desde Radio Nacional Puerto Iguazú, un abrazo grande.
3: Para ustedes también un beso, para todo el país.
0: Y escuchamos ahora al presidente Javier Milei, que habla en los Estados Unidos en el marco de la conferencia Valores de Occidente, Libertad Económica y Seguridad Estratégica.
4: El International Republican Institute for la invitación a esta conferencia. Me llena de orgullo ver cuánto ha crecido federalismo y libertad en los últimos años. Una casa que siempre me abrió las puertas y defendió sin cuartel las ideas de la libertad y que ahora es capaz de hacer eventos de esta magnitud en los Estados Unidos. Felicitaciones. Hoy vengo a hablarles sobre los valores de Occidente, de la libertad económica y de la seguridad estratégica de una nación, y sobre cómo hemos relacionado estos tres pilares durante el ejercicio de nuestro gobierno, porque estos elementos son centrales para el desarrollo de nuestras sociedades y para recuperar la grandeza de nuestras naciones. Por libertad económica entendemos el ejercicio libre del derecho a la propiedad, esto es, el derecho de la gente a producir, comerciar, ahorrar e invertir sin que un burócrata decida por ella qué puede o no hacer con lo que está legítimamente suyo. Cuando la decisión queda en manos del Estado, este derecho no es pleno. Suena obvio, pero la Argentina se pasó una buena parte de su historia reciente demostrando qué pasa cuando el Estado insiste en impedir este derecho. Pero, ¿qué significa que el Estado impida ese derecho? A veces pone impuestos, trabas, regulaciones e impedimentos al ejercicio de la libre disposición de la propiedad, pero tiene una forma mucho más insidiosa de boicotearla. Puede actuar de manera impredecible, de tal forma que el individuo nunca sepa verdaderamente si las reglas que aplican hoy aplicarán mañana. Este tema es un tema mucho más importante de lo que suele creerse. El derecho de propiedad, tal como está en estas líneas, no solo es atacado, violentado, vulnerado cuando se cobran impuestos, cuando se regula también. Lo que pasa es que en el caso del cobro de impuestos, el robo es más obvio, es más directo, es más tangible. Pero siempre me gusta usar como ejemplo, supongamos que tenemos un edificio y nos dedicamos a alquilar oficinas. Y por alguna de esas casualidades, viene un político imbécil, todos se imaginarán de quién estoy hablando, y se le ocurre poner una ley de alquileres. En estricto rigor no le está cobrando impuestos, no le está vulnerando la propiedad de manera así como directa, pero sin embargo el hecho de no poder disponer del uso de su propiedad de la forma que ustedes quieren, eso también impacta. De hecho, impacta en la generación de beneficios, en la acumulación de resultados, y por ende eso, digamos, termina afectando al mercado. De hecho, una de las cosas que nosotros hicimos en el decreto 7023, más bien asumimos, fue derogar la ley de alquileres. Bueno, el resultado fue contundente porque la cantidad de propiedades en alquiler subió un 300% y el precio en términos reales cayó 30%. Es decir, que en definitiva, aquellos, digamos, que querían proteger a los sectores más vulnerables, en realidad era quienes los estaban más castigando, porque cuando ustedes, digamos, ponen un precio mínimo, el primer impacto es como ustedes en dinámica no pueden romper el contrato de manera instantánea, lo que ocurre es que se degrada esa propiedad. En algunos casos la retiran y en otros casos, digamos, la degradan. Pero el tema es el siguiente, que al ustedes poner un precio debajo del equilibrio, digamos, lo que manda es la hipótesis del brazo corto, y de esa manera hay menos propiedades. Y no solo eso, hay todo un tramo de demanda que puede pagar mucho más caro que lo que hubiera sido el precio de mercado. Y entonces los que terminan quedando fuera del mercado son los que menos tienen, con lo cual esas políticas terminan siendo profundamente regresivas. De hecho, digamos, fíjense que nosotros, siendo liberales y que se nos acusan de cosas verdaderamente aberrantes, somos los que más hicimos por los sectores más vulnerables. porque el solo hecho de bajar la inflación, eso le devolvió a los argentinos 100.000 millones de dólares. Por eso hicimos un ajuste de 30% del gasto público, digamos, hicimos un ajuste del doble en el Banco Central que en el Tesoro, y en lugar de que la economía se hundiera, como todos pronosticaban, la economía en el primer año, digamos, igual, lo trabajamos desde el estimador mensual de la actividad económica desestacionalizado, digo, para limpiar los efectos de arrastre estadístico, la economía creció 6,7% el primer año y llevamos un track record de haber bajado la pobreza a la mitad, es decir, de sacar 14 millones de personas de la pobreza. Es decir, esa inyección de dinero se siente en que hay menos pobres y que la economía rebotó fuertemente a pesar, digamos, de un gran ajuste, digamos, poniendo en tela de juicio la cantidad de estupideces que nos enseñan cuando estudiamos economía. Y no puedo con mi genio. Entonces, es más, vean que otra medida también fuertemente en favor de los vulnerables es el hecho de terminar con la inseguridad. Nosotros cuando asumimos había 9.000 piquetes por año, ahora es cero el número. Y no solo eso, sino que además tenemos los indicadores de delincuencia más bajos de la historia. Y eso también es una política, se podría decir, pro-pobre. Porque básicamente, digamos, te toman un magnate y si quiere, digamos, se arma un ejército propio. No, la seguridad no es un problema para alguien acaudalado, ¿no? El problema es para el que no, digamos, tiene muy pocos recursos. Entonces, digamos, las políticas de seguridad, su mayor impacto lo tiene sobre justamente los sectores más vulnerables. Y casualmente los progres, los que siempre están del lado de los pobres, ¿sí? Digamos, tienen posiciones tendientes al abolicionismo y como consecuencia de ello, digamos, se ponen del lado de los delincuentes y eso, los que más termina castigando es a los más vulnerables. Son una de las tantas contradicciones que muestran los socialistas. Entonces, digamos, una de las cosas que, digamos, también impacta es sobre cómo se coordina la economía. Porque, ¿qué? Digamos, la economía se coordina en torno al sistema de precios. El sistema de precios es un mecanismo de transmisión de señal, de coordinación y de ajuste. Y ese mecanismo empieza en cuando se hace la transacción, donde uno entrega un bien voluntariamente a cambio de dinero. Y eso genera un registro histórico que se llama precio. Y respecto a esa señal, algunos serán compradores, otros vendedores, o sea, se coordinan, y si oferta y demanda no coinciden, digamos, habrá impactos en el precio. Pero ¿por qué es interesante esto? Porque todo arranca desde la transacción, es decir, que el precio verdaderamente sea precio. Y para que el precio sea verdaderamente precio, digamos, tiene que haber propiedad privada, porque si yo les voy a vender algo que no es mío, bueno, le podría poner cualquier precio, me da exactamente lo mismo. Y si ustedes están del otro lado de la transacción y tienen que estar pagando, pero, digamos, ese dinero no es de ustedes, eso no es precio. Y una de las cosas que sucede cuando ustedes, digo, en el caso polar opuesto, que es el socialismo total, puro, al no haber propiedad privada, entonces no hay precios, no hay cálculo económico y es imposible coordinar la economía y por ende la economía se hunde. Y aquí se puede inferir que en la medida que más interfiera el Estado en el funcionamiento de la economía, ya sea regulando o ya sea poniendo impuestos, eso implica un avasallamiento de la propiedad privada y eso lo que hace es distorsionar la señal de precios. Y obviamente que a más Estado, mayor distorsión y por lo tanto peor funcionamiento del sistema económico y menor nivel de vida. Pero también, digamos, entonces la pregunta es, ¿qué significa que el Estado impida ese derecho? A veces, como decía, por impuestos, trabas, regulaciones e impedimentos al ejercicio de la libre disposición de la propiedad. Pero tiene una forma mucho más insidiosa de boicotearla. Puede actuar de manera impredecible, de tal forma que el individuo nunca sepa verdaderamente si las reglas que aplican hoy aplicarán mañana. Es decir, que a este entramado le sumen volatilidad. Por ese motivo, abrir una economía no alcanza si el Estado se reserva el derecho de cambiar las reglas cuando le conviene. Y ahí es donde entra la credibilidad, algo que la política argentina destruyó durante décadas. Hay un concepto que la literatura económica explica por qué esto pesa tanto, y se lo debemos a Finn Kidland, hincha de Boca, y Edward Prescott, que ganaron el Nobel de Economía en 2004 por formalizarlo. Ahora, le voy a contar la anécdota porque es divertida. Me acuerdo que yo estaba cursando en Ditela. Y nosotros teníamos ciclos reales 1, ciclos reales 2, y ciclos reales 1 la daba Hansen y ciclos reales 2 la daba Kidland, y yo la quería hacer la materia, pero no sé por qué se les había ocurrido poner ciclos reales 2 antes que ciclos reales 1. O sea, me parecía una cosa extraña. Entonces no entendía, digo. Entonces me dijeron, no te hagas problema, vos hacela, después cuando viene la otra. Me resultaba raro, me decía Fit que Kidland te guarda la nota. Me resultaba raro. Digo, más raro me resultó cuando empecé a cursar con Kidland y él se la pasaba hablando de Time to Will y hacía todos ejemplos en la boca. Digo, eso lo entendía menos. Entonces yo no sabía si era que no estaba entendiendo lo que él decía, porque la clase la daba en inglés, yo no sabía si era un problema, digamos, o sea, de mi inglés, o era un problema de que no me daba el bocho para entender lo que estaba diciendo. O sea, yo no lograba identificar por qué todo el tiempo, todos los ejemplos lo hacía con la boca. Decía, hay algo que no funciona. Ahí me enteré que se hizo hincha de Boca, y que había venido para el último partido de Palermo en Boca antes de irse a España, que fue un partido de Boca contra Rosario Central, que Boca ganaba 3-0, empató 3-3, pero Palermo hizo 2 goles. Claro, y él además no solo que era, se había hecho de Boca, sino que además hincha de fanático de Palermo. O sea, conozco el traje. Entonces, nada, entonces ahí pregunté por qué esto. Bueno, es que cuando vino la primera vez, vino para cuando fue el Boca-River del el famoso gol de la muleta de Palermo, y así como ese día no me caía a la cancha porque mi papá me agarró de los pantalones y no sé si hoy haría lo mismo, pero... bueno, Kidland estaba en la cancha y se hizo de Boca, así es que, digamos, contamos con un premio Nobel de Economía que es hincha de Boca. Eso para ustedes, hincha de River. Bueno, ahora vuelvo a lo serio. Un gobierno puede tener el papel de mejor política posible, pero si conserva la opción de romperla cuando le convenga, el mercado se la cobra por adelantado todos los días en la tasa de interés. Es muy fácil el argumento de Time to Will de Kidland y Prescott. Lo hace con la política fiscal. Ustedes tienen un modelo de 2 periodos. Ustedes invierten en el primer periodo por una cuestión obvia, digo, no lo van a hacer el segundo porque no van a llevar producción, digo, la inversión es llevar la producción del presente al futuro. Si es de 2 periodos, no invierten en el segundo. Entonces ustedes invierten en el primero, y una vez que invirtieron, como tienen el capital fijo, es ahí cuando les suben los impuestos. Digo, ese es el problema de la inconsistencia temporal. Eso, digamos, en la parte monetaria, el que lo hizo es un argentino que se llama Guillermo Calvo. Entonces, lo que ustedes ven es que claramente si esa posibilidad está, ustedes se la van a facturar en la tasa de interés. Y no hace falta romper la regla, alcanza con poder hacerlo. Por eso la solución nunca pasa por prometer que no vamos a claudicar. Pasa por sacarnos a nosotros mismos como Estado la posibilidad de hacerlo. Si ustedes se fijan, nosotros acabamos de mandar una ley en esa línea, que es la reforma de la Carta Orgánica del Banco Central, donde prohibimos explícitamente el financiamiento al Tesoro. Es decir, el Banco Central, todo el problema de la independencia del Banco Central, digamos, toda esa discusión se termina si hay dominancia fiscal. La verdad es que nosotros no la necesitamos, porque de hecho nosotros no hacemos uso de esa vía. Pero ¿qué es lo que hacemos si logramos que efectivamente el Senado logre pasar, digamos, lo que ya aprobó diputados? Es que el próximo gobierno que nos siga, seamos nosotros o sea cualquier otro, no va a poder romper la regla monetaria. Porque si rompe la regla monetaria, el costo reputacional va a ser fuertísimo y se van a tener que tragar una crisis en la cara. Entonces, esa es la idea. La idea es de construir una regla que romperla políticamente sea muy costoso. Entonces, digo, porque no alcanza con citar la teoría, hay que mostrar la diferencia en los hechos. Cuando la Argentina salió de la convertibilidad hace un cuarto de siglo, el ajuste lo hizo el mercado a los golpes. El producto cayó más de 20 puntos en 3 años, el salario real cayó 30 puntos y el salario en dólares 60. Esa es la factura que se paga cuando un Estado rompe contratos para ganar tiempo. Nosotros, cuando asumimos en diciembre del 2023, nos enfrentamos quizás al peor cuadro crítico de la historia argentina. Sin ir más lejos, combinábamos lo peor de las 3 peores crisis de nuestra historia económica y teníamos un desequilibrio monetario al menos el doble que había en la previa del Rodrigazo. Y teníamos un Banco Central absolutamente quebrado, peor que en el 89, con reservas netas negativas por 11.500 millones de dólares. Es llamativo que quienes hoy se preocupan por el oro del Central sean exactamente los mismos que lo desfalcaron brutalmente no solo una, sino 2 veces, tanto en el 2023 como en el 2015. Pedirles algo de coherencia ya es demasiado, pero en este punto la hipocresía toca un pico demasiado alevoso. Y como si esto fuera poco, teníamos indicadores sociales peores que en la previa del estallido social de 2001. Ese fue el país que recibimos, no el cuento de hadas que quieren vender hoy el peronismo en Argentina. Es decir, porque ustedes los escuchan y es como que nos hubieran entregado Suiza. O sea, claro, es como que es irritante. No, ellos se preocupan de los pobres, dejaron 57%. Ahora hay la mitad. No, pero los chicos son pobres, 42%. Sí, pero dejaron 70%. Digo, no, hay indigentes. Sí, claro, hay indigentes, pero ahora hay 6. Ustedes dejaron 20. Es como que es bastante irritante la hipocresía. Y ahora, digamos, voy a leer este párrafo, pero además voy a comentar algo que todavía no lo tenemos hecho, todavía no lo calibramos, porque hay que calibrar un modelo para tenerlo bien. Pero cualquier otra administración hubiera recurrido a expropiaciones masivas para solucionar esto. ¿Por qué no creen verdaderamente en la santidad del derecho a propiedad? De hecho, es lo que ocurrió incontables veces en la historia del país y nos ganó el mote del peor pagador del mundo. Acá yo quiero hacer un punto no menor, porque a veces comparan nuestro programa de estabilización con otros programas y la realidad es que, digo, por ejemplo, cuando comparan con la convertibilidad, bueno, el primer punto que habría que tener en cuenta es que Argentina venía de 2 hiperinflaciones, la del 89 y la del 90, digamos, entre 90 y 91. Es decir que con esas 2 hiperinflaciones ustedes habían licuado fuertemente todos los activos en pesos. Por lo tanto, la demanda de dinero iba a ser un factor que les iba a jugar a favor, porque en cuanto estabilizaran
5: digamos, si ustedes empezaran a remonetizar la economía automáticamente, eso iba a ser un factor que contribuía de manera fuerte para desacelerar la inflación. Y por otra parte, en el caso de la salida de la convertibilidad, hubo un corralito, hubo un corralón, hubo una Alcatraz directamente. Entonces la realidad, digamos, es que, bueno, me olvidaba, hubo un plan Bonex también en la previo a la convertibilidad. Es decir, si ustedes tenían $100, pasaron a tener 25. Es decir, se hicieron expropiaciones masivas antes de los planes de estabilización. Y además, los ajustes de precios, en el caso de la convertibilidad, lo hicieron antes de lanzar el programa de estabilización, en el otro caso peor, porque frizaron las tarifas. En cambio nosotros teníamos deuda en el Banco Central, que previo a que asumiéramos la pasaron toda un día, y teníamos ahí en el Banco Central el equivalente de 4 bases monetarias venciendo un día. Y además teníamos deuda en pesos, que también teníamos que salir a rolear todos los días. Es decir, nosotros estábamos todo el día frente al abismo de que teníamos la posibilidad que la base monetaria se multiplicara por 15, en una situación donde...

Pero, digamos, pero los hijos de puta te mandan a vos a tirarte del piso 500. Total, si después vos quedás estrellado como un huevo frito en el piso, digamos, sos vos, no él. Entonces, hay algo que a mí me gusta, digamos, de vuelta, todavía no lo tenemos calibrado, porque querríamos tener, pero esto se los adelanto hoy. Es decir, el rol de las expropiaciones. Porque es cierto que si ustedes expropian, como se hizo, digamos, en la previa del lanzamiento del plan de convertibilidad con el plan Bonex, o lo hacen, digamos, con la pesificación que, digamos, hizo el golpe de Estado organizado por Duhalde y Alfonsín, porque también hay que llamar las cosas por su nombre, dio todo para salvarle la deuda a Clarín. Vamos, ¿no? Ya que estamos, contamos todo. Entonces, ¿qué es lo que pasa? Cuando ustedes tienen expropiaciones, obviamente eso, digamos, es una forma de cortar los mecanismos de emisión monetaria endógeno. Y por ende lo que hace es que la tasa de inflación, digamos, va, o el nivel de precios vaya a un nivel más bajo y por ende la tasa de inflación es menos. Pero claro, eso no es gratis. Ustedes, cuando hicieron eso con la convertibilidad, por ejemplo, generaron descoordinación entre ahorro e inversión y el resultado fue una brutal caída del nivel de actividad. Es decir, a lo que venía cayendo la actividad desde el año 98 se sumó, digamos, si toman en términos anuales, una caída del 10,9%, pero si tomaran el segundo trimestre del 2002, solo ese trimestre cayó 16% la economía. Entonces, ustedes pueden, digamos, evitar o minimizar los impactos en el nivel de precio y por ende una tasa de inflación menor, pero como lo hacen vía expropiaciones, la caída en el nivel de actividad es brutal y por ende el aumento en el desempleo, cosa que pasó, digamos, en el 2002. Ahora, la otra alternativa es que ustedes dejen libres los precios, digamos, y que liberen las presiones de los precios, y entonces se van a una hiperinflación. En este caso, cuando ustedes hacen los números monetarios, podría dar entre 15.000 y 17.000%. Claramente no hubiera habido pérdida de empleo, la actividad hubiera caído, pero no tanto, porque sí hubiera caído, no es que no hubiera caído, pero hubiera caído menos que un escenario catastrófico como el otro. Y eso sí, lo que hubieran tenido es una caída brutal del salario real, todavía muchísimo más violenta, que podría haber llevado a la pobreza a niveles del 90%, tipo Venezuela. Entonces, bueno, nosotros ninguno de estos dos resultados nos convencía. Y nosotros hicimos lo que nunca hizo nadie en la economía argentina. Nosotros, desde el primer momento, siempre creímos que el problema era de índole fiscal, y lo primero que hicimos fue cortar con el déficit fiscal. Todos decían que hacer un ajuste de 5 puntos del PBI en un mandato era una locura e imposible. Bueno, como nos dijeron que era imposible, bueno, nosotros decidimos hacerlo, y de paso lo hicimos en un mes. Gracias, Toto. Pero, sin embargo, nosotros no solo llevamos adelante un exitoso programa de estabilización, sino que lo hicimos sin romper contratos y dinamitar nuestro sistema financiero. Es decir, la gran ventaja de esto es que en ningún momento rompimos los contratos. A pesar de que teníamos la espada de Damocles de 15 bases monetarias todos los días pendiente de venir a corrernos. Y bien que trae resultados la moral como política de Estado, porque es una cuestión de índole moral. Es decir, robar está mal. Y si ustedes hacen expropiaciones, están robando. Es decir, y los resultados...

0: Todos son sorprendentes porque nosotros hoy cuando miramos el nivel de precios, por eso algunos me sorprende el nivel de deshonestidad intelectual que manejan, porque cuando yo miro el índice de precios en dólares, el índice de precios en dólares está por debajo del de, el que tenía la convertibilidad. Sí, está muy por debajo. Es decir, ahora, porque si vamos a comparar programas, lo que tenemos que hacer entonces no es mirar los precios en pesos, tenemos que mirar los precios en dólares. ¿Por qué? Porque la convertibilidad ustedes habían fijado el tipo de cambio. Y entonces todos los problemas que podrían tener en términos de tipo de cambio los metieron abajo de la alfombra. Hoy no está debajo de la alfombra. Y el índice de precios en dólares está muy por debajo del que había la convertibilidad. Es decir, que este programa es muchísimo más exitoso que el de la convertibilidad, porque el nivel de precios es más bajo en dólares y además lo hicimos sin expropiar a nadie. Y lo logramos porque identificamos correctamente el problema. El problema era el gasto público desbocado. Por eso hicimos un ajuste de 30% del gasto público sin default, sin confiscaciones, sin quebrar un solo contrato. Eso era lo que necesitaba el país. Y el mercado lo premió. El riesgo país pasó de 3.000 puntos básicos a 500. Y la deuda pública consolidada cayó de niveles del 100% del producto a menos del 40%. Y el riesgo país se mantiene en la zona de los 500, sube, fluctúa, si aparecen pelotudos hablando por New York, sube, obvio, pues dicen, uy, no, creíamos que era boludo, pero no tanto. Y exclusivamente por lo que el mercado denomina riesgo cuca. Porque si comparamos los bonos que vencen durante nuestra gestión contra los que vencen pasadas las elecciones del año que viene, se observa una diferencia de por lo menos de 450 puntos básicos. Y para los que hablan de suerte, no hay nada más alejado, es tan solo la consecuencia de haber hecho las cosas bien, algo que no vivimos jamás en nuestra historia reciente. Hay una frase muy linda de Vincenzo, que fue un golfista muy importante de la historia argentina. Como yo no veo si son jóvenes o no los que están acá, yo les paso, les cuento quién era. Igual, digamos, la frase no es de él, no sé si está tomada de Marco Aurelio o de Séneca. Y, digamos, es una... Entonces está, digamos, de Vincenzo tirando y hacía hoyo en uno. Entonces va un periodista, las lacras esas, y le dice, maestro, qué suerte que tiene. Le dice, sí, la verdad que sí. ¿Y sabe qué descubrí? Que cuanto más entreno, más suerte tengo. Nosotros no hicimos magia, nosotros lo que hicimos fue aplicar en serio lo que dicen los libros de texto. Y no creernos las partes tontas de los libros de texto. O sea, y eso es exactamente lo que venimos haciendo desde diciembre de 2023. Eliminamos el déficit fiscal por primera vez en un siglo. Abrimos la economía con acuerdos comerciales que llevábamos décadas esquivando. Desregulamos hoy ya cerca de 18.000 normas que le ataban las manos al sector privado. Reformamos el mercado laboral. Dicho sea de paso, ¿no? Yo digo, por momento escucho los medios y me causa gracia. Digo, después de nosotros cumplimos con todas las promesas de campaña a mitad de término. Entonces, ¿qué dijimos? Bueno, si sacamos un buen número para mejorar la composición del Congreso, vamos por las reformas imposibles. Bueno, la modernización laboral ni siquiera los militares la metieron. Y dentro de los primeros 6 meses, después de las elecciones de medio término, metimos la modernización laboral, metimos inocencia fiscal 1, inocencia fiscal 2, ley de glaciares, déficit cero, la baja de imputabilidad, son tantas cosas que todos decían que era imposible y nosotros las hicimos en menos de 6 meses. Con lo cual, no solo ya cumplí las promesas de campaña 2023, sino que además la de 2025. Así que yo les aviso que si llegamos a repetir el número de la última elección, que vamos a tener mayoría entonces en diputados y vamos a estar muy cerca del quórum en senadores, prepárense porque se va a venir la mayor cantidad de reformas de la historia, pero de la humanidad. Es más, gracias a ello, digamos, evitamos la hiperinflación. La inflación que terminó en el 211 anual, digamos, hoy está en torno al 211. Si lo tomamos en mayorista del 300, estamos en niveles en torno al 20. El país lleva 3 años de crecimiento consecutivo por primera vez en décadas y sacamos a 14 millones de personas en la pobreza. Y esto, digamos, y ese crecimiento hay que compararlo con el resto de nuestra historia y el resto del mundo. Por ejemplo, durante el segundo gobierno de Cristina Fernández de Kirchner, la economía argentina en los 4 años creció 1,5%, mientras que la OCDE lo hacía al 8%. Con Macri cayó 3% en un mundo que se expandía al 9%, con Alberto Fernández rebotó, ¿sí? Pero en un mundo que crecía al 5%. Bueno, nosotros vamos a cerrar estos 4 años creciendo entre un 18 y un 20%, con una OCDE creciendo al 6%. O sea, vamos a estar triplicando el ritmo al que lo hacía la OCDE. Vamos a estar casi multiplicando por 4 veces y media, 5, el ritmo que traía la economía argentina en los últimos 100 años. Es decir, después de 12 años sin crecer, hemos vuelto a crecer. Y sin embargo, tengo que soportar que algunos imbéciles digan que no sé de crecimiento. Bueno, voy a seguir así de ignorante, pero haciendo crecer la economía. Digo, esta nueva presibilidad argentina, junto a nuestra capacidad diplomática, abrieron puertas que estaban cerradas hace décadas. Heredamos una red de acuerdos comerciales que cubría apenas el 10% del producto mundial. Hoy, en menos de 3 años, llegamos a casi el 30%. De hecho, firmamos con la Unión Europea, que esto también lo firmamos después de las elecciones de medio término. Firmamos con EFTA, con Singapur, con los Estados Unidos, eliminamos aranceles para 1.675 productos argentinos. Y pedimos nuestro ingreso al Tratado Transpacífico, que reúne el 15% del producto mundial y a 600 millones de consumidores. La meta es llegar al 80% del producto mundial en 4 años, y eso ya se ve en los números de hoy. Las exportaciones crecieron 23% respecto al año pasado. El superávit comercial creció 338% respecto al año pasado. Esto es la primera vez, digo, la Argentina abriéndose al mundo en serio. Y esto, Dios, no lo habíamos visto nunca. De hecho, la economía se expande, pero las exportaciones lo hacen 5 veces más fuerte. O sea, es el tipo de cambio atrasado más loco de la historia de la humanidad. Es decir, con récord de exportaciones que van a superar los 100.000 millones de dólares, con récord de balanza comercial, tío, verdaderamente. Hay que tener ganas para hablar de atraso cambiario, ¿eh? Digo, hay que tener la cara de piedra. Pero no sé, debe ser de lo único que saben. Entonces, hay un dicho que dice que cuando tu única herramienta es un martillo, te sorprenderá como todo el mundo se parece a un clavo. Es decir, yo con solo pensar el hecho de todo lo que bajamos los impuestos, tío, está claro que la moneda va a tender a apreciarse por el efecto de haber bajado los impuestos. Entonces ustedes no pueden hacer la cuenta sin contemplar el cambio de los impuestos. Y además, si ustedes en el medio, digo, descubren recursos naturales, digo, porque en el fondo es como si hubiéramos descubierto recursos naturales. Todo el mundo se sorprende con lo que pasa con lo que tiene que ver con la energía. Bueno, eso es porque eliminamos el barniz criollo en el decreto 7023. Y todo lo que está pasando con la minería es por la nueva ley de glaciares. Es decir, no es magia, liberamos el derecho de propiedad. Por eso pasa lo que pasa. Bueno, entonces como que hubieran descubierto recursos naturales, y el resultado de eso es que claramente, digamos, exportamos a lo loco, pasamos de tener un déficit de la balanza energética de 5.000 millones de dólares, ahora estamos superavitario en 10.000. Es decir, con todo lo que está aportando el RIGI, por ejemplo, de acá al 2031 las exportaciones van a estar, por lo menos en el caso base, en 180 mil millones de dólares. Es decir, van a tener una base de dólares tan grande que el dólar dejó de ser un problema en la economía argentina. Digo, entonces el problema lo tiene el que está apostando a la devaluación. Digo, de vuelta, y esto no es un ataque contra nadie. Si lo quieren hacer, háganlo, pero van a terminar quebrados. Digo, es una cuestión de mirar los números nada más. Es más, todos estos avances que hemos hecho en materia macroeconómica, en materia comercial, en materia de acumulación de reservas, nos prepara como nunca antes en nuestra historia para enfrentar cualquier shock externo. Hoy la Argentina se enfrenta a cualquier contingencia con un colchón de casi 75 mil millones de dólares entre reservas, swaps y posición de futuros. Que además le digo, porque nosotros tenemos los 20 mil millones de dólares, supongamos, que compramos este año. Tenemos los 20 mil millones de dólares del swap de Estados Unidos, 20 mil millones de dólares del swap chino. Tenemos para abrir una posición en futuros en el Banco Central de 15 mil millones de dólares, cuando la base es 30 mil. O sea, ¿ustedes se dan cuenta del disparate? O sea, solo con futuros podemos sacar la mitad de la base monetaria. Y a todo eso le tienen que sumar lo que tengamos de balanza comercial el año que viene y el flujo de capital que tengamos como consecuencia de las inversiones del RIGI. Bueno, digo, prepararnos estamos preparando, digamos, o sea, entonces yo les diría que lo mejor de todo es justamente el futuro. Porque sobre esta montaña de logros descansa un enorme potencial. Tenemos sobre la mesa más de 200 mil millones de dólares en proyectos de inversión bajo nuestro régimen de iniciativa para grandes inversiones en energía, minería, infraestructura, tecnología y siderurgia. La mejor política industrial del último siglo. Tenemos Vaca Muerta, uno de los yacimientos de shale gas, de shale más grande del mundo. Tenemos litio, cobre y uranio en cantidades que nos ubican entre los países con mayores reservas del planeta. Y tenemos algo que ningún recurso natural puede reemplazar, un capital humano de primera que forjó una vocación de trabajo excepcional a costa de sacarle agua hasta las piedras y que durante un siglo estuvo esperando un Estado que lo dejara producir. Todo esto se vuelve incluso más relevante en un mundo donde las cadenas de suministro de minerales críticos se volvieron un frente más de la disputa entre las naciones libres. Un país con estos recursos alineados con Occidente por convicción y no por conveniencia es un activo estratégico. En este nuevo mundo que se está formando, el capital va a rotar su posición y la alineación de valores también pasa a tener una relevancia que quizás hasta ahora se encontraba relegada. Y no estoy haciendo futurología, está ya pasando ahora mismo. La Argentina, que durante años temía no tener gas para el propio invierno, hoy firma contratos para abastecer a Alemania. YPF va a exportar gas natural licuado a la empresa alemana CEFE durante 8 años con entregas desde fines de 2027. Y junto a la italiana Eni y a XRG de Emiratos Árabes Unidos avanzamos en Argentina LNG con una capacidad proyectada de 12 millones de toneladas anuales desde Vaca Muerta. Sumamos también un memorándum de minerales críticos con Estados Unidos y nuestra participación en el Pacto de Seguridad de Minerales Críticos. Alemania, Italia, Estados Unidos, este es el calibre de los socios que elige a la Argentina porque somos una región de paz en un mundo que ya no lo es. Y esa misma fortaleza económica nos da la espalda para defender nuestros propios recursos. Ustedes se acuerdan quiénes eran nuestros socios antes, ¿no? Yo creo que me tenía un upgrade. Se ríen porque saben que digo la verdad. O sea, entonces, vuelvo con esta frase, y esa misma fortaleza económica nos da espalda para defender nuestros propios recursos. Durante décadas, mientras la Argentina reclamaba el ejercicio de su soberanía sobre las Islas Malvinas, habían petroleras extranjeras trabajando sin autorización en nuestra plataforma continental. Sin estas herramientas, nuestro reclamo quedaba solo en discursos. Hoy, gracias al desarrollo de Vaca Muerta, gracias a tener un Estado fuerte y solvente, y por sobre todas las cosas, tener la fuerza de una causa justa de nuestro lado, avanzamos con denuncias penales contra esas empresas y contra sus directivos. Y también estableceremos multas y sanciones económicas a cualquiera que participe en dichas operaciones. La defensa de la soberanía, cuando hay una economía que la respalda, deja de ser solo un reclamo de foros internacionales y se convierte en una política con consecuencias reales. Creo que hoy lo dejé de manifiesto a la mañana. Lógicamente, lo cómodo y lo que tantos gobiernos anteriores han hecho sería dedicarnos a reclamar de palabras sin llevar adelante ninguna acción concreta, pero a nosotros nos guía la determinación de hacer lo correcto en todos los ámbitos que tengamos a nuestro alcance. Y el reclamo legítimo por el ejercicio pleno de soberanía sobre nuestras islas Malvinas es una causa nacional que vamos a perseguir con todas nuestras fuerzas. Desde el lado pacífico. Aviso porque... Dicen, las negras también juegan. Bueno, lo del otro lado nos acusan de cosas que nosotros no estamos planeando. Pero reconstruir nuestra posición en el mundo es una misión fundamental de nuestro gobierno. Y eso requiere tanto de la determinación para llevar adelante las acciones necesarias para cambiar el destino del país, como la comprensión del momento histórico en el que nos encontramos. Y hoy nos encontramos en un momento bisagra. Estamos en las puertas de una nueva revolución tecnológica que cambiará tanto nuestra economía como nuestros gobiernos. Estoy hablando de la inteligencia artificial y por eso mismo tampoco podemos pasar por alto la discusión del momento en torno a este tema. Como siempre sucede, a medida que la humanidad se acerca a un punto de inflexión tecnológico, a un salto cualitativo de su desarrollo, empiezan a surgir miedos. Miedos que son explotados por partes interesadas. Hoy lo estamos atravesando a medida que la inteligencia artificial se acerca a niveles de ciencia ficción y que puede significar un cambio de paradigma similar o incluso superior al de la revolución industrial. Y son precisamente los estados los que, previendo la magnitud del cambio que se avecina, están tomando medidas para asegurarse su dominio sobre las poblaciones en un mundo radicalmente diferente. Entonces promueven temor entre la población respecto a la amenaza de la inteligencia artificial, ofreciendo a cambio paz y seguridad en forma de regulación. En términos literarios, nos asusta con Terminator para someternos al gran hermano. Acá también, acá hay algo muy interesante, también hay una cuestión cultural. Si ustedes se fijan y miran las culturas de Oriente, Dios, los robots son buenos. Es decir, los robots son aliados, los robots son amigos, no sé, Astro Boy, por decir algo, no sé, por decirlo. Digo, en Occidente los robots son malos, Terminator. Y la realidad es que no deja de ser un mero temor, o sea, digo, dicho sea de paso, a mí me encantaría tener un Optimus. Aviso, digo, Tesla, teléfono, quiero un Optimus. Pero a lo que voy es que eso no es un tema menor. Y en cambio, nosotros creemos en el desarrollo y en la capacidad del propio mercado de ofrecer soluciones creativas, como está sucediendo, en lugar de elegir y prohibir. Este afán por controlar el progreso no hará más que retrasarlo, cuando lo que deberíamos estar haciendo como gobierno es hacernos a un lado para que el sector privado haga lo mejor que sabe hacer, mejorar la calidad de vida de los seres humanos. Así fue durante los últimos 250 años desde que el capitalismo sacó al 90% de la humanidad de la pobreza más abyecta. Contra el pronóstico de todos los agoreros, a lo único que hay que temerle es al leviatán de mil tentáculos que es el Estado. Tío, acá yo quiero hacer una... Esto es interesante porque hoy lo mencioné en el discurso de la ONU. Y digamos que esto, digo, del odio a la máquina. Aquellos que hayan leído a Hazlitt, hay un capítulo que se llama El odio a la máquina. Si los luditas, ¿sí?, que viene del término lud, digo, que fue el que se enojó con la máquina a vapor y la quiso romper, que no sé si es cierta esa anécdota, pero es como el caso, digo, del ejemplo que usamos para la paradoja de Giffen en micro con las batatas y Marshall, y parece que era todo verso. Pero no importa, o sea, de vuelta, son fábulas que sirven para entender los problemas. Y fíjense que si fuera cierto lo que tienen miedo porque no se, porque se va a destruir trabajo, porque va a quedar gente desempleada, con ese argumento, en el día que apareció la revolución industrial hace 250 años, digo, en el mejor de los casos hubiéramos retenido los empleos que había, porque ese es el caso optimista, ¿no? Bueno, dado que la población se multiplicó por 10, de ser ese el caso, hoy la tasa de desempleo debería ser 90%. Nos debería dar vergüenza afirmar esas estupideces que dicen que, digamos, que va a desplazar al hombre. Es decir, habrá reasignación de recursos. Es decir, ok, digo, el progreso tecnológico ahorra gente, digo, pero ¿para qué quiere ese dinero la empresa? Digo, o lo invierte la misma empresa sirviendo al prójimo como conviene de mejor calidad o un mejor precio, o lo ahorra y genera inversión en otro lugar, ¿sí? O se lo consume y genera puesto de trabajo en otro lugar, digo, o paga mayores salarios y eso. Es decir, no solo que ignoramos los efectos sustitución y de reasignación de recursos, sino que lo peor de todo, ignoramos el efecto riqueza. Es decir, entonces lo que ustedes van a... Mire, lo hago con un caso muy simple, lo hizo días atrás Federico Sturzenegger. Digamos, ustedes, yo les digo, Arabia Saudita, ¿qué les huele? ¿Qué les parece? Es como un barril de petróleo, digamos, hecho país, ¿no? Digo, ¿cuántas personas trabajan en Arabia Saudita? 10 millones de personas. ¿Cuántas trabajan en el petróleo? 200.000. Entonces, dicen, no, bueno, pero los recursos naturales, el campo, el petróleo, el gas, la minería, generan pocos puestos de trabajo. Sí, pero están los no, y no solo están lo que son los eslabonamientos hacia atrás y los eslabonamientos hacia adelante. Están los efectos hacia otro mercado. Y están los efectos de la generación de riqueza. Entonces, digo, cuando les digan esto, piensen el caso de Arabia Saudita. Es un barril de petróleo. Digamos, bueno, 200.000 personas trabajan el petróleo. Bueno, hay, digamos, 9.800.000 que trabajan en otras cosas. Obviamente, todas vinculadas al petróleo, digo, o con algo que tiene, digamos, no subestimemos el efecto de la riqueza. Es decir, no nos dejemos que nos psicopateen los colectivistas, porque básicamente lo que hacen los estados es asustar a la gente para cercenarles la libertad. Lo que está pasando hoy, que piden regulación de la inteligencia artificial y los quieren hacer asustar con algo fake de un robot atacando a una persona, lo cual es una estupidez del tamaño de una casa, porque por definición, digamos, eso violentaría las leyes de la robótica. Pero supongamos que, ok, lo violentó, digamos, lo hacen solamente, ¿para qué? Para asustarlos. Lo hacen para asustarlos, porque ¿saben cuál es el negocio? Que entonces regulan y el negocio se lo quedan los insiders, los que están hoy, más el Estado, y los controlan a todos ustedes. No entreguemos la libertad de ninguna manera. No se dejen psicopatear, Dios, por los colectivistas. Siempre apostemos por más libertad, porque lo que nos va a traer prosperidad es que seamos libres. Por eso estamos impulsando una ley de sociedades que dé al capital la misma protección que tiene en cualquier país serio. Responsabilidad limitada al patrimonio de la sociedad, no al patrimonio personal que le invierte. Sin eso nadie arriesga capital en serio. Irlanda hizo algo parecido para atraer las industrias del software y su producto saltó 26% en un solo año. Nosotros queremos ser el lugar donde se instalen los centros de datos, donde se procesen los minerales que esa industria necesita y donde el talento argentino encuentre su lugar en la revolución tecnológica, no regulándola desde afuera. En Argentina no le vamos a poner un cepo a la inteligencia artificial. Vamos a encarar la incertidumbre de mañana de la misma manera que encaramos la salida del cepo cambiaria, dejando que la gente y las empresas decidan libremente. Preferimos ser el país que compite por atraer los centros de datos, la energía y el talento que esta industria necesita. Sabemos fehacientemente que el mismo sector privado se encargará de satisfacer la demanda de seguridad que existe por parte del público. No vamos a sumarnos al club de los que aterrorizan a la ciudadanía para imponer leyes que les dan más poder y privilegios a ellos mismos, porque además sería ponernos un techo muy bajo en comparación al techo que pueden tener los países que ven a los robots como una herramienta útil y un aliado, como sucede en Oriente. No podemos tener tanto miedo. Somos Occidente, una civilización que siempre transgredió los límites que le impuso la naturaleza. Domesticamos el fuego, nos lanzamos a descubrir el mundo atravesando los vastos océanos en barcazas de madera, descubrimos las leyes que rigen el universo, supimos controlar el inmenso poder de la energía nuclear, construimos máquinas que nos llevaron al espacio y a las profundidades del mar, computadoras que caben en el bolsillo y contienen todo el conocimiento de la humanidad, entre tantas otras cosas. La inteligencia artificial es solo un paso más en el proceso del progreso occidental. No hay falsas promesas de paz y seguridad que puedan contener el impulso occidental de luchar contra la entropía del cosmos, dominar la naturaleza y traer el paraíso a la Tierra. Por eso les digo, no le tengan miedo al futuro, no le tengan miedo a competir, a producir y a crear. El enemigo real en la economía y en la tecnología es el mismo de siempre, el Estado, que promete protegernos a cambio de nuestra libertad. Los valores de Occidente, la libertad económica y la seguridad estratégica de nuestras naciones se defienden de la misma manera, sacándole poder al Leviatán y devolviéndoselo a la gente que crea, que invierte y que construye el futuro. Ese es el camino que eligió la Argentina y los invito a caminarlo juntos. Y hay algo que quedó claro en esta exposición. No podemos nunca más separar las áreas y pretender llegar a buen puerto. Desde el lado de quienes defendemos la idea de la libertad, durante años nos acostumbramos a tratar estos temas, estos tres temas, como compartimentos separados. Pensábamos que un país podía defender sus valores sin producir riqueza o generar riqueza sin garantizar su propia seguridad o cuidar su seguridad sin sostener los principios que le dan sentido a esta defensa. La verdad es mucho más simple y no la podemos olvidar. Son la misma batalla, peleada en tres frentes distintos. Y la Argentina, en menos de tres años de gobierno, se convirtió en evidencia de que esos tres frentes se deben combatir al unísono si se pretende contrarrestar 100 años de populismo y sus consecuencias catastróficas. Los invito a nunca olvidar estos preceptos y a no dejarse llevar por el canto de las sirenas de descuidar un frente para preservar a los demás, porque nos van a llevar al fracaso. Por eso, muchas gracias de nuevo a la Fundación Federalismo y Libertad y al International Republican Institute por darme esta batalla. Que Dios bendiga a la nación argentina, que las fuerzas del cielo nos acompañen y ¡viva la libertad, carajo!
1: Escuchamos al presidente Javier Milei al participar en Nueva York de un encuentro en la Fundación Federalismo y Libertad.
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0: Buenas tardes, ¿cómo les va? Bienvenidos a Pasión Nacional. Es una semana extraña para los que estamos vinculados con el fútbol y con la actividad deportiva, pero más precisamente con el fútbol. A veces estamos atestados de tanta actividad, la Copa Libertadores de América, la Copa Sudamericana, el torneo local. Bueno, venimos del Mundial, de la participación de la selección argentina y de repente una semana donde no hay fútbol. Mañana va a haber dos partidos amistosos, ya vamos a dar cuenta de eso, pero por supuesto estamos esperando los tres partidos amistosos de la selección argentina, el primero en Córdoba, el segundo y el tercero en Buenos Aires, frente a Bolivia, Burkina Faso y Benín respectivamente, el último el martes 6 de octubre en el Estadio Monumental, que marcará la despedida definitiva de Lionel Messi con la camiseta argentina. Pero allí hubo unas declaraciones que hubo demasiado eco en las redes sociales, cuando llegó al aeropuerto internacional de Ezeiza Diego Martínez, el arquero, el emblema, el futbolista más importante que tuvo la final del equipo argentino, porque si no hubiera sido por su prestancia, España hubiera ganado por más goles. Y le preguntaron por Messi y dijo: pensé que ya se había retirado. La verdad que quedamos totalmente asombrados con esas declaraciones de Diego Martínez, que nunca perteneció a la mesa chica de Messi, esa que integran Rodrigo de Paul, Leandro Paredes, Nicolás Tagliafico. Se supo ganar justamente el respeto y el afecto de la gente como consecuencia de las muy buenas atajadas, de la fuerte personalidad que tiene y por supuesto de esa mentalidad ganadora, porque la Argentina ganó el Mundial con el Dibu Martínez en el arco. Bueno, en el equipo de Scaloni desafectados Thiago Almada y Foyt, vamos a estar pendientes de los Juegos Suramericanos, porque en el fútbol el sub-19 llegó a la final al derrotar a Perú 1-0, en el instante final del partido. Hemos tenido la participación en la primera edición de Facundo Paredes, bueno, que nos contó de la medalla de oro para el tenis de mesa. Hablamos con uno de sus protagonistas. Se viene el partido de la Copa Argentina de los cuartos de final el próximo domingo en la ciudad de Rosario a las 5 de la tarde. Racing y Boca será transmisión de Fútbol Show Nacional con el relato de Martín Perazo. Un día antes se va a jugar la final de la Supercopa entre Estudiantes y Central, va a relatar Sergio Zarratea. River finalmente va a jugar un partido amistoso con Vélez el sábado para no perder justamente actividad. Una mala noticia en Independiente, se desgarró el Chimi Ávila. Realmente es un inconveniente. Y vamos a estar pendientes en esta jornada del jueves de Diego Forlán y de Marcelo Gallardo. Forlán va a debutar como técnico de Uruguay en uno de los partidos amistosos y Gallardo en otro como entrenador de la selección ecuatoriana. Mi nombre es Nicolás Álvarez, me da mucho gusto saludarte, querido Sergio Zarratea.
1: ¿Cómo le va, Álvarez? ¿Qué cuenta? Bueno, aquí estamos para hablar un poquito de San Lorenzo de Almagro, que tiene a un entrenador que aprovecha estos días de parate para, creo que es uno de los clubes más necesitados, este parate para acomodar un poco el equipo, recuperar varios soldados lesionados, así que veremos de cara al futuro si Insúa decide modificar algo. Por ahora días tranquilos en San Lorenzo, recuperando soldados, y las novedades pasan más por lo político, como decíamos hoy al mediodía. Se espera mañana a 13 horas, lo estaremos siguiendo aquí en el programa, la audiencia con Ignacio Piatti, el ex jugador de San Lorenzo, donde debe responder ante la propuesta de San Lorenzo, y de no aceptar, bueno, veremos qué termina definiendo la justicia, pero San Lorenzo puede llegar a perder su sede.
0: Bueno, es la sede que tiene en la Avenida La Plata. Exactamente. Bueno, que es una sede histórica, ¿no? Que tiene tanto que ver con el patrimonio cultural del hincha de San Lorenzo de Almagro, pero aquí queda Piatti como el malo de la película. Y Piatti lo único que hace es reclamar algo que le corresponde.
1: Sí, a ver, el tema es que se dio en el contexto de la pandemia, por lo cual en aquel momento las indemnizaciones, recordamos, eran dobles en una época. En aquella oportunidad, justo lo de Piatti pasa en ese momento, por lo cual se duplica la cifra, los intereses, el tiempo, los amagos de pago que no se dieron, y bueno, la situación de Piatti se fue estirando y se hizo una millonada de plata, que estamos hablando de más de 4 millones de dólares, que es casi el pase de un jugador, ¿no? Entonces, San Lorenzo tiene una propuesta hecha, ofreciendo derecho de televisión, ofreciendo porcentaje de pase de jugadores que se vendieron, que tienen que entrar todavía al club, tratando que Piatti acepte. No sé qué va a pasar porque Piatti está aquí, se ha mostrado intransigente en estas negociaciones. Así que mañana a partir de las 13 horas lo seguiremos aquí en Pasión Nacional.
0: Bien, Sergio, ¿qué tema, no? El de San Lorenzo, que deriva en una crisis institucional, política, económica, y todo tiene que ver con lo deportivo, en definitiva.
1: Es que termina afectando... Vos el otro día me decías, San Lorenzo decía, sí va a pelear el descenso. Esta temporada, ¿no? Porque no es no. El número. Pero la temporada que viene, aparte, no hay que olvidarse, hay un dato. San Lorenzo es el equipo que menos goles hizo en este torneo hasta ahora.
0: Sí.
1: Pero también no hay que olvidarse que, además de la tabla de los promedios, está la tabla general, la tabla anual.
0: Sí.
1: Y si San Lorenzo no repunta para el campeonato que viene, va a terminar complicado.
0: Vos sabés que me fui muy preocupado de la cancha por esto que te contaba el mismo lunes, creo, cuando salí, cuando hablamos del tema. Es cierto, no es este año, pero el año que viene va a estar muy complicado. Y la verdad, más allá de esa declaración inoportuna de Pipo Grosito pidiendo por Lamens y por Tinelli, que aquí el problema no pasa por el entrenador, más allá de que se equivocó el otro día en Insúa con las modificaciones. Aquí pasa por la pobreza franciscana que tiene el plantel de San Lorenzo de Almagro.
1: No hay que olvidarse algo para el año que viene, que es que el año que viene hay elecciones en San Lorenzo, porque Culota está completando el periodo de Moretti.
0: Claro.
1: Entonces, la realidad es que el año que viene vamos a tener un año de elecciones, un año político en San Lorenzo, en el medio de todo esto.
0: Sí, es cierto. Sergio, te agradecemos muchísimo la participación especial en el programa. Vamos ahora a saludar a Ernesto Fernández en la provincia de Santa Fe, porque ha sido un día histórico para el deporte argentino en los Juegos Suramericanos. Ernesto, qué gusto darte la bienvenida.
2: ¿Qué tal? ¿Cómo estás? ¿Cómo te va, Nicolás? El abrazo grande. Y hoy, en los Juegos Suramericanos, como mencionabas, otro agónico triunfo del seleccionado argentino. La selección conducida por Placente y una victoria 1-0 en el Parque de la Independencia, en la cancha de Newell's, que lo mete en la final de un equipo que me da la sensación, Nicolás, desde lo futbolístico, creo que todavía no convence. Le ganó a Perú, pero en el final del partido se clasificó finalista, pero creo que futbolísticamente es un equipo que todavía ha dejado dudas. Igualmente hay jugadores con muchísimo futuro, caso Subiabre, el chico Marcipar, que es el marcador central que está jugando actualmente en el Barcelona, formado en la Masía, en el mismo lugar donde se formó Messi. Así que me parece que para destacar eso, el 1-0 con el gol agónico de Spindola y la clasificación de Argentina para jugar entonces la final de estos Juegos Suramericanos en el estadio Marcelo Bielsa, en la cancha de Newell's, donde volverá a jugar el próximo día viernes a las 15, jugando entonces por la medalla de oro. Una Santa Fe que además, te comento, Nico, que tiene un gran impacto económico estos Juegos Suramericanos.
0: Sí, claro.
2: Porque incluso lo han dicho las propias autoridades en Santa Fe, en la semana, Rosario Alemán, que la secretaria de Producción y Empleo, habló de un nuevo récord de consumo en Santa Fe. Estos Juegos Suramericanos ya han dejado más de 5.500 millones de pesos. Se prevé ahora en el final, porque estos juegos terminan el próximo día sábado, más concurrencia de visitantes. Rosario tuvo aproximadamente en la primera semana 135 mil habitantes. También tuvo mucho movimiento Rafaela. Así que, como te decía, estos juegos dejan mucho deporte, pero además un gran impacto económico en la provincia.
0: Vos sabés que al mediodía, bueno, la Argentina va a jugar con Paraguay, ¿no? En el fútbol que le ganó a Chile en el segundo turno. Perfecto.
2: Bien, no tenía ese resultado final. Ganó Paraguay. Bien.
0: Sí, ganó Paraguay 1-0 frente a Chile. Tuvimos la oportunidad ya por las 3:45 de la tarde de hablar con Facundo Paredes en el momento que el tenis de mesa con el equipo argentino le gana a Chile y consiguen la medalla de oro.
2: Así es. Bueno, la verdad que ha sido muy importante también la cantidad de medallas que ha podido recoger Argentina en estos Juegos Suramericanos. Tiene una puja, me parece, mano a mano ahí con Brasil. En lo que van de los juegos, Brasil es el que marca la diferencia con un total de 229 preseas. Argentina tiene 52 de oro, 58 de plata, 95 de bronce, 205. Es decir, que ahí Brasil y Argentina, me parece que en definitiva Brasil es el que se va a terminar imponiendo en el medallero. Pero un poco en estos Juegos Suramericanos tanto Brasil como Argentina, un poco que marcan la diferencia. Tuvimos también en las últimas horas la consagración de los Leones, ayer en el sintético de la Asociación Santafesina, la consagración de las Leonas, así que me parece que en materia de medallas y de logros es más que positivo lo que ha hecho el equipo argentino en distintas disciplinas.
0: Bien, y yo celebro lo que dijiste hace un rato. El deporte y estos Juegos Suramericanos generan un movimiento muy importante para la provincia de Santa Fe, no solamente desde lo deportivo, un impacto desde lo económico por el consumo, justamente no solamente de los deportistas, sino también de los familiares, de los amigos que se acercan a los diferentes escenarios para ver las disciplinas. Hoy, por ejemplo, estaba repleto el Estadio Marcelo Bielsa para ver la victoria del equipo argentino que dirige Diego Placente, pero genera un impacto desde lo económico que le viene muy bien a la provincia de Santa Fe.
2: Sin dudas, porque incluso hay muchos visitantes en la provincia, obviamente, porque la capacidad hotelera está prácticamente colmada. Incluso cuando Independiente tuvo que venir el fin de semana pasado a jugar frente a Unión, no había camas disponibles, tuvo que concentrar en Esperanza. Se dieron mucho también los alquileres temporarios en edificios, en bloques de departamentos, y la verdad que sí, el impacto económico se siente, y mucho, además del FanFest, que por ejemplo hay en Rosario, que está también en Santa Fe, en el Parque del Sur, y se espera ahora la coronación el próximo día sábado con el cierre de los Juegos Olímpicos, y después el balance final que van a hacer las autoridades, que yo me imagino va a ser más que positivo.
0: Bien, Ernesto, quiero compartirlo contigo. Nosotros tenemos habitualmente 3 horas por día en Buenos Aires a través de la M870, y por supuesto con nuestras emisiones llegamos a todo el país, pero vos hace mucho que estás allí en Radio Nacional Santa Fe, y más allá, ahora nos vas a contar algo de Unión y Colón, pero nos gusta darle, Ernesto, en este marco de un programa deportivo, cuando el resto de la actividad deportiva no tiene demasiado lugar en los medios de comunicación, que Radio Nacional, con la importancia que tiene con su llegada a todo el país, tengamos minuto a minuto lo que ocurre con todas las disciplinas en estos Juegos Suramericanos.
2: Porque vos fijate que además a lo largo y a lo ancho de la provincia de Santa Fe, que tiene un territorio muy extenso, no solo se juega al fútbol, aquí hay muchísimas actividades que se realizan incluso fin de semana tras fin de semana, el hockey, el rugby. Hay, por ejemplo, en Esperanza mucha actividad de ciclismo. Santa Fe ha recuperado, creo, un lugar muy importante en el atletismo, que es el centro de alto rendimiento deportivo, con inversiones muy importantes, con una pista totalmente nueva, con gradas, así que eso me imagino que también va a servir para que haya competencias futuras. Eso también se pudo ver hoy en el atletismo, por ejemplo, la argentina Bernard, que ganó el bronce en los 100 metros con valla, fue alentada permanentemente por el equipo argentino. Se vio también una importante cantidad de público en el velódromo que se está produciendo en Rafaela, hoy también con Argentina, que ganó el oro en la categoría Madison masculina en ciclismo de pista. También mucha gente que fue a ver el taekwondo, hoy José Acuña logró también la medalla de oro, así que en líneas generales te puedo decir que el público ha acompañado para una ciudad o para una provincia que, es cierto, respira mucho fútbol, pero también respira muchos otros deportes.
0: Bueno, ¿y qué respira futbolísticamente hablando el hincha de Unión y de Colón?
2: Y bueno, el hincha de Unión lo que espera ahora es el partido frente a Boca, tiene tiempo todavía porque es el 4 de octubre a las 19:15 en la Bombonera. Madelón me parece todavía masticando un poco de bronca por la derrota frente a Independiente, donde Unión ganaba 1-0, lo termina perdiendo 2-1. Lo pierde en gran parte por la falta de experiencia que tiene en el plantel. No creo que haya hecho un partido como para perderlo, pero lo pierden los detalles, y los detalles en el fútbol dicen mucho. Así que está un poco buscando el equilibrio, con mucha juventud en el plantel, con muchos jugadores importantes que se fueron. Unión vendió en este último mercado de pases, Nicolás, por 9 millones de dólares, muchísimo.
0: Sí, es mucha plata, es verdad.
2: Es mucha plata, y vendió baluartes importantes del equipo, Profini, que era el 5 titular, Maison Rodríguez, anteriormente vendió Nardoni, vendió Zenón, un montón de otros jugadores. Así que está un poco en el proceso de rearmado, con muchos jugadores que pasaron de la reserva a jugar en el plantel profesional, Caso Ayala, Misael Aguirre, el Pibe Fagioli, que juega en la defensa. Entonces se está un poco rearmando Unión con mucha juventud. Y por el lado de Colón, espera el partido frente al Boys del próximo fin de semana, el sábado más precisamente. No hay buenas noticias en Colón, porque se lesionó el arquero titular Udiño, tiene un esguince de rodilla. Nacho Lago, que para mí es la figura de la categoría, de toda la Primera Nacional, y Agustín Toledo llegaron a la quinta amarilla. Ahí tiene tres bajas para jugar frente al Boys, que pelea por la permanencia el próximo día sábado. Y por el lado de Rafaela, va a tener el próximo día domingo 27 a las 18 en Salta, un partido importante en la lucha por ingresar al reducido. Va a jugar frente a Gimnasia y Tiro, así que ahí se puede dar entonces un choque de dos equipos que buscarán meterse en el reducido para pelear por el segundo ascenso a Primera División.
0: Muy bien, Ernesto, completísimo el informe. Radio Nacional es la verdadera radio con espíritu federal en toda la República Argentina. Recordá las frecuencias por donde sale este programa allí en Santa Fe.
2: Por AM 540 y además por la FM 102.9.
0: Perfecto, Ernesto, nos estamos reencontrando este jueves, ¿te parece?
2: Abrazo grande.
0: Ernesto Fernández desde Santa Fe. Tenemos la primera pausa. Para mí es un enorme placer trabajar con Pato Yulce, que está en la producción, con el Chelo Marín, que está en la puesta en el aire, con los amigos del Control Central y de la planta transmisora de Pacheco, 25 minutos después de las 7 de la tarde.
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8: Muy bien, dos noticias que quiero compartir con ustedes a esta hora del atardecer. Renunció Dabove como técnico de Tigre. Y la segunda noticia tiene que ver con la Fórmula 1, porque Pierre Gasly, compañero de Franco Colapinto en la escudería justamente Alpine, denunció amenaza de muerte contra su familia. Sé que habló Fabio Briatore, el dueño de la escudería Alpine, y bueno, hubo una advertencia por parte de Briatore para el público argentino, como diciendo, no voy a dejar que hable más Colapinto con los medios argentinos. Ustedes saben que se va a correr el Gran Premio de Azerbaiyán el próximo fin de semana, la carrera se va a correr el día sábado. Voy al encuentro de Damián Zárate para conocer novedades de Boca, que juega su partido de Copa Argentina el domingo. Damián, querido, un gran abrazo.
9: Vuelve a presentarse Boca por la Copa Intercontinental de Básquetbol. Mañana desde las 8:30 estará definiendo el Grupo B. El Chanese viene de ganarle 88-78 al Beijing Royal Fighters. El conjunto estadounidense hizo lo propio en la jornada de hoy, 119-89. La buena noticia es que con la victoria del Helix United, ambos equipos están clasificados a las semifinales. El ganador de mañana será primero del grupo. El perdedor quedará en el segundo lugar. En la otra zona, el conjunto africano del BRRS Tigers de Ruanda le ganó 117.
8: Bueno, después volvemos con Gerardo Murúa. Me da mucho gusto saludar al querido Fabián Codevila. Racing Boca es el gran aperitivo de este fin de semana. El partido va en Rosario. Y como siempre, Fabián con la noticia de último momento en el Racing Club de Avellaneda.
10: Hola, Nico, ¿cómo estás? Un abrazo grande para vos, para los compañeros y los oyentes. Un placer poder estar al aire y contarles la realidad de Racing, el día a día, el momento que vive la institución de cara a lo que será un partido, como venimos contando, trascendental, por muchos motivos, ¿no? Por justamente este mal momento que está pasando Racing desde lo deportivo, con la victoria que trajo algo de tranquilidad para poder trabajar en la semana pensando Boca de manera diferente. Hablo de la victoria que consiguió ante Sarmiento de Junín, con la confirmación entonces que finalmente el partido es ante Boca. Y que ya se han vendido todas las entradas, quedan algunas generales, volaron. Hoy hablaba con Leo Gallego, que es el número uno de la Copa Argentina, claro. Y me hablaba de que ni siquiera le han quedado protocolos.
8: Estamos hablando, Pomelo, de una final anticipada. Recuerdo por esta radio haber viajado a la provincia de San Juan con Gustavo Vergara cuando, viste, que se volvió a jugar la Copa Argentina en ese año 2012 y la protagonizaron en San Juan nada más ni nada menos que Racing y Boca.
10: Sí, claro, con un Mauro Camoranesi recién llegado a Racing para jugar ese partido, y la victoria de Boca en la final 2-1, el gol de Racing lo hizo Valentín Viola. Y obviamente que Racing tuvo después un par de chances llegando a semifinales que no supo aprovechar. Me tocó estar allá por el 2015, si mal no recuerdo exactamente, con Gustavo Vergara también, para lo que fue Racing Central en aquella oportunidad. Racing tuvo la chance el año pasado ante River. Bueno, finalmente se le viene negando un torneo esquivo para Racing, donde tuvo tropiezos inolvidables, Nico, ¿eh?
8: Sí.
10: Hubo derrotas que lo marcaron a fuego con equipos del ascenso, como con Agropecuario, recuerdo una, como para tener en cuenta, de esos partidos que solía perder Racing en Copa Argentina, y ahora tiene la chance de enfrentar a Boca con todo lo que esto indica o significa, y obviamente para defender la continuidad de Volboda, porque me parece que se hará muy difícil si no logra superar esta instancia, digo, se lo debe poner él como límite personal, ¿no, Nico? A eso me refiero, porque...
8: Yo creo que sí, sí, coincido.
10: Lo han apoyado los jugadores también, teniendo en cuenta todo esto y recordándole a los hinchas que solo pueden ir con lo opuesto por una sanción del año pasado, cuando jugó contra River y Racing encendió bengalas promediando el segundo tiempo, lo que hizo que la seguridad de Rosario y de Santa Fe determinaran que Racing no puede llegar absolutamente nada, ni bandera, ni tambores, ni redoblantes, ni ningún instrumento musical, solo con lo opuesto, ni siquiera una banderita, las de mano, nada, absolutamente nada. La vuelta de Canavo es un hecho, veremos si finalmente elige jugar con esta línea de 5 que yo vengo anticipando. Nico, se descuenta entonces que Cambiases será el arquero, Canavo y Nacho Rodríguez por los costados, los tres centrales, Mateo Martínez, Marco Rojo y Escudero, en el medio los tres volantes, Ortegoza, Leo Pérez y Lodico, Lautaro Díaz y Maravilla Martínez. La alineación que presentaría Racing para enfrentar a Boca el domingo 17 horas en el Gigante de Arroyito, cuartos de final de la Copa Argentina.
8: Muy bien, partido que vamos a tener en nuestra radio y en todo el país con el relato de Martín Perazo y todo el equipo de fútbol Show Nacional. Bueno, les recomiendo de a dos con Fabián Codevila y Sonia Ferraris, de lunes a viernes de 0 a 2. Siempre nos sorprende Pomelo con algún impacto musical importante. ¿Podemos adelantar algo para el programa de esta noche?
10: Voy a pensar y agradecerle un regalo a un amigo.
8: Sí.
10: Y por ahí esta noche puede llegar un especial de Frank Sinatra, ¿por qué no? O un especial Frank Sinatra Dean Martin, por ejemplo.
8: Bueno, sería hacer, ¿eh? La verdad que sería bárbaro, un dueto que fueron amigos durante 50 años y recorrieron prácticamente todos los escenarios de los Estados Unidos en la época de oro.
10: Conformaron el Rat Pack junto a Sammy Davis Jr., tres artistas inolvidables que hicieron de Las Vegas su lugar, rompieron con todas las taquillas habidas y por haber en lo que fue la década del 50 y del 60. Y te digo más, Nico,
8: sí,
10: hoy hay un especial, hay un espectáculo especial montado en Las Vegas con tres individuos que los imitan y cantan como ellos, y es un verdadero éxito. Ese Rat Pack, que además integraba a Peter Lawford, ¿no?
8: Claro, como
10: cuarto integrante de un grupo que hizo de las suyas, e inclusive, les cuento un dato, si me permitís.
8: Sí, por supuesto.
10: Dean Martin y Jerry Lewis formaron un gran dúo cómico durante muchos años, la década del 50 y del 60 fue de ellos, hasta que un problema de egos terminó.
8: Sí, yo sé lo que vas a contar, a ver.
10: El más grande de todos, el número uno, amigo de los dos, en un show que solía hacer Jerry Lewis todos los años para juntar fondos desde su fundación, lo volvió a juntar a Dean Martin. Le dio una sorpresa, le dijo, vení que tengo un amigo para presentarte, le dijo a Jerry Lewis. Seguramente lo conoces.
8: Sí,
10: y cuando
8: claro,
10: se abrió el telón, apareció Dean Martin después de 20 años que no se hablaban.

0: gran dúo que, entre otras cosas, hizo una película inolvidable de tantas que uno recuerda ahora, que llamaba Dos pícaros golfistas, donde Dean Martin canta un tema de los que es de los más importantes de su repertorio, que es Tats Amore, en esa película, junto a Jerry Lewis, una de las tantas que hicieron con gran éxito.
1: Viste que nos gusta más el arte que el fútbol. Empezamos con Racing y terminamos hablando de Sinatra y Dean Martin.
0: La edad me va inclinando.
1: Sí, claro.
0: La edad me va llevando por otros caminos.
1: Y yo voy también por ese camino. Te mandamos un gran abrazo, Pomelito, y te escuchamos esta noche. Avísame, por favor.
0: Sí, señor, un beso grande para todos. Y para mi amigo, el señor Pato Jules, un abrazo especial.
1: Muy bien, el informe de Fabián Codevila con todo lo que tiene que ver con el Racing Club de Avellaneda. El rival es Boca, que se está preparando el equipo del Vasco, así que ya lo saludo a Damián Zárate en Pasión Nacional.
2: ¿Qué haces, Nicolás? Abrazo enorme en este segundo tiempo de Pasión Nacional, aquí en el aire de la radio más grande de la Argentina. Boca se prepara después de la confirmación del Tribunal de Disciplina, que va a jugar el próximo domingo en el Gigante de Arroyito contra Racing, para jugar este partido decisivo para meterse entre los cuatro mejores de la Copa Argentina, que da un título, pero además la chance de jugar Copa Libertadores de América en el 2027. Algunas buenas noticias en relación a futbolistas. Ayrton Costa se sumó a los entrenamientos y por primera vez, después de todo casi un año, más de 9 meses, Rodrigo Bataglia completó el entrenamiento con sus compañeros, tanto la parte futbolística como la parte física, que ya se había sumado antes. No creo, me parece aventurado y apresurado, que pueda estar concentrado para el próximo domingo, el partido contra Racing, pero sí que tal vez pueda sumar algunos minutos cuando Boca tenga que jugar por la undécima contra el Catengue, como los datos más sobresalientes de la jornada. Te mando un abrazo, cualquier novedad volvemos, estamos mañana al mediodía y en la tarde. Abrazo enorme.
1: Muy bien, Damián Zárate con las novedades de Boca. El equipo del Vasco no va a poder contar con Álvaro Montero, citado a la Selección Colombia. Yo creo que es una baja considerable. Si bien no empezó bien el colombiano en Boca, le hicieron goles, tuvo responsabilidad, le costó un poco la adaptación, es lógico que le cueste. Bueno, como consecuencia justamente de las últimas producciones donde sus participaciones fueron buenas, yo creo que Boca va a extrañar a un buen arquero como es Álvaro Montero. Tenemos la pausa y venimos con una nota.
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1: Muy bien, 19:40. Me da mucho gusto saludar a Tobias Weise, que viene de participar en los Juegos Suramericanos y que consiguió 2 medallas. Mi nombre es Nicolás Álvarez. Tobías, qué gusto este reencuentro.
7: Hola, ¿cómo están nuevamente? ¿Todo bien?
1: Muy bien, por suerte. Habíamos charlado un domingo en Pasión Nacional por la tarde. Bueno, contanos las 2 medallas que ganaste en estos Juegos Suramericanos.
7: Bueno, el lunes tuve las finales de sincronizado mixto y sincronizado masculino, y en ambas disciplinas pude conseguir la medalla plateada para el país.
1: Perfecto, perfecto. Las 2 medallas plateadas, trampolín sincronizado, ¿no?
7: Sí, es trampolín sincronizado mixto que hice junto a Lucila Maldonado y trampolín sincronizado masculino con Santiago Ferrari de Jujuy.
1: Bien, ¿hace cuánto te venís preparando?

0: preparando para, bueno, haber conseguido este éxito que es el de la medalla, pero seguramente la preparación es de prácticamente toda una vida.
1: Sí, tal cual, la verdad que es toda una vida entrenando para estos momentos y nada, orgulloso de poder haberlo demostrado estos días en los Juegos del Sur y poder haber recibido una medalla para el país.
0: Vos sabés que con cada uno de los deportistas que estamos hablando le damos mucha importancia en Radio Nacional a esta competencia que, por supuesto, estos Juegos que se disputan en la provincia de Santa Fe, en la ciudad de Rosario y Santa Fe respectivamente, pero todos ustedes han remarcado lo importante que es representar al país justamente en nuestro territorio.
1: Sí, tal cual, es algo único que, bueno, nosotros no estamos tan acostumbrados a que haya tanta gente en nuestro deporte, entonces fue algo muy lindo que vivimos, que estaba el estadio repleto, gritando nuestros nombres, felicitándonos, alentándonos, así que fue algo único y hermoso que sea nuestro país.
0: Bien, ¿y cuáles son los próximos desafíos desde el punto de vista deportivo?
1: Ahora, en un mes, tengo el Nacional Federativo que se realiza del 19 al 25 de octubre en Catamarca y con eso cierro este año.
0: Bien, un año intenso, ¿no? Porque justamente te consagraste bicampeón en Brasil, bicampeón sudamericano senior en trampolín individual.
1: Sí, tal cual. Este año fui al Panamericano que se realizó en mayo en la ciudad de Medellín, Colombia, en donde también pude salir tercero en sincronizado mixto, con Lucila Maldonado también. Después tuve dos nacionales, uno en dos en Buenos Aires, uno en el CENAR y uno en el Club Biblioteca Mariano Moreno. Y el sudamericano, que fue hace muy poquito también en la ciudad de Brasil, Belo Horizonte.
0: Bien, más allá de la actividad deportiva, ¿te gusta viajar? ¿Te gusta viajar por el continente, por el mundo, representando a nuestro país? Más allá de esta disciplina que tanto más, por supuesto, tenés la posibilidad de conocer otras culturas y, obviamente, de conocer muy lindos lugares.
1: Sí, yo creo que es una de las cosas más lindas que me está dando el deporte, esto de conocer muchas culturas, muchos países, representar al país en casi todo el mundo, entonces es algo muy lindo y creo que es a lo que lo más le llena a un deportista.
0: Perfecto. Tobías, ¿te gusta el fútbol?
1: La verdad que soy de River, pero no lo sigo mucho.
0: Bueno, pero ahí está la respuesta. Yo te iba a preguntar de qué cuadro eras. Sos de River, aunque no es la prioridad para vos el fútbol, pero sos de River, por la familia.
1: Sí, por la familia, sí.
0: Perfecto. Bueno, volveremos a hablar seguramente en el corto plazo porque nos gusta seguir la actividad de los deportistas argentinos. En nuestro programa no solamente hablamos de fútbol, de automovilismo, de tenis, sino que nos gusta darle el lugar también a las otras disciplinas y más en este torneo tan importante como son los Juegos del Sur en la provincia de Santa Fe.
1: Perfecto. Muchas gracias por tenerme en cuenta y por darle más visibilidad a la gimnasia de trampolín.
0: Perfecto. Te mandamos un abrazo, Tobías. Muchas gracias.
1: Muchas gracias a ustedes.
0: Tobías Weise charlando con nosotros en nuestro habitual programa Pasión Nacional. Vamos a seguir recorriendo el país con concepto federal. Vamos a ir a Rosario ahora. Vamos al encuentro de Nacho Sansó allí en Radio Nacional Rosario. Nacho.
2: Para todo el equipo del segundo tiempo de Pasión Nacional, nuevamente con la información del fútbol de la ciudad de Rosario. Empezamos con Central. Almirón busca el reemplazante de Alan Rodríguez de cara a la gran final del día sábado. Es una de las principales dudas que tiene el entrenador. Almirón analiza distintas alternativas. Puede mantener a Elías Verón, apostar por Gaspar Duarte o darle minutos a Franco Servi, que ya está recuperado de su lesión. También existe la posibilidad, por supuesto, de modificar el esquema con Facundo Mayo entrando, jugando con cinco defensores, o incluso jugar con dos delanteros, con una dupla entre Marco Rubén y Enzo Copetti arriba. Para reemplazar a Pizarro y Campaz, en tanto aparecen una fija,

0: Muy bien, estamos en el tramo final de Paseo Nacional. Lo reiteramos, Diego Dabove dejó de ser el técnico de Tigre, presentó la renuncia. Recordamos que Tigre cayó el fin de semana en el estadio José Malfitani frente a Vélez por 3-2. Andrés Gariano, pésimo árbitro. Va a dirigir Boca Racing el domingo, pero pésimo, con todas las ganas, ¿eh? Es el árbitro que no echó a Arambarri en Tucumán, ¿recuerdan? Por esa patada tremenda con los dos pies hacia adelante. Era roja directa y el árbitro decidió sacarle tarjeta amarilla. Es un escándalo que Federico Beligoy, que fue discretísimo como árbitro, es el responsable máximo desde hace mucho tiempo. Insisto, no tengo nada contra esto no es personal, estoy hablando de la parte de las designaciones. Fue un árbitro mediocre cuando le tocó dirigir. Bueno, Andrés Gariano, paupérrimo árbitro para el gran partido que vamos a tener, cuarto de final de la Copa Argentina, el domingo a las 5 de la tarde en Rosario, transmisión de Martín Perazo y del equipo de Fútbol Show Nacional. Vamos ahora al encuentro de Rubén Santos, querido Rubén, para hablar de Independiente.
1: Nico, querido, te mando un fuerte abrazo para contarte las noticias de Independiente que no son demasiado buena. Se confirmó finalmente que Chimi Ávila ha sufrido un desgarro y es muy dudosa su participación en el partido de el viernes que se inicia la fecha frente a Instituto, así que habrá que ver si Felipe Tempone o Morales, el chileno que llegó desde Argentinos Juniors, será quien lo reemplace en caso de no llegar. Por otro lado, se confirmó que Zavala tuvo una rotura en su dedo del gordo del pie derecho, con lo cual creen evidentemente que puede llegar, pero aún el jugador mantiene un dolor bastante importante. Si Palais, después de un choque que tuvo, le dieron 7 puntos de sutura, habrá que ver qué sucederá de aquí al próximo viernes, no este, sino el de la otra semana, cuando le toque enfrentar a la Gloria, el equipo puntero en este campeonato. Estas son las novedades del rojo, Nico. Te mando un abrazo grande.
0: Un gran saludo para vos, querido Rubén. Vamos al encuentro ahora con Concepto Federal de Gerardo Murúa en la provincia de Córdoba para conocer la actualidad de lo futbolístico de Talleres, Belgrano e Instituto.
2: Buenas tardes, Nico, el gusto de saludarte, el abrazo grande para vos, los compañeros de la audiencia de Pasión Nacional Segundo Tiempo. El repaso breve por los cordobeses en una semana tranquila donde se ha trabajado en un turno por la mañana para todos los cordobeses de capital. En el caso de Belgrano, intenta recuperar a Adrián Sánchez, que tiene un desgarro y no está presente desde el duelo con Defensa y Justicia. Llegaría al clásico con lo justo si se disputa el 4 de octubre. La duda está si Thiago Cardoso va a volver o no de su gira con Uruguay por Asia. Hay un pedido especial para que el arquero esté presente en el clásico, aunque por ahora sería baja. Agustín Falcón se entrena diferenciado, fue operado de la rodilla, pero no va a volver en este torneo clausura. En el caso de Barrio Jardín, Talleres entrenó por la mañana, Diego Baloye trabaja con trabajos. Diego Baloye realiza trabajos especiales teniendo en cuenta los problemas en el tobillo. No tendrá Agustín Álvarez Martínez expulsado ante Instituto, seguramente Valentín Dávila será el 9 titular en el clásico, está ganando minutos en el duelo clásico de la reserva por el torneo proyección. En el caso de Giovanni Baroni, finalmente por un pedido especial y un acuerdo con la AFA, no irá al torneo que disputará la sub-17 en Londres y se quedará para jugar el superclásico cordobés. En el caso de Instituto, todos trabajan con normalidad, Diego Flores tiene todos los jugadores a disposición, salvo el capitán Fernando Alarcón, que llegó a la quinta amarilla en el clásico con Talleres y no podrá estar presente en el duelo con Independiente programado para el viernes 2 de octubre.
0: Muchas gracias, Gerardo Murúa, desde Córdoba. Vamos a escuchar a Enzo Fernández, uno de los muy buenos futbolistas que tuvo la Argentina en la Copa del Mundo y que fue citado nuevamente por Scaloni para estos 3 amistosos que va a disputar la selección. Primero en Córdoba, a fin de mes, el miércoles de la semana que viene, el miércoles 30, frente a Bolivia. Luego, el amistoso del 3 de octubre. Por el momento está establecido que sea en el estadio River, pero no hay que descartar, el estadio de Boca, la Bombonera, para enfrentar a Burkina Faso. Y el último partido, el más importante, el del martes 6 de octubre, en el Monumental frente a Benín, cuando Lionel Messi le ponga punto final a su carrera como futbolista de la selección argentina. En este caso habla el Enzo Fernández.
3: Muy bien, muy contento de estar acá otra vez. Disfrutar con mi familia, la selección, todo. Muy, muy feliz de estar acá.
4: ¿Es especial?
3: Obvio, siempre es especial.

0: volver. Para mí siempre es un privilegio formar parte de la selección y bueno, una vez más acá, así que disfrutar al máximo.
1: Bueno, ahí sigue trabajando la selección argentina en el predio de Ezeiza. Se espera la conferencia de justamente Lionel Scaloni el próximo lunes. Vamos a la parte más importante que tiene este programa.
2: ¿Es especial?
0: Obvio, siempre es especial volver. Para mí siempre es un privilegio formar parte de la selección y bueno, una vez más acá, así que disfrutar al máximo.
1: Bueno, ahí sigue trabajando la selección argentina en el predio de Ezeiza. Se espera la conferencia de justamente Lionel Scaloni el próximo lunes. Vamos a la parte más importante que tiene este programa.

España es el último campeón del mundo. Le ganó la final a la selección argentina y la verdad que no dejó dudas el equipo español, que sin ser un campeón brillante fue un campeón justo. Y Julio soñaba con ser el arquero del Real Madrid. De hecho lo fue en las divisiones inferiores. El verdadero sueño de Julio Iglesias, que hoy está cumpliendo 83 años, era ser el portero del Real Madrid. Bueno, lamentablemente una lesión lo impidió y se acercó a la música. Y Julio Iglesias está emparentado al fútbol argentino y en este caso al doctor Bilardo, que el 1000% de la vida del doctor, primero como futbolista, después como entrenador, en el mientras tanto como médico, porque hizo la carrera de medicina, Bilardo dejó de vivir. Se olvidó de vivir Bilardo justamente por el fútbol, en aquel momento cuando fue campeón del mundo con la selección argentina en 1986, y le dio esa nota en el Estadio Azteca de México al final del partido a Enrique Macaya Márquez y a Víctor Hugo Morales. Bueno, él se acordó de Osvaldo Subeldía, pero él siempre destaca que ese amor que él siente por Gloria, por su mujer y por su hija, pero él le restó tiempo a su mujer y a su hija, a su familia en definitiva, por el fútbol. Y Carlos Bilardo, que cada vez que escucha esta canción se pone a llorar, ¿saben por qué? Porque se olvidó de vivir.

0: enorme para el querido Julio Iglesias, uno de los artistas españoles más importantes de la historia. Hoy está cumpliendo 83 años de vida. Vamos a estar el fin de semana con el equipo de Fútbol Show Nacional, el sábado para la final entre Central y Estudiantes y el domingo para el partido de los cuartos de final de la Copa Argentina entre Racing y Boca en Rosario. Por supuesto, seguiremos con las dos ediciones de Pasión Nacional, de lunes a viernes de 13 a 15 y de 19 a 20. Un agradecimiento muy especial al Chelo Marín en la operación técnica, Pato Schulz en la producción. Quien les habla, Nicolás Álvarez. Las 20 vienen las noticias.
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2: Las 8 de la noche en la República Argentina. El presidente Javier Milei participó de una charla de la Fundación Federalismo y Libertad en Nueva York. Nos informa Liliana Arias.
3: El peronismo quiere vender un cuento de hadas. La frase pertenece al presidente Javier Milei durante su participación en el foro organizado por la Fundación Federalismo y Libertad en Nueva York.
4: Teníamos indicadores sociales peores que en la previa del estallido social de 2001. Ese fue el país que recibimos, no el cuento de hadas que quieren vender hoy el peronismo en Argentina. Es decir, porque ustedes los escuchan y es como que nos hubieran entregado Suiza. O sea, claro, es como que es irritante. No, ellos se preocupan de los pobres, dejaron 57%. Ahora hay la mitad. No, pero los chicos son pobres, 42%. Sí, pero dejaron 70. Digo, no, hay indigentes. Sí, claro, hay indigentes, pero ahora hay 6. Ustedes dejaron 20.
2: Salta participa de una nueva edición de la Feria Internacional de Turismo, nos informa Josefina Drover.
5: La edición número 30 de la Feria Internacional del Turismo se realizará del 26 al 29 de septiembre en la rural de Buenos Aires. Salta lleva 13 municipios y una propuesta que resume su diversidad de la Puna a los Valles en un recorrido que integra paisajes extremos y cultura viva. En el espacio salteño de la feria más importante de Latinoamérica se podrá disfrutar de la ruta del vino de alto, cocina regional en vivo, viajes inmersivos con realidad virtual y la presentación oficial del Santuario del Agua, un nuevo atractivo de Salinas Grandes.
2: El tránsito con Ernesto Arriaga.
6: Mucho tránsito en toda la zona de Villa Angostura hacia la zona de Bariloche con lluvia torrencial. Por favor, circular con precaución. A partir de las 20 se cierra el camino de Siete Lagos, Ruta 40 hacia San Martín de los Andes y Junín. Por favor, precaución por diluvio de agua. Llovió más de 80 milímetros en el día de hoy. La ruta 3 totalmente habilitada y la ruta 22 de Bahía Blanca a Zapala, máximo 80 para camiones.
2: En Salta, en donde nos escuchás por AM690, la temperatura es de 20 grados con cielo despejado. Aquí en Buenos Aires, 17 grados 4 décimas, humedad 48%, cielo algo nublado.
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Hola, ¿qué tal? Muy buenas noches, bienvenidos y bienvenidas. Así arrancamos en este día meridiano de la semana, en el jamón del medio, en este miércoles, un día muy agradable. Estamos en esa escalera de ascenso de temperaturas que habíamos pronosticado en días anteriores. Pero vamos a hablar en un ratito del tiempo. Primero vamos a presentar el equipo de trabajo de la noche de Radio Nacional Santa Rosa, como cada noche en la operación técnica puesta en el aire, musicalización. Lo tenemos al señor Pablo el Payasito Aymar, a quien saludamos y damos la bienvenida. Mi nombre es Rolo Capello y aquí estaremos hasta las 22, como siempre, compartiendo mucha información, música y todas esas cositas que nos gusta compartir a esta hora, bueno, y que cada noche traemos, ¿no? No solamente información, también historias y recuerdos y efemérides importantes de la música popular a nivel mundial. Bueno, ¿cómo andan, eh? Estamos, como les decíamos, en este momento bisagra de ascenso de la temperatura. Venimos de ese fin de semana muy frío, inhóspito, un lunes que arrancó también bastante frío, ayer que se acomodó bastante, empezó frío, pero ya por la tarde estuvo mucho mejor, y hoy también dio un pasito más adelante, no para tirar manteca al techo, pero ya se notaba que no tenía que ver nada que ver el día con lo que había sido, por ejemplo, el domingo o el fin de semana, ¿no? Con el viento realmente muy frío. Y mañana se mantiene el pronóstico de un día, no digo caluroso, pero con calor, ¿eh? Porque la temperatura va a estar, la máxima, rondando los 26, 27 grados en la capital provincial y en gran parte de la provincia de La Pampa. Todo va a estar así, más o menos hasta el sábado, digo así, tipo 25 grados. Y el domingo perdura el pronóstico de lluvias, como te decíamos, por eso baja la temperatura, no tanto, la máxima va a ser de 20. Pero bueno, vamos a los números finos, para dejar de zanatear, vamos a recorrer cada día, cada momento, cómo va a estar el clima y la temperatura, arrancando por este momento, right here, right now, 18 grados y medio la temperatura en la ciudad de Santa Rosa, con cielo totalmente cubierto, eso lo habrán visto durante toda la jornada, con ese amague ahí, que parece que se va a largar a llover. Estaban todas las condiciones, no había viento, hacía calor, abajo se veía oscurito donde vienen las tormentas, pero bueno, finalmente quedó en el amague. La humedad no está tan alta, 49%, la presión 984.2 hectopascales, el viento del norte a 15 kilómetros, con cierta intensidad, nada imposible de soportar, pero bueno, se hace sentir. La visibilidad, por suerte, es óptima. Bueno, y anoten porque, como les decía, mañana vamos a tener el día más hot y se va a mantener así hasta el sábado. Mañana jueves, la mínima será de 12 en un rato, ¿eh? Mirá qué linda temperatura mínima, 12 de mínima, 26 de máxima para mañana. El viernes 13 de mínima, 25 de máxima. El sábado 13 de mínima, 25 de máxima, y el domingo 15 de mínima. Mirá, una mínima altísima para el domingo, pero la máxima apenas de 20, una amplitud térmica de 5 grados, porque va a haber lluvias durante toda la jornada del domingo. Se pronostican lluvias de distintas intensidades, lluvias aisladas, chaparrones. Quizás gran parte del domingo no llueva, pero va a estar así como plomizo, con mucha humedad, y evidentemente en algún momento de la tarde lloverá, porque baja bastante la temperatura. De cualquier manera, se mantiene en ese rango la semana que viene. Ya sería la semana que va a cerrar septiembre para llegar, yo creo que uno de los mejores meses, que es octubre, ¿no? Creo que abril y octubre son los dos mejores meses de La Pampa. No sé qué opinan ustedes que habitan el territorio pampeano, estén donde estén. ¿Les parece? ¿Coinciden con esta idea? Abril y octubre son los dos meses. A ver, hay meses, uno puede decir, a mí me encanta enero, diciembre, porque están las fiestas, pero digo, en cuanto climatológicamente hablando, no hay tanto viento, no hay tanto calor, se puede disfrutar el clima, los días son relativamente largos, o por lo menos no son tan cortos, sobre todo los de octubre, pero abril todavía mantiene cierta amplitud lumínica, así que para mí octubre, que empieza el mes, la semana que viene, es uno de los mejores meses
para habitar la Pampa. Y abril porque, bueno, el otoño siempre se dijo, el otoño es la mejor estación en la Pampa por todas sus características. Así que, bueno, con esas características de esas estaciones vamos a estar la semana que viene. El lunes, después de la lluvia del domingo, arranca con 14 de mínima, 20 de máxima. Y el martes se mantiene más o menos el rango, 9 de mínima y 21 de máxima. Yo creo que mirando así en perspectiva, me parece que no van a volver las temperaturas muy cerca de los 0 grados. Va a haber unas noches frías más vamos a tener, porque recién estamos terminando septiembre. Pero me refiero, no creo que tengamos 3 o 4 grados bajo cero, o esa helada que tuvimos hace un par de semanas atrás, que, bueno, nos dejó un fin de semana realmente bastante gélido. Creo que ya nos alejamos de esa circunstancia, vamos a tener un poco más de frío, siempre lo suele haber, alguna temperatura casi cerca de los 0 grados, en octubre suele haber también, pero bueno, son excepciones de la regla. La regla va a decir que los días se van agrandando, son temperaturas más agradables y por supuesto que para los que les gusta andar un poco más liviano de ropa, que es mi caso, no me gusta andar como un esquimal, bueno, es un mes para disfrutar. Así que bueno, a disfrutar. 18 grados y medio la temperatura a esta hora con cielo cubierto. Quizás en algunos lugares esté cayendo algún poquito de alguna garuita, porque esa es la característica, pero no hay tanta humedad en el ambiente, solamente 49%. Y así arrancamos en este día miércoles a las 20:12, como siempre, con nuestra música de por aquí.

0: Escuchamos a Jordi Pau haciendo Cuevas.
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8: 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Está en la ciudad de Altagracia y fue instalado en 1938. En lugar de números, tiene inscripciones romanas y frases latinas, porque en Córdoba hasta el tiempo se toma en serio o con humor.
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1: Nacional da la hora. 8 de la noche, 18 minutos. 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

Muy bien, vamos a empezar a compartir la información. Ayer les decíamos que ya se lanzó, esto fue días atrás, este festival itinerante de arte circense, de espectáculos que va a recorrer la provincia de La Pampa. Una muy buena idea, por dos cuestiones. Primero, porque estas artes urbanas proliferan y están buenísimas que tengan un marco organizativo para poder disfrutarlas, ¿no? Estoy hablando de todos los espectáculos que tienen que ver con el circo. Y después por la planificación, ¿no? El recorrido que se propone hacer de toda la provincia. Bueno, ¿de qué estamos hablando? Estamos hablando de Festi Circo Pampa. Espectáculos y artes escénicas que van a recorrer 9 localidades de la provincia de La Pampa. La segunda edición de este festival, que ya comenzó el 20 de... O sea, se va a desarrollar del 20 de septiembre al 31 de octubre. La mayoría de las presentaciones son en octubre, pero en Vértiz estuvo, digamos, el lanzamiento el pasado 20 de septiembre con la presentación, digamos, del primer espectáculo. Son 11 compañías de varias provincias que van a llegar a la provincia de La Pampa, justamente para recorrer varias localidades montando espectáculos distintos, ¿no? Porque estamos hablando que hay compañías que son unipersonales, hay grupos más numerosos, y además, obviamente, los espectáculos también tienen que ver. Bueno, uno de los protagonistas es el Circo Apps, que es una de las compañías que organiza y que tuvo su acto inaugural el pasado domingo en Vértiz. Durante los festejos del aniversario de la localidad se aprovechó y se dio la presentación de Circo Apps, que es la compañía anfitriona de este encuentro. Decíamos, son varias compañías de distintas provincias que tienen distintos espectáculos. Pero acá tengo la grilla, digamos, con la localidad y la compañía que se presenta, porque a cada localidad le toca un espectáculo diferente. La programación reunirá compañías, decíamos, provenientes de la provincia de Buenos Aires, de Río Negro, de Córdoba y además otras provincias. Por supuesto, también artistas pampeanos, ¿no? Bueno, esto arranca, decíamos, ya arrancó, pero la grilla de octubre va a estar bien cargadita. La primera presentación será el 4 de octubre en Catriló. Allí se va a estar presentando Chisperito Circo, una compañía que llega de Coronel Suárez. Recordamos, 4 de octubre en Catriló. El 11 de octubre será el turno para General Hacha, y allí se recibirá a La Curva, que es un grupo oriundo de Río Cuarto. Mientras que el 12 de octubre en Telén va a estar actuando Cuchi Panda Circo, una compañía integrada por artistas de Viedma y Bahía Blanca. Seguimos haciendo el recorrido, estamos leyendo la grilla de presentaciones del lugar y compañía que se va a estar presentando en este festival circense itinerante que recorre muchas localidades del interior. Seguimos ya a mediados de octubre, estamos hablando del 15 de octubre, en Colonia Santa Teresa. Se va a estar presentando Circo Volador, una compañía que llega de Saladillo. 2 días después, el 17 de octubre, el Día de la Lealtad, en Carró Quemado, se estará presentando la compañía pampeana La Risotada. Y el 25, ya cerrando el mes casi, en Trenel, estará presentándose Circo Güero, que es una compañía que llega de Las Grutas, Río Negro. A ver, sigue, Sigue todo octubre. El 26 de octubre en Telén, será el turno de Marla Rastelli. Es un espectáculo unipersonal de humor proveniente de Tras la Sierra, Córdoba. El 30 de octubre, ya cerrando el mes, en el Teatro ATTP de Santa Rosa, recibirá a Tenaza, una propuesta unipersonal que combina música y humor. Creo que Tenaza es un payaso bastante conocido a nivel nacional. Bueno, y el cierre de este festival itinerante de artes circenses que recorre toda la provincia, bueno, no toda, pero varias localidades, y que cierra en Santa Rosa, bueno, será el 31 de octubre, justamente en la capital de la provincia, con 3 propuestas. La compañía La Margen, de Buenos Aires; compañía Sí a Todo, de La Plata; y
una gala varieté en el Centro Cultural Medasur que reunirá artistas locales e invitados. Bueno, esto entonces está a punto caramelo porque todo el mes de octubre tendrá presentaciones de estas compañías circenses que van a estar justamente montando sus espectáculos en las localidades que le decíamos, bastante amplia, porque bueno, hace un recorrido, va al norte de la provincia, al sur, al este y al oeste, por supuesto quedan muchas localidades en las que no podrán ir, pero bueno, hay puntos estratégicos, ¿no? Está Catriló, hacia el este, Hacha ahí en la zona sur, bueno, Telem, hay muchas localidades que va a permitir a la gente de otras, de gran parte de la provincia de La Pampa poder disfrutar de estos espectáculos que son únicos, ¿no? Y sobre todo en el interior de la provincia donde no es muy común recibir estas compañías de arte circense. Así que bueno, Festi Circo Pampa, espectáculos y artes escénicas en 9 localidades. Ya está rodando, bueno, se presentó en Vértiz, pero será el mes de octubre el tiempo en el que se estarán presentando en estas localidades que les mencionábamos. Muy bien, y del arte circense vamos a otro arte que es el de la música coral, porque cierra el 24º coral en La Pampa esta actividad que llevó a presentarse conciertos en 27 localidades, más de 30 coros, de no solamente de La Pampa, sino de diferentes provincias. Bueno, tiene su cierre exitosísimo, como siempre también, con varias presentaciones en el fin de semana, pero bueno, la novena semana, el noveno fin de semana coral, que cierra esta 24 edición del año 2026. Bueno, este cierre comienza el viernes 25, este viernes, en Intendente Alvear. Allí será sede de un evento que reviste características únicas por la cantidad de coros que van a estar presentándose. Bueno, ¿dónde va a ser el espectáculo el viernes? En Intendente Alvear, en el Salón de Centros de Jubilados. Será desde las 20 horas y allí se van a estar presentando, anoten, porque son muchos coros: el Coro Infantil Municipal, el Coro Canto a la Vida de Intendente Alvear, que son dirigidos por Nieves Cabral, además estará La Rude Canta, obviamente de Bernardo La Rude, y De Voz en Voz, un coro que llega de Realicó con la dirección de Eduardo Ferrando. También serán parte de la presentación en Alvear el coro Sol de Otoño de Quemú Quemú, el coro municipal Alejandro Chicarián de Colonia Barón, que están bajo la dirección de Walter Ribeiro, y va a cerrar la programación el coro municipal de Falucho que dirige Miguel Ferrando. Bueno, todos estos coros que les leí son un solo evento, estamos hablando el viernes 25 de septiembre en Intendente Alvear con esta impresionante presentación. Recuerden que empieza a las 20 horas con el coro infantil y que por supuesto las entradas, como siempre aclaramos, son libres y gratuitas. Bueno, seguimos recorriendo el fin de semana que cierra este noveno fin de semana del encuentro coral, el 24 en la provincia de La Pampa. El mismo viernes, en la sede de Toay, tendrá lugar en la Casa de la Cultura y la Historia del Bicentenario de dicha localidad, desde las 20:30 horas, el encuentro coral, donde subirán al escenario el Taller Municipal de Canto Infantil y el Taller Municipal de Adolescentes y Adultos Toayenses, con la dirección de Rebeca Gauna. Se van a sumar al concierto el Taller de Canto Municipal de Miguel Riglos, que cuenta con la dirección de Andrea Ramos, y el coro Curef Dengún de Santa Rosa, que es dirigido por Sergio Cabezas. Este concierto es organizado por la Dirección de Cultura y Turismo de la Municipalidad de Toay. Esto va a ser también el viernes, recuerden, viernes en Intendente Alvear y viernes en Toay. Ahora pasamos al sábado. El sábado 26 tendrá lugar el último, ahí sí será el cierre, el último concierto de esta 24º Coral La Pampa, y va a ser en el Auditorio del Medasur, cito, por supuesto, en la ciudad de Santa Rosa. ¿Quiénes van a estar actuando en el cierre en el Medasur? Bueno, el Taller de Canto Municipal de Anguil, que dirige Laura Paturlane, el coral Renacer de General Pico, que conduce Cocó Pérez Evangelista, y el coro provincial,
que cuenta con la preparación vocal de Hanna Fernández y la dirección de Mario Figueroa. El concierto del Medasur, el cierre del sábado 26, dará inicio a las 21 horas. Bueno, impresionante. Recordamos que esta 24 Coral de La Pampa recorrió 27 localidades, más de 30 coros justamente presentándose, distintas provincias representadas, Buenos Aires, Río Negro, Neuquén, por supuesto, obviamente, la provincia de La Pampa. Este 24º Coral de La Pampa es organizado por la Asociación Coral de la provincia, cuenta con los auspicios de la Secretaría de Cultura de La Pampa, la Asociación de Directores de Coros de la República Argentina y la Delegación La Pampa de la Organización Federada Argentina de Actividades Corales. Bueno, felicitaciones. Bueno, y a participar de este último encuentro coral que va a tener 3 sedes, tanto en Intendente Alvear Toay el día viernes, como el cierre que se dará en Santa Rosa, justamente para culminar una impresionante presentación en toda la provincia de La Pampa.

¿Cuándo va a ser la función? Bueno, este viernes 25 de septiembre a las 20:30 horas en el Teatro ATTP de Santa Rosa, con entrada libre y gratuita. Pero hay que hacer reserva previa, ¿eh? Anoten porque siempre mencionamos, el aforo del ATTP nos debe estar entre 100, 110 personas. Y bueno, Juan José es un escritor muy convocante y sin lugar a dudas habrá mucha gente que querrá ir a ver este documental. Bueno, anoten el teléfono para reservar su entrada, 2954-469082. Repito, 2954-469082. La propuesta busca ser también una manera de celebrar a Juanjo en el mes de su cumpleaños, dice la información, recuperando su voz, sus textos, sus personajes y el universo que construyó desde General Pico, donde vivió con su gato Tao. Después de la proyección habrá una conversación con los espectadores, con la presencia del equipo realizador y además habrá invitados especiales, supongo que habrá otros escritores pampeanos o investigadores de la obra de Juan José Ena. Bueno, en cuanto a la película, una película entre lo cotidiano y la ficción, que es lo que van a poder ver en la ATTP sobre Juan José Ena, bueno, llegará la noche, dura 65 minutos, se construye a partir del registro de la vida cotidiana de Juan José Ena, su casa, sus recorridos, sus vínculos, distintos espacios de General Pico donde él habitaba, ¿no? A la mirada observacional se suman situaciones ficcionalizadas y fragmentos de sus textos relatados por el propio escritor. El documental fue realizado a partir de un vínculo sostenido durante casi 2 años entre Fernández, Weil, los realizadores, y Juan José Ena, buscando acercarse no solo al escritor, sino también a la persona, sus pensamientos, sus obsesiones y su particular manera de habitar el mundo. Esto es una acotación mía, ¿no? Recordemos que Juan José Ena terminó su día viviendo en la miseria, ¿no? Bastante abandonado. Esto, porque no sé si forma parte de la bohemia de los escritores o del abandono de la cultura, ¿no? O sea, no quiero ponerme a hilar fino, pero estoy pensando en Bustrías Ortiz, que también, digo, no terminó, digamos, viviendo en un castillo, ¿no? Terminaron dando subsidios, el gobierno casi que le consiguió una casa porque no tenía dónde caerse muerto, la pluma más grande que tiene la provincia de La Pampa, que es Bustrías Ortiz. Juan José Ena, otro grandísimo escritor, también una casa totalmente abandonada, lo van a poder ver en este documental, por eso se los digo, llama la atención estas cuestiones, ¿no? De que grandes artistas, pero bueno, tal vez no haya que darle una impronta moral a esto, el camino de los artistas son especiales y quizás ese bienestar o ese aburguesamiento que uno no sé, pretende ver en las grandes estrellas y artistas no es lo que eligen algunos, pero bueno, uno entiende que Juan José Ena, que es un gran escritor, una de las mejores plumas de la provincia de La Pampa, un gran poeta, bueno, terminó realmente, ¿no?, viviendo en condiciones bueno, bastante inhumanas, digamos, ¿no?, de miseria. Bueno, vamos a hablar un poquito justamente de Juan José Ena. Nació el 21 de septiembre, miren, ¿cuándo fue? El lunes, ayer fue su cumpleaños, de 1944, en General Pico. Fue cuentista, poeta, dramaturgo, novelista, traductor, ensayista, para los que no lo conocieron. También ejerció la docencia, el periodismo y la investigación y fue miembro fundador de la Asociación Pampeana de Escritores. Su obra, influenciada, entre otros, por Rimbaud, Rilke, bueno, y otros escritores, construyó un universo propio atravesado por la oralidad, el humor, la ironía y una mirada sobre los márgenes. Sus textos exploran el deseo, la sexualidad, la soledad, la violencia, el amor y la muerte, desafiando las formas convencionales de narrar y de mirar el mundo. Bueno, si no conoces la obra de Juan José Ena o su historia, es un momento ideal para ir y empaparte de su historia. Recuerden que esto va a ser este viernes 25, 20:30 horas en la ATTP. La entrada será libre y gratuita. La duración es de 65 minutos. Bueno, no es un detalle menor. Es para mayores de 16 años. Seguramente no es porque
Yo creo que

tener más que ver quizás con el lenguaje, ¿no? Pero bueno, es para mayores de 16 años este documental, y recuerden que tienen que reservar su entrada al 2954-469082. A pesar de que es gratis, reserven la entrada porque, como decíamos, el aforo de la TTP no es tan grande. Bueno, lo vamos a estar recordando mañana, si se te piantó anotar el teléfono y, bueno, pedir tu entrada para el viernes. Recuerde, esto va a ser el viernes, la proyección en la ATTP. Y hablando de viernes, no es una proyección, es un concierto. Estamos hablando de la banda sinfónica que vuelve a los escenarios, al escenario por excelencia donde se presenta nuestra querida banda sinfónica, que es el Teatro Español. Y esta vez homenajeando al jazz. Estará este viernes con la participación de Bárbara Romero. El organismo provincial va a ofrecer un concierto especial que va a recorrer el género del jazz desde el formato sinfónico hasta el Big Band y los pequeños combos solistas. El concierto va a ser este viernes, 25 de septiembre, a las 21 horas en el Teatro Español, con entrada libre y gratuita. Ya recordamos la modalidad, tienen que reservar, o mejor dicho, tienen que retirar su entrada por la boletería del Teatro Español o reservarla en la página de internet. No vayan directamente al concierto. Bueno, la banda sinfónica, organismo que depende de la Secretaría de Cultura, invita a su gala de septiembre. En esta oportunidad, el repertorio estará enfocado íntegramente en el jazz, un lenguaje musical universal caracterizado por sus raíces afroamericanas, el swing y la riqueza de la improvisación, cuya complejidad ha llevado a que hoy en día se estudie a nivel académico. Recordemos que el jazz es un género muy amplio, que va desde el swing hasta la big band, el jazz rock. Es decir, a lo largo del siglo XX, el jazz ha mutado en muchísimos subgéneros. Y bueno, la banda va a tomar distintos momentos de este gran género que atravesó todo un siglo con tantas variaciones. Bueno, a lo largo de la velada se interpretarán grandes estándares de la historia del género a través de una propuesta instrumental diversa y dinámica. El público podrá disfrutar de combos originales, solistas, un quinteto de saxos, la sonoridad característica de la Big Band y el despliegue del formato sinfónico. Como decíamos en un principio, el concierto contará además con la presencia de la cantante invitada Bárbara Romero, sumada a las intervenciones solistas de integrantes del organismo de vasta trayectoria en el jazz. Bueno, y me olvidaba decir, ¿pueden retirar la entrada también, además del Teatro Español, en el Centro Cultural Medasur? Allí tienen que ir de mañana al Centro Cultural Medasur de 8:30 a 13 horas, y ahí de lunes a viernes pueden retirar también las entradas para ver a la banda sinfónica, en este caso el concierto de el viernes. Y una última de esta partecita, recién les decíamos que el viernes se va a proyectar en la ATTP este documental sobre Juan Josena, y el sábado en la ATTP se va a presentar una compañía que llega desde afuera en una obra que se llama Vida de Artista. Atención, porque esto es una presentación única y es una compañía que llega desde fuera, así que es una única chance para poder verlo. Es el grupo de teatro Achillén, con la dirección de Nani Fornis, con la actuación de Walter Becker y, bueno, también Nani Fornis, con una duración de 70 minutos. Es la historia, Vida de Artistas, es la historia en el andén de una estación semi-abandonada, un violinista que acaba de dar un concierto y una actriz que no encuentra su escenario esperan un tren expreso que quizás nunca se detenga. Durante esa espera hablan sobre su existencia, su condición de artistas, sus elecciones y el sentido de una vida dedicada al arte. Bueno, me imagino en el público muchos artistas, a buscar el norte de haber elegido este hermoso y también a veces truculento camino del arte. Bueno, la obra, Vida de Artista, combina humor, poesía y realismo. Así que recuerden, dura 70 minutos, es apta para todo público, la entrada cuesta 20.000 pesos y, tienen que ir a la ATTP. Estoy viendo acá si tengo algún teléfono. Sí, tengo un teléfono acá para que ustedes puedan reservar, que es 2954-58.
58 80 57. 58 80 57, ahí pueden reservar su entrada para esta compañía que llega desde afuera, el grupo de teatro Ayelén, haciendo Vida de Artista. Bueno, dos personajes que se encuentran en un andén de trenes hablando de cuestiones existenciales sobre el arte y la vida, ¿no? Bueno, suena bastante profunda esta obra. Esto va a ser el sábado en la ATTP, sábado 26 de septiembre. Recuerden entonces, ahí les dejé el WhatsApp, y si no, pasan por la misma ATTP, si andan por el vecindario, y compran y reservan su entrada para este fin de semana.

0: Muchas gracias.
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Bueno, linda noche, agradable, temperatura que ronda los 17, 18 grados, ahora lo vamos a actualizar, pero bueno, se viene mañana un día de mucho calor, recuerden que vamos a tener 26 grados de máxima para el jueves y también viernes y sábados, que el domingo tenemos un poquito de lluvia. Bueno, nos queda unos minutos antes de cerrar esta primera hora, vamos a seguir compartiendo información, futuros lodos, que es la, digamos, la parte de una canción de Los Redonditos de Ricota, es también el nombre de una banda que homenajea justamente a Los Redondos y a la obra del Indio Solari. Se van a estar presentando este viernes Futuros Lodos en La Maroma. La banda local Futuros Lodos, dedicadas a recorrer y homenajear las obras musicales de Carlos el Indio Solari, confirmó su próxima presentación para el viernes 25 de septiembre a las 22:30 en La Maroma. Es un buen momento, te digo, para las bandas que homenajean a Los Redondos, porque hay mucha, siempre hay público para escuchar a Los Redondos, pero desde la partida del Indio ha quedado una necesidad de volver a escuchar en vivo a Los Redondos de una manera superlativa. Así que aprovechen, muchachos de Futuros Lodos, a hacer varias presentaciones, a recorrer La Pampa y a tocar, porque están a full las canciones de Los Redondos. Bueno, Futuros Lodos nace del juntarse con amigos, compartir la misma pasión de hacer música y, por supuesto, de admirar al Indio Solari. Patricio Porfiri en guitarra y voz, no sabemos si se llama verdaderamente Patricio o da la coincidencia, digo, por Patricio Rey, sus Redonditos de Ricota. Bueno, Patricio Porfiri en la guitarra y la voz, Elian López Canale en los sintetizadores y voz y coros, Rubén Verdugo en el bajo, Franco Balbuena en el saxo, no podía faltar un saxo, Lautaro Varas en el otro saxo, Fernando, así se dice, Vergara, y Tiago Imoverdov en la batería. Bueno, tras realizar dos convocantes presentaciones, dice la información, la agrupación vuelve con un show renovado que además repasa a los fundamentalistas del aire acondicionado, no solamente los clásicos de Los Redonditos. Repetimos entonces, la fecha para Futuros Lodos va a ser este viernes, este viernes 25 de septiembre, 22:30, bastante tempranito para un recital de rock, en La Maroma, la cantina que está ubicada en la calle Alvear. Las entradas anticipadas valen 5.000 pesos, las podés encontrar o comprar en el Instagram de la banda, que es @futuroslodos.sr, @futuroslodos.sr, ahí podés reservar tu entrada para este viernes, para ir a escuchar a Futuros Lodos y, por supuesto, ¿no?, te dan ganas de bailar las canciones de Los Redondos después de la partida de Gran Indio. Bueno, y nos queda, tengo tiempo para una más, Yo Sin Culpa se llama, es una charla en vivo que mezcla psicología, música, humor y mucha reflexión. Atención, se trata de Leo Maiello, que presenta Yo Sin Culpa aquí en la ciudad de Santa Rosa. A través de historias reales y patrones que repetimos, el espectáculo desarma creencias, expone mecanismos cotidianos y revela cómo aprendimos a culparnos por amar, por desear, por equivocarnos, por elegir, todo eso que te pasa a vos, Aymar, incluso por existir. Bueno, la música le da un complemento interesante que acompaña y le da un matiz personal. Yo lo dije el otro día sin saber, no lo conozco, una especie de rolón sería, ¿no?, donde se mezcla la psicología, la música, el humor, ¿no?, todo en ese sentido. Bueno, para ir a ver a este amigo que llega a Santa Rosa con su espectáculo, Leo Maiello, que es psicoanalista, es psicólogo, tienen entradas disponibles para una sola función, que es el de las 21 horas, porque va a ser dos presentaciones en el CMC, 19 y 21 horas. La de las 19 horas ya está agotada. Así que bueno, si quieren, pasen por el CMC y adquieran su boleto. Leo Maiello es, acá está, psicólogo argentino, que ha revolucionado la forma de hablar sobre vínculos y emociones, con una fuerte presencia en redes sociales y un estilo cercano. Hoy da un paso más en su recorrido y bueno, llega a la provincia de La Pampa, a la ciudad de Santa Rosa,
con este espectáculo que se va a desarrollar en el CMC llamado Yo Sin Culpa. Yo les dije, el tema de la culpa es un tema que me obsesiona, así que me interesa, quizás vaya a ver este espectáculo. Así que bueno, quedan todos invitados para ver esta presentación sábado 26 de septiembre en el CMC.

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1: Las 9 de la noche en la República Argentina. Javier Milei culpó a Axel Kicillof por el aumento del riesgo país. El presidente realizó estas declaraciones al participar de una charla de la Fundación Federalismo y Libertad en Nueva York.
2: Y el riesgo país se mantiene en la zona de los 500, sube, fluctúa. Si aparecen pelotudos hablando por New York, sube, obvio. Pues dicen, uy, no, creíamos que era boludo, pero no tanto. Y exclusivamente por lo que el mercado denomina riesgo cuca. Porque si comparamos los bonos que vencen durante nuestra gestión contra los que vencen pasadas las elecciones del año que viene, se observa una diferencia de por lo menos de 450 puntos básicos.
1: La información deportiva con Nicolás Álvarez.
3: Andrés Gariano será el árbitro de Boca Racing el domingo a las 5 de la tarde en Rosario por los cuartos de final de la Copa Argentina. En tanto, Lucas Novelli estará en el VAR. Lo más importante desde el punto de vista futbolístico, en Boca Bray reemplazará a Álvaro Montero, que viaja para estar con la Selección Colombia, y en Racing está a disposición Canavo de Juan Pablo Voivoda.
1: El tránsito con Ernesto Arriaga.
4: A esta hora el tránsito en la General Paz mejoró, se puede transitar a una máxima de 80 kilómetros por hora, como indica la cartelería. Por otro lado, toda la zona